0: muy, pero muy buenas tardes, buenas noches, buenos días, buenas a todos directamente en cualquier parte del planeta. Estamos con esta que es la señal de la Red Bull, la red que une a todo el país en el fútbol de miércoles. Sí, señores, hoy día desde el Gilberto Parada para lo que va a ser este gran partido. Juega Die Strongest frente a Guavirá, pero también a la par juega Oriente Petrolero frente a Vinto. Se define un grupo, es el único que... Bueno, han llevado los de competiciones a que los dos cotejos se jueguen en un solo horario, que sea justo, que sea equitativo y que todos busquen su clasificación, menos Die Strongest que ya está dentro. Señoras y señores, jornada de miércoles, solamente aquí, en la Radio de las Emociones.
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0: Lo voy a saludar al señor Víctor Bedoya, que está con nosotros. ¿Cómo estás, Bedoya? Bienvenido en el Estudio Central. Nos saludamos. ¿Cómo estás? Bienvenido. Muy buenas tardes.
2: Hola, hola, Marcelo. ¿Cómo te va? Muy, pero muy buenas tardes, gentiles amigos del Derribador. Así es, efectivamente, nosotros ya nos encontramos en lo que ya es la última fecha de este Grupo C, fecha número 8 de la Copa de la División Provisional. Un cierre bueno para Die Strongest, ya clasificado a una fecha de antelación que es la que vamos a disputar. Y con todo lo que ha significado esta trayectoria, ¿no? En un torneo donde el único mal resultado que Die Strongest ha podido consolidar es la derrota ante Bolívar.
0: De ahí... un mal resultado no se consolida.
2: Bueno, se reafirma entonces.
0: No, es simplemente un resultado, ¿no? Podríamos decir que es el único resultado donde Die Strongest ha tenido traspié durante esta Copa de la División Profesional.
2: Sí, efectivamente, y bueno, de esa manera Die Strongest, bueno, llega a este compromiso con muchas novedades. Eso sí, en el once no vamos a dictar todos los jugadores que no han viajado, caso de Adrián Estacio, Adrián Jusino, Pablo Pedraza, Rodrigo Vanegas, Giovanni Welch, ahí por ahí se me está olvidando alguno, a lo mejor Darwin Long, que ya acabó el ciclo con su selección y ya desconcentró.
0: Bien, ¿no?
2: Sí, muy bien. Ayer le ganaron a Surinam y clasificaron a la siguiente instancia de la Copa que están disputando, y me parece que lo que se destaca de Darwin Long en esta jornada, bueno, en esta fecha FIFA, es que pudo anotar un gol en la goleada de su equipo, de su selección en la anterior fecha. Así que creo que viene de hacer un muy buen papel bajo lo que se ha podido observar. Y también algo que cabe mencionar es que no viajó Carlos Antonio Sago con el plantel. Nosotros teníamos ahí la data de que estaba previsto el viaje hoy día para el mediodía. Sin embargo, finalmente se dio por óptimo de que el entrenador concentre con los jugadores que van a ser titulares el día domingo en Potosí y que, bueno, puedan cumplir lo que viene siendo la planificación correspondiente.
0: Claro, porque en este momento para Die Strongest se ha convertido el partido más importante, inclusive más que el de esta noche, el cotejo de este fin de semana en Potosí. Manuel Paye también está con nosotros. Y Manuel, ¿cómo estás? Bienvenido. Vamos a tener por el otro lado Oriente Petrolero jugando frente a Vinto en el Tawich Aguilera. ¿Cómo estás? Bienvenido. Muy, pero muy buenas noches.
3: Muy buenas noches, Marcelo, y a todos los que se van uniendo por la Red Herbol. Exactamente, vamos a estar con el partido en el Tawich Aguilera entre Oriente Petrolero frente a FC Universitario. Recordar que este es el último emparejamiento que se puede dar entre los equipos. Nacional Potosí espera al segundo lugar de este grupo, y sobre todo que todos los equipos tienen posibilidades de clasificar. Marcelo, te comento, Guavirá tiene que hacer su papel en condición de local, tiene que ganar o empatar o sacar alguna unidad frente a Die Strongest, y Oriente Petrolero de la misma manera en condición de local. Y FC Universitario, si gana 2-0, tiene que esperar el resultado de Guavirá frente a Die Strongest, y también con ganando 2-0 Oriente Petrolero se clasificaría a la siguiente fase de esta Copa.
0: Oriente Petrolero ganando, no importando el resultado, entra como segundo, esa es la opción, ¿no?
3: Exactamente, porque Guavirá está menos 5 goles de diferencia y Oriente Petrolero se encuentra más 1.
0: Por más que, acordate que también hay un detalle en este, ya no se ven en los goles de diferencia, se ven los enfrentamientos entre los dos, que tendría que ser entonces quién sacó mejor resultado entre Oriente y Guavirá, ¿no?
3: Entre Oriente y Guavirá, creo, a lo que tenemos entendido, Guavirá le ganó en Montero en este último, ¿sí?, partido, y Oriente Petrolero le ganó en el Tawich.
0: Bueno, entonces la resolución por los goles y todo eso también se va a ver en esta jornada. Va a ser muy difícil para los dos equipos, y Universitario de Vinto, que tiene que esperar que Die Strongest le gane a Guavirá, y tiene que esperar a hacer un buen marco de goles para llegar a la siguiente fase, ¿no?
3: Sí, Die Strongest tiene que empatar o le tiene que ganar a Guavirá para que FC Universitario tenga la oportunidad y de sacar un buen resultado con diferencia de 2 goles frente a Oriente Petrolero en el Tahuichi para clasificar.
0: Amigos de todo el país, todos los números, todos los detalles en esta edición especial aquí en la Radio de las Emociones. Esto que es importante y alineación de The Strongest aquí en esta edición especial.
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0: alrededor de todo el país. Gracias por estar aquí en la señal del fútbol, en la señal de la Rederbol, la red que une a todo el país. Con Víctor Bedoya vamos a conocer alineación de The Strongest aquí en la radio de las emociones.
1: Perfecto, amigos del Derribador, así forma The Strongest, así forma el Gualdinegro en esta última fecha de la Copa de la División Profesional. En el arco, camiseta número 12, Diego Valdivia. En la defensa, tres hombres como pivote de fondo, camiseta número 15 para Santiago Arce. Acompañándolo en ese sector defensivo, número 27, Dylan Saavedra. Y cerrando el sector defensivo, número 16, Víctor El Chino Cuellar. Un poco más lateralizados por el sector derecho, número 22, Widen Saucedo. Corriendo por el franco izquierdo, número 19, Carlos Roca. En el mediocampo, dupla de centrocampistas, número 10 para Raúl El Chacha Castro. Acompañándolo en esta dupla, número 37 para Pedro Espíritu. Y en la delantera, tres hombres como extremo por derecha, número 24, Kevin Chacón, corriendo por el franco izquierdo. Número 34, Santiago Melgar, y el encargado de hacer los goles, el brasileño Luis Pachú. Estos son los 11 titulares del Gualdinegro, los 11 elegidos de Juan Carlos Paz García.
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0: Amigos de todo el país, con Víctor Bedoya, banco de suplentes del Gualdinegro.
1: Aquí están los hombres de emergencia de The Strongest. Así va la banca de alternos del Gualdinegro. Número 33, Kioto Mendoza. 28 para Nelson Arrasqueta. 32 para Leonel Moy. Número 35 para Yerel Bueso. Número 36, Roy Rivert. Número 38, José Lázaro. Número 40 para Luis Cueto. Número 41, Elmar Sosa. Y número 42 para Pablo Chavarría. Estos son los hombres alternos que tiene el cuadro de The Strongest, los hombres de emergencia que va a poder disponer Juan Carlos Paz García.
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0: Vamos a conocer con Víctor Bedoya alineación del plantel de Guavirá aquí en la radio. Con Víctor Bedoya, alineación del equipo de Montero.
1: Perfecto, Marcelo, conozcamos entonces los 11 titulares que tiene el rojo de Montero. En el arco, camiseta número 13 para Jorge Arauz. En la línea defensiva, cuatro hombres de derecha a izquierda, número 97 para Sergio Gil. Acompañándolo en ese sector de la cancha, número 6 para Carlos Enrique Áñez. Siguiendo la línea de la defensa, camiseta número 2, Joaquín Barro. Y cerrando el sector defensivo, número 29, Nicolás Masconi. En el mediocampo, cinco hombres, dupla de pivotes, número 37, Thiago Chávez. Acompañándolo en ese sector de la cancha, número 77, Thiago Ribeiro. Partiendo por el sector derecho, número 7, Gustavo Peredo. Corriendo por el franco izquierdo, número 22, Marquelo Telles. Y finalmente, cerrando el medio campo como una clase de punta, número 15, Rafinha. Y el encargado de darle los goles al cuadro de Montero, número 91, Víctor Ábrego. Estos son los 11 elegidos que tiene el profesor Leonardo Egues para esta noche en Montero.
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0: Vamos a conocer el banco de suplentes de Guavirá del conjunto de Montero a continuación con Víctor Bedoya.
1: Bien, conozcamos entonces cómo va la banca de alternativos del cuadro de Guavirá. Número 25, Roger Coronado. 4 para Andrés Ruiz. Número 8 para Andrés Moreno. Número 9, Facundo Alarcón. 14 para Juan Carlos Parada. 17 para Milton Maciel. Número 21, Milciades Portillo. 27 para Rafael Corrales. 28 en la espalda para Yuto Baigorría. Número 33, Denilson Fernández. 35 para Denner Da Silva. Y finalmente, número 88, Luciano Ursino. Los hombres alternativos que tiene el plantel de Guavirá.
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0: Está todo dispuesto para lo que va a ser esta jornada de fútbol. Vamos a la pausa aquí en la radio del fútbol, en la red Herbol, la red que une a todo el país. La pausa y ya volvemos.
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0: Amigos de todo el país, un abrazo grande para toda la gente que está junto a nosotros en esta edición especial. Son de estas jornadas, jornadas dobles que vamos a tener en esta resolución. Pero, Imanol, es el único partido, ¿no? Porque lo que habían comentado ya ustedes el fin de semana, ese partido de Real Tomayapo. Ayer Real Tomayapo no le puso ningún esfuerzo para tratar de clasificar. Y yo creo que sí tenía chances Real Tomayapo ayer, ganándole a Real Oruro, a un equipo que la mayoría le ha ganado en Oruro, pero sin embargo ayer no le puso un esfuerzo. Mañana Always Ready va a clasificar con un empate, necesita un puntito nada más, Always Ready con eso está dentro. Y con eso se liberó esa polémica que por ahí queríamos meter, o que se podía haber incrustado en el tema de por qué no se pusieron otros partidos, en ese caso ese grupo, no se pusieron en horarios iguales. Ese es el punto que al final me parece que Competiciones nomás se salió con la suya, sabedores de cómo se fue llevando todo aquello.
1: Exactamente, lo discutimos con Víctor Bedoya en las ediciones de Herbol Deportes, que era algo injusto que Real Tomayapo jugara un día martes y Always Ready jugara un día jueves, porque tenían las posibilidades ambos de clasificar, tenían los mismos puntos, se hubiera definido por la diferencia de goles, que Real Tomayapo tenía una mejor diferencia de goles antes de enfrentar al Real Oruro, y resulta que el partido de ayer Real Tomayapo lo pierde de una manera poco adecuada, con un 4-0 de Real Oruro.
0: Jugó bien Real Oruro, en serio, jugó bien. Ni siquiera estoy tratando de mencionar de que hubo posibilidad de arreglo. Lo que me llamó la atención es que no le haya puesto Real Tomayapo el esfuerzo necesario, ¿no?
1: Y Real Tomayapo necesita estos dos cupos de clasificación y hubiera enfrentado a un The Stronger que siempre es un rival difícil, te hubiera traído gente al estadio. Pero son circunstancias que suceden al respecto. Tenía que ser unificado, a mi opinión personal, ese partido, porque ambos se jugaban la clasificación. De igual manera, el conjunto de Always Ready el día de mañana, si logra un empate, clasifica. La única forma en que no puede clasificar, Marcelo, y les comento a todos los que están escuchando la red de Herbol, tendría que perder por 4-0 frente al equipo de Nacional Potosí. Recordemos que Nacional Potosí le metió el 9-0 en la ciudad de Potosí y tendría que perder 4-0 en Villingenio, Always Ready.
0: Claro, y con eso, a ver, para comenzar tiene que jugar en Villingenio. E inclusive, más o menos nos contaba Juan Carlos Tignini, Always va a poner un equipo ya no de chicos, ¿no? Ya va a estar mixtureado. Voy a aprovechar con Víctor Bedoya, voy contigo, Bedoya, explícanos la alineación de The Strongest, cómo forma este equipo. ¿Es de Sago, es del Cañoto Paz García? ¿Cómo está este equipo que tiene Valdivia en el arco, Arce, Saavedra, Cuellar, Saucedo, Roca, Castro, Espíritu, Chacón, Melgar y Pachú?
2: Bueno, en cuanto a la distribución táctica, es el equipo de Sago, eso no quepa la menor duda a nadie. Línea de tres en el fondo, con Santiago Arce de Libero, acompañado ahí por Víctor Cuellar y Dylan Saavedra. Novedoso verlo a Víctor Cuellar en el sector defensivo, siempre que entra de revulsivo lo hace en el medio sector de la cancha, o bien reemplazando a Raúl Castro, o bien ahí tal vez posicionándose en esa posición, pero bueno, hoy le tocará estar en el sector defensivo. Más adelante se encuentran, como siempre, lo que viene siendo los una clase de puntas, como lo es Carlos Roca y Widen Saucedo, que me parece que, bueno, es ya lo predecible. Y mucho más adelante ya se encuentran ahí centralizados tanto Pedro Espíritu con Raúl Castro, que van a ocupar el sector medio de la cancha. Y finalmente ya arriba se encuentra Kevin Chacón y Melgar, que, bueno, lo de Chacón viene siendo regular en lo que refiere a esta clase de partidos, ¿no? Acompañado de Santiago Melgar, que ya de a poco ha ido obteniendo minutos, y finalmente Luis Pachú. Ahora, la gran novedad hoy día, ya hemos dicho que el esquema es el de Sago, que es lo que más o menos se va a buscar plantear, pero lo importante aquí es que no hay ni un solo jugador, podríamos decirlo, de los titulares en la banca de suplentes. Está Luis Cueto, está Leo Moy, está Nelson Arrascaita, está obviamente Kioto Mendoza, está todo el grupo de jugadores jóvenes, pero no está lo que viene siendo el plantel titular, ¿no? Como por ejemplo decir un Jaime Arrascaeta, un Darwin Lom, un Adrián Estacio, no está ninguno de ellos, y esa es la gran novedad del día de hoy día. Vamos a repasar rápidamente cómo en la banca de suplentes lo decíamos: Kioto Mendoza, Nelson Arrascaeta, que es el hermano de Jaime Arrascaeta, Leonel Moy, Yerel Bueso, Roy River, José Lázaro, es uno de los pibes de la reserva, Luis Cueto, Elmar Sosa y Pablo Chavarría, en la banca de alternos que tiene. Así que hoy seguramente, Marcelo, y tú estarás ahí seguramente de acuerdo en aquel detalle, hoy sí o sí se ve un debut, eso no quepa la menor duda a alguien, ¿no? No hay ningún detalle. Así que en este momento ya se acercan al gramado verde de este escenario deportivo, a la luna central, donde se encuentra el árbitro central junto también con Raúl Castro, que hoy tiene el sentido de capitán, y un ex The Strongest también, que tuvo un paso efímero por el Gualdinegro, ahí por el año 2020 y 21, Carlos Ricky Áñez, que hoy está portando la camiseta de Guavirá.
0: Están los dos planteles, vestido de rojo completamente este Guavirá, pantalón rojo, medias rojas, la camiseta roja y The Strongest con su clásica de esta temporada con la Solucredit ahí, bien plantada en el pecho como tiene que ser. Y los árbitros vestidos de violeta o lila, póngale lo que quiera, pantalón negro para ellos. Va a haber un minuto donde se anuncia que se lucha contra la violencia y contra el racismo. Estamos en vivo aquí en la Radio de las Emociones. Voy a ir con Imanol Palle. Mientras tanto, ¿cómo está el otro cotejo, Imanol? Contigo, estamos aquí en la radio.
1: Aún no inició, están ingresando los equipos, te comento. Marcelo, están realizando la etapa del minuto. Por el momento, está dando a un estadio prácticamente lleno, te comento, en el Tahuichi Aguilera, pero están haciendo como un cartel en este momento el equipo de Oriente Petrolero, seguramente con un mensaje conmovedor. El árbitro central es Ángel Flores y se están acercando los capitanes para el sorteo.
0: Bueno, es contradictoria la imagen, ¿no? De lo que nos cuenta Imanol Terremoto con lo que ocurre aquí en Montero, donde hay muy poca gente, definitivamente. A propósito, habló el don Rafa Paz hace poquito nada más aquí con los medios. Confirmó que no vuelven más ni la hinchada de Oriente ni la de Blooming por todos los incidentes que crearon en las últimas horas.
2: Ahora, claro, dejó algo claro el señor Rafa Paz. Si bien se va a aceptar lo que viene siendo los hinchas, yo, por ejemplo, no sé, siendo hincha de, Blooming, puedo ir con mi camiseta de Blooming, estar en el Gilberto Parada de Montero. Lo que no se va a aceptar, y vos lo remarcabas bien, es el tema de las barras bravas. Recordemos que hubo mucho
0: incidente. Las barras organizadas, ¿no?
2: Exactamente, las barras organizadas es lo que se está, se va a impedir a partir de ahora que ingrese en lo que viene siendo el fútbol local. Una medida radical que es muy parecido a lo que hemos visto hace un par de años y se mantiene de cierta manera hoy en Argentina, por ejemplo, ¿no? Que en estadios visitantes no vemos hinchada de los otros equipos que visitan al equipo local. Así que de esa manera es lo que anunció el presidente de Guavirá, bien lo remarcabas en horas pasadas.
0: Está todo dispuesto acá. Acá está todo listo. Voy a ir con Imanol. Imanol, al otro lado hay posibilidad que se sabe por el otro sector.
1: Aún se están organizando, están dando el minuto frente a todo el acto de racismo y discriminación. Aún falta algunos minutos.
0: Señoras y señores, aquí vamos a arrancar el fútbol.
3: Atención, atención, atención, atención. Este partido va a comenzar.

0: amigos de todo el país, ha comenzado el fútbol. En la radio de las emociones ya están jugando Guavirá y Strongest, y Strongest y Guavirá, lo vives, lo sientes, te apasionas solamente aquí en la radio del fútbol, en la radio de las emociones, en la radio que sigue la campaña de The Strongest. Estamos en vivo desde Montero, arrancó las emociones.
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0: Voy a ir contigo, Imanol. ¿No arrancó el partido en la ciudad de Santa Cruz?
2: Aún falta que arranque el partido. Están esperando seguramente que les den el aviso que arrancó en Montero, pero aún no se da el pitazo inicial en el Tahuichaguilla.
0: Ya hay una demora de por medio, ¿no? Eso siempre me produce una malestar. Pero bueno, Die Strongest acá ya está clasificado. Hay que ver simplemente qué es lo que va a hacer Guavirá, qué es lo que pretende, señor. La pelota que viene por la parte media. Viene con Masconi. Arriba el balonazo. La pelota que viene por los aires. Va de cabeza Peredo. Por los aires de cabeza va a sacar. Ahí aparecía Saucedo. Sale por el medio Castro, la pelota que le llega a Pachu, vaya Pachu con la pelota, sale desde atrás, ahí aparecía Barro, intenta quitar a Rasquel, jugador Melgar, intentaba con Chacón, va a salir desde atrás, Áñez, arriba el taponazo, viene para Peredo con la pelota puede levantar el centro, pega en un hombre, bien, Carlitos Roca, ahí con Santiago Arce, la pelota retrasada, ya me vas a dar el dibujo, estoy viendo que el Chino Cuellar está jugando de cuevero, ya me lo va a confirmar el señor Terremoto, voy contigo, Imanol, hasta Santa Cruz.
2: Comenzó el partido entre Oriente Petrolero y FC Universitario, ya están jugando 30 segundos de este partido, acaba de iniciar el compromiso, el árbitro se retrasó, prácticamente estamos a 3 minutos del partido frente de Guavirá y Die Strongest, y un pequeño retraso, pero por el momento acaba de iniciar en el Tahuichi Aguilera.
0: Señoras y señores, aquí viene Pachula con el balón para Chacón, y este más atrás todavía con Castro con la pelota, bueno lo de Castro pisadita como en el futsal, la pelota por la parte media, va corriendo por ahí, está el jugador de Die Strongest, intenta Melgar, la pelota por la parte derecha, va a llegar ahí Dylan Saavedra, arriba el balonazo, el centro de cabeza, sale un hombre de Guavirá, bien lo de Die Strongest por el medio, bien, me gustó esa filigrana, Terremoto, voy contigo hasta el estudio central.
3: Muy, muy buena ahí el toque que lo hacía como en el fútbol de salón, ¿no? Tienes que tocarla y hacerla rápida, ras de piso, entonces muy buena la jugada que hace Die Strongest, me parece que tiene, en cuanto a las individualidades, que tiene en el ataque, esta clase de posibilidades que se puede dar, ataque nuevamente Guavirá.
0: Aquí viene con la pelota el conjunto de Montero, abierto por la parte izquierda, va corriendo, viene para Peredo, foul, dice el árbitro, lo fueron a marcar en el sector izquierdo, el tiro libre, inclusive casi se llevó por ahí la posibilidad de la tarjeta amarilla, pero no, es Dylan Saavedra quien había ido muy fuerte sobre Baquerlo Telles. Maquerlo, lo agarraron del cuello, Tiro libre que le corresponde a Guavirá.
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0: Bueno, lo voy a habilitar. 77773723. El número de WhatsApp ha estado muy descuidado, de todos los hinchas en estas semanas. La salud está mejorada, La salud está muy bien, así que para afrontar lo que resta del torneo, arriba el centro va a sacar, ahí estaba Macarlo, la pelota que vuelve nuevamente para que salga desde atrás con Dylan Saavedra, la pelota que rebota, va a llegar ahí el jugador Chacón con la pelota que vaya Pachú, viene Pachú con la pelota, que buena pelota, corriendo por el medio, por la parte derecha, va a aparecer Saucedo puede levantar el centro, tiene a uno en la marca, ahí se enreda, ya se arma Guavirá en todo eso, y el propio Telles Macarlo fue a buscar el esférico, la mandó para afuera y saca de banda que le corresponde al Tigre, en la radio de las emociones, va a hacer ahí con la pelota Saucedo, va para su compañero por la parte derecha, lo van a buscar a Pedro Espíritu, la pelota por la parte media, le van a quitar el esférico y sale desde atrás, le roban el balón, siguen los gualdinegros, atrás viene Dylan Saavedra y con Cuellar, voy con Terremoto, dame el dibujo de Die Strongest, cómo está jugando el gualdinegro después de haber visto cómo está el armado en esta jornada.
3: Bueno, es lo que veníamos reflejando en la previa del partido, lo que sí es novedad es que Chino Cuellar está más centralizado, no es el pivote como lo venía haciendo Santiago Arce, y bueno, me parece que viene siendo algo que lo pudo observar previo al partido el señor Juan Carlos Paz García, porque los partidos que le hemos visto en estos últimos tres de Copa fue Santiago el líbero, pero finalmente es lo que dispone el director técnico que hoy está al borde del terreno de juego, que es Paz García.
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0: Señoras y señores, amigos de todo el país, estamos en vivo aquí en la radio de las emociones con Masconi. La pelota que viene por la parte izquierda, ahí va corriendo con la pelota, lo van a buscar a Gil. Va la pelota que le corresponde al conjunto de Montero. Toma, le dice por la parte media, marca desde atrás. Ahí está el Chino Cuellar en su función de cuevero. ¡Epa! Se resbaló, corría por la parte derecha. Ahí Saucedo, la pelota que vuelve nuevamente para el conjunto de Montero. Va saliendo ahí el Ricky Áñez. Ricky con la pelota por la parte derecha, donde está jugando Thiago Ribeiro. La pelota para el medio, bien, marca Dylan Saavedra y la pelota le corresponde a Carlitos. Dylan con la pelota, sale con el Chino Cuellar, arriba el balonazo, lo busca Pachu, que corre nomás Pachu, viene Pachu, sacó desde atrás, primero aparecía por ese sector Barro, pelota para afuera y saque de banda que le corresponde al conjunto Gualdinegro.
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0: Amigos de todo el país, gracias por estar con nosotros. 77773723 es el número de WhatsApp que tenemos aquí en la radio. 6:47 ya en este momento lo que estamos jugando. La pelota que viene con el balón sale desde atrás. Ahí viene Barro. Barro con la pelota para que venga su compañero. Para la parte izquierda está corriendo por ese sector. Lo van a buscar a Macarlo Telles. La pelota que baja nuevamente contigo Ribeiro. Y este por la parte derecha, donde está jugando Áñez. La pelota viene por ese sector para Peredo. Peredo con el férico nuevamente por la parte derecha. Corre, corre, le dice, para que vaya por ese sector, lo busquen a Peredo, puede levantar el centro, marca un hombre y tiro de esquina que le corresponde a Guavirá.
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0: El tiro de esquina que le corresponde al conjunto, señoras y señores, al conjunto de Guavirá. Saludo enorme, grande, ya me llegan los mensajes, ya los voy a ir leyendo de a poquito al 77773723. Un abrazo grande para esa tribuna, esa galera virtual. La pelota que viene ahí para Peredo, viene Thiago Ribeiro, el Rafinha levantó al centro, la pelota que pega en Melgar, no se ha ido, no se va, bien Carlitos Roca que saca la pelota cuando aparecían los de Montero ya queriendo patear otro tiro de esquina. La pelota que le llega hasta Barro y este para su portero, la salida le corresponde al conjunto de Guavirá. Voy contigo, Manuel, ¿cómo está en la ciudad de Santa Cruz?
2: 5 minutos del primer tiempo, Oriente Petrolero está empatando 0-0 por el momento con FC Universitario. Oriente Petrolero es, en estos 5 minutos es superior a FC Universitario.
0: Con estos resultados, con los dos empatados, ¿cómo está la tabla de posiciones y quiénes son los que clasifican?
2: Por este momento, ante los dos resultados en ceros, Oriente Petrolero se clasificaría con 11 unidades, Guavirá se queda con 10 y FC Universitario con 8.
0: Ahí está, con 10 troncos clasificado ya de primero, ahí está, es la situación que tenemos en este momento, pero falta todavía una vida, falta un montón. La pelota que viene por la parte media, lo van a buscar ahí, está con Dylan Saavedra, arriba el balonazo del Chino Cuellar, la pelota que va a buscarlo Melgar de cabeza, descuenta por ese sector Chávez, la pelota por el medio contigo Ribeiro nuevamente, lo buscan por la parte derecha con Ábrego, corría Ábrego, pero le van a quitar el balón, primero sale el hombre Gualdinegro por la parte derecha, marca muy bien, ahí está con la pelota Saucedo, en el Chino Cuellar en última instancia y saque de banda que le corresponde al conjunto montereño.
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0: Buenas tardes, soy Sergio Boada. Te extrañaba, Marcelito. El Tigre ya me dio el sábado mi regalo de cumpleaños y hoy que sigue el festejo. ¡Qué bien! Me alegra mucho para Sergio Boada. Le mandamos un cariño muy grande a nuestro amigo oyente. Montón de años siguiendo las transmisiones aquí en la radio. Y era su cumpleaños el sábado. Le mando un cariño enorme, un abrazo derribador, como siempre decimos. La pelota que viene por la parte derecha, ahí está jugando Saucedo. Marca un hombre del plantel de Guavirá. Era Masconi, la pelota que se va para afuera. Ya vamos a ir con terremoto. Marcame el 10 en este momento. Señoras y señores, amigos de todo el país, 10 minutos de este, que es El primer tiempo, Guavirá dice cero, Die Strongest dice cero. Lo bajaron a Castro, al comandante, justo corría por la pelota Chávez, Thiago Chávez, tiro libre que le corresponde al conjunto tigrado.
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0: Tiro libre que le corresponde al conjunto Valdinegro. 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Tiro libre que le corresponde, va a volver el comandante Castro. ¿Es mi presión terremoto o está andando con el cintillo de capitán en la mano? No se lo está poniendo al brazo, Castro. Me lo vas a confirmar. La pelota que viene por la parte media. Ahí está con Melgar. Este con Roca. Roca nuevamente con Melgar por el medio. Anímate, anímate con Pachú. Le van a sacar la pelota. Sale de este atrás. Ahí está Chávez. Y la contra le corresponde al conjunto de Montero. Todo por la parte izquierda, corra, corra, por su vida, corre, ahí te, Macarlo Telles, marca un hombre, estoy contigo, terremoto, comentame, ¿cómo lo ves el partido en 11 minutos?
3: Bien, gracias, Marcelo, 11 minutos de este primer tiempo, un Die Strongest que necesita mucho lo que viene siendo adecuar este esquema, porque ofensivamente no está mostrando mucho, ¿no? Le veíamos una jugada en un circuito donde Kevin Chacón intentaba proyectarse por el sector derecho, no podía liberarse de la marca y por ende hacer la transición en pase. Otra jugada que vimos al minuto 8 fue la de Luis Enrique Pachú cuando hace el retroceso al sector medio de la cancha donde hace la recuperación, intenta distribuirlo tanto a los jugadores que se encuentran más esquinados y en profundidad como lo es Melgar y como lo es Chacón, pero lo mismo, ¿no? Se encuentran muy marcados y cerrados en su espacio. Eso está denegando que Die Strongest pueda poder generar algún remate a portería. Así lo veo a Die Strongest, también lo veo a Guavirá, que todavía no ha mostrado mayor peligro al arco que hoy está defendiendo Diego Valdivi, que por supuesto necesita un poco generar aquel ímpetu que le vemos siempre que juega acá en Montero.
2: 10 minutos del primer tiempo en el Ramón Tawich Aguilera. Oriente Petrolero acaba de meter el primer gol, pero lo anularon por decisión arbitral. Continúa en 10 minutos 0-0 frente a FC Universitario.
0: Ah, ese ya es una pauta, ¿eh? Ya le anularon un gol a Oriente y ¿se lo anularon bien? Esa es la pregunta. ¿O va a haber protestas durante toda la semana? Dame un segundito, aquí viene Pachú. Pachú con la pelota corriendo por la parte derecha para que vaya Saucedo. Saucedo con el esférico y se viene Die Strongest. Viene Saucedo, la pelota por la parte media. Sale de este atrás, revienta la pelota. Intenta marcarlo. La pelota que le va a llegar a Thiago Ribeiro. La pelota que vuelve nuevamente de este atrás. Se salvó de esta situación. En sí, Die Strongest se equivocó en la contra. Rafinha con la pelota por la parte derecha para Peredo. Pero deja pasar el hombre Gualdinegro. Coloca el pecho. No muy ortodoxo. Doxo lo viene empujado, dice el árbitro. El tiro libre que le corresponde a Die Strongest. 12 minutos. Vuelvo contigo y Manola, que hay tarjeta amarilla para Peredo porque él fue el que lo empujó, lo hizo caer, lo desbarató al hombre de Die Strongest. Voy contigo y Manol, ¿el anulado bien o para polémica y llanto verdolaga?
2: Lo anularon de manera correcta porque era una posición adelantada muy clara. José Flores remataba ante la salida del portero Carriaga y sobre todo es un gol anulado de manera correcta, no se tomó mucho tiempo para anular este gol y fue una decisión muy rápida del árbitro central.
0: Estamos en vivo con Imanol Palle, con toda la jornada de fútbol y todo lo que significa una transmisión esplendorosa como la que tenemos aquí en la red de gol. 13 minutos de la mala suerte, no, de la nada directamente, porque terremotos, y tendríamos que decir, si hay alguien mejor en el campo de juego, muy difícil esa situación, ¿no?
3: Sí, porque Guavirá, si bien es el equipo que a criterio particular tiene las transiciones ofensivas mucho más rápidas que Die Strongest, no está sabiendo poder definir estas jugadas e intenta en algunos momentos, como en esta última ocasión, apelar a la agresividad, apelar a la frustración, y me parece que es un juego en el que Guavirá no tiene que caer si quiere ser dueño de partido. Y Die Strongest, por otra parte, lo decía, si bien ha tenido dos grandes ocasiones, la primera que hemos visto esquinada ahí con Chacón, que no pudo hacer la distribución, y luego la de Pachú, que al momento de retroceder no encuentra a sus compañeros para poder habilitar un pase, es donde Die Strongest tiene también que ser efectivo, porque no vas a poder llegarle todo el partido a Guavirá. Así que me parece que ahí también tiene que pasar la fórmula de Paz García en este partido.
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0: Le mandamos un cariño muy grande a nuestro compañero y me hace recuerdo por acá, después de la jugada, te lo digo, porque está Pachuta a la media vuelta, pone la cola y aparece ahí el hombre de Gualdinegro, intentaba ahí Chacón, está muy, yo no noto Chacón todavía no caliente, Le quitaron la pelota muy fácil y aquí viene con el esférico corriendo Peredo, la pelota por la parte media, le va a quitar, bien, aparece Saucedo y se viene la contra que le corresponde, es Melgar con la pelota, toma, le dice para que vaya por la parte derecha, Saucedo con el esférico, intentaba con Castro, la pelota que viene retrasada, va con Dylan Saavedra, Dylan con la pelota y la salida le corresponde al Tigre. Quería mandar un saludo para nuestro amigo, camarada Cristian Ceballos. Él quiere ya nomás saludar a todas las mujeres stronguistas en su día, porque este domingo 11 de octubre es Día de la Mujer Boliviana. Saludos desde Irupana, de parte de Cristian Ceballos. Recordemos que este 11 de octubre es en homenaje a Adela Zamudio. Así que no se olviden, ustedes, herejes, el 11, es el domingo, tienen tiempo. Si no se olviden de saludar tempranísimo a mamá, a las hermanas, a la abuela, a todas las que están en casa, a las amigas, a todas las mujeres bolivianas que se merecen un gran día. Es Día de la Mujer Boliviana este 11 de octubre. Vamos a tener algo muy especial también en esa jornada. Señoras y señores, todo sigue igual, 16 minutos, sigue Guavirá 0, Die Strong 0.
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0: Aquí Nachito me escribe, claro, si me avisan así con tiempo, obvio que voy a las voy a saludar. Dice, claro, lo que pasa es que a muchos se nos olvida. La pelota que le corresponde al conjunto de Die Strong va por la parte media, va a salir ahí, intentaba Guavirá, la pelota que le correspondía a Chávez, no puede llegar por la pelota, y lo van a buscar Abrego con Chávez, marca bien el Chino Cuellar, esa es una de sus funciones que le estoy viendo que no está nada mal, viene la pelota por la parte derecha, va corriendo con Saucedo, no puede cruzar rápido con Pachú, dásela a Pachú que vaya por el medio, que haga tiempo, que ponga la cola, si notas terremoto estaba muy cerquita, estaba también Carlito Roca, que aparecía por el andarivel, pero estaba más cerca a Chacón, era de entregar Pachú, Chacón, y la transición casi estaba hecha, ¿no?
3: Claro, hacer la sucesión correcta de pases en ese momento, ¿no? Ahora, esquivando, bueno, ya dejando de lado esa jugada, lo que sí me sorprende mucho de Carlos Sago, lo digo por lo que veo día a día en el transcurso de la semana, por lo que veo en los partidos, es un director técnico que le ha mejorado la confianza a muchos jugadores, y así hablando puntualmente, hablando de Arce y hablando de Ataca Guavirá y continúo.
0: Aquí viene Peredo por la parte media, se lo perdió porque apareció primero Dylan Saavedra, se lo perdió Guavirá, había posición adelantada de todas maneras, pero igual se quiere morir Abrego, porque era la gran posibilidad, terremoto del gol de Guavirá.
3: Sí, era la gran ocasión que tenía el cuadro de Guavirá y Víctor Abrego, ¿no? Siempre va a tener esa sensación o esas ganas de hacerle gol a Die Strong, ¿no? Es un ex Gualdinegro, le tiene tal vez, ¿qué habrá pasado, no? Para su salida,
0: bueno. No pasaron cosas buenas.
3: De plano, eso ya.
0: Y no de parte de Die Strong.
3: No, eso sí, me queda
0: hay,
3: muy...
0: Hay un Abrego que yo creo que algún día Abrego tiene que contar en la historia, porque Die Strong no tiene por qué, pero Abrego tiene que contar la historia, ¿por qué se fue del Gualdinegro?
3: No,
0: y tiene que ser honesto.
3: Claro.
0: En algún momento, yo creo que, a ver, y Strongest, yo sé que no es el que mejor paga en el país, no es, siempre hay un problema, siempre pasa algo. Aquí viene Guavirá justo, viene con la pelota por el medio, está Abrego, va a rematar, tiró la pelota que se va. No le puede encontrar. ¿Alguien le tocó el balón? ¿Es tiro de esquina? Sí, señores, sí. Tiro de esquina que le corresponde al conjunto de Guavirá. Justo lo mencionábamos, el tiro de esquina ofensivo que le corresponde al de Montero.
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0: Vamos a ver la pelota que viene por la parte derecha, va a levantar el centro arriba, de cabeza sale primero el señor, el Chino Cuellar. Don Chino Cuellar es cuando juega ahí al fondo. La pelota de cabeza y devuelve para que salga de este tras Castro. ¡Epa! Le pegó en la mano, es foul. Tiro libre. Pero es tiro libre para Die Strong, es porque el que va es Gil, ¿no? Gil lo golpea y ahí está. Gil lo conoce bien a Castro, ¿eh? Porque recordemos que Gil es de cuna Gualdinegra, terremoto.
3: Sí, ha estado dentro de esos años formativos en Die Strong, y bueno, es un jugador que lo conocemos bien, pero que ahora en la actualidad se desempeña en esa función de jugador de Guavirá. Lo que quería complementar, Marcelo, lo de Sago, en serio, me llama mucho la atención, le sube mucho la moral.

0: ¿Vos sabes por qué está bien The Strongest? Es puntual. Gracias a Sago.
1: Sí, pero yo lo digo, para mí es gracias a Sago, ¿no? Y yo sé que, más que porque son los mismos jugadores que tenía Bisuete, incluso menos, porque se ha ido Moya, se ha ido el propio Bustos, han habido bajas, ha habido la casa de Ábrego, la de Algarañas, han habido bajas.
0: La dirigencia igual sigue siendo la misma, siguen cometiendo los mismos errores, todas las cosas, está bien, entiendo. Pero si hay algo que le ha cambiado la mentalidad a este Tigre, y también yo valoro primero Sago y después la actitud de los jugadores, porque hay que también saber escuchar, no solamente tiene que haber un emisor, tiene que haber un receptor.
1: Y un mensaje también que sea el que sea determinante.
0: El mensaje y el código, mira lo que me estás haciendo dar una clase de comunicación, básico. El código tiene que ser especial, porque si no llega con código, si no llega el mensaje claro, no funcionan las cosas. Puedes tener un equipazo, ya ha pasado en la historia del fútbol mundial. Si el mensaje del técnico, a Sago no le vamos a negar. A Sago le podemos criticar cualquier cosa, hasta lo que se viste en Halloween. Pero no le puedes criticar que no sabe de fútbol. Es un conocedor, es un hombre que ha estado, imagínense, ha jugado en la Roma. Es un hombre que ha jugado en el San Siro de Milán a estadio lleno. Arriba venía el balonazo, intentaba Cuellar, el hombre era Chávez, el hombre del conjunto de Guavirá, le pegaba con la cabeza la pelota que se va por encima, se ha perdido y salida que le corresponde al conjunto de The Strongest. Y para cerrar esto, en este momento, si The Strongest, porque vuelve el fin de semana, el domingo vuelve lo serio, si The Strongest en este mes de septiembre ha tenido buenos resultados, es primero Sago y los jugadores. Después, el mérito de nadie más.
1: Y también hay que añadirle, ¿no? Que es, aparte de Bisuete y de Villegas, es el técnico que está dando mayor oportunidad a los chicos, ¿no? Y eso no le hemos visto mucho a los dos.
0: Ahí también yo le doy mérito al propio Paz García y a Daniel Vaca. De decirle a Sago, aquí están. Estos son los que llevan la emoción.
1: Claro, y otra cosa, ¿no? Mira que así analizando a cabeza fría hay muchas cosas que se hacen bien y me llamó la atención que bien, claro, hubo un malestar, una declaración que hizo, pero no se quejó de que no se haya podido tener más refuerzos. Lo trajo a Pachu y pare de contar, pero no usó
0: el día que vino, podía haberse quejado y decir, me sacaron el equipo, cosas así. Ni siquiera el día que llegó se quejó de lo que tenía. Y te voy a dar un detalle aquí, Roger Calle. Le mandamos un saludo grande a Roger Calle. No se olviden que Sago fue campeón con Brasil de la Copa América del 98 en Paraguay. Equipazo. Y hay un partido más que emocionante, un Roma-Lazio, donde Sago, porque aparte de Sago tiene unos huevos así de grandes y peludos, le dio un escupitazo al Cholo Simeone, ¿no?
1: No, tiene una personalidad inmensa, ¿eh? Pero como entrenador, a mí, Sago es como el de la serie, ¿no? Ted Lasso. Así yo lo veo a Sago, definitivamente.
0: Bueno, tampoco, un poquito ya ahí nos fuimos al... Pero, no sé, yo discrepo mucho. ¿Te gusta Ted Lasso, Imanol?
2: No sé, la verdad, pero me hizo recordar un escupitajo como el que hizo Sago a Serginho.
0: Sí, también. Bueno, nada, el fútbol ha vuelto aquí en 24 minutos. La pelota que le corresponde a Díaz Trongues aquí está saliendo desde atrás. Toma, le dice, le va a corresponder para que venga por el medio. Es Castro, la pelota que le corresponde al conjunto Valdinegro. Viene Raúl, que podríamos decir es el Gilacata de este equipo, ¿no? ¿O hay alguien mayor que él?
1: No, en este equipo no.
0: En este es el capo Cañonieri. La pelota que le corresponde va por la parte derecha. Intentaba con Saucedo, la pelota que rebota y va a salir Chávez.
1: Ah, después vendría Roca, ¿no? Pero
0: claro, pero por la gloria, por todo lo que ha vivido en The Strongest, aquí viene Peredo, la pelota para Ábrego nuevamente, vuelve con Rafinha, viene el remate al arco. Gol de Guavirá, justo apareció Peredo. Gol de Guavirá. Le pegó, yo pensé que se iba la pelota, en serio. Le pegó con la pierna derecha la pelota y ahí, para mí, que se lo come un poco el loco Valdivia. Se lo come Valdivia. Señoras y señores, amigos de todo el país, 25 minutos. Atención Bolivia, atención la Reder Ball. Gol del conjunto de Guavirá. Lo hizo Peredo. Dice Guavirá 1, y Strong 0.

0: Y bueno, son todos los errores que se termina cometiendo. Primero, la marca endeble que se termina generando ahí en el lateral derecho, porque le dejan mucho espacio para tirar el centro. La marca fue muy descuidada de Santiago Arce, y ahí es donde encuentra el remate a media altura Gustavo Peredo para poder mandar la pelota a guardar. Bien, hay un error de Valdivia, no lo vamos a negar, pero me parece que también, ¿no?, el marcaje no fue el correcto de Arce en esta ocasión. Lastimosamente, no todos siempre le podemos tirar flores y luego, cuando hay errores, opacarlos, ¿no? Me parece que esta vez sí ha habido un error y a la consecuencia ha sido este mismo gol, ¿no? No hay más que decirlo. Di Storo estaba jugando bien, cerraba bien las marcas, creo que dentro del margen de los espacios los estaba manejando bien ante un Guavirá que ha ido en incremento su fútbol. Digo incremento porque ha sido el dueño de la posición en estos últimos 10 minutos y también del terreno de zona 2 y 3 de Di Storo, pero bueno, lo termina abriendo el marcador y ahora la obligación de Di Storo está en buscar el tanto del empate.
1: Ese gol de Oriente Petrolero en 24 minutos acaba de anotar. Le duró poco la alegría al conjunto de Guavirá. Oriente Petrolero ya se encuentra ganando 1-0 en 24 minutos frente a FC Universitario.
2: ¿Quién hizo el gol?
1: Aún no logramos identificar, Marcelo, pero era un golazo de prácticamente media distancia en 24 minutos. Acaba de meter el gol Oriente Petrolero.
2: Señora,
1: aunque lo están revisando por el VAR.
2: Lo están revisando en el VAR. Vamos a ver, Imanol, cómo está la tabla de posiciones con esto, ¿eh? Vamos a ver cómo está la tabla de posiciones. Después de lo que ha sido estos dos goles casi al unísono. Primero el de Guavirá y después el de Oriente Petrolero. Voy contigo, Imanol.
1: El de Oriente Petrolero lo están revisando por una supuesta posición adelantada al inicio de la jugada. El que metió el gol es Nabil Nasif, la joven promesa boliviana del conjunto de Oriente Petrolero y de la selección boliviana. Un golazo de Nabil Nasif, pero que lo están revisando por el momento.
2: Señoras y señores, amigos de todo el país, está ganando Oriente Petrolero y está ganando Guavirá. Lo escuchas en la radio, lo escuchas en la señal del fútbol. Ya voy ahí con Imanol y me actualizas tabla de posiciones. ¿Quién clasifica con este resultado? ¿Y cómo está? Aquí viene Gil, remataba desde atrás. Viene el conjunto de Montero, va a sacar desde arriba el balonazo. Intenta Carlitos Roca, Carlitos con la pelota y le va a quedar para Pachu. Vaya Pachu, ya corriendo, no, es Melgar. Ahora sí Pachu, Pachu con la pelota. Qué buena pelota para que salga por la parte izquierda. Aquí viene el hombre gualdinegro, Carlitos Roca, Pachu, Pachu, Pachu. Da la media vuelta, viene Pachu, da rebote. La pelota que queda boyando, va a salir Diego Ribeiro. Desde atrás se salvó. Y puede Die Strongest llegar, ¿eh? Este equipo no es tan alterno que digamos, No es tan alterno que digamos. Voy contigo, Manuel, ¿lo dieron el gol o no?
1: Lo siguen revisando, están tardando demasiado el árbitro central en determinar la posición adelantada. Al inicio de la jugada, porque fue un quilombo, te comento, Marcelo, y a todos los que nos están escuchando, y que le quedó a Nabil Nasif, remata, mete el gol, pero que aún lo siguen revisando. El gol fue en 24 minutos, Oriente Petrolero fue superior durante todo este tiempo del primer tiempo.
2: Aquí estamos en 28 minutos, la pelota que viene larga para que va a correr por ahí Peredo, pero tiene que llegar primero. Ahí en esa última jugada tampoco lo dijimos, terremoto, pero en serio que Die Strongest, que estaba jugando decorosamente con esa línea de tres, cometió un error muy grande Cuellar, ¿no? Se dejó estar rápidamente y ahí es un error. En el fútbol nacional yo veo más goles de error que de virtud del rival,
0: Demasiados goles ahí de esa calibre. Pero bueno, Die Strongest creo que le tiene que servir este partido para poder afinar estos detalles. Y bueno, algo que decía Carlos Roca previo al viaje y me llamó la atención, dijo... Sago, al llegar a Die Strongest, habló con cada uno de nosotros y dijo, cada uno va a tener su oportunidad. Y aquí la están teniendo estos muchachos. Yo sé que muchos van a decir, bueno, este partido ya no tiene trascendencia, que esto, lo otro, ya está clasificado. Pero hay jugadores que se están jugando el año por este partido.
2: No, eso clarísimo. Ya voy a ir a otro pensamiento, igual que yo lo quiero decir desde hace rato, La pelota que le corresponde al conjunto de Die Strongest, intentaba Saucedo, le van a quitar la pelota y le va a corresponder para Chávez y este con Ribeiro. Y la contra le corresponde al conjunto de Guavirá, saliendo por la del sector medio. Lo van a buscar ahí a Macarlo Telles, cambia por la parte derecha. Primero el Loco Valdivia, ahora sí, Loco. Salga tranquilo, Loco. Lo veo nervioso al Loco Valdivia. Hoy día vestido de verde. Cada vez que lo veo, siempre digo, cuando se pone de verde es el Dibu Martínez.
0: Pero con clubes, ¿no? Con selección es otra cosa, tío.
2: La pelota que le corresponde al conjunto de Guavirá. ¿Lo dieron el gol?
1: Lo dieron el gol. Tardaron 3 minutos el VAR en determinar la posición adelantada. Estaba totalmente correcto. Nabil Nasib anota en el minuto 24 el gol. Y por el momento Oriente Petrolero se está clasificando a la siguiente fase de la Copa.
2: Claro, de nada le sirve a Guavirá esta victoria porque Oriente Petrolero está ganando.
0: Yo ahí saliéndome del contexto de esta Copa, pero no sería... A ver, en vez de estar pensando en que Trivello debería ser el próximo 9 de la selección, darle la oportunidad a este Nasib. No sé, me parece que
2: pero hay que darle más chances. Lo de Trivello es descarado, porque se acuerdan que se fue porque sé que el país, que no le gustaba cosas. Bueno, y ahora resulta que la verde le atrae. Es una locura. Aquí está saliendo Guavirá. La pelota que viene por la parte derecha. Va corriendo Ribeiro. A ver, va a levantar el centro. Arriba el Bonoso. Está Abrego. El remate abajo. Gol. Gol de Guavirá, señoras y señores. El Ricky Áñez lo hace en 31 minutos. Gol de ex. Es como cachetada en la plaza. Que lo vean todos. Que me dé vergüenza. Gol del Ricky Áñez, señoras y señores, amigos de todo el país. Aquí, el Gilberto Parada Guavirá, más dulce que nunca. No pudo sacar una pelota entre dos, se cruzaron el Chino Cuellar, Dylan Saavedra. ¿Qué hacían los dos? Y en medio del rebote, el Ricky Áñez, que es el defensor central que estaba adelantado, la manda a guardar. Para mí que es otro gol que se come Valdivia, ¿eh? Para mí que le pasa muy cerca, por más de que se queje de que lo tapaban, es pelota de arquero, ¿eh? Es pelota de arquero. Señoras y señores, 31 minutos, dice Guavirá 2 y Strong 0.
0: Y bueno, qué complicado, ¿no? Ya decir cuando ves a un equipo que... dentro de la actitud está muy distinto, pero a ver, puntualmente hay un error, ¿no? Ahí en la zona defensiva, en el bloqueaje medio, porque tanto Dylan Saavedra como Cuellar se juntan en la marca y los dos se pegan tanto que no saben a quién van a marcar porque no se libera ni uno ni el otro. Y ahí Santiago Arce teje el pase, pero ahí viendo en la reiteración, claro, hay una potencial mano, pero yendo al concepto de la jugada, se juntan Cuellar, se juntan Saavedra, no saben a quién marcar, lo encuentran habilitado a Ricky Áñez, tiene todo el tiempo para pisarla, para mandar la pelota a guardar, hasta para que la pelota pique y encuentre el segundo gol. Verdad, ha habido un error de Valdivia, pero también ahí el despiste y la falta de comunicación.
2: Lo dio nomás el árbitro.
0: Lo dio nomás, ¿no? Pero puntual, Valdivia y Cuellar y Saavedra, aquí es los que se equivocan. Porque no puede ser que no haya comunicación para que uno se libere de la marca y vaya a marcar al hombre que tiene la pelota. No puede ser que tenga el tiempo para pisarla y luego hacer el pique y rematar. Pero bueno, cosas que hay que pulirlas.
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2: Mandamos un saludo grande a Mauricio Céspedes, que nos estuvo dando una manito muy grande el fin de semana con estos partidos. La verdad, le agradecemos mucho. Ahora él está recaído, ¿no? Él cayó con el bajón, ¿eh? Bueno, nos alistamos todos para el fin de semana. El fin de semana hay que estar con todas las pilas puestas porque vuelve el reinicio del todos contra todos. Aquí sigue todo igual. Voy contigo, Manuel. ¿Cómo está en la ciudad de Santa Cruz? ¿Cómo se mide ese cotejo?
1: Ya se están jugando 32 minutos del primer tiempo. Oriente Petrolero está ganando 1-0 FC Universitario. Le acaban de sacar tarjeta amarilla a Omar Siles. Y un partido que Oriente Petrolero lo está manejando de la mejor manera, está controlando los tiempos, los espacios, la gente le está apoyando al conjunto de Oriente, y sobre todo este Nabil Nasib, que me impresiona cómo está jugando, cómo se posiciona, y sobre todo las pelotas que recupera en ataque, es algo muy importante y que por el momento le está dando la clasificación al conjunto de Oriente Petrolero.
2: Y es poco lo que puede hacer Universidad de Vinto, ¿no?
1: Es poco, no pueden avanzar de 3/4 de cancha para adelante, y el conjunto de FC Universitario está muy limitado ante los ante la potencia de los jugadores de Oriente Petrolero. La posición de balón en este momento es de 56% del conjunto de Oriente Petrolero, 44% del conjunto de FC Universitario. FC Universitario por el momento no remató al arco, no tuvo ningún remate hacia el portero Torres, mientras Oriente Petrolero va a 6 remates y 3 al arco.
2: Aquí va saliendo Die Strongest, volvemos nuevamente. 35, márcame el 35. 35 minutos, señoras y señores. Patria, que nos sigue en diferentes puntos de este lindo territorio. Tarjeta amarilla, por si acaso, para Chávez. Un patadón que le metió al hombre Gualdinegro. Y reitero que Guavira está 2, Die Strongest 0. 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Más de 250 radios. Voy a ir mandando mensajes. Hay mucha gente que me está... No, por acá nos manda cariños a través de lo que significa el WhatsApp. 77 77 37 23 para Pepe Orellana. Al Tigre siempre lo quiero ver ganar. Espero que hoy no sea la excepción. Que la vuelta sea con todo, Marcelo. Saludos y cuídate. Sí, uno trata de hacer eso, ¿no? Hay salida que le corresponde al conjunto Gualdinegro. ¿Qué está revisando el árbitro? ¡Terremoto!
0: La falta al jugador de Die Strongest, pero finalmente dice, bueno, no pasó nada, vamos.
2: Era para algo más, ¿no?
0: No, personalmente no. ¿Por qué? Porque era la jugada en donde ambos estaban con el balón en disputa, pero fue el hombre de Guavirá el que termina yendo brusco y tras esa acción se gana la tarjeta amarilla.
2: Arriba bien, el balonazo, ¿no? Viene para Pachu, la pelota que rebota, le va a quedar a Saucedo. Saucedo, anímate, viene Saucedo, remató. No. Arriba el balonazo que se va, Saucedo, baja. Siento, tiene un bigote muy a lo Guillermo Vizcarra, ¿no?
0: Sí, muy enmarcado. Kioto Mendoza dijo, ahí cuando le hicimos la consulta en zona mixta, ¿quién es tu referente? Dijo Guillermo Vizcarra. Mundialmente le pregunté.
2: ¿Y Valdivia?
0: A Valdivia le vamos a preguntar esta semana.
2: Ahí tiene a Valdivia. Yo creo, tiene cara de Dibu, ¿eh? Para mí no me lo quitan eso. Camina igual que el Dibu, ataja igual que el... ¿Viste que le cuesta agacharse por lo grandote que es?
0: Sí, pero eso
2: los
0: también...
2: dos goles son eso.
0: Claro, pero el tema con Valdivia es que al momento, por ejemplo...
2: Porque es un nene, debería agacharse rápido.
0: No, yo no tanto veo por ahí. Yo creo que es un error técnico, porque cuando el arquero pone su cuerpo a media altura y se agacha un poco más cuando los balones son a ras de piso, media altura, tienes más posibilidad de estirarte a ras, más bien que cuando él es alto, no tiene esa facultad. Él espera mucho a la definición para ir recién... irse a ras de piso. Y ese es su error.
2: Yo creo que es muy fácil definirle a Valdivia. Muy fácil definirle sobre todo en el mano a mano, yo me imagino. Pero bueno, esas cosas se corrigen, están todavía para corregir. La pelota que le corresponde a Guavirá, aquí está saliendo 37 minutos. ¿Nos estará escuchando el profe Sago? ¿Estará siguiendo la transmisión? Le mandamos un cariño grande. La pelota, porque está en La Paz, ¿no, Terremoto?
0: Sí, está en La Paz. Está hoy, por si acaso, no viajó. Como lo decíamos, estaba previsto ese detalle, pero finalmente no lo hizo. El que sí viajó fue Paz García junto al señor Daniel Baca. Y que bueno, han estado acompañando al equipo en esta trayectoria.
2: Cañoto Paz García es el que está hoy día defungiendo. Tiene otra cara cuando se pone los lentes. 38 minutos, nada cambia, todo sigue igual. Guavira 2, Die Strongest 0.
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2: Por acá me escriben los familiares. Me imagino que son los familiares, la gente que sigue las transmisiones del Derribador y de aquí de la red Herbol. Pónganlo a hueso, me dice. Ya vamos a repasar el banco de suplentes con otros chiquilines que están ahí también. La pelota que le corresponde acá a Roca. Roca con la pelota desde atrás. Va a aparecer Castro. Viene Castro con la pelota por el medio. No puede filtrar la pelota. Y va a salir desde atrás ahí Barro. Barro con el esférico y la contra le corresponde ahí con Abrego. Abrego con la pelota. Tiene uno en la marca. Viene Abrego. Va a volverse sobre sus pasos. Cambia la pelota por el sector derecho. Está solo Peredo. Aquí frente a nuestra cabina de transmisión viene Peredo. Peredo con la pelota puede levantar el centro. Viene Peredo. Levanta el centro. La pelota por el medio. Va a aparecer Ricky. Intenta Maquer. No había mano. Pedía mano del hombre de Die Strongest, de Dylan Saavedra, y no. La salida es limpia que le corresponde al conjunto tigrado.
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2: Y aquí se viene la contra por intermedio del señor Chacón. Chacón con la pelota, don Chacón. Viene la pelota, ¿qué hace? Tres cuartos de cancha, viene Chacón. Uno en el camino, va a arrebatar, viene Chacón. Mirá lo que se anima, viene Chacón, viene Chacón, viene Chacón. La pelota para atrás para Castro. Castro con el esférico, toma, le dice por la parte derecha, donde está corriendo Saucedo. Arriba el balonazo de cabeza, salía el Ricky Áñez. La pelota que devuelven por el medio, viene para Dylan Saavedra. La pelota que está por el medio, va a rescatar a Abrego. Abrego con la pelota y va para Peredo. Y se viene la contra que le corresponde a Bavira. Viene Peredo, Peredo con la pelota, tiene uno en la marca. Viene Peredo, va a levantar el centro. Viene Peredo, ya se cerró Peredo. Ahí la marca del propio Arce. La pelota que vuelve más atrás todavía, se conecta con su compañero, con Masconi, con Raspiña. Arriba el balonazo, la pelota que le corresponde a Chávez. Chávez para su compañero, para Abrego, abierto por el sector izquierdo. Viene Abrego, puede levantar nuevamente para Chávez. Chávez levanta el centro, el remate abajo, buscó el palo superior ahí Víctor Abrego. La pelota que se va por encima, buena situación, ¿eh? Marcame el 40 en este momento. 40 minutos, señoras y señores. 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Pelota que se ha ido por el fondo. 40 minutos, dice Guavira 2, Die Strong 0. Voy con Imanol. Imanol, en Santa Cruz, ¿cómo viene la mano?
1: Ya se están jugando 39 minutos del primer tiempo. Oriente Petrolero continúa ganando 1-0 a FC Universitario.
2: La palabra de Imanol Palle, ahí con todo el desarrollo del fútbol en la ciudad de Santa Cruz. Va a salir desde atrás, intenta llegar con la pelota Roca, Roca con la pelota, y este más atrás con Arce, y este con el Loco Valdivia, el Loco con la pelota, que salga nomás, ahí está saliendo el conjunto atigrado, venía Cuellar. Pelota que le corresponde nuevamente por la parte derecha, va a salir arriba el balonazo, es linda pelota, no, primero desencaja Gil con Áñez, la pelota que viene por la parte media para Thiago Ribeiro, lo van a buscar a Rafinha. Pelota es del conjunto de Guavirá. Se ha vuelto lento el cotejo. Vuelve nuevamente más atrás todavía. Tocan los hombres del equipo de Montero. La salida le corresponde al local.
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2: Pelota que viene por la parte derecha para que salga. Aquí está nuevamente Rafinha. Rafinha, Rafinha con la pelota. Va corriendo por la parte derecha. No pierde el toque Rafinha. Va a quedar ahí Peredo. Y la contra le corresponde. Viene Guavirá la pelota para atrás. No hay nadie. Se la acaba de perder el de Montero. Llega Chávez recién. Puede rematar. Arriba levanta el centro de cabeza. Sale Roca. La pelota por los aires. Vuelve. Aquí está Peredo. Peredo con la pelota. Tiene para liquidarle el partido. Viene Chávez. Remató la pelota a cualquier lado. Se lo perdió el conjunto de Guavirá. Terremoto lo comenta en 42 minutos, está más cerca del tercero que un posible descuento del Tigre.
0: Tal cual, esa es la frase que resume este tramo del primer tiempo. A ver, me parece que estaban queriendo evaluar una mano. Vamos a esperar aquí el detalle, porque al momento de ejecutar el remate, el hombre de Guavirá toca en la mano, bueno, no en la mano, en la parte entre el codo y el antebrazo de Dylan Saavedra. Vamos a ver si finalmente se consuma aquel detalle. Sí, o sea, si esto más se termina dando, es un primer tiempo de pesadilla, ¿eh? A ver, vamos a esperar. Y pega en el... Es interpretación, lo digo así. No sé cómo
2: lo
0: veas.
2: Para mí que no hay intención.
0: No, la intención, si bien inclusive termina primero chocando en la cabeza y luego rápidamente desciende a lo que viene siendo la parte del hombro, pero bueno, no, es una jugada rara, neta interpretación del árbitro. En el anterior partido yo decía, y es el mejor primer tiempo que le viene el año a Die Strong, es el 4-0 parcial con el que se fue yendo a, con el que se fue al partido con Universitario de Vinto. Pero ahora de verdad es malo el primer tiempo de Strong. Es un contraste entre el uno y el otro terrible, terrible. Así que, a ver, está yendo a revisar la jugada.
2: Vamos a... No la va a revisar ya. Ya le acaban de decir que juegue. Entonces juega nomás Die Strong. 44 minutos aquí en la radio de fútbol. Ya vamos a marcar el 45. La pelota que viene por la parte derecha, está llevando por ese sector. Yo creo que lo que te genera un poquito de molestia no es tanto que sea malo el primer tiempo, sino de que Die Strong tiene con qué. Por ejemplo, te das cuenta, en estas transiciones tiene con qué jugar Die Strong.
4: Lo que pasa es que no lo aprovechan. No sé si es porque no está Sago, que por ahí eso es muy importante, ¿eh? Que alguien que ha trabajado toda la semana sea el que te ordene o el que dé las órdenes en partidos como este, ¿no?
0: Sí, porque al fin y al cabo es con el que trabaja semana a semana. Juan Carlos Paz García me parece que es un buen colaborador en el sentido de que a los chicos de la reserva, a los chicos que están en formativas, los puede impulsar y puede ser tal vez el ejemplo para que vengan a esta clase de partidos, lo cual me parece perfecto. Pero ya desde lo que viene siendo el tema del orden de la estructura, en el esquema táctico, también en lo que viene siendo las disposiciones para individualmente cada jugador, es muy distinto a que esté Paz García al borde del terreno de juego a que lo esté Sago.
4: No, eso clarísimo. 45, márcame el 45 en este momento. 45 minutos, señoras y señores, amigos de todo el país. Está ganando Guavirá 2-0, le está ganando The Strongest. ¿Cuánto más se adicionó Terremoto?
0: Se han adicionado 2 minutos, vamos a jugar hasta el 47 en este primer tiempo.
4: La pelota que le corresponde a Guavirá saliendo desde atrás, 45. La pelota que viene por la parte derecha en la ciudad de Santa Cruz. Y Manuel, ¿cómo viene la mano?
1: Estamos jugando 44 minutos del primer tiempo. Está ganando Oriente Petrolero 1-0 FC Universitario. Desesperación en el conjunto de Oriente Petrolero. Quiere el segundo de una vez.
4: Es mucho más Oriente Petrolero. Y aquí Guavirá, con su victoria, pese a esta buena victoria. ¿Cuánto más tendría que hacer Guavirá para tratar? ¿O no le alcanza el puntaje?
1: No, le alcanza. Está un punto arriba Oriente Petrolero.
4: Sí, no le da con nada, ¿no?
0: Ni, aunque lo que podría hacer es un empate de Universitario Vinto, pero complicado.
4: Claro, porque Vinto no está en este momento ni siquiera parándose en Santa Cruz. Aquí 46 minutos, vuelve por la parte media. Va a aparecer con Dylan Saavedra. Este con Saucedo, Saucedo con la pelota. Y a ver, esta es, viene Saucedo, viene esta es. Lo fueron a chocar. El clásico topetón. Aparecía Barro, le entró con el hombro abajo. Tiro libre que le corresponde al Tigre.
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4: Yo creo que ha servido la Copa Paceña para darse cuenta de quiénes están o pueden estar a la altura del recambio, ¿no?
0: Sí, tal cual. En toda la complejidad del concepto, es muy importante de que te puedas dar cuenta qué jugadores van a ser el campeón. En esta Copa, si no lo probabas a Santiago Arce, no te ibas a dar cuenta sí. Lo virtuoso que es ahí del líbero. O por ejemplo, ¿no?
4: Dylan Saavedra. Esto es lo de Dylan Saavedra. Aquí viene Guavirá, cuidado. Nuevamente desparramado está diestro, que es la pelota por la parte izquierda. Viene con Ábrego, va a levantar el centro. Salvó con milagro Castro. El comandante, cuando el árbitro dice final, final, final, final, final, final, final, final, final, final, se terminó, se acabó, vamos a descansar un ratito, sí señores, final de esta primera etapa, Guavirá le está ganando 2-0 a The Strongest.
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4: Vámonos con Imanol. Imanol, ¿cómo viene la mano en Santa Cruz? ¿Cuánto es el partido?
1: Está en 46 minutos del primer tiempo, se han adicionado 3 minutos, está ganando Oriente Petrolero 1-0, FC Universitario está tratando de salir de su terreno, pero Oriente Petrolero está haciendo más en estos últimos minutos.
4: Es una tromba, ¿no? Directamente. Quiero mandarle algunos saludos por acá a esa gente linda que siempre está con nosotros. 77-77-37-23. La pregunta, me decía por acá Mario Felipe, ¿por qué no está Sago? Porque se quedó en La Paz, decidieron de que Sago se quede con los chicos que están trabajando y ya desde mañana se pone el operativo para lo del trabajo. Un saludo para Sergio Aguirre, un saludo grande para toda la transmisión, un saludo grande para Marcelo. Jonathan Gutiérrez, un abrazo grande. Tremendo baile le están dando al Tigre, dice. No sé si tan baile, ¿eh? ¿Vos crees baile? Poquito, ¿no?
0: No, es que, a ver, y Strongest ha sido preso de sus errores hoy día, defensivamente. Errores en la comunicación de los centrales para poder hacer el marcaje en los 2 goles. Errores, no digo errores groseros, pero sí tal vez donde pudo haber hecho algo más Valdivia. Y también en la delantera, bueno, has tenido ocasiones, ¿eh? Pachu y Chacón sobre todo.
1: Para mí el gran error es no llevar a un central natural.
4: Sí, sí.
1: Estás jugando con mediocampistas adaptados a centrales.
4: Exactamente, ese es el... Porque podías haber jugado, y por qué no ponerlo inclusive al propio Santiago Arce de central cuevero y aprovecharlo al Chino Cuellar por ahí en otra circunstancia, ¿no?
1: ¿Volver a la línea de cuatro?
4: Es que... mira que te le voy a dar razón esta vez a Sago. De esta terquedad, que parecía terquedad, que es, se convierte en proceso cuando ves resultados. Y yo creo que de cierta manera esa línea de tres, con, entre comillas, los titulares y también con las variantes, le han dado cierto resultado a Die Strongest. Cierto, todavía no. Sigue siendo, yo creo, que el sector defensivo, con este equipo y con el otro, sigue siendo el sector defensivo el que tiene más problemas.
1: Acaba de finalizar el partido en el Ramón Tawiche Aguilera. Está ganando Oriente Petrolero 1-0 a FC Universitario, que por el momento se está clasificando con 3 unidades. Guavirá se queda con 12 y FC Universitario se queda con 7.
4: Juanqui Valderrama nos dice un abrazo grande para todos los chicos allí en Montero. Gracias por estar con nosotros y por estar brindándonos esta transmisión. Un abrazo grande. Para Jonathan Ontiveros, un abrazo de este Tarija. Los estoy escuchando. Gracias por esta transmisión. Algunos mensajes más acá. Para Kevin Orihuela, estamos escuchando en Sucre. Un abrazo grande para todos los locos por el Tigre. Vámonos al comentario, sí señores, con Terremoto aquí en la radio del fútbol, la radio de las emociones.
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4: 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Lo tiene a Terremoto diciéndoles por qué está ganando Guavirá 2-0.
0: Bien, gracias Marcelo. Final de este primer tiempo entre Die Strongest y Guavirá. Me quedé en el sábado, perdón, casi digo Universitario de Pinto. A ver, hay dos cosas por las que Die Strongest está perdiendo. Puntualmente aquello, porque yo lo decía hace un momento y voy a ser firme con aquello. Está siendo preso de sus errores. Primeros 10 minutos, ocasión generada por Pachú, hay un desborde que lo logró liberar bien de la marca y bueno, no pudo darle la definición porque esperó mucho para poder buscar el pase y ahí los centrales de Guavirá, en este caso el señor justamente Masconi y Áñez, le denegaron los espacios. Y en una donde Chacón, bueno, gambeteó, hizo el slalom vertiginoso, pero no pudo encontrar tal vez el espacio para encontrar nuevamente a los centrales. Guavirá es muy rápido y muy eficaz al momento de cerrar sus líneas y compactar la línea de centrales, sobre todo para poder hacer el cierre de los espacios. Eso como primer detalle. De ahí en más, Die Strongest fue muy inteligente hasta el minuto 30, donde, bueno, 25 inclusive, al minuto 25, donde lo que hizo bien fue en poder amortiguar todo lo que vienen siendo los ataques de Guavirá y poder gestionar el tema de la basculación de balón. Pero el gran error llegó precisamente en una de estas jugadas, donde al minuto 25, tal cual, es donde llega el gol, el primero de Guavirá. Asistencia de Rafinha, el desborde perfecto ahí que lo termina encontrando al señor Gustavo Peredo, que hace un remate cruzado y manda la pelota a guardar. Bueno, ahí dejaba esa sensación de que Die Strongest tenía esta falencia porque dejó muy liberada la marca del señor Peredo, pero también el error de Valdivia de no poder tal vez gestionar un poco más los tiempos y ir a la cacería de aquel balón. Y bueno, ahí Die Strongest había bajado mucho las revoluciones y Guavirá las incrementó, y debido a aquello, tan solo 7 minutos después se encontró nuevamente tras la asistencia de Ábrego y nuevamente una desatención, y esta vez fue la culpa tanto de Víctor Cuellar como también la de Dylan Saavedra de no poder ir al marcaje correcto, y ahí lo encontraron liberado al señor Ricky Áñez para que en una especie de media volea mande la pelota a guardar y poner el segundo tanto. Ahí Guavirá fue en busca del tercero, casi se cobra un penal para el cuadro montereño, pero al finalmente el árbitro consideró de que aquella falta no era para ser sancionable para la pena máxima. De esa manera acabó el primer tiempo. Die Strongest cometió muchos errores, lo decía bien ahí y Manuel, bueno, también no tienes un central fijo, un jugador que sea férreo a esa línea, y claro, ahí se ve evidenciado. Dylan Saber es lateral. Santiago Arce, antes de estar convertido en esta posición, era mediocampista, y Víctor el Chino Cuellar es lo propio, pero hoy está ocupando la posición de líbero. Entonces estás en una línea de tres improvisada, pero que yo sé que con el pasar de los partidos va a agarrar condición, sobre todo para lo que viene. y ahí está el gran detalle. Acabado el primer tiempo, también acabó la primera parte en Santa Cruz. Sí, acabó la primera parte en Santa Cruz, así que de esta manera lo está ganando el cuadro de Oriente Petrolero y Guavirá también lo está haciendo lo propio ante The Strongest por 2-0. Nos vamos a una breve pausa y ya volvemos con más para el segundo tiempo entre The Strongest y Guavirá.
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4: ¡Ay, no, amor! Recién vi el grupo de WhatsApp del curso de la Vale. 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

0: amigos de todo el país, ha comenzado el fútbol. En la radio de las emociones ya están jugándose unos 45 minutos de Guavirá 2, The Strongest 0, lo vives. Aquí en la radio del fútbol, en la red Herbol, la red que une a todo el país.
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0: Señoras y señores, ha comenzado esta segunda etapa aquí en la radio del fútbol. La pelota que le corresponde a Guavirá, llevando por la parte derecha, lo van a buscar a Mosconi. Va a salir desde atrás primero el conjunto gualdinegro. Había una posición adelantada. Ya voy a ir con Terremoto, voy con Imanol primero para saber si en Santa Cruz también arrancó toda, o tenemos todavía esa demora.
2: Están ingresando los equipos en este momento en el Ramón Tawich Aguilera. Aún no inició el partido, están realizando algunas variantes y luego te voy a confirmar acerca de las variantes que se están realizando en Oriente Petrolero frente a FC Universitario, que por el momento no inició el segundo tiempo.
0: Estamos en vivo aquí desde Montero. La pelota que le corresponde a Chávez. Chávez con el esférico va a correrse por la parte derecha para que vaya por ese sector. Arriba venía el balonazo al centro. La pelota que cruza toda el área grande. Ya voy a ir con Terremoto para las variantes que hubo en Di Strongest. Sobre todo voy contigo, Terremoto.
3: Bien, enseguida te confirmo por quiénes se han dado las variantes. No pudimos apreciarlas ahí debido al tema del retorno, pero te voy confirmando de que ingresaron Cueto con la número 40. Ingresó Roy River con la 36 y enseguida te confirmo, hay otro debutante, ¿eh? ahí hay que estar atentos aquí en el detalle. Hay un pibe que estuvo al mando en este último tiempo, en el segundo semestre, con el profe Osvaldo Rodríguez,
2: Sebastián,
3: que hoy ha debutado. Es Sosa, ahí está, tenemos a 40 Sosa y va a ser
2: 41
3: a Sosa, que de hecho te lo comento, es uno de los recientes, ¿eh? no ha estado mucho tiempo.
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0: La pelota que le corresponde al conjunto de Guavirá va a salir desde atrás, va a buscar por ese sector a Diego Ribeiro, le roba la pelota y aquí se venía desde atrás, intentaba River el balón que no puede encontrar su lugar y después tiene que empujar a Rafinha, que estaba por ese sector. Era Pachu quien empujaba, se molesta con sus compañeros. Pachu, claro, no le dan la pelota limpia cuando él tenía que haber recibido por el medio, pero nada, queda simplemente con esa situación. La salida le corresponde a Guavirá.
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0: Saludo grande para todo el país. Está saliendo de este atrás ahí Arce y un jugador que está tendido en el piso. Vamos a ver de quién se trata. Está muy golpeado. Van a pedir, sí, ahora sí han pedido el ingreso. Voy contigo, Terremoto. ¿Quién es el hombre que está tendido ahí? No, está pidiendo la atención de los asistentes de The Strongest.
3: Estamos esperando el detalle para ver quién es. A ver, se está levantando. Es Melgar, ¿eh? Es Melgar el hombre sentido. No, mentira. Nos equivocamos ahí. Mira lo que termina haciendo la falta, porque lo agarró de espaldas y por eso no podríamos identificarlo inicialmente. Me parece que finalmente es River, ¿no? Sí, es River. Está ahí, ahora sí ya lo tenemos de pie. Bueno, va a ingresar el cuerpo médico, lo van a colocar en lo que viene siendo la plancha correspondiente y bueno, va a venirse de esta manera. Tal vez otra variante, porque lo veo también otro de los chicos que van a ingresar en este momento y que van a hacer lo que es la potencial variante. Desde ya te adelanto, posible variante ya en Di Strongest, José Lázaro. Comentarte algunos datos sobre este jugador. Llegó a lo que viene siendo principios de año en su inicio con el torneo de AFLP al mando del profesor profe Rodríguez. Posteriormente ya jugó el torneo de la Nacional Sub-19 y ahora estaría presto a debutar después de dos convocatorias con The Strongest. Este jugador se desempeña como centro delantero, tiene vocaciones ofensivas muy interesantes porque te puede jugar también por los extremos y por supuesto es uno de los jugadores que ha sido muy recomendado desde el torneo nacional, que bien lo reiteramos. Me parece que es una gran posibilidad para este jugador.
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2: Acaba de iniciar el partido en el Ramón Tawiche Aguilera. Ya están jugando 2 minutos del segundo tiempo entre Oriente Petrolero 1, FC Universitario 0.
0: Aquí está con la pelota el hombre de The Strongest. Intenta por la parte izquierda con Sosa. Va a salir desde atrás ahí el hombre. Barro despedía el balón nuevamente. Cambia para River, abierto por la parte derecha con Sosa. Sosa con la pelota, a ver qué hace. Puede volverse nuevamente sobre sus pasos. Se conecta ahí con Dylan Saavedra. La pelota arriba, el balonazo. Intentaba llegar el hombre. Y Strongest le roban la pelota y se viene la contra con Masconi. Masconi con la pelota por el medio para Thiago Ribeiro. Era Rafinha nuevamente con Masconi. Masconi levanta el centro. La pelota que se ha ido muy lejos. Y se perdió. Era Peredo en última instancia. Ahora sí, terremoto, por favor.
3: Tengamos la planilla en orden. Ahora sí, con todos los detalles. Se han retirado del terreno de juego camiseta número 24, Kevin Chacón. Junto a él también lo hizo con la 19, Carlos Roca. Y finalmente la 34, Santiago Melgar. Han ingresado al terreno de juego Luis Cueto, debutante. Número 41, Sebastián Sosa, debutante también. Y número 36, Roy River. Y en cualquier momento ya se sacó el ponchillo y se puso la gualdinegra. El número 38, José Lázaro, así que en cualquier momento ya lo vamos a tener, el gran debut de este jugador, que en serio, es de los que yo digo, le pongo mi devoto de fe, ahí es de los que yo lo he visto jugar, también estuvo con nota especial en el derribador a medio año, así que me parece va a ser la gran novedad hoy día.
0: Aquí viene con la pelota Guavirá, la pelota que le corresponde, puede levantar el centro, tiene a uno en la marca, va a volverse sobre sus pasos, la pelota que le corresponde nuevamente al conjunto de Montero. En Guavirá no hubo variantes, ¿no? Están los mismos que partieron en la primera etapa, terremoto.
3: Sí, efectivamente no se han registrado variantes, y ahora ahí hay un acierto ahí de Leonardo Egues, porque me parece que todo el funcionamiento colectivo de Guavirá ha sido positivo en el primer tiempo. Ahora lo que sí ha dejado cierta duda a mi criterio particular en el cuadro Montero es la presencia de Ábrego. Me parece que no termina de hacer este delantero que hoy necesita Guavirá.
0: Aquí hay tiro de esquina que le corresponde al de Montero en 7 minutos.
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0: Va a levantar la pelota Rafinha. A ver qué sale todo esto. Viene Rafinha con la pierna derecha, va a levantar arriba el balonazo al centro de cabeza. ¡Ahora sí, Valdivia! ¡Bolivia! Era gol de Guavirá. De cabeza había aparecido Peredo. El nuevo tiro de esquina, mueve rápido. Aquí están, lo buscan Ábrego. Arriba el balonazo, centro de cabeza. Intentaba Gil. La pelota que tiene rebote. Tiene que volverse ahí con el balón. Está jugando Peredo. Vuelve más atrás todavía. Con Barro. Barro por la parte derecha. Se arma Guavirá nuevamente. Está más cerca el tercero. La pelota que viene por el sector medio. Marca un hombre de The Strongest. Tomá le dice para que salga por ese sector. Intenta con el jugador Castro. Pelota que le corresponde al conjunto de Guavirá. Vuelve atrás con Thiago Ribeiro. Para Chávez, arriba el centro. Muy bien. Sale Sosa con el esférico. Devuelve con Castro. Castro por el medio. Y se viene la contra. Aquí está corriendo Payú. Viene Payú. Viene Payú. Solo para Payú. Viene Payú. Tenía todo por la parte derecha para su compañero. No va. Ahora sí va con River. River con el esférico. Vuelve para su compañero con Sosa. Sosa con River. Para Castro. La pelota que le corresponde, lo van a buscar a Cueto, viene corriendo por este sector, ahí traba, no puede llevar, no es fácil para Sosa, la pelota que se ha ido para afuera, y saque de banda que le corresponde, señoras y señores, saque de banda que le corresponde al conjunto de Guavirá, da muestras de que The Strongest puede levantarse, puede hacer algo mejor, pero a veces hay que ser muy rápido mentalmente, ¿no? Ahí me parece terremoto, se equivocó Payú, ¿no?
3: Sí, tenía que estar mucho más avispado, ¿eh? Estaba ahí por el sector derecho, en mejor posicionamiento, estaba mejor posicionado, claro, River, pero esperó mucho y dio el retroceso innecesario. Bueno, te confirmo la variante mientras se daba el tema de la tajada de Valdivia. Se retiró del terreno de juego con la camiseta número 37, Pedro Espíritu, para que ingrese en su lugar el jugador que lo veníamos esperando, número 38, José Lázaro, la variante en el Waldinegro, la cuarta, ojalá la quinta sea Leo Moy, de verdad lo digo.
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0: Arriba el balón, es la pelota que tiene el jugador Cueto. Vaya, saque esa pelota. Tiene problemas con salir, con la salida. Le van a quitar, viene Ábrego. La pelota abajo, rebató y Valdivia. Valdivia primero, el portero del conjunto Waldinegro. El remate había venido de parte de Chávez. Abajo Valdivia, bien paradito. Salida que le corresponde al Tigre. Voy contigo, Manuel. ¿Cómo está en la ciudad de Santa Cruz?
2: En la ciudad de Santa Cruz por el momento se encuentra en 52 minutos. Oriente Petrolero está ganando 1-0. Se realizaron variantes. Salió con la camiseta número 8 Pedro Siles. E ingresó con la número 17 Samuel Galindo en el cuadro de Oriente Petrolero. Esa fue la variante adecuada porque FC Universitario en los últimos minutos se estaba acercando más. Y Florentín analiza muy bien la estructura y sobre todo determina que hay que cuidar el medio campo y sobre todo el resultado.
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0: Vení en la pelota nuevamente para Macarlo. Lo que se acaba de perder el conjunto de Montero. Qué gran situación, Macarlo. La pelota por la parte izquierda se ha perdido en el fondo. Va a ser saque de puerta que le corresponde al Tigre. Y está para el tercero, definitivamente, Bedoya, ¿no?
3: Sí.
0: Este conjunto de Guavirá. Lo que pasa es que en Die Strongest, bueno, hay este recambio. Y va a tardar en que se posesionen, o sea, de que asienten aquí los jugadores. Va River, por ejemplo, de cabeza, está muy solo. La pelota que se ha ido para afuera, saque de banda que le corresponde al conjunto de Guavirá. Le va a costar a este Die Strongest, con muchos chicos ya, con varias variantes de chicos que han llegado a esta instancia con toda justicia el trabajo que han hecho. Pero claro, tienes un rival que está jugando con toda su primera línea al frente.
3: Tal cual. Y ahora se va a venir Luciano Urcino, el otro ex Die Strongest que tiene el cuadro de Guavirá, ¿no? A ver, ¿qué ex Die Strongest tiene? Sergio Gil, se encuentra también, a ver, me parece que el propio José Luciano Urcino, Víctor Ábrego, ahí por ahí me estoy olvidando de algunos y nos pueden ayudar con aquel detalle, pero me parece que viene siendo la variante. Te voy adelantando, lo vi ya con la seña correspondiente. El que va a abandonar el terreno de juego es el número 22, Macarlo Telles, va a ingresar con la 88, Luciano Urcino, y enseguida te confirmo a la espera de lo que es el cartelito, la segunda variante en el cuadro de Guavirá.
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0: Vamos a las variantes. De Guavirá, voy contigo, terremoto.
3: Perfecto, Marcelo, ahora sí ya lo tenemos, las tres variantes. Se ha retirado del terreno de juego, camiseta número 88, Luciano Urcino lo hizo también.
0: No.
3: Pero se retiró del terreno de juego, camiseta número 22, Macarlo Telles, lo hizo de la misma manera el jugador con la camiseta número 8 que venía siendo Andrés Moreno, y enseguida te confirmo de quién
0: las doy yo. 77 para Diego Ribeiro, que se ha ido Macarlo Telles con la 22 y han ingresado Moreno con la 8 y Urcino con la 88. Ahí está, perfecto, sí. Esas son las variantes que se ha hecho aquí en Montero para lo que significa este segundo tiempo. También dándole un poquito de holgura a Guavirá. Va a salir desde el fondo. Ahí está con la pelota Cuellar, la pelota que le corresponde a Dylan Saavedra. Dylan con la pelota saliendo por la parte derecha. Arriba el balonazo, la pelota que le va a quedar para su compañero. Qué bien lo de Cueto, ¿eh? La pelota por la parte derecha. Va a llevar por ese sector Sosa. Sosa con la pelota, tiene uno en la marca, le quitan la pelota ahí fácil a Sosa. Y claro, le falta poner cuerpo, experiencia, pero para eso son estos partidos. Tenemos 14 minutos 33, la salida le corresponde al de Montero.
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0: Que vuelve por el sector central, ahí está saliendo con Peredo, lo van a buscar Urcino. Pelota que nuevamente se retrasa. Tiene a uno en la marca. Va a volverse ahí con Barro y este con su compañero, con Áñez. Pelota que viene por la parte derecha. Está saliendo el conjunto de Guavirá frente a la tribuna de General. Al final llegó un buen marco de público, unas 4.000, 5.000 personas es lo que tenemos aquí en el Gilberto Parada. Buen marco para día laborable, noche, mañana hay que laburar. Entonces, y claro, solamente hinchas de Guavirá. Muy pocas banderitas, así como lunares he visto de la gente del Tigre, que generalmente aquí viene con la pelota, va corriendo con el balón River. River con el esférico, dos a la marca, viene River, vaya River, la pelota que tiene uno en la marca, la pelota que se va para afuera, el saque de banda que le corresponde, ahí le faltó experiencia, Podía haber, se abre en vez de cerrarse porque no había nadie por el medio. La pelota le corresponde a Di Strong nuevamente con el Chino Cuellar. Chino con la pelota, a ver qué está haciendo. Viene el Chino por la parte derecha. Ahí está con la camiseta 41 Sosa. Nuevamente para River. Vuelve para el Chino Cuellar. La pelota que viene por la parte izquierda. Marcaba por ahí, se equivoca. Cueto, la pelota que era de Dylan Saavedra. La pelota que se ha perdido. Y saque de banda le está costando demasiado. No, remoto este Die Strongest. De chicos, levantarse.
3: Sí, es que tienen que engranar la idea. Son chicos que recién están debutando. Lázaro, el propio jugador que, bueno, yo no lo tenía mucho en el radar. Sebastián Sosa y finalmente también Luis Cueto. Son jugadores que tienen que ir adaptando lo que viene siendo jugar en primera. Aprovecho para confirmarte la tercera variante ahí en Guavirá para que lo tengamos todo en orden. Se retiró del terreno de juego camiseta número 37 Thiago Chávez, para que en su lugar ingrese el japonés con la número 28 Yuto Baigorria, la variante en el cuadro de Guavirá.
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0: Yuto Baigorria, te va a escuchar su mamá y te va a venir a buscar, Pelota que le corresponde al conjunto de Guavirá. Pelota que va por el sector medio. Cuidado, viene con Peredo, más atrás todavía, con Ursino. Ursino, la pelota en profundidad, saca este atrás el Chino Cuellar. Se va plantando mejor, pero demora bastante. Lo que sí ha dejado de tener es ofensiva Die Strongest, ¿no? Muy poco o nada directamente. Aquí viene Guavirá, la pelota por la parte derecha. Cuidado, lo van a buscar. Ahí está Abrego, tiene a uno en la marca. Gil levanta el centro de cabeza. Valdivia. Si bien nadie molestaba, Gil levantaba esa pelota.

0: partidos. Para mí, tanto el ida y vuelta de con Always Ready va a ser para igual probar esta clase de muchachos. No digo que los vayas a poner a todos ellos, evidentemente, pero sí al que hoy tengo un mejor rendimiento, ¿por qué no citarlo para una próxima convocatoria en esta Copa?
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2: Pelota que viene por el sector medio. Cerca aparezca Víctor Ábrego con la pelota. Y ahí está corriendo Baigorria, el Yuto Baigorria. Pelota que viene por la parte derecha. Vaya, vaya. Encuentra su balón para Ursino. Ursino con Peredo. Puede levantar el centro de la pelota que viene retrasada para Rafinha. Rafinha con la pelota por la pierna izquierda. Arriba el balonazo. Lo van a buscar a Moreno. Moreno con la pelota. Va a buscar la traba. El hombre de Strongest. Va Moreno. Ahí está ante la marca. Va corriendo el River. ¿Quién pone la traba? Cuidado. Viene Moreno. Devuelve nuevamente por la parte izquierda para que venga su compañero con Peredo. Vuelve por el sector medio con Gil. Gil con el balón. ¿Qué hace? Pisa el esférico, la pelota que le corresponde. Con estos resultados, con este resultado 2-0 de Guavirá, en 19 minutos y la confirmación de Oriente, entra Die Strongest de primero y entra Oriente de segundo. Y Manol, dame las llaves. ¿Con quiénes jugarían? Si la mano termina así en este momento.
3: Oriente Petrolero jugaría con Nacional Potosí y Die Strongest jugaría con el conjunto de Always Ready.
2: Bueno, para Die Strongest yo creo que, sobre todo por el tema no viajar, le viene perfecto esto, ¿no, Terremoto?
0: Anillo al dedo, tal cual.
2: Definitivamente. En cambio, aquí saca Valdivia. Cuidado, levantó al centro. Valdivia con la mano.
0: Lo que yo tengo la gran duda e incógnita a esta etapa del año, a ver, hay que averiguarlo, ¿eh? El tema de los pasajes que la federación te daba por la Copa Verano, Die Strongest estará gozando de ese beneficio, me pregunto. Penal.
2: Aquí la pelota que venía por la parte media y penal, dice el árbitro. Le va a reclamar Castro. Alguien metió la mano en esa última jugada. 20 minutos, anotame el 20 en este momento. 20 minutos, señoras y señores, amigos de todo el país. 20 minutos y el árbitro del cotejo dice mano. Le van a reclamar los del Tigre. Hay que verificarlo. Voy contigo, Imanol, frente a las pantallas. ¿Se fue mano?
3: Para mí no. Para mí rebota en el terreno de juego y Widen Saucedo tiene la mano pegada.
2: Porque tal la vez primera a mí no me pareció, muy distancia me parece que no.
3: Tal vez interpreta que la mano derecha de Widen Saucedo está alejada un poco del cuerpo, pero para mí rebota en el campo y luego en la mano de Widen Saucedo.
0: Para mí sí, Marcelo, he visto ahorita la reiteración en el celular y sí, es penal porque sí, efectivamente al generar el primer remate y luego el rebote, se aleja un poco la mano por el tema de la inercia y le termina dando el impacto. A mí sí es penal para Guavirá y me temo que lo va a terminar cobrando. Y se van a venir las dos últimas variantes también en Guavirá. Vamos a estar pendiente aquel detalle y el que ya cogió la pelota es ni más ni menos que Víctor Ábrego.
1: 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Viviana.
2: Amigos de todo el país, gracias por estar con nosotros en esta jornada. Está dilucidando el árbitro, esperando simplemente la confirmación de la salabor. Va a ir a verlo, lo va a ir a ver el árbitro. Tiene que verlo. Aprovecho con Imanol. Imanol, ¿cómo está el partido en el Tahuichi?
3: Se están jugando 63 minutos del segundo tiempo. Está ganando Oriente Petrolero por el momento 1-0 FC Universitario. Pero te comento que FC Universitario poco a poco se está acercando al arco de Oriente Petrolero. Si llegara a meter un gol FC Universitario, clasificaría a Guavirá.
2: Ah, ahí está. Podría ser la sorpresa de la nochecita, ¿no?
3: Oriente no puede anotar el segundo y se está empezando a desesperar ante ello y FC Universitario aprovecha los espacios que tiene y Alejandro Torres está volviendo por el momento la figura del partido.
2: ¿Qué dice la televisión terremoto? Cada vez que lo están volviendo a pasar, ¿no?
0: Sí, ahora tenemos la oportunidad de verlo en distinto ángulo. Bueno, en un ángulo, nuevo, porque está un poco más alejado. Es como en las cámaras, en el 0.5. Hace rato lo veíamos en el modo normal. Bueno,

0: lo vemos en el 0.5. Y en esta visión que tengo, Marce, sí, efectivamente termina tocando en la mano, es que es la misma jugada. El gran detalle está que aquí es netamente interpretación del árbitro, porque al momento de hacer el pique, el balón, le llega en la mano, no es que el jugador de Guavira también va y busca la mano del jugador, ¿no? Llega a dar ese impacto por la inercia Widen Saucedo. Ahora, como lo reitero, esta es una jugada ya netamente de interpretación del árbitro, ¿no? No hay más que hacer observación en ese detalle, pero de que impacte en la mano, impacta, eso no es ninguna discrepancia.
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2: No se decide, sigue viéndolo, ¿eh? Está viendo que la segunda temporada de Lost. Ahora sí, vamos a ver qué dice el árbitro. Seguramente van a poner parlante, ¿no? Tendría que ser. A ver, nos vamos a tratar de ayudar ahí en el estudio con Imanol. A ver.
3: Recuerda la división de campo, el jugador número 22 juega correctamente el balón. Presión final, balón a tierra, no penal.
2: No penal, señoras y señores. No hay penal para Guavira. Y le hubiese venido mal a Diez Trompes. Porque reitero, una cosa es lo que veíamos hace poquito con Olwer Reddy, ¿no? No puedes meter 11 chicos a ver a su suerte. Y aquí Paz García ha metido varios chicos, pero también hay varios jugadores que tienen jerarquía. Entonces yo creo que esta es la manera correcta. El resultado no te lo discuto. Guavira está ganando bien, 2-0, pero hay un detalle que es fundamental. Vos no puedes exponer tanto a los chicos, y por eso te digo, el resultado está bien, y un 3-0 sí hubiese sido un poquito ya más difícil para estos chicos que están jugando terremoto.
0: Sí, porque bueno, lo sobreexpone sobre todo a los chicos, ¿no? Los pones ya en una posición donde en un 3-0 arriba, anímicamente, creo que todo el grupo sería complicado poder ir en busca de un tanto del descuento, aunque la camiseta de Strongest te obliga a eso, tienes que siempre ir al frente a pesar del resultado y de las condiciones en las que estés prestado, pero creo que va por ahí aquel detalle. Ahora, un detalle más que me parece colectivo es que al no conocerse los chicos que hoy están debutando, conocerse ya con la relación que tienen tal vez con el primer plantel, bueno, en un partido oficial es muy distinto a un entrenamiento, y eso es lo que se está viendo un poco ya dificultoso a lo que es en el partido.
2: Ayer habló justo escuchábamos una me imagino, yo les hago la pregunta y los voy a aplazar si no lo conocen. ¿A Bochini lo tienes, Imanol? Cochini habló, es una gloria de Independiente de la Argentina, y él mismo dice, de nada sirven los torneos que se juegan hablaba del fútbol argentino, claro, de nada sirven los torneos de menores que se juegan en las en los complejos, en los lugares de entreno, en diferentes situaciones, no tiene comparación, decía él, con un estadio, con público, con gente, con hinchada. Él decía, por ejemplo, sería ideal que estos chicos, hablando de las reservas, por ejemplo, en la Argentina, que jueguen los preliminares. En la Argentina ya no se juegan preliminares desde hace mucho tiempo, años que no se juegan, acá menos todavía. Entonces, encontrarte con estos partidos es la gran oportunidad. Es el gran show y es el gran examen. De nada sirve el pibe que en la semana la descuece, hace 20 goles, la mueve como Messi. No sirve. Si no sirve acá. Acá se tiene que ver. En un partido real, en un partido oficial, con todas las de la, con todos, con el VAR y con todo lo incluido de hoy día, aquí es donde se ve. Lamentablemente nuestro fútbol no tiene eso.
0: Ahora hay un
2: nuestros partidos de reserva son lo que dice Bochini. Se juegan en el complejo de Blooming, en el de Oriente, se juegan en Chumani con 10 personas, 20. No es lo mismo, no es el torneo de reserva que necesitamos. Lo ideal sería jugar con público, con gente. Aquí viene Eddie Strongets. Pelota que le corresponde. Va corriendo por este sector. Lo van a buscar a Cuellar. Arriba el ventón, el centro. La pelota que le va a quedar por la parte derecha. Va a buscar por ese sector Cueto. La pelota que devuelve el chino Cuellar. Qué bien lo que hizo el chino Cuellar en esa jugada. Toma, le dice para River, para Castro. Castro con la pelota por el medio. River, qué pelota buena puso por la parte derecha. Puede levantar el centro. Ahí estaba Lázaro. Oh, la pelota que se ha ido por la parte derecha. Ahí está. La pelota para Dylan Saavedra en última instancia. Esa última jugada demostró lo que valen estos chicos, porque la tocaron los chicos, pero desencadenó tenerlo muy cerquita y de tenerlo de pivot a Raúl Castro. Eso te ayuda, tener a alguien con la experiencia de Raúl Castro, de jugar, por ejemplo, con esas características. Pero es, a mí me gustó esto. Esta jugada para mí me pagó la entrada, Terremoto.
0: La mejor del segundo tiempo, sin lugar a duda. Creo que ese retroceso de Raúl Castro para que los chicos también puedan ir triangulando y generando mayores espacios ha generado que Die Strongs pueda encontrar esta gran posibilidad.
2: Aquí está con la pelota Thiago. Arriba la pelota, viene de cabeza, va a salir primero el hombre Gualdinero. Y de este 2 no tiene que pasar. No tiene que pasar. Porque también es otro examen, tiene razón Imanol, cuando dice no hay un defensor de oficio. Está bien. Pero para los que están jugando en este momento, Saavedra, Cuellar y Saucedo, que son los en este momento los encargados de la defensa de esa línea de tres, no te digo mantener, ver que el 2-0 hasta el final, ¿no? Siempre quiere buscar algo, el descuento y todas esas cosas. Pero de que no aumente, no aumente. Para no exponer a nadie y para sacarle un rédito a este partido, ¿eh? La pelota que viene por el sector medio con Castro. Castro, bien, qué linda pelota puso, pone Castro. La pelota que le corresponde a Sosa. Aquí está Sosa con la pelota. ¿Cómo se paran los cachorros? La pelota que viene por ese sector. Va a levantar el centro. Pega en un hombre. Salía de este atrás. Le corresponde el conjunto Gualdinegro. Va a salir de este atrás. Le quita la pelota Ursino. Y la pelota le corresponde a Guavirá saliendo por la parte derecha. Y además me debes una variante de Guavirá, ¿eh? Aquí viene saliendo por ese sector. Aquí está con la pelota el jugador Masconi. Le quita en el esférico, la salida le corresponde al Tigre. Voy contigo, Terremoto. Las variantes hubieron más en Guavirá.
0: Sí, hubieron dos. Ahora sí se retiró del terreno de juego camiseta número 77 Thiago Ribeiro, para que ingrese en su lugar con la 17 Milton Maciel, y también junto a él se retiró del terreno de juego número 7 Gustavo Peredo, para que ingrese con la 9 Facundo Alarcón. Las dos variantes en el cuadro.
2: Maciel, ¿qué número tiene?
0: 17.
2: ¿Y el otro que ingresa quién?
0: Número 9 Facundo Alarcón.
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2: Aquí se viene la pelota para la parte derecha. Viene, abre, gol. Penal. Ahora sí. Ahora sí creo que este le va a cobrar, ¿eh? Fue el chino Cuellar. Me lo van a confirmar. Me parece que es el chino Cuellar. Estira la pierna y se cae.
0: Es Cueto,
2: ¿no? Al final.
0: Cueto. Bueno, y tiene que aprender, ¿no?
2: ¿Vos dices que penalazo?
0: No. De hecho, ¿sabes? La primera me parecía más penal, ¿eh? Más penal que esta. Increíble. Porque la primera, es interpretación del árbitro, yo lo dije, porque al final sí tocó en la mano, pero en esta es muy leve el roce, es muy leve.
2: Justo Cueto, ¿eh? Nuestro pichón del programa.
0: Para mí es Moy, ¿eh? A mí, el adulado mío, cuando lo pido siempre es Moy. Pero bueno.
2: Igual lo están revisando, ¿no?
0: Sí, es por protocolo. Pero me parece que va a terminar siendo. No espero tanto como en el anterior. Pero siempre, tú sabes, de que por todo este tema de la revisión y evitar susceptibilidades.
2: Claro, además no hubo tantos reclamos como en el otro, ¿no?
0: Claro.
2: Estamos en vivo en esta edición especial aquí en la Radio de las Emociones. Hay tiro libre que le corresponde al conjunto de Guavirá. Vamos a ver qué sale de todo esto. T tiro libre que le corresponde al conjunto de Guavirá. Estamos en vivo en esta edición especial. Viene Ábrego para darle al esférico. Va a ser penal, ¿no? Terremoto ya no hay...
0: Va a ser penal, sí. No, no hay ninguna duda. Va a patearlo Víctor Ábrego.
2: Señoras y señores, amigos de todo el país, viene Ábrego, Ábrego con la pelota. Estamos en vivo. Señoras y señores, en 33 minutos viene Víctor Ábrego para darle la pelota. Víctor con la pelota va a rematar, tiró. ¡Valdivia! ¡Valdivia! No sé si Valdivia y el palo. No sé si Valdivia y el palo. Señoras y señores, se ha consumado algo muy lindo para estos chicos, ¿no? No solamente para los que están como jugadores, sino para el arquero, para Valdivia. Anotalo, 34 minutos. ¡Qué espectacular! Al caño izquierdo. Y Valdivia, Valdivia, Valdivia, Valdivia, Valdivia, Valdivia, Valdivia. Valdivia lo hace, señoras y señores, amigos de todo el país. El resultado sigue igual, 2 para Guavirá, 0 para Die Strongest aquí en la radio.
0: Y es una tajada que uno lo festeja como si fuera un gol. Y fuera un gol que te diera el empate. Die Strongest está perdiendo 2-0, minuto 80, sí, está bien. Pero de verdad lo de Valdivia ante Víctor Ábrego, no, increíble. De verdad es lo esperado, es lo deseado en esta clase de circunstancia. Un penal para mí bien pateado porque lo mandó bien esquinado al palo derecho a ras de piso, muy difícil para atajar para un arquero con bastante altura como lo es Valdivia, pero él tiene la virtud de adivinar la acción y también poder estirarse a tiempo para poder mandar esta pelota a guardar. De esta manera lo está ganando todavía Guavirá 2-0, pero mantiene la esperanza viva en Die Strongest en estos 10 minutos de hay que hacer algo más, y este miedo anímico va a servir de mucho.
4: Se complica el partido para Oriente Petrolero en 74 minutos de ese segundo tiempo. Acaban de expulsar al número 24, Marco Velasco, del conjunto de Oriente Petrolero. Está con un hombre menos y se está resguardando el conjunto de Oriente. El verdolaga se resguarda en estos últimos minutos. FC Universitario, por el momento están 1-0, Oriente Petrolero versus FC Universitario.
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0: Bien, confirmamos la variante en el cuadro de Guavirá. La última para este compromiso, se ha retirado del terreno de juego camiseta número 15, Rafinha, para que ingrese en su reemplazo. Ataca Die Strongest.
2: Aquí viene con la pelota corriendo para el sector central. Sale el portero Arauz. Que Arauz no ha tenido casi trabajo, ¿no? No ha tenido casi trabajo. Señoras y señores, amigos de todo el país, la posibilidad que le corresponde al conjunto de Die Strongest. Estamos en vivo aquí en esta edición. Y ha sido un pequeño oasis en eso de buscar la posibilidad de gol en esta jornada, en esta situación. Señoras y señores, amigos de todo el país, estamos en vivo en esta fecha de la Copa de la División Profesional. 36 minutos es lo que tenemos en la radio del fútbol. La gente que nos está escuchando a través del YouTube en Herbol Bolivia nos puede seguir en esta jornada. El partido tiene 36 minutos, sigue todo igual. Guavirá le está ganando 2-0 a Die Strongest ya en 36 minutos.
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2: Va a volverse por el sector derecho. Hay tiro libre que le corresponde al conjunto de Montero. A ver qué sale todo esto. Va a levantar por la parte izquierda. Aquí está con el balón. 37 minutos en la radio de las emociones. A ver qué sale de todo esto. Va a levantar el hombre de Montero. Ahí está con el balón. Arriba el balonazo. Intentaba Ábrego. La pelota queda rebotando directamente. Se fue para otro lado. Le va a quedar ahí a Pachú. Pachú con la pelota trata de quitar el hombre del conjunto tigrado. Vuelve nuevamente por la parte derecha. Arriba el balonazo. El centro. La pelota le queda a Valdivia. Salida que le corresponde al conjunto. Al conjunto de Die Strongest. 2-0 está ganando Guavirá y están cumpliendo Terremoto lo que venimos diciendo, ¿no? Está bien, el 2-0 gana Guavirá, es correcto y todo lo demás, pero no tienen que, tienen que cuidarlos estos chicos. Y me parece que estos chicos están poniendo mucho de su empeño para este resultado, que reitero, hay que sacarle la lectura y hay que sacarle el otro importante, que es el desempeño que se tiene, ¿no?
0: No, mucho corazón de los chicos, sobre todo porque a pesar de estar con un resultado 2-0 abajo, con tal vez anímicamente no de, en el mejor estado, porque una victoria siempre te eleva los ánimos, pero bueno, ahora Di Stroll está jugando, me parece, de una mejor manera, sabe y es consciente que ya la Guavirá tiene la victoria en el bolsillo, pero yendo a buscar esta clase de resultados, yendo al frente, lo que manda la historia y lo que hoy por hoy le estamos viendo a este Di Stroll. Ahora lo de Diego Valdivia, vemos la reiteración, le señaló a Abreu, aquí me la vas a patear, ¡pa! Atajador, atajador increíble lo de Valdivia, de verdad creo que ha sido un segundo tiempo a rescatar, más allá de que Di Stroll esté perdiendo 2-0, hay cosas y virtudes que se le puede rescatar y por supuesto, ¿no?, dentro de los errores a mejorar.
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2: Señoras y señores, amigos de todo el país, la pelota que le corresponde al conjunto de Montero va saliendo desde atrás. Ahí está Rafinha, Rafinha con la pelota. Y este más atrás todavía con Áñez y Barro. Barro con la pelota, tiene a uno en la marca. Va a volverse por ese sector, por la parte derecha. Se reintegra por ese sector el jugador de Montero. 40 minutos es lo que tenemos, 40 minutos. Marcame el 40 en este momento. 40 minutos. Para todo el país, gana Guavirá 2-0, le está ganando a Di Stroll. Es un resultado digno, definitivamente, es un resultado digno. La pelota que viene por la parte izquierda, aquí está con la pelota, con Moreno. Vuelve nuevamente en profundidad, bien, marca por el medio, ahí Arce. Pelota que le corresponde nuevamente al de Montero, viene con Guavirá, va a rematar, tiró, se equivoca, saca de este atrás, ahí Dylan Saavedra, hoy hay que ponerle también un buen puntaje a Dylan Saavedra, ha tenido sus errores, pero ha sacado jugadas como esta, ¿no?, que estaban para liquidar el partido.
0: Entre Cuellar y Saavedra me parece que ambos se terminan complementando bien, uno creo que fusiona bien las ideas del otro, porque al momento de despejar tienes que mandarla a cualquier parte, no puedes complicarte, y me parece que ese concepto del defensor central termina siendo adecuado.
2: Arriba viene el balonazo, la pelota queda en la parte posterior, apareció Ursino, sacó un hombre en el vértice, ahí se lo acaba de perder el conjunto, hay nuevo tiro de esquina que le corresponde al de Montero en 41 minutos.
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2: A ver qué sale todo esto, arriba el balonazo al centro, de cabeza sale un hombre, Juan Dinero, saquen esa pelota, vuelve nuevamente el rebote, sale desde atrás, se tira el chino Cuellar, de cabeza por los aires, devuelve nuevamente para el sector medio, va a volverse ahí el conjunto de Guavirá, 41 minutos, 41, la pelota que le corresponde a Ricky Áñez, con este resultado se está quedando Guavirá fuera, se está quedando, y lo habían traído a Ewes para salir campeón de la Copa. Aquí viene el rebate, intentaba de este atrás Maciel, la pelota queda rebote, Valdivia saca la pelota con milagro, y aquí se venga la contra, toma, le dice para Pachu, Pachu con la pelota y está solo, viene Pachu, la pelota por la parte derecha para que venga corriendo su compañero, viene para Sosa, este para Cueto, la pelota le corresponde a Di Stroll, vaya, vaya, anímese, la pelota para el medio para Castro, Castro con la pelota y este para que vean, aparezca su compañero, viene Cueto, Cueto con el balón, puede levantar el centro, arriba el balón, balonazo, de cabeza sale el hombre de Montero, vuelve de cabeza ahí con Ursino, cómo están jugando los cachorros, cómo me gusta, está terminando este segundo tiempo, la pelota que viene por el medio nuevamente para Cueto, la pelota que da rebote y marca ahí los chicos, todo este ataque último fue de los chicos, los cachorros de Di Stroll, terremoto.
0: Sí, perfecto, perfecto. Me parece es que nuevamente el detalle con Pachu, tiene que ir a la precisión del pase, tienes que ver cuál está más esquinado, más estirado hacia la banda, y ahí tienes que mandar el pase. Espera mucho a que el centrocampista lo acompañe en el adelantamiento para poder recién hacer el pase, pero no, me parece que en el tema de la visión de juego, ahí a Pachu le falta un poco lo que viene siendo la complejidad de la jugada. Pero bueno, nuevamente, buena la sucesión de todo lo que hicieron los cachorros que hoy están al frente del ataque de Strong.
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2: Mira que me estoy yendo como si estuviese ganando 10 Strongets, ¿eh? Mira que me estoy yendo como si estuviese ganando 10 Strongets. Porque en serio, esta copa como nunca, la del año pasado fue un desperdicio de tiempo, de esfuerzo y de todo lo demás. Yo no le pongo esta copa como desperdicio. Aquí sale desde atrás el Chino Cuellar, tocó la pelota y hay tiro de esquina que le corresponde a Guavirá. Voy contigo, Imanol, ¿cuánto está en la ciudad de Santa Cruz?
4: Están jugando 86 minutos de ese segundo tiempo, está ganando 1-0 Oriente Petrolero FC Universitario. Recordemos que Oriente Petrolero desde el minuto 74 se encuentra con un hombre menos.
2: Aquí hay tiro de esquina que le corresponde a Lucho Ursino, va a ir. Grandes recuerdos como siempre con Lucho Ursino. Nombre que le ha dado mucho a Die Strongest hoy defendiendo la camiseta del rojo de Montero. Va a levantar la pelota, 44 minutos, ya va a ser 45. Bien Ursino, levanta el centro, viene el loco Valdivia, bien, loco. Loco Valdivia, tranquilo. Este loco Valdivia mejoró en estos, después del penal es imbatible directamente, terremoto.
0: De hecho, todo el segundo tiempo lo noté muy prolijo, ¿eh? Más allá de lo del penal, me parece que su segundo tiempo ha sido mucho mejor. Me es parece que Halbert ahí le tiró la charla.
2: Es que, claro, tiene que haber eso, ¿no? Los que están ahí dependen mucho de eso. 5 minutos adicionado. Es que los dos goles tienen que ver con... Para mí que son de arquero. Aquí entrega la pelota, cuidado que se viene Guavirá. La pelota por la parte media, viene Ábrego. Saquen la pelota para el Chino Cuellar. La pelota que trata de sacar la pelota nuevamente Ábrego, rebote en un hombre de Strongest. Y que se venga la contra nomás con Castro, Castro con la pelota por la parte izquierda. Viene para River, puede ser, anímense. Cambia por el sector derecho, ahí está. Con la pelota Cueto, pegale Cueto. La pelota para Castro, Castro rebató. Tenía que terminar en gol. ¡Qué jugada se mandó Die Strongest! Con los chicos de abanderados.
0: Muy buena, de verdad. Ahí la de Cueto le tengo que aplaudir. Me tengo que parar de aquí de la silla y aplaudir cómo ataca Die Strongest.
2: Aquí viene con la pelota, sale el portero Arauz. Aquí la pelota, chicando la pelota. Corría para arriba Arauz. Ahora sí tiene trabajo Arauz. Se equivocó Arauz en la salida. Va con un compañero, le roba desde atrás. Aparecía el hombre de Strongest. Se le entrega. No le puede dar de lleno River la pelota que se ha perdido. Hay tiro de esquina, mueve Castro. Castro con la pelota nuevamente por la parte izquierda. Levanta el centro, arriba el taponazo. Vaya, por arriba de cabeza sale el hombre de Guavirá. 46 minutos, va a ser lo último nuevamente para Castro. De taco, mirá, da para jugar de taco. Aquí en Die Strongest arriba. Yo creo que Sago tiene que sentirse orgulloso. Y mirá lo que se hablan ahí. Pero me gusta ese huevo. Entre River y el Chino Cuellar, claro, se perjudicaron en esa jugada. Pero me gusta que se saquen ahí la... Con actitud. Es la única manera de cambiar la historia de estos chicos, Terremoto.
0: Completamente. Me gusta mucho este segundo tiempo de Strongest. Ha sido distinto. Ha sido dentro de todo lo que enmarca la actitud, lo hemos visto mejor. Y este ingreso de los chicos le ha ayudado a Strongest a cambiar la cara que le hemos visto en el primer tiempo. Porque cuando hicimos el análisis del primero era todo desolador, ¿eh? Yo sé que habían cosas muy puntuales que eran positivas, pero de ahí en más era lamentable lo que hemos visto el primer tiempo. Hoy, actualmente en esta segunda parte, estamos viendo una clara mejoría. Ahora, quedó una ventana pendiente, me hubiera gustado verlo a Moy tal vez debutar otra vez a otro jugador que podría haber suplido en esa posición, pero bueno, finalmente así lo vio adecuado Paz García.
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2: Arriba la pelota viene para que vaya por ese sector. Cueto, Cueto con la pelota. Tiene uno en la marca. La pelota que vuelve nuevamente por la parte derecha. Ahí está corriendo el jugador Sosa. Vuelve arriba por el medio. ¡Remató! ¡Gol! ¡River lo hizo! ¡Gol! ¡Golazo! ¡Golazo, Gualdinegro! El centro que vino por la parte izquierda. Rebote en el piso. Después rebote en el pecho del propio River. La pone tranquilita con la pierna izquierda. Nada tiene que hacer Arauz. Y la pelota ahí arriba, en el ángulo derecho. Descuenta Die Strongets. Rivert es el nombre del gol. Rivert es el nombre de la alegría. Roy River, con ya 2 minutos, 3 minutos de adición. El Gualdinegro y los cachorros dicen presente. Aquí no me van a venir a pintar la cara. Aquí vengo yo, viejo tigre y peludo nomás, con estos cachorros que de la mano del Loco Paz García, de Daniel Vaca, de Sago, que los está escuchando en La Paz, de Hamlet Barrientos, los que les dan la oportunidad, los que viven para adelante y viven por este Die Strongets, lo descuentan en Montero. En esta caldera hay un tigre que no se deja cocinar. Guavirá 2, el Tigre 1, aquí en la Radio del Fútbol.

0: Y aquí se viene la carga, uno más, uno más. Vaya, y si lo empata me bajo y... y hago fiesta, ¿eh? La pelota que le correspondía intentaba por ese sector. Ha subido el chino Cuellar. Sube como si estuviese jugando, como si lo hubiesen vuelto, lo hubiesen puesto de 8, ¿eh?
1: Sí, ojalá no lo termine. Hay que ir en busca del empate.
0: Señoras y señores, lo termino nomás. Final, final, final, final, final. Final, final, final, final, final, final, final, final, final, final, final, final, final, final, final. Con los 5 minutos de adición. Finalizó este cotejo, me voy con una sonrisa. Mirá que fue derrota de Die Strongest. Es derrota de Die Strongest. Perdió el Gualdinegro. Pero con estos chicos me voy a cualquier lado. Me voy a la guerra. 2-1 ganó Guavirá. Yo creo que Guavirá se fue cayendo al conocer. ¿Cómo va la situación en Santa Cruz, Imanol?
2: Están jugando 92 minutos, se adicionaron 5, está ganando por el momento Oriente Petrolero 1-0 FC Universitario.
0: Bueno, un gol cambiaría todo, ¿no?
2: Un gol cambiaría todo y recordar que Oriente Petrolero está con un hombre menos.
0: Y está Oriente Petrolero, no sé si, pero yo creo que lo va a cuidar el señor Florentín, no creo que se vaya a mandar una chambonada en estos últimos 5 minutos, ¿eh? 5 minutos es lo que tiene. Porque una chambonada de Oriente Petrolero, un empate de la U de Vinto, le da la posibilidad a este Guavirá de clasificar. Porque Guavirá, pese a que ganó, se está yendo con la cara triste de la derrota. De la derrota. Y desde acá lo vemos. Se van embroncados. Son los que se abrazan los gualdinegros. Terremoto.
1: Es que Strong ya está clasificado, pero más allá de la derrota que se consuma la segunda en este torneo, después de la de Bolívar, lo que es a destacar es el gol de River, la actitud de los muchachos que han ingresado perdiendo 2-0, con dos penales que te terminan cobrando, uno que fue convertido y que sí fue sancionado, y el otro que anímicamente, bueno, hubiera sido perjudicial si se lo llegaba a cobrar, ¿no? Pero finalmente no se lo cobró. Todo lo que engloba el segundo tiempo, muy positivo. 9 de 10.
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0: Vamos a verme. No sé si. No, la verdad no lo veo bien. ¿Me ayudas, Imanol? ¿Hay jugador del partido para la televisión?
2: Sí, hay jugador del partido. Es
1: Gustavo Pérez.
2: Si no exacto, Pérez.
0: Lo escuchamos un rato.
4: Esta vez se te dio, ¿no? Como el domingo que se anularon dos goles ahí infinito, pero ayudaste a tu equipo a conseguir una victoria.
5: Buenas noches, agradecerte por la mención. Creo que el equipo hizo lo que teníamos que hacer. Lastimosamente tuvimos tropiezos de visitantes. Creo que hayamos llegado clasificado, pero nada, esto sigue y sigue trabajando. Creo que el equipo viene bien.
4: ¿El balance general de Copa y Liga, lo que va del año para Guavirá, Gustavo?
5: No, yo creo que en la Liga venimos bien. Tenemos que ganar tanto de local y ir a buscar resultados de visitantes. El grupo está convencido que este año queremos lograr grandes cosas.
4: Por ahí la deuda está un poco fuera de casa, ¿no? Se le escapan algunos resultados positivos.
5: Sí, yo creo, pero no hemos venido jugando mal. Lastimosamente a veces no podemos meterla, pero nada, el equipo, como te digo, está trabajando, yo creo, el día a día. Estamos con la idea del profesor y esperemos este año lograr un torneo internacional.
4: Si bien la clasificación hoy no se dio, pero importante siempre es ganar.
5: Sí, yo creo que más que todo de local, ¿no? Teníamos que ganar, teníamos que hacer otro trabajo. Lastimosamente, creo que quedamos fuera, pero nada, que se vamos a seguir trabajando, como te digo, y esperemos conseguir grandes cosas. Muchas gracias.
2: Gol de Oriente Petrolero en 94 minutos de este segundo tiempo. Lo liquida en los últimos minutos el autor del único tanto en este contejo. Bueno, anota el segundo, Escobar, es para Oriente Petrolero. Fiesta en el Ramón Tawich Aguilera.
0: Y ahí consolida Oriente Petrolero lo que es su clasificación. Bueno, sufrió bastante, ¿no, Imanol, hasta el último minuto?
2: Sufrió bastante porque no supo meter el segundo durante todo el trajín del segundo tiempo. La expulsión en el minuto 74 de Velasco. Y ahora Escobar, cuando FC Universitario iba por todo frente al empate, los agarran mal parados de contraataque y una corrida de Perdomo, y el gol de Escobar en este 94 minutos de este segundo tiempo.
0: Señoras y señores, vamos a ya confirmar llaves, ¿no?
2: Sí, ya se confirmaron las llaves, Aurora versus Independiente de Sucre, Oriente Petrolero frente a Nacional Potosí, Die Stronger contra Always Ready, Bolívar frente a Real Potosí.
0: Y me falta una, que es la de mañana.
2: No, pero mañana no juegan.
0: Ahí, hoy cerramos todo.
2: Hoy se cierra todo, porque algo ready no creo que pierda 4-0 en Villengen.
0: Claro, ese es el único detalle, claro. Es muy difícil que lo coloques en Villingenio. Mañana vaya a perder
2: 4-0
0: con Nacional Potosí, que Nacional también está guardando gente para lo que va a ser hoy día. Justo nos contaban los amigos en Potosí. Entonces, con eso los cuartos ya están hechos. Los reiteramos, por favor, Imanol.
2: Por un lado va a estar Aurora Independiente de Sucre. Igual por ese mismo lado va a estar The Stronger versus Algo Ready. Y por el otro lado vamos a encontrar a Bolívar versus Real Potosí y Oriente Petrolero frente a Nacional Potosí.
0: Vamos por las hipótesis, ¿no? Solamente puede haber clásicos si hay final.
2: Exacto. Solo puede haber clásicos si hay final, porque The Stronger y Bolívar acabaron como primeros de su grupo.
0: Claro, y entonces van por la, cada uno va por su llave. Lo que tiene a favor Bolívar y The Stronger en este momento es que van a sellar su partido de vuelta de local.
2: Sí, van a sellar su partido de vuelta de local, y The Stronger tiene un rival muy complicado que es Always Ready, y Bolívar al cuarto lugar de la liga, que es Real Potosí.
0: Claro, con Real de Potosí hay un viajecito a Potosí, ese es el detalle. ¿Terminó el partido?
2: Acaba de finalizar en este momento el partido, ganó Oriente Petrolero 2-0, asegura la clasificación. Fiesta en el Ramón Tawiche Aguilera, y Florentín los festeja a su manera, arrodillándose y con la camiseta de Oriente Petrolero. Una fiesta en Santa Cruz, el equipo de Oriente Petrolero clasifica a los cuartos de final.
0: Ahí está, señoras y señores, final entonces en Santa Cruz, lo dice Manuel Palle. 2-0 ganado Oriente Petrolero, le ha ganado Universitario de Vinto. Acá ya se han metido todos a los vestuarios. La gente se ha ido como si, terremoto, la gente de Montero se ha ido como si hubiese caído derrotado Guavira.
1: La verdad es que sí, es un resultado que a Guavirá no le convenía, este 2-0 de Universitario de Vinto. A lo mejor y se esperanzaba con lo que venía haciendo la subida de Universitario de Vinto, futbolísticamente hablando, pero finalmente, bueno, pasa Oriente Petrolero, ahí lo celebra todo el cuadro verdolaga.
0: Ewe se va a quedar, y eso no lo quería decir, un poquito por cábala, no quería decirlo. A Ewe lo habían traído porque le había prometido a Montero, como lo hizo con Nacional, una copa. Es difícil ir por el todos contra todos, pero les había prometido la copa, esta copa de la división profesional.
1: Y bueno, no lo termina cumpliendo. Ahora, y bueno, el Nacional Potosí del anterior año era un equipo comística, a mi criterio. O sea, me parece que el
0: conjunto... No juega mal este Guavira, ¿eh?
1: No juega mal, pero yo creo que el año pasado era una historia muy distinta, ¿no? Había un conjunto, un grupo sobre todo, bien consolidado en ese Nacional Potosí, que bueno, Evo lo supo
0: potenciar. También jugó con mucha suerte, ¿no?
1: Claro. Pero un alito de suerte. Pero la suerte también no es un parámetro, claro, cuando le ganas a Bolívar.
0: A la suerte hay que alimentar.
1: Claro, cuando le ganas a Bolívar y a Die Strong es a uno en una semifinal y al otro en la gran final, y encima perdiendo, recordemos, en condición de local, porque Nacional había perdido en Potosí y le vino a ganar a Bolívar y a remontarle la serie en los 90 minutos todavía. O sea, heroico lo de ese Nacional.
0: Bueno, así está lo que dijo Imanol, y también hay una larga lista de no clasificados, ¿no? Que ahora se van a dedicar solamente al torneo del todos contra todos, y que en algunos casos hay preocupación. En el caso de Universitario de Vinto está el tema también económico, en el caso de San Antonio hay algo similar con ese sentido. El GB San José no le vamos a encontrar los problemas económicos que tiene, pero va a ser muy difícil sobrellevar para ellos, me imagino, lo que resta de este campeonato, porque yo creo que estamos abriendo, esta es la recta final, ¿no, Imanol? El último tercio de la larga carrera de campeonatos que tiene el fútbol nacional.
2: Sí, exactamente, y además aquí se nota que los equipos paseños, aunque jugaron con suplentes, están en estas fases preliminares de los cuartos de final. Existe 3 paseños, 2 potosinos. La verdad, muy sorprendente la campaña del Real Potosí y Nacional Potosí. Y solo un cruceño, que es Oriente Petrolero, un cochabambino y uno de Sucre.
0: Sí, señor, ahí está. En el domingo que estuvimos en Sucre, los del INDE apuntan todo a esta copa. pero tiene un rival complicado como es Aurora, que también quieren esta copa, ya lo dijo Cornejo, está bien, difícil pelear ahí arriba, pero por la copa vamos, Voy contigo, Imanol, ahí a estudios.
2: Están por elegir la figura del partido. Si no me equivoco, vamos a ver a quién eligió la televisión. Es Julio Herrera la figura del partido que habla para la televisión, el jugador de Oriente Petrolero.
6: Bueno, gracias. Se sufrió mucho, pero bueno, creo que logramos el objetivo y hoy estamos todos felices celebrando con la gente que creo que se lo debíamos hace unos partidos atrás y bueno, ahora todos contentos, ¿no?
7: Julio, ¿por qué pensás que el equipo terminó sufriendo más de la cuenta? Y me da la sensación que tras el segundo gol, más que un festejo, fue un desahogo.
6: Sí, creo que sabíamos que con el equipo alterno que tenían ellos, nosotros teníamos que aprovechar todas las oportunidades que tengamos. Creo que nos presionamos solo un poco, pero bueno, como te digo, gracias a Dios se pudo conseguir la victoria y nos vamos tranquilos y a pensar en la siguiente fase, ¿no?
7: Mucha ausencia en el medio campo, hoy te tocó ser el señor del medio terreno, Refinero.
6: Sí, lamentablemente tenemos varios compañeros lesionados, pero bueno, hace unos días se supo la grave lesión de Frank. Este triunfo es principalmente para él y bueno, esperamos que esté contento y bueno, así como toda la gente, ¿no?
7: Termina la fase de grupo de Copa Paceña, ya empezar en los playoffs. ¿Para qué está este Oriente, tanto en Copa como en Liga?
6: Creo que tenemos que ir paso a paso, pensar partido tras partido y bueno, enfocarnos en lo que viene el fin de semana para seguir escalando ahí en la tabla de la liga, ¿no?
7: Lo último, dedicatoria especial para Frank González, ¿no, Julio?
6: Sí, como te digo, hace unos días nos enteramos de la grave lesión. Este triunfo es principalmente para él. Decirle que estamos todos con él y desearle el mayor de los éxitos siempre, ¿no?
7: Te felicito, Julio.
6: Gracias.
0: Gracias, Imanol. Ahí la televisión nos ayudaba con ese detalle. Vamos a una pausa, ¿les parece? Y se viene la parte final ya de esta programación. Con esta resolución de la Copa de la División Profesional, que no tiene, Imanol, no tiene fechas, ¿no? Para los cuartos de final. Nos imaginamos que se van a jugar en lo que significan las fechas de la próxima,
1: fecha
0: valga
1: FIFA.
0: La redundancia, fecha FIFA, ¿no?
1: En noviembre va a ser. La fecha FIFA de noviembre. Recordemos que esta fecha FIFA que viene va a ser a dos partidos. Bolivia ya tiene pensado, ¿no? Dos selecciones que corresponden a lo que viene siendo selecciones de Sudamérica. Se habló mucho de Chile y Perú, pero bueno, eso es un tema aparte. Se va a jugar en noviembre, casi a mediados. Y bueno, se esperaría que para esas fechas ya se pueda jugar los cuartos de final de esta Copa.
0: Vamos a la pausa, ya volvemos aquí en la Radio de las Emociones. Todo el fútbol del miércoles. Sí, señor, qué miércoles hemos tenido aquí en la Red Herbol. Pausa, ya volvemos.
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16: Bueno, queremos agradecer a toda la gente. Hemos tenido un pequeño bajón en la radio, en la Herbol, en la 100.9. Pero ha sido cortito, cortito, para que la gente, las mil disculpas, pero sí la señal por el YouTube, por herbol.com.bo, por el derribador.com, la señal que aparece también en cada una de las aplicaciones de radio, bueno, ha seguido y ha continuado. Así que no, la gente que nos escucha por ahí, sobre todo la gente de afuera, ha seguido con la transmisión del fútbol. Vamos a reiterar nuevamente los cruces confirmados. Bolívar. Los clasificados, digo primero los clasificados. Bolívar ha clasificado en su grupo de primero con Independiente de segundo. En el otro grupo también ha clasificado Aurora de la ciudad de Cochabamba. Ha clasificado Nacional Potosí. Ha clasificado Real Potosí y hoy día se han metido The Strongest y Oriente Petrolero. Hay un cupo todavía, un cupo, pero reitero, es muy difícil que mañana Always no vaya a conseguir por lo menos un punto, porque Imanol necesita un punto simplemente para hacer la llave de The Strongest en lo que son los cuartos de final.
17: Necesita un punto para clasificar y no recibir más de 4 goles. Ese es el handicap que tiene. Si es que le gana. Si le ganara, por ejemplo, Nacional Potosí 1-0 en Villa Ingenio, sigue clasificando. Tendría que ganar Nacional Potosí 4-0. Y recién se quedaría eliminado Always Ready y el segundo lugar se quedaría para el Real Tomayapo.
16: Les explico cómo viene la mano de las llaves. Atención. Aurora enfrenta a Independiente. Estamos hablando como si lo viéramos por la mano izquierda. y juega The Strongest técnicamente con el War Ready. Los ganadores se van a enfrentar en semifinales. Vuelvo a reiterar, Aurora Independiente, The Strongest, All War Ready hasta el momento. La otra mano que me parece a mí más complicada todavía, porque juega Nacional con Oriente Petrolero. A Oriente seguramente no le gusta esta situación de subir, bajar, pero bueno, es lo que tiene que jugar. Va a enfrentar, reitero, Nacional Oriente. Y a Bolívar no le va a gustar seguramente el viaje largo, porque es viaje a Potosí y hay que ir una parte en tierra. Entonces, ¿qué Bolívar enfrenta a Real Potosí? Pero reitero, de los ganadores, uno piensa qué puede suceder entre Nacional y Oriente. El ganador va a enfrentar a Bolívar o Real Potosí. No va a haber clásico hasta la final si es que llegan los dos. Si es que llegan los dos. A Die Strongest yo creo que ha salido el más beneficiado de todo esto, Imanol, por el tema de viajes, ¿no? Porque todos van a hacer un viaje por ahí, Independiente y Aurora son los que hacen un viaje tramo corto, pero después todos viajan menos The Strongest y All War Ready.
17: Sí, exactamente, solo se van a mover en el departamento, The Strongest solo tendría que subir a la Ciudad del Alto y de la misma manera All War Ready viajar hasta la Ciudad de La Paz. En temas viajes no van a hacer un desgaste físico, tanto jugadores de ambos equipos, pero de todas formas es uno de los partidos más atractivos de estos cuartos de final.
16: Vamos a escucharlo al Ricky Áñez, me dicen acá la producción con la televisión.
4: ¿Te vas después de este partido, Ricky?
9: No, la verdad, con una sensación amarga, la verdad no sé cómo habrá terminado en el otro lado, pero nosotros entramos a hacer nuestro trabajo y bueno, ya el señor irá cómo quedamos.
4: Hoy se vio un Guavirá desde el primer minuto muy superior, jugando muy ofensivo y yendo siempre al ataque.
9: Sí, creo que lo hemos demostrado en todos los partidos locales, ¿no? Nos hemos hecho fuerte aquí en nuestra casa. Eso no tiene que cambiar. Cada partido tenemos que seguir mejorando porque se puede mejorar todo.
4: Toca pensar en la liga completamente.
9: Sí, abocarnos ahora en la liga. Tenemos un reto por delante, que conseguir una Copa Internacional.
4: Gracias, Ricky. Gracias.
16: Bueno, esa no se la creo, que no sabe cómo quedó en el otro partido. Toda la gente seguramente en la... Porque uno sabe ahí, cuando estás acá adentro, la gente te lo grita y está muy cerca de la tribuna. Sabe cómo viene la mano, y yo por eso que más bien pienso, Imanol, que por eso está en este momento contrariado Ricky Áñez.
17: Exactamente, porque te lo grita, finalizó hace 10 minutos este partido, y Ricky Áñez también en la tercera pregunta le hacía el colega solo enfocarse en la liga, y también dijo que sí. Tampoco mencionó hay que enfocarse en los dos torneos ni nada, o sea... Sí. Es contradictorio las respuestas de Ricky Áñez.
16: Claro, yo es que ahí también el periodista debería haberle dicho, pero ganó Oriente. No tan brusco, pero hay formas. Pero bueno, es parte de este show que les contamos. Voy con Víctor Bedoya. Víctor, ¿este equipo cuándo está volviendo? ¿A qué hora está volviendo?
11: Va a volver en horas de la... De mañana, ya aproximadamente entre la mañana y la tarde estamos a confirmar aquel detalle, pero bueno, evidentemente esta es la delegación más reducida que hemos podido ver de todos los viajes, ¿no? En cuanto a lo que comprende Santa Cruz, muy pocos los jugadores que han viajado. Hoy hemos visto un banco de alternos que comprendía de 8 jugadores, a comparación de los que solemos ver entre 11 a 12 en cada partido regularmente. Así que Die Strongest ya estará en lo que viene siendo la Ciudad de La Paz en las próximas horas, con lo que va a respetar también su llegada y a preparación para el día domingo.
16: Claro, me llama la atención eso de los bancos de voz. Dices 8 y es poco. Y pensar que hace 20 años solamente se permitía 6. Y los tiempos han cambiado directamente. Víctor, un abrazo grande. Gracias por estar con nosotros en esta jornada.
11: Perfecto, Marcelo. Un placer. El placer de siempre de estar en la transmisión, de acompañar al Gualdinegro en cada uno de sus compromisos. El reencuentro seguramente será el fin de semana con lo que corresponda el partido allá en Potosí y también, ¿no?, lo que va a ser el trabajo día a día en Achumani. Ha sido un placer y bueno, el reencuentro será próximamente. Con permiso.
16: Y Manuel, vamos a tener fútbol de la división profesional. Vuelve el torneo todos contra todos. ¿Y cómo vuelve este torneo el fin de semana?
17: Primero vamos a culminar con los partidos de la Copa el día de mañana entre Always Ready y Nacional Potosí a las 15 horas y el partido de la noche entre Blooming y Bolívar a las 20 horas. Y el fin de semana se vienen partidos importantes en la Liga Boliviana, que regresa a la liga más importante. San Antonio juega el 9 de octubre en condición de local a las 15 horas frente a Real Tomayapo.

0: todo la fecha 21 entre Always Ready en la Ciudad del Alto frente a Independiente Sucre a las 15, a las 17:15.
1: Gracias, Imanol, gracias por esta colaboración, esta ayuda, como siempre, y mañana nos reencontramos con desde el Estadio Hernando Siles, ¿no?
0: No, es en
1: Santa Cruz.
0: Juan Carlos Tignini ya debe estar viajando a la ciudad de Santa Cruz para partido frente a Blooming, frente a Bolívar.
1: Sí, claro, ahí me confundo, porque van a jugar con Blooming dos veces, ¿no? Van a jugar mañana en Santa Cruz y van a jugar lo que tú decías, el domingo en el Siles.
0: Sí, y hoy viajó una delegación igual demasiado joven del conjunto de Bolívar, seguramente habrá varios chicos que van a debutar en la academia y un partido que no se juega por nada, solo por las estadísticas para finalizar este torneo, esta fase de grupos, pero esperemos que Bolívar le vaya bien en la ciudad de Santa Cruz y también con el debut de varios chicos.
1: Claro, va a tener la misma sensación. Un abrazo, Imanol, que te vaya bien.
0: Un abrazo, Marcelo, y a todos los que nos han estado escuchando el día de hoy.
1: Abrazo grande para todo el país. Gracias por haber estado con nosotros. Y sigan en compañía mañana a las 8:15, resumen completo de lo que pasó aquí en Montero y todo el fútbol que quieras saber y todo lo que ha sucedido en esta jornada apasionante. Abrazo grande para todos. Chau.
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7: Es la hora 22:57.
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Esperando que nuestra programación haya sido de su agrado, nos despedimos de usted, deseándole un reparador descanso. En el cierre de nuestra programación, rendimos homenaje a nuestro mayor símbolo patrio, el Himno Nacional de Bolivia.

1573. Nuestra misión es integrar al país. Bienvenidos a nuestra programación de hoy. En el inicio, rendimos homenaje a nuestro mayor símbolo patrio, el Himno Nacional de Bolivia.

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2: Es la hora 5:07.
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0: 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minutos. 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
4: ¿Por qué esa zona se está llegando a esta medida de despliegue de movilidad con la huelga de brazos caídos? Hay una causa fundamental. ¿Cuál es? Ha salido un decreto que está vigente, la 5616, con el tema de los precios, el tema del 10, con nuevos precios de 17 bolivianos con 95 centavos. Viendo esa situación, se ha hecho una marcha del sector de transporte a nivel departamental. Posteriormente, se ha convocado por nuestra entidad matriz a un empleo nacional para tocar este tema. Y se ha indicado también de que vamos a ir a un paro a nivel nacional el lunes 28. Viendo esa situación, los ministros del Estado nos convocan a nivel nacional a todos los transportistas en la ciudad de La Paz. Hemos participado, a excepto de la Federación de Santa Cruz. ¿Qué hemos quedado? Que rotundamente han rechazado que no va la anulación de ese decreto 5716. Perfecto. Se ha llegado a entender, pero de por medio no han podido poder explicar los ministros de que hay otro decreto que está vigente, la 5726, en el tema de los vehículos patria. Entonces, también quiero dar a poner bajo este trabajo a coordinar cómo se va a resolver estos vehículos que funcionan a diésel. Dicho de esa manera, personalmente, la Federación Departamental de Chobos San Cristóbal del Departamento de Oruro ha entregado a mano propia.

carta ha sido refrendada ya conminándole por nuestra entidad matriz como es la Confederación de Choferes de Bolivia. A la fecha no te

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1: Arunt Asiñani, Culiaquita Graciela, buenos días, hermanos, hermanas. ¿Cómo están? Kamisaki, Hilata, Culiaca, Ichuru. Jueves 8 de octubre. Nayawarikistu, Jumasti. Bueno, esperemos que todos los hermanos estén walike, que estén bien. Algunos waliliki también, ¿no? Gorditos, está muy bien, hermanos, a cuidarse siempre, a cuidarse siempre. Bueno, Culiaquita Graciela, esta canción. Yo voy buscando así canciones para compartir con los hermanos. Y es tanta la discografía de la culiaca Luzmila Carpio. En 1970, a la hermana, por ejemplo, ya la denominaban la reina del folclore, porque es peculiar, ¿no? Es distinto su estilo de nuestra culiaca Luzmila Carpio. Y bueno, ese año leído también, según el reporte que se puede encontrar, entre 1970 y 1971, porque era jovencita, haciendo música, tocando charango, representando también Culiaquita Graciela, que es esta canción que decías, ¿no? Siwai Azucena, de Luzmila Carpio. Es una muy, muy buena interpretación. Esta canción la han compartido recién en el 2007, ¿no? Después de algunas décadas, ha tenido ya casi 1 millón de reproducciones. Es linda la canción Culiaquita Graciela. Desde la Aymar Jantati compartimos diferentes géneros y ritmos de nuestro acervo nacional, de cualquier parte de nuestra región, Culiaquita. Les enviamos un fuerte abrazo cariñoso, un comantaui así bien sentido, con mucho cariño para todos nuestros hermanos y hermanas. A seguir adelante. ¿Y cómo pasa el tiempo? Ya jueves a Culiaquita Graciela, ¿sí? ¿Tú qué pasa?
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1: 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A ver, sí, esa sí, tienes razón, esa cadena productiva. A ver, sí, uno puede decir ya, esperaremos, no vamos a comprar zapatos ni ropa, nada. Pero ¿sabe qué? El que hace hilandería, mancañapay, ¿no? El que hace muebles, el que hace el clavo, también tiene que comer. Tiene una cadena. Para elaborar una banca, un mueble, necesitas varios insumos, ¿no? Productos. Primero, madera. El que corta la madera, el que va a los bosques. El que agarra ahí, seguramente el camionero tiene que trasladar. Vende la madera, compra el carpintero. Carpintero compra clavo, compra, entre otras cosas, cola, por ejemplo. Tiene que comprar para laquear, me parece, la madera, lija. O sea, toda una cadena realmente. No todo hace uno nomás. Ese otro que hace una madera o un mueble, el que presenta varias otras cosas, modelitos, ese otro también quiere comer. Si no se vende el mueble, realmente se para, ¿no?, la producción. No solamente el que tenemos que comprar. Si no le compro al hermano, el otro no come o no come bien, o se priva. Y los que van, por ejemplo, traen contrabando, y tienen razón la culiaquita, Graciela, hermanos. Yo una vez he trabajado en eso, Culiaca, en unas pruebitas hace años atrás, cuando importan, por ejemplo, juguetes, ¿no? Usted va a ver en la Playa Verde, Playa Azul, aquí en la Paz, en la Hoyustos, usted va a ver por ahí, ¿no? Varios juguetes. Esos juguetes no vienen armados. Aquí hay que armar, ¿no? En cajas agarran, desde China, por ejemplo, viene, descargan aquí. ¿Y cuándo se hace el pedido? Ya con antelación, con meses. Y tiene que llegar por octubre. En noviembre se hace el armado, en diciembre ya tiene que estar expuesto, un poquito más antes, cuidado que era así. Entonces, hermanos, es una situación también complicada, ¿no? Algunos se quedan con juguetes, no venden todo tampoco. Y para el año ya pasa de moda. Walhao, aparte de que Culiaquita Graciela, como has dicho exactamente, es una cadena de producción. Si usted no compra ropita, guarda polvo. El que ha cortado la ropa, el que más antes ha hecho el telar, el teñido, es una cosa. Para hablar, Walhao, Culiaquita Graciela.
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0: 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departamento en acá, como están autos, pero hay oferta y demanda, sabrá que hay un cam. Bueno, ¿qué te sucede toque en acá? 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Don Lucio, muy buenos días, gracias por este contacto y para saber también un poco más a detalle lo que ha sucedido esta reunión, diálogo con lo que viene a ser la ATT. ¿Qué propuestas han recibido y como contrapropuesta, qué es lo que también han propuesto como sector de la Confederación de Choferes? ¿Qué respuesta han obtenido? Entendemos que no hubo acuerdos, pero para que la población también esté enterada. Muy buenos días, don Lucio Kamisaki.
1: Buenos días, Graciela. Evidentemente, la Confederación Sindical de Choferes de Bolivia ha convocado a solicitud de todos los sindicatos del transporte interdepartamental de pasajeros de los 9 departamentos del país y algunos otros sectores, con una sana intención de poder fijar un pasaje transitorio mientras que se haga un estudio de costos de operaciones, precisamente para no enfrentarnos ni pelear con nadie. Por eso se convocó esta reunión de todos los secretarios generales departamentales y con la presencia del mismo ATT. Eso es designación del ministro de Obras Públicas. Pero lamentamos decir que después de tanto debate, declaramos un corte intermedio y nos fijan con el 15% de pasaje que ellos habían hecho supuestamente el estudio. Pero como quiera, las federaciones departamentales ya tienen sus estudios hechos, pero no concluidos, porque para este estudio se necesita evaluar cuántos kilómetros de asfalto tiene, es asfalto rígido, blando, cuánto de tierra tiene y cuánto cuesta una llanta, qué problemas hay, cuánto cuesta cambio de aceite. O sea, el estudio es grande y no se puede fácil inventarse uno, pero la gente se ha sentido ofendida con el 15%. Claro, como oferta plantearon nuestros compañeros el 45%. Finalmente llega a ofrecer el 21%. Cuando estábamos discutiendo precisamente este tema, abandonó el director nacional de ATT sin poder responder ya muchas preguntas que estaban haciendo y por ello abandonó. No se ha roto el diálogo. Nosotros hemos estado esperando de que él dé respuesta, más o menos cuál es su estudio y qué tipo de estudio han hecho. Por lo tanto, ha abandonado y precisamente la gente se ha molestado porque no ha sido una negociación como debe ser. Y por ello, como pertenece al Ministerio de Obras Públicas, se ha determinado que el Ministro de Obras Públicas que participe en esta reunión y que diga la verdad con la presencia de ATT, que diga cuál va a ser. Precisamente por eso hemos enviado una carta el día de ayer a nuestro ministro de Obras Públicas y también al viceministro de Transportes para resolver estos temas. Esperamos que hoy día tengamos reunión a las 8:30 o 9 de la mañana y determinar cuál va a ser el pasaje transitorio. De no ser así, se ha formado una comisión para hacer el estudio técnico conjuntamente la ATT incorporada de todas las federaciones departamentales del país para que realmente salga un estudio legal. Y si no hay acuerdos, se quedó en que el transporte interdepartamental de pasajeros planteado por mis compañeros lo harán los pasajes de acuerdo a la base de lo que tenemos, la libre oferta y demanda. Entonces, en ese caso, hasta que salga el estudio, si no hay esa posibilidad de que el ATT nos responda un precio que se pueda acordar. Entonces, por lo tanto, ya para el estudio, el técnico de costo de operación, ya tenemos la comisión formada y seguramente ATT también formará. Pero como no hay acuerdos, y si no va a haber acuerdos, nosotros han determinado que realmente vamos a trabajar con la demanda y la oferta del transporte interdepartamental, porque no hay posibilidad, no hay capacidad de poder resolver el pasaje transitorio, ahí se quedará, porque no están yendo ni a medidas, ni a absolutamente nada. Existe un desarme espiritual de poder trabajar, porque saben muy bien que el decreto 57-16 es el que ha afectado a este problema de enfrentarse anticipante con el pueblo, y eso no lo vamos a hacer nosotros si no queremos que de verdad solucione el Estado con las carteras que les corresponden. Y por eso hoy vamos a esperar la participación del ministro de Obras Públicas, tanto el viceministro de Transportes y ATT, para que él diga la verdad qué tipo de estudio ha hecho y que por de dónde se han inventado el 15%. ¿Ustedes saben cuánto por ciento el diésel nomás ha subido? ¿Dónde está ahorita lo que ha subido los lubricantes, el dólar flotante, mínimamente inclusive de los mismos repuestos? Por todas estas circunstancias, Graciela, vamos a esperar la reunión que hoy día lo vamos a hacer. Están acá en La Paz todos los dirigentes, las personas que han sido delegados de todo el país, para poder reunirse nuevamente hoy día para definir cuál va a ser la resolución final. Nosotros vamos a esperar el arribo del señor ministro, como también del viceministro, principalmente de ATT, porque ellos han abandonado, no se ha roto ningún diálogo.
0: Don Lucio, este detalle es importante, bien, este cuestionamiento que usted también hacía, ¿de dónde se saca este 15%? Sin embargo, ustedes también han planteado un 45%. Don Lucio, por favor, si nos puede mantener, si se puede mantener todavía en línea después de esta pausa que debemos cumplir precisamente en la radio, es importante también conocer este 45% a base de que se han hecho estos estudios desde la Confederación con técnicos. Entendemos que técnicos entendidos en el tema, se sacó este porcentaje. Por favor, para conocer un poco más a detalle, don Lucio, ¿será posible poder volver también ya después de la pausa en unos minutos, don Lucio?
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9: 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La máxima autoridad ya es el consejo de los ancianos. 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No podemos hacer grandes chacos de la agricultura porque a veces no tenemos maquinaria, que tenemos una motosierra para hacer un chaco grande, pero no podemos cultivar harto porque a veces por ahí no hay quien compre el producto, así que perdimos ya todo lo que sembramos. Y a Nile, en que conflicto dejó de escuchar, dudó en la UPSU, el juez, en la cuerpa mataca, en la aniona, en la aniona, en la chamaca.
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0: 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Ministro de Obras, Jupau, Cancañapa, Alucamat, Mapita, Mayacutim, Peruski, Paut, Cañapa, Taki. Mientras tanto, oferta y demanda, Jalucam, Sarakiwa, pasaje, Jalucata y Pinacan, Jajisa, pasaje interdepartamental, Ugata y Pizzas, Caractan, Don Lucio. Para también ya completar esta entrevista que precisamente habíamos iniciado, es importante también reiterar nuevamente este 45% que habían propuesto ustedes. Había mencionado también de que existe evidentemente este tipo de cambio, el tema de repuestos, el tema de incrementos y demás. Sin embargo, en el momento en que se ha levantado el precio de la subvención del diésel, ¿qué porcentaje hizo que incrementen estos pasajes, don Lucio, por favor, y la población para que pueda entender esta nueva forma ahora de la oferta y demanda? La población será quienes van a sufrir, seguramente, don Lucio, por favor.
1: Mira, Graciela, yo creo que el decreto ya está dada, pero siempre la suerte del transportista es enfrentarnos a hablar de la elevación. Sin embargo, hoy las empresas privadas que tienen arroz, azúcar, harina y todos han subido sin consultar a nadie. En cuanto está, saben todo el pueblo boliviano cuánto cuesta el aceite, cuánto cuesta todos los artículos de primera necesidad han subido. Pero mientras nosotros muy democráticamente queremos entrar en acuerdo con las autoridades competentes de acuerdo a la ley 165, las alcaldías de sus municipios, gobernadores de su departamento y el viceministerio mediante ATT, el tema interdepartamental internacional. Eso es lo que nosotros queremos respetar y por eso se ha convocado a esta reunión para poder salir adelante con un pasaje intermedio mientras que se concluya el estudio de costo de operación. Ustedes saben muy bien, ahorita el dólar está fluctuante, no se puede fijar. Hasta la misma gasolina diésel, estamos viendo, todo también está consagrado de las multas, todo a UFBs. Todas esas circunstancias tenemos que calcular muy bien y hacer un estudio, pero el planteamiento ha sido transitorio del 45%. Y los estudios no están concluidos, pero con un 15% creo que nadie va a estar de acuerdo que se haga un incremento, una oferta del 15%, es una burla. Debe ser más claro y finalmente 21%, eso es lo que ha quedado el día de ayer en problemas, pero sin embargo la comisión, repito, se mantiene latente, estamos en La Paz. Toditos los compañeros de los 9 departamentos están acá en La Paz para continuar el diálogo correspondiente.
0: Don Lucio, el ministro de Obras Públicas también ha mencionado el tema del precio precisamente del diésel. Y no solo ello, ayer el ministro de Hidrocarburos también ha hecho referencia de que mientras no se habla de la subvención, de levantar la subvención en el tema de la gasolina, ¿les han señalado en qué momento se va a levantar este tema? Porque ahí también será otro momento de debate. ¿Esto está claro, don Lucio?
1: Efectivamente, va a haber otro problema, el tema de la gasolina. Hoy, si nos damos cuenta, es que no podemos pelear con el pueblo, no podemos pelear la diferenciación de los precios de la gasolina. Créeme, todo el transporte, ya sea de taxista hasta un camionero, saben cuánto es ahorita el diésel, cuánto cuesta una llanta, cuánto cuesta los repuestos. El cambio de aceite, por ejemplo, para camiones, para los Volvos necesitan 2 baldes. Y cada balde, ¿sabe cuánto cuesta? 1.300 bolivianos, 2 baldes. ¿Cuánto significaría? 2.600. Y solamente el filtro de aire y filtro de aceite a 200 bolivianos. Hasta, por ejemplo, hay que hacer engrase, antes costaba 30, ahora cuesta 70. Los lavados hay que hacer cada viaje solamente en el sitio, sin tomar en cuenta otras situaciones de los repuestos. Por eso, precisamente, nosotros no estamos imponiendo, sino queremos que fijen una tarifa transitoria. Yo creo que las autoridades tienen que entender esto. ¿Cuánto por ciento ha subido el diésel? ¿Cuánto por ciento ha subido este? Una media, hasta que salga. Eso es lo que nosotros esperábamos, que el día de ayer se iba a negociar, pero sin embargo, nos hemos adelantado, y pueblo de Bolivia tienen que conocer, el transporte tiene toda la voluntad de poder continuar con las negociaciones y plantear un nuevo estudio. La comisión para hacer ese estudio técnico de costo de operaciones lo tenemos formado, ahora toca trabajar a ATT si tiene la voluntad para poder marchar y hacer un trabajo de campo y hacer un estudio económico. No es sencillo, pero estamos preparados para trabajar porque ya se hizo hace 14 años atrás y por lo tanto no hay problema, vamos a continuar, vamos a seguir esperando a las autoridades hoy día para continuar el trabajo que se está realizando. Esperamos que vuelvan porque no hemos roto el diálogo, solamente ha abandonado el director nacional de ATT.
0: Don Lucio, para finalizar, por favor, este detalle también es importante. Estos días se han estado viendo algunas filas para el carguillo precisamente de la gasolina. ¿En qué departamentos ha recibido este reporte, por favor? ¿Y qué decimos a la población cuando de pronto ahora se va a estar con ese tema del pasaje transitorio? También a sus mismos federados, don Lucio, sabemos que hay otros conscientemente, evidentemente trabajarán en este tema, pero muchos aprovecharán de este momento. ¿Qué decimos ambas partes, por favor, para finalizar?
1: Por eso, precisamente para no quedar mal con todos los pasajeros usuarios, si se fije un pasaje transitorio, y finalmente decir al ministro de Hidrocarburos directamente, ya han elevado el precio del diésel, pero ¿por qué no hay diésel ahorita en Villazón, Tupiza, Potosí? Todos los departamentos hay escasez de diésel, hay escasez de gasolina. En Potosí están durmiendo dos noches para recibir la gasolina. Entonces yo creo que eso ya está, por demás de hablar de eso, si eso existe, que realmente que están, hay surtidores que están vacíos. Tenemos que decir al pueblo, muchas movilidades del transporte interdepartamental no están haciendo servicio porque no cubren ni el consumo del diésel. Los urbanos que tienen diésel, lo propio, los interprovinciales que tienen diésel, no están trabajando en su totalidad. En todas estas cosas, nosotros queremos que de verdad estén trabajando. No voy a negar que de acuerdo a la ley 165, las alcaldías como las gobernaciones están trabajando y algunos departamentos ya están solucionando. Pero el problema es aquí, no puede ser un capricho de las autoridades, que tienen que tener su desprendimiento, tienen que tener esa palabra de concertación y entrar de acuerdo a lo que está estipulado un nuevo estudio técnico. Nosotros no estamos imponiendo que sea tal, sino que salga un estudio. Mientras tanto, ratifico de que realmente exista un pasaje transitorio. De no ser así, repito, va a haber nomás el trabajo, lo que se va a realizar a la demanda y a la oferta. Esperamos que el ATT no se moleste, porque finalmente si no hay voluntad de solucionar, no hay otra alternativa de continuar trabajando, porque el transporte tiene cuentas pendientes con bancos y otras obligaciones.
0: Gracias, don Lucio. Hasta un nuevo contacto.
1: Gracias, hasta cualquier momento.
0: 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Pasaje transitorio. 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

0: Culiaquita Graciela, muy bonita canción. Los invito a escuchar a este Gilate en el canal de YouTube. Él tiene su propio canal, Luis Arcos Espinosa. Tiene muy lindas canciones, Culiaquita Graciela.
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6: Es la hora 6:59 minutos.
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7: Según la denuncia, son casi

Son las 7 de la mañana. Gentiles oyentes de Bolivia en Contacto, muy buenos días. Bienvenidos, bienvenidas. Hoy jueves 8 de octubre de 2026. Vamos a comenzar con las informaciones y nuestra nota de apertura. El gobierno propone que las Fuerzas Armadas refuercen la lucha contra el narcotráfico.

0: y el crimen organizado.
1: El Consejo Supremo de Defensa del Estado Plurinacional aprobó este miércoles 4 proyectos normativos destinados a fortalecer la seguridad y defensa del Estado. Entre ellos se encuentra una propuesta que establece una herramienta para enfrentar amenazas graves del crimen organizado, transnacional y el narcoterrorismo, y contempla una participación excepcional y temporal de las Fuerzas Armadas.
2: En la ley de seguridad y defensa se vea una norma para que participen las Fuerzas Armadas en la lucha contra el narcotráfico. Asimismo, he indicado que se realice un análisis de las amenazas. El día de hoy se ha presentado el marco normativo de la ley de seguridad y defensa, se ha presentado el marco normativo de la ley de inteligencia.
1: El ministro de Defensa, Ernesto Justiniano, detalló que las 4 propuestas corresponden al proyecto de ley de seguridad y defensa, al marco normativo del Consejo Supremo de Defensa, una propuesta relacionada con el sistema de inteligencia y una norma que establece una herramienta excepcional para enfrentar amenazas graves del crimen organizado transnacional y el narcoterrorismo.
3: Al Estado, mayor capacidad para enfrentar amenazas complejas, pero hacerlo con reglas claras, responsabilidades definidas y pleno respeto a la institucionalidad. Gracias.
1: El primer mandatario remarcó también que la participación de las Fuerzas Armadas debe desarrollarse en coordinación con la Policía Boliviana. Omar Escobar Mamani, Herbol La Paz.
0: Siete de la mañana con 3 minutos.
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0: El gobierno propone que las Fuerzas Armadas refuercen la lucha contra el narcotráfico y el crimen organizado. La fiscalía encontró armas de fuego, munición y equipamiento táctico en un vehículo que era utilizado por el ex fiscal Roger Mariaca en Sucre. El ministro de Gobierno posesionó a nuevos viceministros del área. Surgieron críticas al proyecto de ley antibloqueos aprobado en una comisión de la Cámara de Diputados. En Oruro, importadores informaron que los fletes internacionales del transporte pesado subieron hasta un 70%. El Ministerio Público allanó 2 domicilios en el sector de Cataricagua, cercano al municipio de Guanuni, en Oruro, donde se pudo rescatar 61 sacos de mineral robado, equivalente a 2 toneladas con 60 kilogramos. Son las 7 de la mañana con 4 minutos. Las informaciones a través de su noticiero Bolivia en Contacto. La fiscalía encontró armas de fuego, munición y equipamiento táctico en un vehículo que era utilizado por el ex fiscal Roger Mariaca en Sucre.
6: El fiscal general del Estado, José Armando Urioste, informó sobre el hallazgo de armas de fuego, munición, chalecos, radios y otros objetos durante la inspección de un vehículo que era utilizado por el ex fiscal general Roger Mariaca. La autoridad calificó inicialmente de armamento como de grueso calibre y señaló que se investiga su origen y legalidad.
7: Efectivamente, totalmente sorprendido por lo que está pasando en esta situación. El oficial a cargo nos informa y se informa inmediatamente a su superior y estamos en esta situación prácticamente en vivo de lo que ha sucedido y no sabíamos absolutamente lo que había dentro. Él nos informó que habían algún armamento irregular, pero no conocíamos la envergadura.
6: Según el relato de las autoridades, un oficial encargado de la custodia y acompañamiento realizó una revisión rutinaria del vehículo antes de su utilización y detectó elementos que a su criterio no deberían encontrarse dentro del motorizado. El hecho fue comunicado de inmediato a sus superiores y posteriormente al comandante departamental de la policía de Chuquisaca. La fiscalía dispuso la presencia policial de fiscales, además de un notario de fe pública y periodistas para realizar la apertura y registro del vehículo.
7: Tan sorprendido como ustedes, hay armas de grueso calibre, totalmente ilegales, entonces esto permite la prosecución de una causa, demostrándonos que aquí había algo absolutamente irregular, que debe ser sancionado por la ley. No podemos nosotros permitir, ni siquiera imaginar que un vehículo oficial pueda tener armas que no estén dentro del reglamento.
6: Durante la inspección fueron retirados del vehículo armas de fuego, proyectiles, chalecos, radios portátiles, gases lacrimógenos, un estuche con un arma, una riñonera, un teléfono celular, además de otros objetos, parte de la munición que fue colocada bajo precinto como parte del procedimiento. Iván Ramos, Periodismo que Cuenta, desde Sucre.
0: El ministro de Gobierno posesionó a nuevos viceministros del área.
1: El ministro de Gobierno, Marco Antonio Oviedo, posesionó este miércoles a dos nuevos viceministros, Peter Maldonado como viceministro de Régimen Interior, Fortalecimiento y Transparencia Policial, y Dorian Fernando Badani como viceministro de Lucha Integral contra el Narcotráfico, y ratificó al general Antonio Montero Torrico como viceministro de Seguridad Ciudadana y Prevención del Delito.
8: La patria, la constitución política del Estado, los próceres de la liberación, cumplir y hacer cumplir con transparencia, responsabilidad y eficiencia las funciones de viceministro de Régimen Interior, Fortalecimiento, Transparencia Policial, viceministro de Lucha Integral contra el Narcotráfico, viceministro de Seguridad Ciudadana y Prevención del Delito.
1: En representación de las autoridades, Maldonado expresó su lealtad y compromiso con el momento histórico que atraviesa el país y denunció que en las últimas dos décadas Bolivia fue penetrada por la delincuencia y el narcoterrorismo.
9: En este mismo edificio se recibía plata de merced a cambio de protección. Hoy, en este ministerio, se planificó y ejecutó la captura y posterior expulsión de merced, uno de los narcotraficantes más buscados del mundo.
1: La posesión de estas autoridades surge en medio de la renuncia del viceministro o ex viceministro Hernán Paredes, quien puso su cargo a disposición. Omar Escobar Mamani, Herbol La Paz.
0: Son las 7:09. Surgieron críticas al proyecto de ley antibloqueos aprobado en una comisión de la Cámara de Diputados.
10: La aprobación del proyecto de ley antibloqueo en la Comisión de Justicia Plural de la Cámara de Diputados ha generado cuestionamientos entre legisladores proyectistas que sostienen que ese texto, en lugar de establecer medidas efectivas contra los bloqueos, podría favorecer a quienes recurren a esa medida de presión. Uno de los primeros proyectistas de esta ley antibloqueo, diputado de Libre Israel Mérida, hizo las siguientes observaciones.
11: Y resulta que la comisión arbitrariamente hace un mix, mete todos los anteproyectos de ley en una licuadora y saca un anteproyecto de ley que es absolutamente todo lo contrario a la que una ley antibloqueo necesita o la población espera. Entre los artículos 11 hasta el artículo 17, voy a resumir, básicamente manifiesta lo siguiente. Cualquier sector social, cualquier grupo de personas que quiera, tenga alguna demanda, debe hacer llegar esta a la autoridad competente tiene una carta de entregado, una carta de recibido, y a partir de ahí, si la autoridad competente no da solución al problema, a quien se judicialice es a la autoridad.
10: Otro diputado proyectista, Carlos Alarcón, de Unidad, ve que esta actual ley solo beneficia a los bloqueadores.
12: Por la Comisión de Justicia Plural de la Cámara de Diputados, llamado ley para garantizar la libre transitabilidad y los derechos del pueblo boliviano, cuando en realidad es a la inversa. Lo que garantiza esta ley es la impunidad de los bloqueadores, porque establece sanciones agravadas para ministros, presidentes, gobernadores, alcaldes, que según esta ley no hubieran dado respuesta a las demandas de aquellos grupos violentos que con ese pretexto bloquean las calles y los caminos.
10: Otra de las proyectistas, diputada de Unidad, María José Soruco, lamentó que esta actual normativa desvirtúe la esencia de las principales propuestas de sanción a los bloqueadores.
13: Se ha ido totalmente de la visión y el clamor de la gente boliviana, que ha pedido que se pueda castigar a los bloqueadores, a quienes van en contra de la vida, a quienes han atentado en contra de los bienes, incluso de la salud y de la humanidad. En ese sentido, mi persona rechaza totalmente este nuevo proyecto de...
10: Rodrigo Fernández, Herbol, La Paz.
0: Siete con 12 minutos. El dirigente evista Nelson Virreira fue enviado a la cárcel de San Sebastián en Cochabamba con detención preventiva por 6 meses por los más de 50 días de bloqueo.
14: ¿Qué se ha sentenciado, pues, por favor?
15: Que ha emitido 6 meses de detención preventiva en San Sebastián Barones.
16: El dirigente campesino Nelson Villera, luego de ser aprehendido el 6 de octubre, anoche, un juez definió enviarlo a la cárcel de San Sebastián con detención preventiva de 6 meses. Palabras del abogado John Rioja.
17: Vamos a entender que, bueno, también hay que ponernos en la situación del señor juez. Tanta presión política. Sin embargo, el juez ha determinado la detención de 6 meses de privación de libertad, ¿no? Detención preventiva. Pero hemos apelado. Yo creo que 100% que lo voy a revocar esta resolución. ¿Por qué? Porque el juez ha vulnerado el debido proceso, ha cometido una incongruencia aditiva. Ha incorporado prueba que no estaba en la resolución de imputación formal, ¿no? Y también ha utilizado la declaración del imputado para autoincriminarlo. Y eso está mal. No ha valorado tampoco su documentación relacionado a lo que es profesional sociólogo. Pero bueno, pues, ¿qué dirá la sala penal en la apelación, no?
16: Recordemos que la justicia persigue los delitos de instigación pública a delinquir, atentado contra la seguridad del Estado y atentado contra los servicios básicos en contra de Nelson Villera en el marco de las investigaciones por los 53 días de bloqueo. El dirigente campesino salió de su audiencia con las manos arriba enmanilladas, informó Luis Vargas, Red Pío 2, Herbol, Cochabamba.
0: 7:14 a.m.
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11: Son las 7 de la mañana con 22 minutos. Estamos en la sede de gobierno, Unidad Móvil, con nuestro compañero de trabajo, Rodrigo Fernández, que se encuentra, si no estoy equivocado, querido Rodrigo, en la terminal de buses de La Paz. Hay novedades, voy contigo.
12: Sí, gracias, Hugo. Buen día. A propósito de lo que ha sucedido la pasada jornada, no se ha llegado a un entendimiento entre la Confederación del Transporte y la ATT para establecer una tarifa transitoria, pero vamos a conversar también con las principales operadores. ¿Cómo está el tema del transporte? Señorita, buen día, disculpe, para la Radio Herbol, el tema de los pasajes del transporte, buen día. ¿Cómo están de momento para Sucre, Potosí, por favor?
13: Se han bajado los pasajes, no hay mucha afluencia de pasajeros, entonces estamos empezando a bajar ya los precios.
12: Por ejemplo, ahorita Sucre, Potosí, ¿con cuánto está?
13: lo que es con el 10 de lo que ha subido, tendría que costar entre 300 bolivianos, pero ahorita estamos dando a 200.
14: ¿Sucre?
13: Sí. Está a 150.
14: Por el tema de que no hay pasajeros, han rebajado, ¿no? Pese a que el 10 se lo incrementaron.
13: Sí, ya no conviene porque a veces sale más y ya no da lo que da más el líquido de los 150. Ahorita en realidad tendríamos que estar vendiendo a 200, a 250, pero no da.
14: No paga.
13: No paga, no quiere. Prefiere ya no viajar o esperar a que se baje. Eso espera.
14: Te agradezco, muchas gracias, señorita.
12: Bien, lo han escuchado, la falta de pasajeros también es un factor que influye. Y a lo que indicábamos, Hugo, se ha quedado en la libre oferta y la demanda, ¿no? Una tarifa transitoria que se ha podido, bueno, que se estaba buscando de momento. A ver si nos podemos acercar, Santa Cruz y Cochabamba, si podemos también. Buen día, joven, ¿cómo está para Radio Herbol? ¿Cómo están los pasajes para Cochabamba a Santa Cruz, por favor?
15: No tenemos ahorita precios, más.
12: ¿Tiene precios?
15: Sí, sí.
12: ¿Por qué? No,
15: estamos sin buses todavía. Sí, tenemos que retantear, ¿no? ¿Cómo está la demanda de pasajeros?
12: No hay pasajeros, se dice, ¿no?
15: Sí. No hay pasajeros. Sí.
12: Por eso no están saliendo, ¿no?
15: Sí, estamos.
14: Le agradezco, joven, muy
12: gentil. Bien, vende. Bueno, Hugo. Por lo menos para Santa Cruz y Cochabamba están viendo reprogramando la salida de los pasajes en una de las operadoras de este servicio del transporte interdepartamental. No hay pasajeros, es lo que nos indican, Hugo.
11: Bien, muchas gracias. Nuestro compañero de trabajo, Rodrigo Fernández, en la terminal de buses. Siete de la mañana con 24 minutos. El contacto con nuestro compañero José Chacolla.
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11: Bueno, en la terminal de buses de La Paz, de La Hoyada, nos vamos hasta El Alto, en la terminal metropolitana. Estos viajes interdepartamentales, la venta de pasajes y todo ello. Voy contigo, querido José. Buenos días, bienvenido.
17: Gracias, Hugo, desde la terminal metropolitana. ¿Cuánto están los pasajes a Oruro, a Cochabamba, a Potosí? Consultamos. ¿Cuánto el pasaje a Cocha o Oruro?
18: Oruro.
17: Oruro, ¿cuánto sale?
18: 60. Oruro.
17: 60.
18: Leito.
17: Leito, tres filas, Leito. Bueno, vamos a seguir escuchando el precio de los pasajes. Rige la oferta y demanda, dijeron los choferes. A ver, ¿cuánto está a Cochabamba? Potosí.
19: Potosí.
17: ¿Cuánto está?
19: A 100 para ahorita.
17: 100 Leito, a Potosí.
19: ¿Cuántos quieres?
17: Oferta, demandes, ¿no? Bueno, a Cochabamba, ¿cuánto está? Joven, a Cocha, ¿cuánto?
20: La Premium Suite, que está 130. Premium Suite.
17: Premium.
20: Cama completo.
17: ¿Sí? Cama completo.
20: Sí,
17: ¿a Potosí cuánto?
20: A 100 para ahorita.
17: A 100.
20: ¿Sí, vámonos?
17: Espera un segundito. Oferta y demanda, creo,
20: sí.
17: ¿No?
20: Ah, sí.
17: Prensa, sí. Ah, sí. Bueno, a momentos sube también el pasaje.
20: Sí. Hay veces, hay que ver la demanda de pasajeros. Si hay, claro, subimos. Si no hay, bajamos también.
17: Ahora están rematando así.
20: Ahora sí, están rematando.
17: Bueno, muy amable, muy gentil, como ustedes acaban de escucharlo. Rige la oferta y la demanda. Aquí no hay ATT que esté controlando para poder controlar un flujo de cuánto es el pasaje de viaje hacia Potosí, hacia Cochabamba y a Oruro. Retornamos hasta Bolivia en contacto, Hugo.
11: Muchísimas gracias, José Chacolla, desde la terminal de buses metropolitana de la ciudad del Alto. 7:27, vamos a trasladarnos hasta Cochabamba.
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11: Bueno, nuestros periodistas se encuentran en la terminal de buses también. Iván Camacho, ¿qué es lo que sucede? ¿Cuál es la realidad de los precios de pasajes? Reiteramos, de la terminal de buses de Cochabamba. Voy contigo, querido Iván, bienvenido.
18: Gracias, compañeros. Muy buenos días a todo el país. En este momento nos encontramos en la terminal de buses de Cochabamba, donde no hay mucho movimiento a esa hora de la mañana, y sobre todo, pues, ahora qué estará pasando con la venta de pasajes, los precios de los mismos, tomando en cuenta que el día de ayer el sector del transporte a la cabeza de Lucio Gómez se reunió con la ATT, no llegaron a ningún acuerdo. Es más, Gómez manifestó de que iba a regirse bajo la oferta y demanda, y vamos a conocer justamente en una de las empresas respecto a la venta y los precios que se tienen en los diferentes destinos. Buenos días, disculpe, estamos a través de Airbol para todo el país. ¿Los precios de los pasajes a cuánto está actualmente?
21: Bueno, el precio del pasaje está pues baratísimo. Por ejemplo, a La Paz está entre 90 y 100 bolivianos. A Potosí está entre 150. A Sucre, 100 bolivianos. Prácticamente no ha habido ningún incremento. A consecuencia de que la gente ha supuesto de que, como se incrementó el ISN, suponen de que los pasajes se han incrementado al 100%. Sin embargo, no es así, no hay mucha afluencia.
18: Pero ¿logran salir con 5, 6 o más pasajeros? ¿Se logra tener algo?
21: Bueno, lamentablemente no, porque no podemos salir con la mitad de pasajeros. No cubre el costo de operación, hay que pagar el diésel, los conductores, peaje, viático. Entonces, no, pues las salidas se han vuelto irregulares.
18: Y es lo que nos indica desde una de las empresas que tiene a Sucre, La Paz, Potosí, los destinos que tiene. Vemos varias boleterías también que están cerradas. Vamos a aproximarnos por esta otra para conocer también hacia el destino que está ofreciendo. Buenos días, disculpe, estamos a través de la red Airbol. ¿Los pasajes a cuánto están ofreciendo ustedes?
22: A 150, 160.
18: ¿A qué destino?
22: Santa Cruz solamente.
18: ¿Ese precio se está manteniendo, ha bajado?
22: No, recién van a salir las tarifas, pues. Las tarifas, por lo que ha subido el combustible.
11: Bien, muchas gracias a nuestro compañero de trabajo en Cochabamba, Iván Camacho, en la terminal de buses de Cochabamba, el precio de los pasajes, si hay salidas o no. Bueno, todo ese panorama completo desde Cochabamba. Son las 7 de la mañana con 30 minutos. Y Radio Líder, que está en la Villa Imperial, está de aniversario. Esto después de la pausa.
10: Enseguida retornamos con el noticiero que une al país.
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11: Son las 7:35. Y lo anunciado, nos vamos hasta la Villa Imperial.
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11: En comunicación junto a Jorge Vidaurre de Radio Líder. Jorge, muy buenos días y felicidades. Radio Líder, parte y familia de la red de Vole, hoy está de aniversario. Adelante, muy buenos días, bienvenido.
29: Gracias, estoy junto a la representante legal de Radio Líder. Líder es noticia de la licenciada Delina Reyes Garnica. Delina, hoy la radio festeja 34 años de vida.
30: Gracias. Sí, hoy festejamos 34 años de vida. La radio nació un 8 de octubre de 1992 con una premisa de ser una radio de noticias. Hoy ratificamos nuestro compromiso de defender la libertad de expresión y los caros intereses de los potosinos y las potosinas. Felicidades, líder, en tu día.
29: Jorge Vidaos de Radio Líder, Herbol Potosí. Felicidades, líder, en tus 34 años de vida.
11: Y por supuesto, a través de este medio de comunicación, Radio Líder en Potosí, toda esa amplia sintonía, enviamos a todos los oyentes un gran abrazo. Felicidades, Radio Líder, 34 años de aniversario. 7:37. Nos vamos con Unidad Móvil hasta la ciudad de El Alto.
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11: El contacto junto a nuestro compañero de trabajo, Edwin Apaza. Edwin, muy buenos días. Bienvenido. Hay novedades. Adelante, por favor.
10: Gracias, efectivamente. Recordemos que la alcaldía del Alto, a finales del mes de septiembre, ha lanzado oficialmente el concurso para elegir el Plato Metrópoli Alteño, una iniciativa que invita a la población a votar entre 6 recetas históricas que conectan las tradiciones de los abuelos con la identidad de la ciudad del Alto. Y precisamente estos 6 platos son las que damos a conocer en este momento. El fiambre está como uno de los platos, el ají de fideo con chuño, también está el guayaque, también otro de los platos está el pesque de quinoa, asimismo también otro de los platos que está también es el aptapi andino. Son 6 platos que precisamente están en concurso para que la gente pueda votar, ¿sí? Mediante un link que se ha emitido o mediante un QR. Es el fiambre, el ají de fideo con chuño, el pesque de quinoa, el guayaque, la sopa de fideo y el aptapi andino. Pero vamos a hablar con las personas, porque acá en El Alto usted encuentra estos platos desde muy tempranas horas, lo es comercializado por las propias caseras. Y precisamente vamos a hablar con una de las caseras que vende precisamente lo que es el guayaque. A ver, ¿qué es lo que nos menciona la caserita que está por este sector? Vamos a hablar con ella. Casera, ¿cómo estás? Buen día, estamos en directo para Radio Herbol. Coméntenos, usted vende guayaque desde muy tempranas horas. ¿Hay venta, no hay venta, casera?
12: No hay tanto venta, bien vacío está la venta. No hay, temprano estaba aquí, no he vendido, un poquitito me vendió. Sí,
10: ¿será porque la gente no se anima a comer o porque es caro?
12: No, barato es mi plato.
10: ¿Cuánto está el platito?
12: A 10 bolivianos no es mi platito. Y
10: ¿10
12: no,
10: bolivianos?
12: Sí, 10 bolivianos.
10: ¿Con guayaque, con
12: carachi?
10: Carachi. No,
12: con PGD. A 10 bolivianitos nomás es.
10: ¿Con cabeza de sábado también?
12: Sábado también hago también.
10: ¿Igual está a 10 bolivianos?
12: No, 25 está el.
10: Sí,
12: 25 bolivianos. Parece que no tiene la gente plata, no sé. ¿Por qué no hay plata, han dicho? Baratito nos están buscando.
10: Sí. ¿Sabía usted que el guayaque está dentro del concurso de la alcaldía como un plato andino y representativo, insignia del Alto? ¿Sabía usted?
12: No sé. No sé.
10: Sin duda es un plato que nos representa, ¿verdad? Que desde hace años ya de nuestros abuelos.
12: Ah, sí, consumía, sí, ¿verdad? Antes sí consumía este guayaque, más antes siempre consumía, siempre. De los abuelos viene esto. Sí.
10: ¿Y cómo se prepara así brevemente?
12: Esto más facilito nomás, se prepara, se mete ají, ajo, coa, cebolla, así. Sí, eso hay que hacer hervir, media hora hay que hacer hervir el pescadito.
10: ¿Hay pescado?
11: No, bueno, Edwin está conversando con la gente, con la vendedora del guayaque y bueno, le agradecemos. Es un plato típico también y este contacto desde la ciudad del Alto, y es que se está buscando un plato insignia de la urbe alteña. Gracias a Edwin Apaza. Un fuerte abrazo. Son las 7 de la mañana con 41 minutos. Este otro contacto, vamos a descender hasta la Oviada Paseña y continuamos con Rodrigo Fernández, el control a la venta de pasajes desde la terminal de buses. Vuelvo contigo, querido Rodrigo, adelante.
14: Sí, muchas gracias, Hugo. Nuevamente nos encontramos en la terminal, en la oficina de la ATT. Respecto también al control de los precios de pasajes, a ver si nos permiten hacer la consulta. Buen día, ¿cómo está? Por favor, perdón. Buen día, una consultita para Radio Herbol en cuanto al control de pasajes, ¿cómo se está realizando? No pueden dar, pero el tema de pasajes no se han incrementado, están con las antiguas tarifas, ¿cierto? Eso se tiene que respetar, ¿no? Perfecto, le agradezco. No están autorizados a dar declaraciones acá en la oficina de la ATT. Sin embargo, hay que también señalar que esta instancia de fiscalización del transporte y telecomunicaciones ha señalado que se podrían dar sanciones si en caso se da un incremento arbitrario de esta tarifa por el tema también del alza de la subvención del diésel, Hugo.
11: Bien, gracias por ese dato a nuestro compañero que se encuentra en la terminal de buses Rodrigo Fernández. 7:42. Vamos a volver hasta Cochabamba. Ahí se encuentra nuestro compañero de trabajo, Iván Camacho. Y también vamos a seguir en el tema de los pasajes, los buses. Hay afluencia de gente, en fin. Iván, vuelvo contigo. Adelante, por favor, ¿cuál es el informe desde Cochabamba?
7: Así es, compañeros, seguimos desde la terminal de buses en Cochabamba y vamos a conversar con pasajeros respecto a los pasajes que han estado adquiriendo, los precios, si da o no todavía la economía. Ahora vamos a consultar acá con una de las personas. Buenos días, disculpe, estamos a través del vuelo. Bueno, está bien, gracias. No quiso hablar. Vamos a seguir avanzando porque hay muchos que aprovechan en descansar un poco después de un largo viaje. Buenos días, disculpe, estamos a través de Herbol para todo el país. ¿El pasaje que han comprado está en precio justo, razonable o demasiado elevado?
8: Y por ahora está más o menos, ahí nomás está. Pero algunos días, pero sube y baja, siempre está así. No tiene precio.
7: ¿Ustedes están llegando a Cochabamba o van a viajar otros?
8: No, estamos llegando de Villazón.
7: ¿Cuánto les han cobrado el pasaje?
8: Por ahora está 200 mangos.
7: ¿Normalmente cuánto solían pagar?
8: Y bueno, normalmente estábamos 120 y bueno, ahora está de más. 120, 150.
7: Lo que nos indica entonces respecto al pasaje que ha estado comprando desde Villazón para llegar a Cochabamba, vamos a consultar a ver con otra de las personas. Buenos días, disculpe, ¿usted es llegando a Cochabamba o va a viajar recién?
15: No, estoy aquí nomás. Sí.
7: Se puso algo nervioso, pero tampoco no hay muchas personas. Es más, el lado del parqueo también de la terminal, pues se encuentran muy pocos vehículos de lo que podemos percibir a esa hora de la mañana, a diferencia de lo que era tiempo atrás, donde había bastante movimiento, incluso el comercio también era mucho más de lo que se puede ir notando en estos últimos días. Con este informe, compañeros, retornamos a estudios.
11: Gracias, Iván, desde Cochabamba. Y vamos a volver hasta la ciudad del Alto con José Chacolla de la Red Pío 12. Continúas en la terminal, José. Adelante, te escuchamos.
16: Gracias, Hugo. ¿Qué dicen los pasajeros con respecto a esto de la oferta y la demanda? Señor, disculpe, prensa, la Reader Ball, parece que rige la oferta y la demanda. Los pasajes están a un precio en una empresa, a otro precio en otra empresa, ¿no?
17: Sí, ahorita están variando, ¿no? Yo creo que debe ser por el combustible, pero sí, están ahorita un poco elevados los precios.
16: ¿Dónde viaja?
17: No, ahorita he llegado de Santa Cruz.
16: ¿Con cuánto?
17: Creo que 2.80.
16: Sí. De acá están cobrando a 150, creo algunos, ¿no?
17: Todavía no hemos preguntado, estamos por la feria ahorita, hemos venido a la feria.
16: Muy bien, muchas gracias. ¿Cuánto pagó de dónde viaja o llegando?
18: Del mismo, que pasa que hemos venido a participar del Huayna. Del Huayna Fe hemos venido a participar. No, hubieron quienes pagaron 500 bolivianos.
16: ¿Y ustedes?
18: Para acá, y nosotros hemos pagado 280. Lo único malo es que no nos trae hasta aquí. Supuestamente nosotros compramos para que la flota nos deje acá, y no nos dejó acá, nos dejó en el aeropuerto, allá en la esquina, digamos.
16: No hay quien controle, ¿no?
18: No hay. Aparte que cuando estábamos en La Pampa, ya bajando para acá, para La Paz, un solzango y no prendían el aire, y no hemos venido en men uno.
16: Bueno, muy gentil, muy amable. Bueno, no hay control de las autoridades ni la ATT. Los choferes hacen lo que quieren, rigen la oferta y la demanda. Pasajes que fluctúan entre 2.80, 180, 150 a Oruro, también hacia Cochabamba, Santa Cruz. Retornamos hasta Bolivia en contacto, Hugo.
11: Gracias a José Chacuila desde la ciudad de Alto, a nuestros periodistas que están desplegados en diferentes lugares, en este caso en las terminales de buses de nuestro país. Son las 7:47.
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11: Estamos a 9 minutos de las 8 de la mañana. La información en Oruro. Importadores informaron que los fletes internacionales del transporte pesado subieron hasta un 70%.
25: El sector importador expresó su preocupación por la situación económica del país. Remiot Ayaviri, representante del sector importador en Oruro, dijo que los costos de los fletes internacionales aumentaron hasta un 70%.
26: En los fletes directamente de importación, ¿no?, han ido subiendo. De transporte terrestre, porque nosotros recalcar que para venir de alta mar a Oruro, o venir a La Paz, o venir a Santa Cruz, directamente ocupamos flete internacional. Y estos fletes internacionales han ido subiendo poco a poco y hoy en día están casi en un 70% más que antes. Somos los que damos la carga y los que hacemos esa cadena productiva de importar prácticamente y manejar la logística. pero dentro de ese ambiente nosotros habíamos presentado una nota al Ministerio de Hacienda y al Ministerio de Política Tributaria, pero hasta el momento, repito, no nos hicieron caso, ¿no? Y esto directamente es preocupante, porque la situación de esta cadena productiva, tanto transportistas, importadores, hoteleros, mecánicos, tableristas, toda la cadena que manejamos nosotros directamente se siente perjudicado. Y yo creo que realmente vamos a entrar en una etapa de decisión porque estamos viendo que no hay circulante en el país.
25: Ayaviri pidió al gobierno que atienda la situación y adopte medidas para reducir el impacto sobre la cadena productiva. En el informe, Fabiola Aquino, Red Pío 12, Herbol Oruro.
11: Seguimos con la información en Oruro. Los fabriles consideran que un incremento salarial es necesario, pero pondría a empresas en riesgo, lo que afectaría la seguridad laboral.
2: A través del viceministro del Tesoro y Crédito Público, Oscar Navarro, ha anunciado la necesidad de un incremento salarial para la gestión 2027. Desde la Federación de Trabajadores Fabriles de Oruro, señalado que es importante que este incremento no afecte a la estabilidad laboral. Así lo manifestó el secretario general de los fabriles, Liber Guarita.
5: Lo primero que tenemos que establecer nosotros es que un incremento es muy bienvenido para cualquier trabajador asalariado, donde, bueno, pues aumenta las expectativas de poder ganar bien. Pero también eso tiene una preocupación bien fuerte, ¿no? Sabemos que en el empresariado privado cualquier incremento siempre tiene consecuencias. Y las consecuencias son muy fuertes porque eso se considera como una imposibilidad de poder seguir trabajando.
2: Además, a lo que no se conoce cuál será la medida a asumir para el incremento de los salarios. No se sabe si tomarán en cuenta el costo de los combustibles o el tema del dólar.
5: Vamos a estar pendientes de cuál va a ser la decisión del gobierno mismo. Y seguramente van a tener reuniones con los empresariados privados, con sus confederaciones, federaciones de empresarios privados, para que ellos puedan determinar. Si en otro hora han dicho que iba a ser un convenio muy tripartito, que estén gobierno, empresarios y trabajadores, pero tendría que ser un mutuo acuerdo bajo el diálogo de un simple convencimiento que la crisis está muy, muy delicada en nuestro país. Y en función a eso hay que poner de nuestras partes, ¿no? Como trabajador nosotros ponemos la mano de obra, hacemos que el producto salga en su debido momento, se hace la comercialización y todo aquello, y ahí tiene que poner su parte los dueños de la empresa.
2: Informó Wilson Cruz, Red Pío 12, Herbol Oruro.
11: 7:55. El Ministerio Público allanó dos domicilios en el sector de Cataricagua, cercano al municipio de Huanuni, en Oruro, donde se pudo rescatar 61 sacos de mineral robado, equivalente a 2 toneladas con 60, o más bien con 600 kilogramos.
6: El Ministerio Público de Huanuni realizó un allanamiento en el sector de Cataricagua, donde se logró rescatar 61 sacos de mineral, equivalente a 2 toneladas con 600 gramos. Así lo informó el fiscal de materia, Richard Choquevilca. El operativo se desarrolló este día, miércoles 7 de octubre, en horas de la mañana, en el marco de las investigaciones por la sustracción ilegal de mineral perteneciente a la empresa minera Huanuni. El caso continúa en investigación conforme la ley para dar con los responsables del hecho.
8: En el transcurso de la mañana, por la empresa minera,

0: El bien inmueble, cantidad de 61 sapos que han sido secuestrados, que se presume que son pertenecientes a la empresa minera Guanoni, en el cual hace un total de 2 toneladas y 600 kilogramos, cual se ha llegado a secuestrar. Lo que además ha dicho antecedente en el interior de que estos sacos de mineral, al ser tomadas las muestras correspondientes y el pesaje correspondiente, se lleva con cadena de custodio a los depósitos de la empresa minera Guanoni para la correspondiente investigación más adelante.
1: En la nota de Anitza Condori, Erbol Guanoni.
2: Siete con 57 minutos.
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2: Así es, revisamos el panorama internacional. Y a través de Infobae. El Premio Nobel de Literatura 2026 fue otorgado a la autora canadiense Anne Carson. El Premio Nobel de Literatura 2026 fue otorgado a la autora canadiense Anne Carson por una obra audaz e inventiva que, en diálogo con la tradición clásica, creó nuevas formas para la literatura contemporánea. Anne Carson recibió el Premio Nobel de Literatura 2026 por una obra que combina poesía, ensayo, traducción y estudios clásicos. El Comité Nobel destacó que la autora canadiense renovó la literatura contemporánea mediante un diálogo lúdico con los textos de la antigüedad y el cruce de géneros y lenguajes artísticos. Una obra entre la poesía, la traducción y los clásicos. Carson nació en 1950 en Toronto, Canadá. En 1981 publicó su tesis doctoral en estudios clásicos, Odi et Amo Ergo, y desde entonces combinó la escritura poética con la traducción y la docencia universitaria. Según Anders Olson, presidente del Comité Nobel, la obra de Carson se ha centrado en el cruce entre la atención de filólogo por las palabras y la búsqueda del poeta de nuevos sentidos. La escritora identificó la etimología como punto de partida de su trabajo. Esa es la información importante en Infobae. El Premio Nobel de Literatura 2026 fue otorgado a la autora canadiense Anne Carson. Llegamos al final, amigas, amigos, oyentes. Como siempre, nuestra gratitud a cada uno en todo el país y fuera, en otras latitudes de este planeta. Un gran abrazo, que Dios bendiga a la patria.
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5: Es la hora 8 en punto.
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4: Bienvenidos todas y todos a una nueva emisión de su noticiero Contacto Sur este jueves 8 de octubre. Desde la Coordinadora de Medios Comunitarios, Populares y Educativos del Ecuador, CORAPE, los saludamos Sharina Santamaría en el control de sonido y Fernanda Vera en los micrófonos. Es momento de revisar la información más importante de América Latina y el Caribe, compartida desde nuestras radios socias de ALER. Vamos con los titulares. Organizaciones de migrantes en Paraguay buscan visibilizar sus realidades. Comunidades en Panamá evalúan el impacto de la crisis climática en sus territorios. Presidenta de México, Claudia Sheinbaum, evita pronunciarse sobre resultados de elecciones en Brasil.
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4: Comenzamos. En Paraguay se alista la séptima edición del Congreso de la Migración Paraguaya, que reunirá en Asunción a representantes de la comunidad en el exterior. El encuentro busca ir más allá del aporte económico de las remesas y plantear a las autoridades una agenda concreta de políticas públicas para la diáspora. Nos informa Luis Fernando Ibáñez desde Radio Fe y Alegría, Paraguay.
5: Saludos, colegas del Contacto Sur. El informe de Radio Fe y Alegría. Después de más de 10 años de pausa, vuelve el Congreso de la Migración Paraguaya. Será su séptima edición, ya que la última se realizó en 2016. Según el Instituto Nacional de Estadística, más de 700.000 paraguayos residen en el exterior, principalmente en Argentina, España, Brasil y Estados Unidos. El evento se realizará el 30 de octubre en Asunción, en la sala bicameral del Congreso Nacional, para presentar a las autoridades sus realidades y propuestas. La meta es construir una agenda de políticas públicas para la migración paraguaya. Para contarnos de qué se trata esta séptima edición, conversamos con Gustavo Saracho, de la Coordinadora de la Migración Paraguaya.
6: Lo primero que hay que decir de este séptimo congreso es efectivamente que se realiza después de un largo corte, ¿verdad? De más de 10 años. La última edición se hizo en el 2016, ¿verdad? Y los primeros congresos coinciden un poco con esa época de apertura política que hubo en Paraguay en aquel año, en el 2008, ¿verdad? Y luego tuvieron una vigencia hasta el 2016, ¿verdad? ¿Y qué son estos congresos? Son espacios donde participa gente de las distintas partes del mundo, representantes de distintos países, de las colectividades de paraguayos, paraguayas en el exterior, que se reúne en Asunción en general, y este séptimo congreso va a ser también en el Congreso Nacional, en la sala bicameral, y el objetivo es presentar una serie de situaciones, de realidades, de propuestas de la diáspora paraguaya, de las colectividades en el exterior, a las distintas autoridades del país, ¿verdad? Para lo que se quiere es sacar una agenda de políticas públicas destinadas a la migración paraguaya, ¿verdad?
5: Para muchos, los paraguayos del exterior son sinónimo de remesa, pero según Saracho, su aporte va mucho más allá. Es toda la noticia, les informó Luis Fernando Ibáñez desde Asunción, Paraguay.
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4: En Panamá, comunidades rurales y costeras se reunieron en la Jornada por la Justicia Climática para analizar los impactos socioambientales en sus territorios. Durante los encuentros, los asistentes elaboraron diagnósticos locales y plantearon soluciones basadas en la educación ambiental. Con la información, escuchamos el reporte de Dania Betsy Batista, de Radio Temblor Internacional, Panamá.
0: Jornada por la Justicia Climática en Panamá. El colectivo Voces Ecológicas COVEC, organización civil panameña con 18 años dedicada a la educación socioambiental y derechos humanos, se honra en compartir los resultados y éxitos del foro taller Cómo afecta la crisis climática a Panamá, cuyo objetivo fue fomentar la participación ciudadana en búsqueda de soluciones ante los efectos del cambio climático. Convocatoria que tuvo como fechas 24, 25 y 26 de septiembre de 2026 en el Centro Regional Universitario de Veraguas CRUP, la comunidad de San José de San Francisco de la Montaña, Veraguas y la comunidad costera de Santa Clara en la provincia de Coclé. La crisis climática global es un fenómeno sistémico en evolución que ha incidido en todos los sectores vivos del mundo. Para el Movimiento por la Justicia Climática, no solo se reconoce en el ámbito científico, sino también en las diversas dimensiones y actividades humanas que trastoca lo económico, cultural y de los derechos humanos y de la naturaleza. Su acelerado efecto sobre el mundo ha convocado a expertos profesionales, gobiernos y a la sociedad civil organizada para dirimir en búsqueda de soluciones consensuadas, pero las probabilidades de acciones para minimizar sus efectos dependen de exhaustivas e intransigentes cumbres de cambio climático. Escuchemos a Olmedo Carrasquilla, integrante del colectivo Voces Ecológicas, COVEC.
7: Un gran saludo a los radioescuchas, a las comunidades rurales y por supuesto a las radios comunitarias como este espacio de interacción y de información. El pasado 24, 25 y 26 de septiembre, nuestra organización COVEC realizó la Jornada por la Justicia Climática en Panamá. Esta jornada consiste en fomentar la participación ciudadana en busca de soluciones reales al cambio climático. Sabemos que es un tema científico, técnico, pero en este caso aborda otras dimensiones culturales, económicas, de derechos humanos, en el cual las propias comunidades rurales afectadas, víctimas del cambio climático, se han organizado y han levantado estrategias para mitigar o adaptarse a estos efectos. Pero más sobre todo, el debate se centró en el tema de las falsas soluciones al cambio climático y qué soluciones reales podemos ejercer o generar a partir del trabajo de base. Para la organización COVEC fue gratificante nuevamente retomar ese papel del sujeto colectivo a través de la educación popular, fomentar sobre todo el posicionamiento político que embarga pues a las comunidades con la exclusión social, la pobreza, pero también con la falta de gobernabilidad socioambiental. Por ende, queremos considerar pues que los resultados de esta jornada, que se basó en distintos talleres comunitarios, generó pues una tabulación o resultado o estrategia que van a ser presentadas a las autoridades locales, nacionales e internacionales. Porque sabemos que a partir del el poder de la palabra y democratizando la participación, a partir también de los pueblos, creemos que se puede admitir una transición energética justa, solidaria y ecológica. A nombre del equipo colectivo Voces Ecológicas COVEC, queremos agradecer. Más información la pueden ver en nuestra página www.radiotemblor.org, donde van a encontrar lo que es el resultado de esta jornada por la justicia climática. Por supuesto, van a encontrar alternativas y darle seguimiento a todos estos procesos colectivos y de los pueblos que se embarcan pues en una lucha contra la crisis que estamos viviendo a nivel planetario. Un gran saludo desde Panamá.
0: La jornada estuvo compuesto de talleres prácticos que generó un diagnóstico local, nacional y global de los problemas socioambientales, cuya dinámica se basó en la democratización de la participación y de la palabra, así como su debate para soluciones reales y acorde a las condiciones de las comunidades asistentes, que involucró fundamentos legales y estrategias de educación para la toma de decisiones en el marco del Acuerdo de Escazú. Desde Panamá, soy Dania Betsy Batista Guevara, Radio Temblor Internacional para leer Contacto Sur.
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4: En México, la presidenta Claudia Sheinbaum prefirió no opinar sobre el reciente proceso electoral en Brasil, pero aprovechó para reflexionar sobre el avance de las posturas conservadoras en el continente. La mandataria defendió el modelo humanista de su gobierno. Más detalles de sus declaraciones los escuchamos en el reporte de Mónica López desde Radio Guayacocotla, México.
8: Saludos América Latina y el Caribe a todos los que están en sintonía de este informativo Contacto Sur. Claudia Sheinbaum, presidenta de México, evitó pronunciar una opinión al ser cuestionada por las recientes elecciones de primera vuelta en Brasil, en las que el senador Flavio Bolsonaro obtuvo una ventaja de 2 puntos porcentuales sobre el actual mandatario Lula da Silva. La presidenta de México fue cuestionada sobre el avance de la derecha y sobre las posibles repercusiones para los gobiernos progresistas en América Latina. Esto fue lo que respondió.
9: No puedo opinar sobre Brasil, ni Bolivia, ni Argentina. Sí puedo opinar sobre México. La derecha es un movimiento político, una ideología que está contra el pueblo. No defiende al pueblo, defiende intereses económicos, defiende la supremacía de unos sobre otros, defiende el racismo, defiende el clasismo. Todo lo plantea como si el problema de la pobreza fuera la falta de esfuerzo individual y no un modelo que abandonó al pueblo a una situación de pobreza y desigualdad. Es una ideología que fomenta la violencia, el autoritarismo, que está en contra de la democracia, reconocida como el gobierno del pueblo. Es un movimiento que en México se asemeja a los conservadores del siglo XIX, al porfiriato de finales del XIX, principios del XX, al autoritarismo, a la guerra contra el narco, a la falta de derechos, al considerar la educación, la salud como privilegios o mercancías y no como derechos del pueblo. Y la historia de México, por eso nos interesa tanto seguir hablando de la historia. Lo que ha demostrado es que el pueblo de México siempre triunfa frente a los movimientos conservadores. Entonces, eso es la derecha. ¿Y qué somos nosotros? Ni siquiera hablamos de izquierda. Somos humanistas, para no catalogar con otros adjetivos. Y nuestro modelo económico, político, social, nuestro pensamiento se sustenta en nuestra propia historia, tanto en la grandeza cultural de los pueblos indígenas, de las grandes civilizaciones, como en la riqueza de la historia política de México. Entonces, puedo hablar de México y de nunca alejarse del pueblo. Ese es el modelo mexicano.
8: Esta es la información desde Radio Guayacocotla en México, informó para Contacto Sur Mónica López.
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12: Amigos de todo el país, bienvenidos. Las 8 de la mañana con 17 minutos para iniciar esta edición de Herbol Deportes.
11: Los títulos de la jornada. Número 1.
12: Clasificó Oriente Petrolero casi sobre la hora con lo justo, sufriendo, pero entró.
11: número 2.
12: Los verdolagas lo festejaron, dicen que la Copa de la División Profesional es el objetivo del equipo orientista.
11: Número 3.
12: Ganó Guavirá, pero se fue como si hubiese perdido. Quedó fuera del torneo de la Copa. 2-1 le ganó a The Strongets.
11: Número 4.
12: Sin Sago y muchos chicos, The Strongets le hizo un gran partido a Guavirá en Montero. Ayer en la Caldera no lo cocinaron al Tigre.
11: Número 5.
12: Y Bolívar también con varios chicos hoy día enfrenta a Blooming en la ciudad de Santa Cruz. Será transmisión aquí en la radio.
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12: ¿Cómo están, amigos? Un saludo muy grande para toda la gente que está junto a nosotros en esta edición especial aquí en la Radio de las Emociones. Y vamos a ver si tenemos por acá un poquito de imagen para lo que significa este desenlace que tenemos en el ambiente de la Copa de la División Profesional. La Copa de la División Profesional que ha tenido el desenlace final ya de la totalidad de sus grupos, casi la totalidad de sus grupos, a excepción de lo que va a ocurrir hoy día en la ciudad de Santa Cruz, el grupo de Bolívar, que ya estaba definido desde hace rato. Bolívar ha ingresado de primero, Independiente de segundo, ya las llaves están conformadas. El único partido por ahí que puede tener alguna duda o alguna dependencia es el cotejo que hoy día, por ejemplo, tiene que jugar Always Ready, pero Always Ready necesita simplemente un punto. Hoy día con un punto es suficiente, inclusive perdiendo y que no le hagan tantos goles, va a entrar Always Ready y va a jugar frente a The Strongets, la siguiente mano de la Copa de la División Profesional. Así que viene ya cerrando esta primera fase. Ayer lo decíamos en la transmisión, no ha sido, a diferencia de la anterior Copa del año pasado, que la verdad yo creo que fue desgastante, es difícil lo que voy a decir, pero es real. La del año pasado para mí que tuvo tiempo perdido, y esta no. Será por lo que se jugó también en lo que conlleva los partidos de la fecha FIFA, no se paró el fútbol, gracias a Dios hasta este momento no hay ningún problema, ni convulsión social, ni nada de lo que temíamos. Entonces, técnicamente todo va sobre ruedas y terminó siendo un buen aperitivo para lo que va a venir después, ¿no? Y lo que va a volver este fin de semana. Este fin de semana va a volver el torneo todos contra todos. Ahí ya se ponen todos más tensos, hay mayor preocupación, hay mayor presión. Pero reitero, me parece que esta Copa de la División Profesional en esta primera fase que está terminando hoy no ha sido ni tiempo perdido ni tampoco ha sido un mal espectáculo. Eso para ya ponerlo como balance antes de estos dos partidos que se tuvo. Ayer estuvimos en Montero. Montero se fue con bronca ayer el hincha de Guavirá, porque se hizo un esfuerzo muy grande de jugadores, de cuerpo técnico, contra muchos factores que a veces son difíciles de llevar. Esto de Blooming y de Oriente, sus hinchadas, lo ocurrido el fin de semana. Y también el caso Ferrell, que yo creo que le ha jugado en contra a Guavirá. Y así también, lo vamos a escuchar a continuación, el profe Egues lo dice de manera manifiesta. Si algo le ha jugado en contra, hemos sabido, lo escuchábamos de las palabras, la voz del propio Paz, el propio presidente de Guavirá, don Rafa Paz, escuchábamos que, por ejemplo, el caso de Ferrell en la fiscalía no anda. No se hacen las investigaciones, quedó simplemente en declarar a algunos. Y como vivimos en una justicia tan podrida, donde no se hace nada, la verdad, y no se ve que se haga nada, entonces directamente se va a llevar a los tribunales deportivos, y en los tribunales deportivos tiene que haber una sanción para Ferrell, porque el caso es muy simple. El jugador vendió unos partidos, no completó esa venta, es no hacer bien, de paso no hace bien su trabajo en ese sentido, y después se expone y se victimiza, y ahora está jugando en un torneo regional en Santa Cruz. Entonces no puede quedar impune todo aquello, no puede quedar impune. Vamos a escucharlo a Egues, habla directamente de eso, puntualmente le echa la culpa a Ferrell de todo lo que le ha pasado a Guavirá en este tiempo, el trabajo de ayer que tuvimos en Montero.
13: Hemos vivido turbulencias muy complicadas y no quiero echar la culpa, pero creo que hay un responsable de la cosa y es Ferrer, ¿no? La cosa es que se llama su nombre, el presidente lo dijo, digamos, entonces espero que se haga justicia porque parte de esta bronca que estamos masticando él tiene la responsabilidad por los amaños que hizo. Nos tocó vivir esta situación un poco atípica que no dependíamos de nosotros, pero creo que nosotros mismos nos metimos ahí en ese camino. El partido me deja muy satisfecho en el funcionamiento de mi equipo. Creo que el equipo acá en casa tiene una idea muy clara, patrones muy bien marcados. Hay una convicción en lo que se ha trabajado y se viene trabajando muy notorio. Y bueno, por ahí en los últimos minutos nos complicamos por un tema de que por ahí no supimos liquidar el partido y por ahí manejarlo de mejor manera. Y bueno, creo que no se debe llorar sobre la leche derramada. Tenemos que tirar todo hacia lo que tenemos, que es la liga, donde estamos en zona de clasificación. Dependemos de nosotros, la pelota la tenemos nosotros. Y debemos darle vuelta a la página, masticar por ahí esta impotencia, pero es lo que toca vivir ahora. Y bueno, hay que tener la madurez necesaria para salir de eso y enfrentar lo que venga. La verdad es que no he visto los goles o el resumen del partido de Oriente, pero más que el formato, creo que este campeonato debe haber empezado paralelamente. ¿Para qué? Para que no lleguemos a estas instancias con jugadores al límite. Viene la recta final y tenemos muchos jugadores que están tocados. Ya están los tres equipos tradicionales grandes del país, más Oriente. O sea, van a exponer al formato del campeonato principal. Por ahí sí se pudo haber empezado en paralelo, se pudo haber jugado. Creo que es la misma tarea pendiente que venimos hablando desde los anteriores años, pero el campeonato tiene que haber, la copa tiene que existir. ¿Por qué? Porque mientras haya más competencia, hay mejoría de los jugadores, pero el jugador de fútbol necesita competir. Pero sí, se empezó muy tarde y se debió haber empezado paralelamente para que no estemos en este cuello botella en esta recta final. Y creo que esa es una tarea pendiente. Yo siempre digo, lo vengo manifestando con toda la humildad, sin nada de qué criticar, sino con el afán de contribuir. Deberían preguntarnos a los intérpretes, a los jugadores, por ahí con los capitanes, los entrenadores, que somos parte del día a día, para ayudar a mecanizar un mejor, no sistema de campeonato, sino un mejor calendario, siempre priorizando la selección como siempre, ¿no? Tengo muy buena relación con el presidente. Creo que en el momento más crítico él me respaldó, cuando iniciamos este proceso. Ahorita tenemos 12 victorias. Venimos
12: 13
13: partidos sin perder en casa, creo que
12: no
13: mucho fuerte local.
12: Ahí está la palabra de Hues. Esto de que este torneo debería haberse jugado más antes, no sé. Yo creo que están bien los tiempos. Por lo menos no está retrasado. No es lo que ocurrió el año pasado, ¿no? Todo lo que ocurrió el año pasado. Hay que tener en cuenta, está bien. Hubo una barbaridad de por medio, que es llamada los 53 días, que le afectaron al fútbol nacional y que eso lastimosamente hace que también estemos viviendo una situación de premura. Pero también hay que ver el otro lado, ¿no? A Guavirá también varias veces se le ha ido el tiempo y se le han ido los resultados. Y eso no ha sido lo que se esperaba. No ha sido lo que se quería. Vamos a escuchar a continuación la palabra de Luciano Ursino, el hombre del conjunto de Guavirá. El otro tema también fue el de las lesiones, porque muchos jugadores, los equipos son cortos, las lesiones son varias, las canchas no son buenas y lastimosamente varios de los jugadores importantes no estuvieron en su momento. Y uno de ellos es Luciano Ursino. Lo escuchamos porque se alegró ayer de volver nuevamente al redil.
14: Necesitaba sumar minutos para lo que va a ser el torneo local. Es importante también haber ganado, porque venimos teniendo una buena racha y los triunfos te traen un poquitito más de confianza, pero sabemos que tenemos que corregir muchas cosas para lo que viene si es que queremos seguir peleando ahí arriba. Yo no voy a hablar de eso, la verdad que sí que molestó, obviamente, ¿no? Que un compañero haga eso. Molestó mucho, pero creo que a partir de ese momento el equipo tomó una actitud positiva ante eso y logramos muchos triunfos, creo, y buenos partidos fuera de casa, que la verdad que lo necesitábamos. Creo que estamos ahora todos mentalizados en el mismo objetivo y eso también es importante. No, obviamente que queríamos seguir en la Copa, ¿no? Tenemos un plantel con bastantes jugadores para poder afrontar los dos torneos. Nos quedamos ahí con el gustito amargo porque de local hicimos los deberes, hicimos lo que teníamos que hacer y nos faltó sacar por ahí algún punto de visitante, que era lo que nuestra cuenta pendiente ahora. Así que tenemos el lunes el partido con San José de visitante y ahí sí que tenemos que ya empezar a ganar, a sacar puntos de esa instancia. Y me falta, la verdad que hoy me vino bien haber jugado esa cantidad de minutos para ir soltándome, agarrando contacto con la pelota. Y bueno, ahora en la semana, lo que queda en los días, tenemos que seguir poniéndome a tono porque tenemos un partido importantísimo para nosotros allá en Oruro, así que tenemos que ir a conseguir puntos con esto.
12: Claro, le queda simplemente esa opción a Guavirá. Es la única opción que se tiene de tratar de conseguir alguno de los premios en el torneo del todos contra todos. Esto de la Copa, si uno lo ve bien, el tercer cupo de Copa Libertadores de América que regala este torneo, yo no lo veo como malo. Y puede ser una alegría como lo significó para Nacional Potosí el año pasado. Puede significar, porque ya ahí arriba, por más de que diga Ewes, yo no creo que vaya a entrar Oriente Petrolero. Oriente Petrolero tiene muchos problemas. La pelea está entre, en ese orden, ¿no? Bolívar, The Strongest y Oliver Ready. Ese es el no, es muy difícil que alguien más se vaya a meter en esa triada. Pero veremos. Vamos a la pausa y ya volvemos aquí en la radio.
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5: Seguimos con más información, amigos, y les contamos un intento...
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14: Son las 8 de la mañana con 38 minutos. Ayer la sensación cuando terminó el cotejo en Montero fue de pesadumbre, de pena, de bronca, de eso que te queda cada vez que quedas eliminado de algo. El fútbol es así, el deporte es así. Quedar eliminado, perder, genera todo aquello. Pero ayer ganó Guavirá e igual se fue con esa pesadumbre, ¿no? Y perdió The Strongest y se fueron con una sonrisa. Se abrazaron los chicos que metió Paz García. No estuvo Antonio Carlos Sago, no viajó el técnico de The Strongest a la ciudad de Montero. Se prepara todo para lo que va a ser el partido. Hay algo puntual que hay que decir respecto a esta situación. Son 9 partidos ya, bueno, eran 8 partidos antes de este cotejo de invicto que tenía Sago, de un The Strongest que venía desbaratado por las malas contrataciones, mal manejo dirigencial. Lo de Bisuete fue una pérdida de tiempo total directamente en The Strongest, pero bueno, con Sago se encontró una línea. A Sago se lo ha criticado un montón de cosas, el tema de la línea de tres, de que todavía... Pero en el medio de todo, los resultados son los que cantan. En el fútbol profesional es lo que vale en este momento. Y son 8 buenos resultados que ha tenido The Strongest. Todavía está en pie de lucha. Este fin de semana tiene que enfrentar a Nacional Potosí para seguir el verdadero torneo en el cual quiere salir campeón. Entonces, y ayer lo que ocurrió en Montero, también mucho mérito, no es de poner 11 chiquilines y que los goleen 9-0. Es poner un balance, es poner un equilibrio, es ponerlo a Castro, es ponerlo al Chino Cuellar, que se enoje en el fondo, diciéndoles a los chicos, no te puedes equivocar porque es The Strongest. No te puedes equivocar. No puedes equivocarte. O sea, que seas chico no significa que seas joven, que estés debutando, que tengas el corte de pelo feo. No significa que te tienes que equivocar. No. Y eso es fundamental. Yo por eso pondero mucho, y ayer decíamos algo, si algo ha hecho The Strongest y no tiene nada que ver ni su presidente, ni la dirigencia, es el grupo, es primero Sago y es el grupo después. Y después toda esa gente que colabora, ¿no? Que está detrás, los kinesiólogos, los fisios, la gente que ayuda, toda la gente del cuerpo técnico. Eso ha hecho de The Strongest tener una nueva cara hoy en día. De lo que se acuerdan era a mitad de año, antes o en el inicio de la llegada de Sago, que tenía bastantes críticas, ha cambiado esa situación. Vamos a escuchar la palabra. Ayer estuvo Juan Carlos Paz García hablando con los medios para destacar esa situación, para destacar ese momento. Lo escuchamos a quien fue técnico del conjunto gualdinegro. Además, Paz García es el que promueve a estos chicos, es el que ha trabajado con estos chicos. Qué mejor que él para hacerlos debutar. Ayer el caso de Cueto, por ejemplo. A Cueto lo vimos debutar. Lo escuchamos a continuación.
3: Primeramente, ya venimos clasificados y obviamente pensando en el otro torneo también tuvimos la otra sesión del profe que hace con el equipo para poder viajar con él, lo que teníamos nosotros hoy. Sin embargo, hemos tenido un mal resultado, pero estamos contentos porque han debutado varios chicos y eso creo que es importante para el club, nutriéndose de su propia cantera, de un trabajo de 3, de 4 años, y entonces eso obviamente que nos deja feliz porque los jóvenes han tenido la oportunidad de poder mostrar y que están en un club grande como es The Strongest. Sin lugar a duda, damos la vuelta a la página y inmediatamente ya nos enfocamos en el torneo largo, que creo que ese es mucho más difícil, mucho más competitivo, y obviamente que por eso es que hemos dejado la mayor cantidad de profesionales para poder estar en las mejores condiciones y afrontar los dos torneos. Sí, eso es verdad, no pudimos jugar al nivel que nosotros queríamos, pero de todas formas nos deja tranquilo porque hemos evolucionado en cuanto a los jóvenes y nos permite también tener una renovación en muy poco tiempo para que estos jóvenes puedan consolidarse en el fútbol profesional, y esta qué más linda oportunidad de poder hacerlo en el Strong.
14: La palabra de Juan Carlos Paz García, que fue el encargado de llevar el equipo hacia adelante. Vamos a escuchar a continuación a Carlito Roca. Sí, hubo varios jugadores de... Es que ¿quieres darle una renovación? Porque vos tienes que tener mucho cuidado a la hora de hacer renovación. No puedes, reitero, y yo sé que se van a sentir ofendidos muchos, no puedes lanzar 11 chicos a la nada. Tienes que lanzar un equilibrio. Y el equilibrio eran jugadores como Castro, como Carlos Roca, que lo vamos a escuchar a continuación. Habla del resultado de ayer.
15: Como dice el profe, ¿no? Creo que lo positivo fue que debutaron muchos chicos, se viene una nueva campaña, muchas oportunidades para ellos, así que, y en lo personal para mí, como decir, ¿no? Sumar minutos, tratar de jugar lo más rápido que se pueda, si bien no hemos jugado mucho, trato de hacerlo de la mejor manera, entonces tratar de aprovechar las oportunidades. ¿No? Sí, como decir, ¿no? Uno siempre trabaja para eso, ¿no? Para aportar al equipo, aportar al grupo. Si no me toca jugar, apoyar de donde me toca estar, pero como decís, tenemos que jugar esos 5 partidos que se vienen, que son importantes, hemos empezado 5 partidos para poder conseguir el objetivo final, que es meternos a fase de grupo o salir campeón de un día. Sí, como dijo el profe, se viene una nueva camada de muchos jóvenes, nueva sangre nueva, entonces así que vamos a tratar de apoyarlo lo más que se pueda, tratar de enseñarle, si bien también pasó por esa parte, así que nada, creo que eso se ganó para el club de Stronger, pues no la todo bueno.
14: Lo reitero y soy puntual, porque después se agarran el mérito muchos, inclusive medios se agarran de esto, que es una barbaridad. Acá el mérito es de Sago, el mérito es de Sago, por permitirlo, por hacer seguimiento. El mérito es de Paz García, por tenerlos listos a los chicos. El mérito es de Daniel Vaca, de siempre estar ahí molestando, diciendo, y este puede ser, este otro. Ellos son, y los chicos tienen que responder. Y hoy día vamos a ver algo similar. Hoy día vamos a ver algo similar en la ciudad de Santa Cruz. Eso ya se lo voy a comentar después de la pausa. 8:45 aquí en la radio. Reitero, perdió The Strongest 2-1, perdió ese invicto de 8 partidos, podían haber llegado a 0-9, pero bueno, yo creo que en esta copa hay algunos equipos que ganar. Vamos a la pausa, ya volvemos.
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9: Hay la otra mirada de los equipos que clasifican y que van a jugar estos cuartos de final de la Copa de la División Profesional. Partidazo, por ejemplo, yo creo que va a ser Bolívar frente a Real Potosí, si se confirma hoy día. Die Strongest frente a Old Red, también es un gran partido. Independiente Aurora es el otro partido también que es más que interesante. Oriente Petrolero, que va a tener que hacer un gran viaje hasta la ciudad de Potosí para enfrentar a Nacional. Son los cruces que ya se tienen en estos cuartos de final. Pero la historia está también con los que no quedaron adentro y que tampoco tienen una chance. Es el caso de Universitario de Vinto. Ayer perdió en la ciudad de Santa Cruz. Estuvo a punto, porque había una gran parte del segundo tiempo que está ganando Oriente Petrolero y que falta muy poco. Y con un gol de Universitario de Vinto clasificaba a Guavirá con los resultados que se estaban dando, pero no pudo el equipo cochabambino, que tiene problemas económicos, que tiene problemas de transporte, no ha cambiado de técnico, no puede encontrar una renovación, y uno se pregunta, ¿cómo llegar así a fin de año? Esa es la pregunta. ¿Cómo llegar así a fin de año? Hay casos todavía más terribles. El caso de San Antonio es terrible. El caso del GB San José va por el mismo camino. Huelen a descenso, inclusive. Universitario de Vinto, la intención yo creo que simplemente es de salvar la plaza. Vamos a escucharlo a continuación, Adrián Barral, que es el que funge como técnico del conjunto de Vinto, que ayer perdió con Oriente Petrolero 2-0.
10: Sí, la verdad que dos errores que nos cuestan el partido, pero no me quedo con la actitud del equipo, con la garra, con el sistema que jugamos. Es un equipo que viene levantando, esperemos que lo que venimos atravesando sirva para el torneo de la liga. Hoy pudieron jugar varios jugadores que no vienen jugando, tuvimos la suerte de hacer debutar a los chicos de sub-20, entonces nos vamos no felices, pero sí nos vamos tranquilos por el desempeño que hemos tenido el día de hoy. Este es mi segundo año en el club universitario. Yo vengo del proyecto Martín Cariaga de La Paz. El año pasado me tocó agarrar el equipo en similares situaciones y este año vuelvo. Llegué al club nuevamente como gerente deportivo a la salida del anterior director técnico y el no cerrar con los técnicos que teníamos pensados que podrían venir. Entonces me tocó dirigir, que lo hago de la mejor manera. He agradecido con el club, agradecido con Martín Cariaga, que es el proyecto donde yo vengo. Nosotros lo que tenemos que pensar primero es en salir de la situación que estamos en la zona de descenso. Seguiremos trabajando con la misma humildad y cuando termine el campeonato veremos si es que nos alcanzó para conseguir algún premio internacional o nos alcanza para quedarnos en la liga.
9: Yo creo que le puede alcanzar, le va a alcanzar a Universitario de Vinto para quedarse, pero hay que plantearse esa situación, no solamente participar, ver una posible realidad. Yo no sé, ahí yo te digo, sí, yo creo que le va a alcanzar para mantenerse en la plaza, porque hay equipos que están en situación más terrible todavía. Pero no puedes depender y no puedes vivir en un torneo sin competencia. Tienes que buscar encontrar la posibilidad de llegar a un torneo internacional, que ya lo conoce Universitario de Vinto. Por el otro lado, ayer me decía, ¿no te parece exagerado? Me decía Marcelo, ¿no te parece exagerado lo de Oriente? Apenas clasificó a la siguiente fase y lo festejaron como si fuera. Es que saben que en Oriente Petrolero hay tantos problemas, ya está inhibido nuevamente para poder habilitar para el próximo año, sigue Raldes teniendo problemas con toda su hinchada, es tan difícil, solamente pasa en Bolivia que un presidente

0: La idea era clasificar el partido pasado, no se pudo. Y hoy se dio de una manera donde sufrimos un poco más de lo debido, producto de que no podíamos convertir, ¿verdad? Pero si uno hace un análisis del inicio hasta el día de hoy, hay que valorar mucho por la secuencia de jugadores lesionados que tenemos, que son bastante, más del 60%, de media cancha para adelante, varios jugadores están teniendo con esa dificultad, hay que valorar esto, y entonces, por eso yo quiero que los jugadores también destaquen lo que están realizando en este momento por el hecho de pasar a la otra ronda después de 3 o 4 años, por lo que me están comentando. Creo que 2022 fue la última vez. Nosotros ya estamos pensando ahora en la recuperación y lo del día sábado. Seguramente que van a ir teniendo oportunidades más chicos, porque hay una necesidad de hacer una rotación que nos costó bastante en esta etapa. Nos costó bastante, no fue fácil, fue muy difícil para nosotros, pero esa unidad y esa credibilidad que hay dentro del plantel ayudó para que podamos lograr esta etapa. Bueno, Máximo venía arrastrando un problema en la rodilla, justamente fue frente a mí que se torció la rodilla, hoy nuevamente, ayer también estaba con alguna dificultad.
1: Bueno, hablaba de Máximo Mamani, el chico que llegó este año para jugar en Bolivia. No se lo va a olvidar nunca, Máximo Mamani, que venía de Vélez para esta temporada. A las 13 horas con Ailse Mosqueira. Más de la previa de lo que va a ser hoy día Blooming frente a Bolívar en la ciudad de Santa Cruz. Chao.
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9: Es la hora 9 en punto.
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10: Saltan más casos que mencionan al chino, el presunto apodo del exfiscal general Roger Mariaca. Una vez detenido a Roger Mariaca, han surgido versiones que lo vinculan con más irregularidades. En estos casos, el exfiscal es involucrado por presuntas comunicaciones donde se refieren al chino, el apodo que supuestamente usaban sus conocidos para él. El apodo del chino surgió en el marco de una investigación por sicariato relacionada con Sebastián Marcet y una denuncia de presunta manipulación para favorecer a un allegado de Mariaca. En un caso denunciado por el abogado exfiscal Carmelo Laura, el chino aparece en una supuesta llamada que se habría realizado para favorecer a un aprehendido por legitimación de ganancias ilícitas. El hecho se remonta a 2024, cuando policías aprehendieron a Martín Irusta, abogado de Evo Morales, cuando realizaba una compra de un auto de lujo en La Paz. En Potosí, la falta de combustible retrasa los trabajos de pavimentación en el aeropuerto internacional.
11: Gracias, estoy junto al ingeniero Wilfredo Contreras, director del SEDECA Potosí. Ingeniero, ¿el SEDECA ha cumplido lo que le correspondía en cuanto se refiere al Aeropuerto Internacional Capitán Nicolás Rojas?
12: El proyecto del paquete 6 que lo viene ejecutando SEDECA ha sido y ha concluido en la plataforma para proceder con el vaciado del pavimento rígido de la pista. Ahora le corresponde a la empresa del paquete 3, la empresa Cromin, ejecutar el pavimento rígido. Solo que existen problemas con la dotación de combustible del diésel y la gasolina, que realmente es un perjuicio para el proyecto. No se nos ha vendido hace 20 días a nosotros diésel y hoy recién se nos ha entregado. Entonces, a la empresa privada supongo que va a ser un poco más difícil que se le dote de combustible.
11: Jorge Vidauze, Radio Líder, Herbol Potosí.
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0: Portal France 24. Despertó Krista Paik, mujer condenada a muerte y que sobrevivió a inyecciones letales en Estados Unidos.
1: Es detrás de los muros de este hospital de Nashville donde Krista Paik recibe tratamiento desde la semana pasada. Este miércoles, su abogado afirmó que ha recuperado el habla.
2: La señora Paik recuperó la conciencia ayer y solo puede expresarse de manera limitada. Estamos solicitando al Estado que preserve las pruebas relacionadas con su ejecución fallida.
1: Un anuncio hecho durante la apertura de una audiencia judicial en la que su defensa pidió a la jueza que su representada deje de estar esposada a la cama del hospital. El equipo legal de Paik también afirmó que aún no puede mover los brazos ni tragar y que presenta cierta confusión cognitiva. Además, padece neumonía y un coágulo de sangre en el brazo. El caso de Krista Paik sacudió a Estados Unidos y ha reavivado el debate sobre la aplicación de la pena de muerte. Era la primera mujer que iba a ser ejecutada en Tennessee en 200 años.
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4: Emma Suaznavar volvió a demostrar que es una de las jóvenes promesas de la natación boliviana durante la Copa Santa Cruz 2026. La nadadora tuvo una actuación sobresaliente y estableció un nuevo récord nacional en la prueba de 50 metros espalda categoría 12 y 13 años en piscina corta. Con una impresionante marca de 32.63 segundos, Emma dejó su nombre en lo más alto de la prueba y confirmó su talento y velocidad y evolución en la natación. Cada brazada es un reflejo de su dedicación y constancia. El logro también es motivo de orgullo para quienes le acompañan, entrenadores y familia que cumplen una labor fundamental. Emma Suaznavar es el nombre de esta incipiente nadadora nacional que pronto espera representar a Bolivia en torneos internacionales. Marcelo de la Cruz, Herbol Deportes.
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Yo vi a un señor cubierto con ropas elegantes, comiendo papas fritas, sentado allí en el parque. Se terminó las papas, se había ya levantado, pero dejó el paquete tirado en cualquier lado. Me equivoqué al pensar que aquel señor era educado. Luego de su gran bolsillo un cigarrillo se ha sacado, y aunque había un recipiente a pocos metros de su silla, al suelo fue a parar echando humo en la colilla. Luego masticaba un chicle, el tipo, muy contento, y dejó que el papelillo se lo llevara el viento. Y por si fuera poco va el hombre y se arrodilla para pegar el chicle debajo de la silla. No muy lejos de allí, un perro, que era suyo, llenaba de desechos la acera con orgullo. El hombre lo miraba, pero en ningún momento mostró algún interés por recoger el excremento. ¿Cómo, me pregunto, alguien con esa postura puede tan rápido generar tanta basura? Me fío de apariencias y con ellas siempre pierdo. Debajo de esas ropas elegantes había un cerdo.

0: 9 de la mañana con 11 minutos, queridos amigos y amigas oyentes de nuestro programa, un saludo muy cordial, tengan ustedes la bienvenida habitual, saludo afectuoso, sí, que estén bien, o que por lo menos procuren que hayan hecho lo posible por estar hoy bien, o hagan lo posible, que todo fluya, dicen, hoy en sus vidas, y que nada influya para mal. Lo que tenga que ser para bien, sí, hay que recibirlo, hay que apropiarse de eso, hay que acogerlo. Un gran abrazo para nuestra audiencia. La mañana en directo de Herbol comienza acá. Nos vamos a ir rapidito a nuestra primera pausa porque, sí, tenemos nuestros invitados ya para abordar distintos temas que están con sus agendas exactas. Nosotros no tenemos ningún problema y nos acomodamos. Cuando son las 9 de la mañana con 12 minutos, sí, cumplimos con esta primera pausita y ya retornamos.
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0: 9 de la mañana con 16 minutos. Sí, hemos comenzado ya el programa muy rápido, muy temprano, para poder establecer contacto con nuestro invitado para la primera temática que queremos abordar, que es una temática de interés de todos, absolutamente creo que de todos, los pasajes del transporte, sí, sobre todo el urbano en las ciudades, ¿no? ¿Quién no utiliza sobre todo un minibús, que es el transporte de moda, por lo menos en una buena parte del país? En otros lugares son los micros, como en Santa Cruz, ¿no?, que le llaman esos pequeños buses. ¿Quién no utiliza el transporte público, como se le llama? ¿Y quién no tiene en su presupuesto mensual la cuestión de los pasajes para la familia, los hijos, en fin? Ese es un factor muy importante en la economía de todos. ¿Y qué pasa ahora con las tarifas del transporte? No solo urbano, por supuesto que también para quienes permanentemente hacen viajes interprovinciales, interdepartamentales, por cuestión de trabajo, negocio, en fin. Luego del retiro de la subvención total del diésel, se ha generado un conflicto, diríamos. Los transportistas quieren subir el precio de las tarifas, sobre todo en el transporte interdepartamental, es decir, los vehículos que utilizan el diésel. Hay otros que no, que utilizan GNV o que utilizan gasolina, y la gasolina mantiene parte de la subvención. Estamos en contacto con Carlos Ágreda, es el director de la Autoridad de Regulación y Fiscalización de Telecomunicaciones y Transportes, ATT. Ayer justamente la dirigencia del transporte sostuvo una reunión con autoridades de gobierno, también con la ATT, para tratar de llegar a un acuerdo respecto de cuánto tendría que subir el pasaje, en este caso del transporte interdepartamental. No hubo un consenso, no se llegó a un acuerdo. Los transportistas, al terminar la reunión, dijeron, bueno, pues los pasajes del transporte de las flotas va a tener que ser nomás a libre oferta y demanda, no hay otra. Le vamos a preguntar al director de la ATT si hubo por lo menos en algún momento algún punto de aproximación y si el diálogo puede continuar. Carlos, ¿cómo está? Un gusto saludarlo desde Herbol, desde la mañana en directo. ¿Hubo posibilidad de acuerdo? Me parece que acá que desde lo técnico, un estudio de la hoja de los costos de operación podría zanjar el problema, no sé si actualizado o no. ¿Cómo está, Carlos? Bienvenido.
1: Pedro, buenos días. Es un gusto hablar con usted.
0: Carlos, le decía, es una pausa en el diálogo. No creo que una ruptura. Este diálogo puede continuar. ¿Qué va a pasar con las tarifas del transporte, sobre todo interdepartamental, Carlos?
1: Bueno, mire, Pedro, efectivamente hemos suspendido ayer el diálogo. Esperamos reiniciarlo el día de hoy. Y no hubo un consenso porque las posiciones estaban todavía muy alejadas. El autotransporte interdepartamental solicitó un incremento del 45%. La ATT tiene un estudio técnico que está muy lejos de esa cifra. Nosotros iniciamos el diálogo presentándoles el informe técnico. Una primera propuesta rondaba en el 15%, y al final del diálogo de ayer andábamos nosotros por el 21% y ellos insistían en el 45%. Efectivamente, no era posible llegar a un acuerdo en ese momento, porque nosotros sostenemos que hay dos temas de fondo. El primero es que efectivamente el incremento en el precio del diésel ha afectado al sector del autotransporte urbano, interdepartamental, y eso nos obliga a sentarnos a revisar las tarifas. Hay una estructura de costos que está definida, que se ha ejecutado a partir de un estudio que hizo una consultora independiente para la ATT el año pasado. Ha sido actualizado el estudio y sobre esa base nosotros iniciamos este diálogo, que creemos que tiene que ser un diálogo en principio y fundamentalmente técnico. El segundo tema es que se tiene que analizar la situación del mercado y sobre todo analizar la situación del ciudadano, del usuario. Si el incremento o se carga íntegramente sobre las espaldas del usuario, lo que tenemos es una situación extremadamente complicada, no solo porque se afecta el bolsillo de las familias de una manera desproporcionada, sino porque el mercado tampoco soporta eso. En los últimos días hemos venido observando una disminución importantísima en la asistencia de personas a viajar en las terminales, más del 50%. Y esto se debe a que algunos operadores pensaron que podían cobrar cualquier cosa. Se han iniciado procesos de fiscalización en relación a esto porque las tarifas no han sido autorizadas para ser modificadas, no se ha autorizado a los operadores a que modifiquen las tarifas y desde ese punto de vista, pues el diálogo se hace imprescindible y confiamos en poder llegar a algún tipo de acuerdo en las próximas horas.
0: Carlos, usted es un hombre de mucha experiencia en esta función, en la pública, y sabe que el mercado en muchos casos tiene gran sabiduría, no lo voy a negar, pero en otras es perverso porque genera monopolios y abusos. Un punto medio, nada es una verdad absoluta, que el mercado es el rey y todo lo puede, no, no, no, tampoco es así. Pero en este caso, Carlos, es cierto, si hablamos de oferta y demanda, hay gente que ha decidido no viajar en flota, están vacías las terminales. La
1: Eso
0: gente,
1: es.
0: ahora eso me lleva a pensar a lo siguiente. Los clientes están ahí. Falta quien les ofrezca un servicio razonable en la tarifa. Y si aparece ese servicio razonable, Carlos, no sé, otras empresas, otros sistemas, los surubís, qué sé yo, la ATT, ¿qué hace? ¿Les autoriza? Porque de pronto hay algunos que dirán, yo quiero dar el servicio. Me da la tarifa que están proponiendo. Está la gente que quiere viajar y quiere pagar. ¿Por qué no? Yo se lo ofrezco. ¿Quién se podría oponer a eso?
1: No la ATT. El mercado de transporte es un mercado abierto. Cualquier empresa, en la medida en que cumpla con las normas en vigencia, puede perfectamente participar. El problema, Pedro, no es ese. Fíjese que usted tiene razón en el análisis y yo quisiera incorporar un nuevo elemento. Es decir, ha empezado a surgir un servicio informal y en algunos casos irregular. Y esto significa que hay un problema. Puede que el precio sea menor. El problema es que las condiciones de seguridad no lo son.
0: Ah,
1: No,
0: bueno.
1: nosotros, a quienes intervienen en el mercado sin contar con la respectiva licencia, los vamos a intervenir porque hay un problema. Es decir, el transporte tiene que salir interdepartamental, tiene que salir de una terminal, tiene que tener un trayecto definido que está autorizado, tiene que tener un conductor de relevo si va a manejar más de un cierto número de horas, tiene que tener seguro, tiene que tener un conjunto de requisitos que son los que garantizan la seguridad del usuario. Un transporte informal o ilegal es un transporte que no cumple con estos requisitos y por lo tanto pone en riesgo a sus pasajeros. Y esto no es aceptable. La policía caminera va a intervenir, nosotros vamos a intervenir. Y esto les hemos explicado también a los choferes. Es decir, en la medida en que las demandas son desproporcionadas y no reflejan la realidad del país, ya no solo del mercado, la realidad del país. Pues nos encontramos con este tipo de situaciones y este tipo de situaciones perjudican a todo el mundo y entre otros a los propios transportistas.
0: Lo ha dicho muy claro usted, Carlos. No cumplen las condiciones de que la ATT no se opone a que surjan otros operadores, no se opone, por ley de mercado, pero que cumplan con todos los requisitos. Y si lo hacen así, ningún problema, Carlos.
1: Efectivamente. Es decir, y esto ya ha ocurrido, es decir, todos los días la ATT recibe solicitudes de empresas en diferentes regiones del país que quieren prestar un servicio en una determinada ruta y esto se va evaluando entre el Viceministerio de Transportes a través de la unidad que otorga los permisos, que es la USO, y la ATT que fiscaliza y controla la calidad de ese servicio.
0: Carlos, sé que usted tiene un tiempo limitado, lo vamos a aprovechar, nos quedan unos minutitos. Carlos, puede haber un razonamiento bien lógico, aparentemente lógico. El diésel subió casi en un 100% con la eliminación de la subvención. Por lo tanto, el transportista podría razonar y decir, ah, no, pues si ha subido de 5 a 10 el diésel, entonces mi tarifa también de 5 a 10 tiene que subir. ¿Este razonamiento sirve o no sirve técnicamente?
1: No sirve.
0: ¿Por qué?
1: No sirve porque el diésel solo representa entre el 20 y el 25% del costo de operación de un autobús. Este es el primer elemento. El segundo elemento es que no se puede considerar solo al diésel como el elemento que influye en la tarifa. La tarifa está determinada por los costos directos, por los costos indirectos, por los costos administrativos. Entonces, se tiene que ver el conjunto. de la situación y cómo han ido variando todos estos factores. Pero además se tiene que considerar el factor de ocupación de las unidades móviles, la distancia que se recorre. Es decir, es un tema técnico relativamente complejo, no hay nada oculto, pero es relativamente complejo que se tiene que considerar para fijar una tarifa. Y sobre eso, además, se tiene que considerar, y nosotros tenemos enfáticamente esto, no un análisis de mercado que permita efectivamente considerar las condiciones de mercado. Lo que hemos estado hablando en estos momentos, pues nos muestra claramente que cuando no se hace esto, pues el sector se desestabiliza y empiezan a aparecer fenómenos negativos que terminan afectando a todos. Por eso es que nosotros estamos con la más amplia predisposición a seguir discutiendo, a seguir dialogando, a seguir poniendo temas, sobre la mesa, de tal manera de llegar a un acuerdo que, como le digo, confiamos que se dé en las próximas horas.
0: Está bien, el combustible es solo el 25%, pero los transportistas ahí dicen, y las llantas, y los repuestos, y el aceite, y todo lo demás, los cambios tenemos que hacer cada cierto tiempo. Esto también suma, dicen Carlos.
1: Por supuesto, y es verdad. El problema es que ese 25% en el conjunto de la tarifa solo en realidad representa el 15%, no el 25%. Es decir, el 25% es el costo directo, pero en el conjunto de la tarifa solo representa el 15%. Esto es lo que les hemos mostrado ayer. El incremento, porque también ha habido incremento en el aceite, en los repuestos, que además no se hacen todos los días ni en cada viaje. Entonces hay que mirar el tiempo de vida útil. O sea, es una tarea compleja y nosotros creemos que la propuesta que les hicimos del 21% era una propuesta ajustada a la realidad y las condiciones. Hay flexibilidad. Hay flexibilidad, efectivamente, hay la posibilidad de que todavía discutamos esos temas, pero desde luego que en esa flexibilidad de ninguna manera nosotros llegamos a los porcentajes que el autotransporte ha solicitado.
0: Penúltima, Carlos. A ver, siendo, yo le voy a pedir que seamos lo más racionales y sensatos posibles. Un día yo puedo llegar a ser flotero, Carlos, por necesidad. Usted también un día puede llegar a tener su flota. En la vida uno nunca sabe. Con ese 20% que les han ofrecido, 20% de aumento, ¿su margen de utilidad es razonable? No será una millonada, pero tampoco es muy pobre, muy poco, porque por ahí ellos dicen, no, pero es una miseria lo que nos están, la reducción es terrible. ¿Cómo queda su margen de utilidad?
1: Mire, Pedro, no es lo mismo hablar de una empresa que tiene 200 autobuses y puede hacer economías de escala que una empresa que tiene dos autobuses y obviamente sus costos son mucho más altos. No es lo mismo hablar de una empresa o de un autobús nuevo que no necesita mayor mantenimiento porque es nuevo, que un autobús que tiene 30 años de antigüedad y que hay que llevarlo cada semana al mecánico para que siga en funcionamiento y cumpla con los requisitos básicos. Entonces, hablar de rentabilidades es muy difícil. Es decir, hay una rentabilidad promedio o razonable que en general se considera, pero depende mucho de las características. Es más, no es lo mismo ni la rentabilidad ni el costo de operación para un transporte en el altiplano o en zonas de montaña que en llanuras donde las condiciones son más benevolentes. Sin embargo, en condiciones de llanura, las inundaciones hacen que de pronto haya lugares que son inaccesibles y que el transportista solo pueda trabajar una cantidad de meses al año porque el resto están inundados y las carreteras no están permanentemente habilitadas. Entonces, como usted verá, no, la situación es mucho más difícil de lo que parece. No se trata de ir y decir 45%, 15%, 20%. Se trata de sentarnos a mirar el conjunto para buscar de darle estabilidad. El gobierno, y quiero terminar con esto, un poco esta parte. El gobierno ha hecho además esfuerzos adicionales para apoyar al sector del transporte, porque somos absolutamente conscientes de que hay una situación difícil. No, ayer ha salido un decreto que los considera, que los declara como sector productivo, con lo cual tienen acceso a tasas preferenciales para créditos. Se ha creado un fondo específico para el transporte de 100 millones. Se les ha otorgado liberación del GAC para importaciones directas de repuestos y llantas. ¿no? Y entonces hay un conjunto de elementos adicionales que acompañan todo el esfuerzo tarifario que estamos haciendo tratando de llegar a un acuerdo. Estas son cosas que también tienen que tomarse en cuenta. Les dicen, ah, no, que nosotros no estamos para importar nada. Pero bueno, eso no es exactamente así, ¿no? Es decir, no vale la pena y no es conveniente, ¿no?, el no considerar estos otros esfuerzos, porque la ciudadanía está pendiente de las cosas que se están haciendo.
0: Carlos, ya llegando al final, los porcentajes se pueden discutir todavía y el diálogo está abierto.
1: Los porcentajes se pueden discutir todavía en un marco de racionalidad. Nosotros tenemos la más plena predisposición a que el diálogo continúe y a llegar a un acuerdo, porque eso es lo bueno y eso es lo saludable para todo el país, ¿no? Y este es el punto fundamental.
0: Carlos, sí, cierro con esto. Usted decía, hemos hecho operativos a ese transporte informal que está surgiendo. Se han, no sé si incautado varios vehículos, a cuántas, si se le puede llamar, no sé, empresas o emprendimientos individuales, se han paralizado estos, se han decomisado vehículos. ¿Qué ha ocurrido? ¿Tienen alguna cifra por ahí de estos días, Carlos?
1: Específicamente sobre ese tema, no. La ATT lo que tiene es un reporte sobre lo que está ocurriendo en las terminales y la otra situación, pues la ve fundamentalmente la policía caminera. Y en realidad hay además vacíos normativos que también están siendo evaluados para ver cuál sería exactamente la situación. En el caso de transporte flagrantemente ilegal, pues ahí la situación es más clara. No tengo un reporte que le pueda dar en este momento.
0: Carlos, le agradezco mucho por el contacto. Estaremos atentos, que se reanude el diálogo, que llegue el consenso. Estaremos pendientes. Gracias por su tiempo, Carlos.
1: Un gusto, Pedro. Hasta luego.
0: Carlos Ágreda, el director de la Autoridad de Regulación y Fiscalización de Telecomunicaciones y Transportes, ATT, estuvo acá en la mañana en directo. Él dice, todavía se puede seguir dialogando. Porcentajes para subir las tarifas. El diálogo está abierto para el sector del transporte.
2: Nueve de la mañana con 33 minutos. 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

0: 9 de la mañana con 38 minutos. Estamos acá en su programa La Mañana en directo de Herbol. Esperemos que lo de las tarifas del transporte pueda tener un consenso, se pueda llegar a un acuerdo. Usted como usuario, ¿qué dice? ¿Qué hacemos con las tarifas del transporte? Sube la gasolina y todo tiene que subir inevitablemente, dicen. ¿Será así? Claro, lo que no suben a la par son los sueldos, ¿no? Sería bueno que cuando se decrete una medida de este tipo estructural existiera una ley que dijera automáticamente los sueldos también suben, señores. Qué bueno que sería, ¿no? Pero no es así. Ahora que el gobierno tenga la habilidad de ir compensando a la gente de otras maneras, el bono PP2 está ahí, se va a pagar, está bien, peor es nada, dicen. Esa es una forma de compensar. Existirán otras medidas. Bueno, ahí ya se pone en juego la creatividad, el ingenio, la capacidad de propuesta, la capacidad inventiva del gobierno para mostrarle a la población que podría ofrecerle cosas que le compensen esta subida que genera un efecto cadena en la subida de los combustibles. Esperemos que esto se dé así. Y en otro ámbito de noticias que no dejan de sorprender a propósito de el caso, la novela del ex fiscal Roger Mariaca, que sigue en cartelera. Son así las noticias fuertes. Unos 10 días se ponen en cartelera, pero terrible, con volteando taquilla. Sí, con volteo de taquilla. Luego también ya pasa, porque llegará otra película, en fin. Lo malo que las películas casi siempre son de drama, comedia o terror. No hay películas positivas, de esas edificantes, con buenas noticias, no lo sé, de esas no recuerdo, la verdad, muchas. El periódico digital de Herbol, por ejemplo, tiene una nota que dice: saltan más casos que mencionan al chino. ¿Quién es el chino? Ya aparece del mundo del AMPA, ¿no? En este caso, en este contexto. El presunto apodo de Mariaca, el chino. Bueno, ¿y cómo está eso de que encontraron? Lo dijo el propio nuevo fiscal general interino, el señor Armando Urioste, lo dijo anoche en Sucre. ¿Cómo está eso de que encontraron en el vehículo que utilizaba, el vehículo de la fiscalía? Porque el fiscal general tiene un vehículo que le da el Estado para que se movilice, y no es cualquier vehículo, ¿no? Es un buen vehículo. Encontraron armas, municiones. Oiga, ¿de qué estamos hablando? Estoy hablando en condicional. ¿O es que Mariaca definitivamente era parte del crimen organizado, pertenecía a una banda y andaba armado porque temía, probablemente, estoy hablando como probabilidad, temía que bandas enemigas por ahí lo intercepten y lo acribillen? Entonces tenía que defenderse y, por lo tanto, en su coche tenía que tener su buena ametralladora, municiones, proyectiles y todo. Oiga, qué terrible. ¿A qué extremos hemos llegado si esto se confirma? Yo, como periodista, siempre me declaro muy incrédulo ante todo, en primera instancia, porque ya estoy escarmentado de montajes, cosas armadas que le siembran droga, le siembran armas, todo. O sea, así se hace política en Bolivia, lamentablemente, lo tengo que decir. Salvadas excepciones, probablemente, pero pocas. Entonces, siempre me declaro escéptico cuando surgen este tipo de cosas y digo, bueno, a ver cómo lo demuestran, qué hacen. En lo de la ambulancia, que salió con la millonada ahí de la casa de Mariaca, ahí también estaba escéptico. Yo les decía, habrá que ver, no vaya a ser que esto haya sido un montaje también, parte de una película dentro de la otra. Pero lo que cerró eso definitivamente, me parece, por lo menos en lo personal, es la entrevista que le hicimos a uno de los abogados de Roger Mariaca, acá en La Mañana en directo. Le preguntamos, le dijimos: Mariaca, ¿has reconocido que esa plata que salió en ambulancia de su casa es de él? El abogado dijo, sí. Él ha admitido que esa plata es suya o era suya. Ah, otra cosa. Ahí cambia la figura. ¿Y por qué la sacó en una ambulancia? ¿Por qué? ¿Tenía miedo? ¿De qué? ¿Plata mala vida? El abogado dijo, eso recién lo explicará Mariaca. Bueno, ahora en este caso, se encontraron armas en el vehículo que manejaba María. ¿Qué hacían ahí esas armas? ¿Para qué? ¿De qué temía? ¿O temía de que, estoy hablando siempre en un plano hipotético, de las personas a las que extorsionó, les cobró coimas, exaccionó? ¿Tenía miedo que en algún momento por ahí en una esquina le esperen y le den de tiros? No lo sé. El periódico digital de Herbol, reitero, tiene publicada esta nota que dice lo siguiente, a propósito del titular que hemos leído. Saltan más casos que mencionan al chino. Probablemente ese era el apodo, o en este caso, si todo se confirma, en las acusaciones a María Car, ya no es pues el apodo, es el alias. Alias el chino. El apodo que habría tenido María Car. ¿Qué dice la nota del periódico digital de Herbol? Una vez detenido Roger Mariaca, han surgido versiones que lo vinculan con más irregularidades. En estos casos, el ex fiscal es involucrado por presuntas comunicaciones donde se refieren a el chino, el apodo que presuntamente usaban sus conocidos para referirse a él. El apodo del chino surgió en el marco de una investigación por sicariato relacionada con Sebastián Marcet y una denuncia de presunta manipulación para favorecer a un allegado de Mariaca. En un caso denunciado por el abogado y exfiscal Carmelo Laura, el chino, el denominativo de chino, aparece en una supuesta llamada que se habría realizado para favorecer a un aprehendido por legitimación de ganancias ilícitas. El hecho se remonta a 2024, cuando policías aprehendieron a Martín Irusta, abogado de Evo Morales, cuando realizaba una compra de un vehículo de lujo en La Paz. Después de este episodio, Mariaca nombró a Irusta como fiscal. Sí, lo designó como fiscal. Y, recientemente, ambos fueron aprehendidos como parte del esquema de presunta protección al narcotráfico en el o desde el Ministerio Público. Según Laura, los policías que aprehendieron a Irusta en 2024 fueron presionados para liberarlo, pero ante su negativa, el aprehendido habría llamado a un contacto identificado como chino, quien sería Roger Mariaca. En dicha llamada, Irusta le manifestó textualmente: me están aprehendiendo por ganancias ilícitas. Ganancias ilícitas. Ya pues, intervenga de una vez. Según la versión de Laura. Cómo se manejaban las cosas, ¿no? En ese mundo que parece ser más del AMPA que de la justicia, hermano, che, están en riesgo todos los quibos, me están deteniendo, haz algo, hermanito, ya de una vez, ¿qué pasa? Qué sucio, ¿no? Continúa la nota de Herbol. Según la denuncia, tras la llamada al chino, que sería Mariaca, aparecieron fiscales para exigir la liberación de Irusta. Y después hubo represalias contra los policías que lo aprehendieron. ¿Qué tal? El apodo del chino apareció también en una investigación por un hecho de sicariato que involucra o que involucraría a Sebastián Marcet. Bueno, hagamos una pausita para dejarles con la expectativa. Debo cumplir con la publicidad acá, pero al volver vamos a continuar con la lectura de esta nota que está publicada en el periódico digital de Herbol. Usted la puede revisar completa bajo el titular de saltan más casos que mencionan al chino, presunto apodo que tenía el exfiscal general Roger Mariaca.
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5: 9:54 vamos a continuar dando lectura a esta nota que les estábamos ofreciendo y que está publicada en el periódico digital de Herbol y que hace referencia a los principales casos o episodios en los que se menciona al ex fiscal general Roger Mariaca como parte de hechos irregulares de cobros, de extorsión, de coimas, de protección al narcotráfico. Hemos leído los casos que hacen referencia a Martín Irusta, por ejemplo, el ex abogado de Evo Morales, que en algún momento fue aprehendido por legitimación de ganancias ilícitas cuando compraba un vehículo lujoso. Fue aprehendido y se cree que por orden de Mariaca fue liberado. Claro, y luego Irusta apareció designado como fiscal superior nada menos que por Mariaca. Mariaca, ese es un cargo de designación de confianza. Hay que ser muy opa para no darse cuenta cómo funcionaba la cosa, ¿no? Y en esta nota del periódico digital de Herbol hacen referencia al tema Marcet, por ejemplo. Y se habla de que el apodo de Mariaca habría sido en ese mundo del delictivo, habría sido el chino. Esta nota del digital, en la parte que se hace referencia al tema Marcet, dice lo siguiente. El apodo del chino apareció también en una investigación por un hecho de sicariato que involucraría a Sebastián Marcet. Según difundió la Red Uno, chats que forman parte de una investigación policial señalan que un sicario se habría contactado con Marcet para pedir que interceda en favor de su padre que había sido detenido. De acuerdo con el documento, Marcet habría pedido tranquilidad al sicario y señaló que ya estamos hablando con el chino. En referencia, supuestamente, nada menos y nada más que a Roger Mariaca, presuntamente. Según el medio de comunicación que difundió el documento, el chino mencionado en el chat se refiere a Roger Mariaca, quien era el fiscal general del estado en aquel entonces. Actualmente, Mariaca está detenido por presuntamente usar su cargo y al Ministerio Público para proteger a Sebastián Marcet y al narcotráfico. Uno de los

0: hablando con el chino. Qué terrible, ¿no? Si esto llega a confirmarse. Es la nota que la pueden revisar en el periódico digital de Herbol. Está publicada con el titular Denuncias e investigación. Saltan más casos que mencionan al chino, el presunto apodo que habría tenido Mariaca en ese mundo delictivo irregular. Pero si todo esto se llega a confirmar, eso no queda ya solamente en un apodo. Ese sería el alias que presuntamente tenía Roger Mariaca. Momento de las noticias de la hora en Herbol.
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10: Es la hora 10 en punto.
11: Bienvenidos a las noticias de la hora.
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11: En Sucre desprecintaron el despacho que ocupaba el exfiscal Roger Mariaca. Escuchemos las declaraciones del fiscal general interino José Armando Urioste.
12: Hemos dispuesto que este acto sea público. Vamos a disponer la apertura de las oficinas, el desprecintado, van a entrar los peritos, va a entrar el señor fiscal asignado al caso con total autonomía e independencia y va a entrar el representante de defensa pública para que verifique la transparencia de este acto, que es un acto de colección de pruebas. Nosotros solamente estamos presentando el acto y dejamos que continúe en manos del señor fiscal asignado al caso y el brazo operativo de la policía que nos acompaña en estos actos investigativos. Es el despacho del ex fiscal, son los despachos de tres fiscales que se encuentran dentro de este caso, que se va a hacer la verificación, la apertura y el despresentado.
11: En entrevista con Herbol, el director de la Autoridad de Regulación y Fiscalización de Telecomunicaciones y Transportes, Carlos Agreda, manifestó que están abiertos al diálogo con los choferes y espera que se pueda llegar a un acuerdo respecto a las tarifas interdepartamentales.
13: Entonces hay un conjunto de elementos adicionales que acompañan todo el esfuerzo tarifario que estamos haciendo tratando de llegar a un acuerdo. Estas son cosas que también tienen que tomarse en cuenta. Les dicen, ah, no, que nosotros no estamos para importar nada. Pero bueno, eso no es exactamente así, ¿no? Es decir, no vale la pena y no es conveniente no considerar estos otros esfuerzos porque la ciudadanía está pendiente de las cosas que se están haciendo.
0: Carlos, ya llegando al final, ¿los porcentajes se pueden discutir todavía y el diálogo está bien?
13: Los porcentajes se pueden discutir todavía en un marco de racionalidad. Nosotros tenemos la más plena predisposición a que el diálogo continúe y a llegar a un acuerdo, porque eso es lo bueno y eso es lo saludable para todo el país, ¿no? Y este es el punto fundamental.
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11: Del portal Infobae, El Salvador declara estado de emergencia nacional durante 6 meses para enfrentar el fenómeno del superniño. Con 59 votos a favor y un voto en contra, la Asamblea Legislativa de El Salvador declaró estado de emergencia nacional en todo el territorio durante un plazo de 6 meses para atender los impactos de la sequía meteorológica y agrícola provocada por el fenómeno climático conocido como el superniño. La iniciativa fue aprobada en la sesión plenaria 129 mediante una dispensa de trámite presentado.

0: Presentada por el diputado del partido Nuevas Ideas, Cristian Guevara, en atención a una solicitud formal enviada por el presidente Nayib Bukele.
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2: Vamos a los resultados del vóley en la Liga Superior Masculina. El cochabambino Olympic versus el orureño Economía y el paseño Deportivo del Ejército frente al Bayuno San Martín son los cruces de semifinales de la Liga Superior Masculina del vóley, que se disputará desde este jueves en la ciudad de La Paz tras el cierre de la ronda de grupos. El miércoles culminó la primera fase del torneo en el Coliseo Cerrado Julio Borel y Viterito y quedaron definidos los puestos de cada grupo. Reiteramos entonces: Olympic frente a Economía, el orureño Economía, Deportivo Ejército frente al Bayuno San Martín son los cruces de semifinales que se van a jugar en esta Liga Superior del Vóley. Marcelo de la Cruz, Herpol Deportes.
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5: 10 de la mañana con 5 minutos y antes que llegue la noche y caigan las sombras, prefiero saludar a Hugo Choc, mi compañero de trabajo. Creo que todavía estamos a tiempo, son las 10. Sí, no, no es noches. Querido Hugo, buen día, bienvenido.
6: Ya, más te vale, Pedro.
5: Sí, sí, sí, por eso estoy consciente.
6: No, buen día, Pedro Saúl, buen día, Quique, buen día a toda nuestra audiencia. Estamos en la revista La Mañana en directo, como siempre, un placer.
5: En el ámbito internacional también hay cosas brutales, lo que trae la guerra. La guerra es muerte, sangre, dolor, venganza y nada más, o sea, y al final solo quedan heridas. Y pasa eso, más o menos, está pasando eso en este conflicto, Hugo, entre Rusia y Ucrania. Bueno, muchos dicen, no tanto guerra, la invasión de Rusia a Ucrania.
6: Así es, vamos a ver, ¿qué dice esta nota de Infobae? El titular es el siguiente: un ataque ruso contra dos autobuses de pasajeros dejó al menos 30 muertos y 18 heridos, ¿saben dónde? En Ucrania. Vamos a desarrollar esta información. Al menos 30 personas murieron este jueves tras un ataque ruso contra dos autobuses de pasajeros en Kramatorsk, una ciudad próxima al frente de combate en el este de Ucrania, según informaron las autoridades locales. La Fiscalía Regional de Donetsk elevó a 30 el número de víctimas mortales y precisó que otras 18 personas resultaron heridas. La gobernación regional comunicó el mismo saldo y anunció la suspensión del transporte público en la ciudad después de la ofensiva. Las autoridades suspendieron el transporte público en Kramatorsk, y que se encuentra esta ciudad en la región de Donetsk, uno de los principales escenarios de la guerra iniciada por Rusia a gran escala en febrero de 2022. La ciudad ha sido durante meses un punto logístico relevante para Ucrania por su cercanía con las zonas de combate. Las autoridades no difundieron de inmediato detalles sobre el tipo de armamento utilizado ni sobre la identidad de las víctimas. El ataque alcanzó dos unidades de transporte de pasajeros durante la mañana, de acuerdo con el parte de la fiscalía. El nuevo episodio ocurre mientras la población de las ciudades próximas a la línea del frente enfrenta ataques frecuentes contra zonas civiles e infraestructura básica. Rusia había lanzado otros ataques masivos contra 6 regiones ucranianas. La ofensiva en Kramatorsk se produjo un día después de que Rusia atacara 6 regiones de Ucrania con drones y misiles. Según las autoridades ucranianas, esa operación dejó al menos 19 muertos y provocó daños en instalaciones energéticas, viviendas y áreas industriales. El mayor número de víctimas de ese ataque que se registró en Priluki, en la región de Chernihiv, donde murieron 13 personas, entre ellas 4 menores de edad. Otras 50 resultaron heridas, según el Servicio de Emergencias de Ucrania. El presidente ucraniano Volodymyr Zelensky afirmó entonces que la infraestructura energética figuraba entre los objetivos centrales de la ofensiva. La Fuerza Aérea Ucraniana indicó que Rusia lanzó 70 misiles, es lo que lanzó Rusia, además de 130 drones. Las defensas derribaron 39 misiles de crucero, 5 balísticos y 117 drones. Bueno, este enfrentamiento de la guerra que ocurre entre Rusia y Ucrania. Reiteramos el titular que resalta Infobae, un ataque ruso contra 2 autobuses de pasajeros dejó al menos 30 muertos y 18 heridos en Ucrania.

0: Son las 10 de la mañana con 10 minutos.
1: La guerra, la guerra implica odio, enojo, el enojo. Hugo, me imagino que tú en tu vida es obvio, te has enojado varias, muchas veces seguramente, uno no tiene la cuenta, y en distintos grados, ¿no? A veces te enojas levemente, aunque sí, yo diría que hay enojos que quedan marcados en tu vida y dices, ucha, aquella vez sí que estaba de una bronca e hice tal cosa, qué terrible. Me imagino que tú de esos tienes episodios de enojo,
0: sí,
1: ¿no?
0: Sí, sí, señor. Que, bueno, ahora lo dices, sí, tengo un episodio particular, pero sí, te deja... más es una lección para volverlo a asumir o de repente te deja una enseñanza. No debía hacerlo o no debería de haber sacado ese sentimiento en ese momento, pero... se aprende de estas lecciones, Pedro Sousi. Claro que sí, el enojo es parte del ser humano también.
1: ¿Y tú sientes que en el enojo, no sé si habrá enojos controlados o hay enojos en los que pierdes el control, pero solo te das cuenta cuando pasó el tiempo, pasaron las horas, por lo menos un día,
0: sí.
1: Y te das cuenta de que perdiste? O sea, perdiste el control.
0: Sí, sí.
1: Pero
0: sí,
1: habrá
0: sí.
1: Otros enojos en los que probablemente, no sé, no lo estoy seguro, los especialistas nos podrían hablar de eso. Podrías decir, no, ratifico que mi enojo estaba justificado.
0: Claro.
1: Y lo que hice fue lo correcto.
0: Claro.
1: En tu caso, pasó el tiempo y te diste cuenta que habías perdido el control en aquella situación o lo ratificas que era lo que tenías que hacer.
0: Sí, podría volverlo a hacer inclusive, sí. Y es lo que me marcó, pero podría hacerlo. Porque el enojo es la respuesta, es el efecto a algo que posiblemente te saca de un panorama tranquilo, de un panorama normal, digamos, y de repente ves algo que lastima la sensibilidad y reacciones. O sea, te enojas por esa acción y pues simplemente la reacción hace que para las personas y para uno mismo, de repente dice, el enojo está justificado. Y pues sí, Pedro, yo lo volvería a hacer porque creo que haya enojos controlados, sí, controlados. Sé hasta dónde podría ir, pero también podrías pasar de ese control enojado, algo, y porque estás a un hilo de romper eso y hasta puedes llegar a cometer un delito, etcétera, porque el enojo tiene ciertas cosas que no te van a llevar a bien. Tiene que ser realmente razonable tu enojo. De otra manera, realmente puedes perder mucho.
1: Sí, sí, Hugo. Y el enojo está muy vinculado a los temperamentos, claro, de las personas. Yo, por ejemplo, porque prefiero partir por mí, poniéndome como ejemplo. Yo soy una persona que tiene un temperamento fuerte, ¿sí? Que sé que a veces me ha sido muy favorable. Tampoco soy de los que llega a extremos de violencia y puños y... No, pero sí muy firme en mis cosas y vehemente al momento que las hago o las digo. Y el temperamento creo que tiene mucho que ver en esto y te establece el margen de control que puedes tener frente a las situaciones de enojo. En tu caso, Hugo, tú eres un hombre más tranquilo, creo. Ciertamente eres más tranquilo. Eso te da ciertos márgenes también.
0: Sí, porque... vamos a relacionar un poquito con los leones, ¿sí te parece, Pedro? Digamos, tú eres el león que está gobernando sobre las leonas y luego de repente ves a alguien que se mete a tu donde vas controlando, a tu territorio. Esos dos leones de alguna manera tienen que decidir quién va a controlar toda la manada. Entonces, yo hago esa comparación. Mientras un león, supongo, ve que el otro es uno, digamos, puede ser mayor en edad, experiencia. Eso lo dice, por ejemplo, el pelaje. Es bien genial estudiar eso de los leones. Pero el changuito, que digamos, viene apenas, ¿no? Medio chascosito, algo de color.
1: ¿Cómo? El que joven, medio chascosito. O sea, su melenita no está muy crecida, ¿no?
0: No está muy crecido, sí, ¿no? Sí. Y un poquito con... Yo, por ejemplo, soy lampiño yo, ¿no? Con un bigotito medio que por aquí, por allá, de repente. Pero hace que uno... El ser humano pueda compararse con esto. Si no sabemos también, de alguna manera, reconocer ciertas cosas, te puedes equivocar a la hora de contestar o de enojarte, por más que tengas razón. O sea, el que te enojes al margen de que estés en lo cierto, no implica que puedas retar, por ejemplo. No implica. Tendrás que saber manejar eso y habrá un momento donde puedes dilucidar. Así que si te vas a enojar, pénsalo, ¿eh? Pénsalo. No te mandes nada más porque sí, porque podrías arruinar tu jornada y quién sabe hasta más, Pedro.
1: Más adelante les vamos a ofrecer una producción cortita muy interesante de un psicoterapeuta argentino que habla del enojo. Y estoy seguro que ahí se va a identificar probablemente usted, yo y muchos. Vamos a hacer la pausa y luego ya tenemos una entrevista interesante. Espérennos.
0: Son las 10:17. 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
13: Diez de la mañana con 20 minutos y le agradezco este tiempo que sí, yo quisiera que sea brevecito porque entiendo la agenda del nuevo viceministro de Régimen Interior, Fortalecimiento y Transparencia Policial, Peter Maldonado Badovic. Peter es una persona a la cual conozco hace mucho tiempo y en distintas circunstancias también. Incluso a partir de una experiencia acá en Erbol. Y bueno, Peter también fue conocido en la política cuando emergió como un joven político que generó mucha expectativa con su aparición. Hoy Peter Maldonado, fue parlamentario Peter Maldonado, hoy es el nuevo viceministro, lo que antes se decía, el viceministro de gobierno. Fue posesionado anoche por Tuco Oviedo, el ministro de Gobierno, y tiene la gentileza de atendernos estos minutitos. Peter, me voy a permitir el tutearte, porque me sonaría un poco raro ustearte, no lo sé. Peter, ¿cómo estás? Gracias por tu tiempo, a pesar de que me imagino tu agenda ya es apretada, Peter.
14: Sí, querido Pedro, un gusto saludarte, verte después de mucho tiempo, o hablar contigo después de mucho tiempo es un gusto. Y aquí presto a hablar contigo y con todo tu auditorio, querido hermano.
13: Peter, otra vez estás en la función pública. Qué privilegio, me imagino, para cualquier boliviano, pero también qué nivel de responsabilidad. Peter, yo siempre digo acá que los bolivianos estamos hambrientos de personas honestas y transparentes y que luchen contra la corrupción. Peter, tú estás en todas las condiciones. ¿Cómo te sientes como ser humano, como persona, tu trayectoria, lo que eres? ¿Estás dispuesto a entregarle mucha transparencia y honestidad a la gente? Y en un cargo que es tan delicado, Peter, de tantas tentaciones, ¿qué estás dispuesto a ofrecerle a la gente con tu llegada a este cargo, Peter?
14: Ver, es como tú decías, Pedro, es un privilegio, es un honor. Y acompañarle en este momento al gobierno del presidente Rodrigo Paz Pereira. Es un honor acompañarle al ministro Marco Antonio Oviedo en estas sensibles funciones que se desarrollan en esta cartera de Estado. Y además, en el momento en el que estamos viviendo un momento, es un cambio, es el inicio de un nuevo ciclo político. Está terminando 20 años con sus luces, pero también con sombras profundas, sombras oscuras, muy marcadas, entre ellos la penetración o la cooptación del narco en algunas instancias e instituciones del país, y eso es lo que tenemos que combatir. Y te cuento y hago esta introducción para responder tu pregunta, porque nuestro compromiso es entregar todo de nosotros para luchar contra este flagelo que estamos viviendo los bolivianos, contra este riesgo que estamos viviendo como país, y para ello, por supuesto, poner desde nuestro tiempo, nuestra energía, nuestras mejores voluntades, hasta dejar la piel en este esfuerzo, querido Pedro.
13: Bien, Peter, ojalá que te vaya bien, muy bien, porque si a ti te va muy bien, de seguro le va a ir bien al país. Porque si los que lideran un gobierno, los que gobiernan lo hacen bien, la beneficiada es directamente la gente. Peter, no sé si tú te has trazado un objetivo muy específico al llegar a este cargo, porque muchas veces uno la tiene clara y dice, yo llego a este cargo y voy a hacer esto. No se pone 10 ni 20 cosas. Uno se fija en una meta muy clara. ¿Es tu caso, Peter, o tienes varios aspectos que quisieras cumplir?
14: Hay varios desafíos, pero hay uno central, y ese desafío central es luchar contra el narcoterrorismo. Este es el flagelo que estamos viviendo hoy día los bolivianos. Esto es algo completamente nuevo, no, inédito para nosotros los bolivianos. Mira, a lo largo de estos 20 años han habido autoridades en este ministerio, en el Ministerio de Gobierno, que coludidos con el narco brindaban protección al narcotráfico, recibían jugosas coimas, jugosos sobornos del narcotráfico para brindarles cobertura y garantizarles impunidad. Es a raíz de eso que el narco ha logrado penetrar sectores de la policía, sectores de la fiscalía, inclusive el parlamento. Esto es algo de lo más delicado, porque la institucionalidad boliviana, las instituciones han sido penetradas por el narco. Entonces, eso es algo con lo que estamos luchando en este momento. Una prueba de esto es Marcet. Se lo captura Marcet en esta gestión, un operativo diseñado por el ministro de Gobierno, Marco Antonio Oviedo, se lo captura y después se lo expulsa. Y a partir de eso empieza una ola de sicariatos en el país. ¿Por qué, Pedro? Porque Marcet, como era el jefe de toda la narcodelincuencia en nuestro país, administraba la delincuencia. Es decir, administraba rutas, administraba sectores a los diferentes clanes, a los diferentes cárteles de droga que habían en nuestro país. Una vez que desaparece Marcet de escena, empiezan a pelear y a combatirse entre ellos, y ahí vemos que empieza a surgir el sicariato, empiezan a surgir ejecuciones, los que vemos recientemente en la frontera básicamente con el Brasil. Entonces, esto para nosotros es algo nuevo, lo tenemos que combatir, tenemos que derrotar al narco. Esto no lo podemos hacer solos. El narco es una organización criminal transnacional. Nosotros necesitamos del apoyo y del concurso de nuestros aliados, de países amigos que nos permitan poder luchar eficaz y efectivamente contra este flagelo. Para ello, la presencia de la Policía Federal Brasilera, para ello la presencia de la DEA, de los carabineros de Chile, de la Policía Argentina, de la cooperación europea en materias de seguridad es importantísima, porque Bolivia no solamente que está rezagada en factores tecnológicos, sino que necesita de la información y de la cooperación para poder hacer frente y ser eficientes en esta lucha.
15: Peter, a propósito de lo que tú dices, Fernando Aramayo, el ministro de la Presidencia, acá en Herbol, dijo que ahí se activó un plan, una coordinación estratégica internacional para una probable aprehensión de Evo Morales. Él dijo, esto ya no es una cuestión solo de Bolivia, esto tiene que tener niveles de coordinación internacional. Entonces, lo que tú acabas de señalar parecería corroborar eso, que se está trabajando en esos niveles. Es así, Peter, y de pronto mi pregunta sea muy, muy pretenciosa para ti, no sé qué es lo que me responderás, pero te la formulo. ¿Tú crees, por ejemplo, que puedas lograr la aprehensión de Evo Morales en tu gestión al amparo de esta coordinación internacional? ¿Qué dices?
14: Todos los operativos que se han hecho en el país, la captura de Marcet, yo en ese momento no trabajaba en el Ministerio de Gobierno, pero la captura de Marcet ha sido una actividad, una planificación, un operativo completamente realizado por personal boliviano, de la Policía Boliviana, de la Dirección Nacional de Inteligencia y de los grupos tácticos de la policía. No ha habido presencia de la DEA en ningún momento. La DEA aparece, había un intercambio de información y la DEA aparece el momento en que llegan con el avión del Perú y se lo llevan a Marcet. En todos los operativos ha sucedido de la misma manera. Ha sido solamente la policía boliviana y sus grupos tácticos. De aquí en adelante, todo operativo que se haga va a tener las mismas características. Hay, por supuesto, un intercambio de información con las agencias internacionales para poder nutrirnos de información, de datos, pero la policía es, como todos nosotros los bolivianos sabemos, es muy eficiente, tiene grupos tácticos de primera, con lo cual la policía por sí sola se basta para llevar adelante cualquier operativo, por más delicado que sea. Para no eludir la pregunta, querido Pedro, se está trabajando en el tema Evo Morales, eso es lo que podría informarte.
15: Peter, si tu agenda y tu tiempo, somos respetuosos de eso, lo permiten, ¿podríamos hacer nuestra única y última pausa y luego también cerrar con un bloque más nuestra entrevista?
14: Sí, claro que sí.
15: Te agradezco, Peter.
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5: Diez de la mañana con 35 minutos, este último bloque de conversación con el nuevo viceministro de Régimen Interior, Peter Maldonado, que tiene la gentileza de atender esta llamada de La Mañana en directo de Herbol. Peter, tú ayer decías algo y hoy de alguna manera lo has confirmado, que tiene que sorprender y no sé si sorprender, pero preocupar al país. Tú decías en tu posesión, en este ministerio es donde se han cobrado coimas, se han recibido las coimas de Marcet. Peter, tú por el trabajo que has venido realizando allá, ¿tienes certeza o hay alguna prueba o indicios muy firmes de que realmente ahí en ese ministerio, en el de gobierno, yo entiendo que se están refiriendo a la gestión de Eduardo del Castillo? Marcet pagó, hizo llegar dineros con emisarios, no sé si en algún momento habrá llegado él, lo dudo, pues ya sería el colmo, pero allá se recibió, allá se hicieron transacciones, se cesaron acuerdos, se negociaron montos, Peter, ¿qué prueba hay de eso?
6: Sí, tenemos, como tú mismo has dicho, tenemos muchos indicios, evidencias, hay un video que el mismo Marcet indica que cuando llega a Bolivia es detenido en el aeropuerto de Santa Cruz, en Birubiru, porque él llegaba de un vuelo privado, en un avión particular, y él llevaba consigo un arma de fuego. No se percató de que tenía el arma de fuego, y al pasar por el punto de requisa, las alarmas suenan, lo conducen a un recinto privado, le estaban interrogando, y ahí llega un policía, precisamente este Aparicio, que hoy está detenido, y le dice: yo le garantizo a usted impunidad, yo le garantizo a usted seguridad. Y de acuerdo a lo que cuenta el mismo Marcet, lo contacta con el entonces ministro de gobierno, el señor Eduardo del Castillo, y le paga $500,000 para dejarlo salir, para dejarlo libre. Imagínese esa cantidad de dinero. Se dice fácil, pero ya dimensionar $500,000, $500,000, es muchísimo dinero. Es cualquier cantidad de plata. Y a partir de eso empieza una relación entre Eduardo del Castillo, Marcet y Roger Mariaca. El articulador de esta relación ha sido, de manera inicial, el capitán Aparicio, que hoy está detenido en el penal de Chonchocoro, que es parte también de la investigación. Esta relación entre estas tres personas, Marcet, del Castillo y Mariaca, ha sido una relación que ha durado muchísimo tiempo. Han conformado una organización criminal, de tal manera que Marcet aquí se las campeaba a sus anchas, se manejaba en Santa Cruz como si estuviera en su hacienda, porque, por supuesto, jugaba fútbol, tenía equipos de fútbol, compartía la vida social de sectores cruceños, porque gozaba de la cobertura tanto del Ministerio de Gobierno como de la Fiscalía. Vivía en completa impunidad.
5: Peter, qué terrible lo que cuentas, lo que revelas. Marcet, Mariaca, Eduardo del Castillo y algunos policías más por ahí, pero en principio Aparicio, prácticamente, Peter, conformaron una organización criminal de protección, de generar mucha plata. Unos, claro, con el poder del Estado daban protección a los otros para que hagan dinero y que luego les llegue su parte. ¡Qué terrible! Ahí me perdí un poco, Peter, en el principio, disculpas, pero me hablabas de un video, que hay un video en el que se refleja esta intervención de Aparicio. Si me puedes reiterar esa parte, ¿quién llegaba al aeropuerto? Me perdí un poco, Peter, esa parte.
6: Sí. Es el video que circuló horas antes de la aprehensión de Roger Mariaca, del narcofiscal Roger Mariaca. En ese video, es un video y un audio. En eso menciona Sebastián Marcet que llega a Bolivia en un avión privado y traía una pistola. Seguro, este vuelo provenía de Chile. Como era un avión privado, seguramente pasó los controles en Chile y al entrar a los controles en Bolivia no se percató de que traía un arma de fuego, una pistola. Ahí es que lo retienen, lo llevan a un recinto privado para hacerle la entrevista de rigor. Ahí aparece este policía de apellido Aparicio y él es el que lo contacta inicialmente con Eduardo del Castillo y a él le paga, eso afirma Marcet, $500,000, $500,000. Y ese es el inicio de esta organización criminal en la cual formaban parte Marcet, Roger Mariaca, Eduardo del Castillo y cada uno con su estructura. En esta estructura hay financiadores o financistas, hay gente que le guarda el dinero, que le lava el dinero, palos blancos, hay desarrolladores inmobiliarios, policías, otros fiscales, jueces. Es decir, es toda una red, es toda una estructura en la cual estamos trabajando, estamos investigando y es nuestra tarea fundamental. Es por eso que te decía al principio de la entrevista, Pedro, tú me decías, ¿tienes una tarea, un objetivo claro? Sí, el objetivo claro es desmontar toda esta narcoestructura que ha estado penetrando diversos sectores de la institución boliviana.
5: Peter, ese video al que haces referencia de la llegada, entiendo que por primera vez de Marcet a Bolivia, o cuando él cuenta eso, ¿ese video existe? Bueno, el video que hemos visto ahora, el último, solo hemos visto una partecita. ¿Hay más de ese video que se va a mostrar, Peter, o es otro video en el que se hace esta evidencia de lo que tú señalas?
6: En ese mismo video, este video se lo graba al momento de la aprehensión a Marcet, se lo graba en el aeropuerto antes de que llegue el avión de la DEA para que se lo traslade. En ese video, en ese momento, es cuando Sebastián Marcet hace estas declaraciones.
5: ¿Cuando cuenta esto?
6: Él cuenta eso.
5: ¿Esa parte cuándo la vamos a conocer, Peter?
6: Pero ha sido divulgada a todos los medios de comunicación, querido Pedro.
5: Pero ahí solamente está la parte en la que él dice que María que es su amigo. ¿O hay otra más que yo me perdí, tal vez?
6: Sí, hay en el video, Marcet dice que María que es su amigo y que su tarea era avisarle, ¿no? Mm. Y el policía le pregunta, pero esta vez no te avisó. Sí, dice él. Y hay un audio más, ¿no? Y en el audio es donde menciona Mariaca o Marcet el arribo con el arma a Santa Cruz y que ahí aparece Aparicio y le paga los $500,000. Mm. Es en el audio.
5: Peter,
6: pero en ese mismo momento.
5: Peter, tienen esa evidencia. ¿Hay otras más que muestran que ese ministerio fue escenario de negociados delincuenciales? No sé si en algún... Porque, ¿cómo se va a incriminar, por ejemplo, a Eduardo del Castillo? Está bien, está esta declaración de Marcet, pero ustedes han logrado recabar otro tipo de elementos, Peter, por ejemplo, contra Eduardo del Castillo.
6: Sí, hay elementos, hay no solamente indicios, hay elementos que en este momento están en la etapa de investigación y como es una característica de la gestión del ministro de Gobierno, el doctor Oviedo, cuando se tienen las evidencias consolidadas y las tareas hechas, se las da a conocer a la población. De tal manera que estos elementos que tú dices los haremos conocer a la población.
5: Peter, ¿el señor Eduardo del Castillo está en Bolivia o ya hay certeza de que él salió del país?
6: Yo no creo que haya salido. Es más, todos estos mensajes que se han estado difundiendo de que él está en Lima, que ha salido hacia el Perú, yo no, tenemos sospechas de que es información que la difunde él mismo para tratar de desviar el foco de atención. No sería razonable salir del país al extranjero, siendo Eduardo del Castillo, porque ahí sería mucho más fácil que algún organismo internacional lo pueda agarrar y lo pueda capturar, empezando por la DEA.
5: ¿Ustedes
6: Yo creo que está
5: sospechan
6: aquí, oculto en algún lugar.
5: que está en Bolivia todavía?
6: Sí, señor. Está oculto aquí.
5: Peter, llegando a la parte final, ¿tienen indicio de cuándo habría sido el último pago que Marcet habría hecho a Mariaca o al propio del Castillo? ¿Hay algún rastro que diga cuándo fue el último aporte, si vale el término, de Marcet a estas personas?
6: Todo eso está en proceso de investigación, querido Pedro.
5: Bien, penúltima, Peter, tú hablaste de asambleístas a los que habría penetrado el narco. Estamos hablando de asambleístas probablemente de esta gestión. Peter, ¿eso se va a investigar? ¿Hay también indicios serios, firmes, de que algunos asambleístas, yo creo que estamos hablando concretamente de la elección de Mariaca, tan polémica en la asamblea, algunos asambleístas realmente recibieron pagos para votar por Mariaca? O sea, ¿eso se va a destapar, Peter?
6: Mira, es indudable que Mariaca llegue a ser fiscal general del Estado pagando a asambleístas en dólares. Pagaba. Se desplegó un operativo de gente suya que pagaba a una gran cantidad de parlamentarios, recibieron un jugoso soborno en dólares. En esta gestión hay parlamentarios que también están ligados a Mariaca. Hay parlamentarios que lo han venido defendiendo, se han puesto del lado de Mariaca. Y eso también está en proceso de investigación y eso seguramente se develará más adelante.
5: Peter, si se comprueba que hay parlamentarios de esa calaña, Peter, te prometo que yo no los quiero. Me dan asco. Y había que sacarlos del Parlamento definitivamente, Peter. Sí, repito, si se comprueba, si ustedes logran demostrar y decir, señores, estas son las pruebas. Fulano y fulano recibieron estos pagos de Mariaca para votar por él. Y no solo tienen que irse del Parlamento, tienen que acabar en una celda, Peter.
6: Y tienen que rendir cuentas ante la justicia. Como te digo, la estructura es gigante. Cuando nosotros empezamos este operativo, nosotros sabíamos que Roger Mariaca era un hombre poderoso, pero no teníamos idea siquiera de la magnitud de lo que representa Roger Mariaca, la cantidad de dinero, armamento, contactos. Es un pulpo con influencia en diferentes y diversos sectores. Nos estamos enfrentando a algo muy grande, querido Pedro.
5: Peter, la penúltima ya para acabar. ¿Tienes el monto de cuánto recibió cada parlamentario para votar por Mariaca para el cargo de fiscal general? ¿Y cuántos parlamentarios habrían sido? ¿Hay algún dato preliminar sobre esto?
6: Hay diferentes montos y hay diferentes versiones. Pero lo cierto es que hubo una gran cantidad de parlamentarios que recibieron todos una coima, un soborno para votar por María.
5: De eso el gobierno no tiene duda.
6: No tenemos duda.
5: Peter.
6: Como no lo tenía duda también la anterior legislatura. Como no lo tenía duda la anterior legislatura.
5: Qué terrible. Peter, cierro con esto. El presidente dijo ayer que las amenazas a él y a su vida son de cada día. Peter, eso es muy serio. ¿Tienen datos realmente? El presidente le ha confirmado a los organismos de seguridad del país que lo están amenazando de muerte. ¿Vía qué? ¿Llamada, textos, WhatsApp? ¿Es el crimen organizado? ¿Quiénes firman estas amenazas? Peter, esto es muy terrible. ¿Qué saben de esto?
6: Es terrible. Lo que pasa es que estas organizaciones delincuenciales, que los últimos años han vivido bajo el amparo de los de la fiscalía, de sectores de la policía, bajo el amparo de sectores del gobierno, lógicamente quieren un gobierno funcional a ellos. Quieren un gobierno que les vuelva a brindar esta protección, y a raíz de eso vienen los procesos de desestabilizadoras. La marcha de los 53 días ha estado financiada, o los bloqueos de los 53 días, mejor dicho, ha estado financiada en gran medida por plata que venía de estas organizaciones narcodelincuenciales. Y lo que buscan es la desestabilización del gobierno y poner un gobierno funcional a sus intereses. Yo, querido Pedro, me tengo que ir, tengo a las 11 un compromiso. Te quedo infinitamente agradecido por estos minutos y te reitero que ha sido un placer volver a saludarte.
5: Te agradezco a ti, Peter, por la comprensión, la tolerancia y el haber estado en contacto con nosotros. Ojalá no sea la última y que volvamos a conversar, Peter.
6: Gracias, Pedro.
5: Peter Maldonado Badovic, el nuevo viceministro de Régimen Interior, estuvo acá en la mañana en directo del Gol.
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5: Desde la mañana con 54 minutos establecemos contacto con nuestro compañero de trabajo, Nasi Anseno Agpi de Radio Copacabana, que es asociada de la red Herbol, en un proyecto muy interesante que se llama Viajemos Seguras, promovido por la Alcaldía de Copacabana y también con el apoyo de ONU Mujeres. Nasi Anseno, buen día, bienvenido. ¿En qué consiste este proyecto, este emprendimiento tan interesante, Viajemos Seguras? Te escuchamos, Nasi Anseno.
15: Perfecto, muchísimas gracias, Pedro Sol. Estamos acá en Copacabana, en la empresa de Terraria, donde están exponiendo en este momento el proyecto de este gran evento que viajamos ahora para el ejercicio de la alcaldesa de Copacabana, alcalde Toro Toro, alcalde Rune, los concejales, maicos, vecinos que están siguiendo acá la aplicación de este momento. Ha explicado el alcalde Toro Toro las bondades que tiene para ofrecer, porque se ha formado municipio turístico. En principio, voy a solicitar a la alcaldesa que está en directo, perdón. Bueno, Cecilia, brevemente, por favor, brevemente vamos a conversar para que Cecilia, de una mujer, nos diga qué es lo que estamos haciendo con esta presentación. Entonces, le vamos a decir infinitamente por este acto tan importante que en este momento están prácticamente, ya salimos afuera, porque está exponiendo con videos, con parlantes, en este ambiente de otra, en este caso. Ahora sí, estimada Cecilia, estamos en directo en este momento para hablar al pueblo, al mundo. Cecilia, de las mujeres, ¿qué es lo que está pasando acá? ¿Cómo este proyecto? ¿Qué es lo que vamos a hacer? Estamos haciendo, brevemente, bandido.
16: Buenos días, hermano. Un gusto saludar a toda la radio audiencia. Estamos acá en Copacabana, en el Hotel Gloria, lanzando un proyecto que se va a llevar a cabo entre el municipio de Copacabana, Uyuni, Toro Toro y el municipio de La Paz, para promover turismo seguro, sobre todo para las mujeres. Aquí estamos con la alcaldesa de Copacabana, que nos va a maravilloso municipio y nos permite ahorita estamos intercambiando experiencias entre los municipios para ver cómo trabajamos. Primero, articular.
5: Hemos tenido un pequeño corte, vamos a ver si podemos retomar la comunicación con Nasi Anseno Agpi desde Copacabana. Hemos tenido la interrupción de la comunicación, la señal, en este caso del internet. Estamos hablando de una iniciativa promovida por el gobierno municipal de Copacabana con el apoyo de ONU Mujeres, que se llama Viajemos Seguras. Es una iniciativa que quiere garantizar que mujeres, niñas puedan desplazarse, viajar y habitar espacios.

Podemos retomar este contacto con Nacianceno. Ojalá que sea posible. Ya nos dio un adelanto de lo que es esta actividad promovida por ONU Mujeres, la Alcaldía de Copacabana. Viajemos seguras.

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8: Es la hora 11 en punto.

0: Bienvenidos a las noticias de la hora.
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0: En entrevista con Herbol, Peter Maldonado, viceministro del Régimen Interior y Policía, informó que el exministro de Gobierno Eduardo del Castillo, el exfiscal Roger Mariaca y el narcotraficante uruguayo Sebastián Marcet conformaron una organización criminal. Escuchemos sus declaraciones.
2: Empieza una relación entre Eduardo del Castillo, Marcet y Roger Mariaca. El articulador de esta relación ha sido, de manera inicial, el capitán Aparicio, que es parte también de la investigación. Esta relación entre estas tres personas, Marcet, del Castillo y Mariaca, ha sido una relación que ha durado muchísimo tiempo. Han conformado una organización criminal, de tal manera que Marcet aquí se las campeaba a sus anchas, se manejaba en Santa Cruz como si estuviera en su hacienda, porque, por supuesto, jugaba fútbol, tenía equipos de fútbol, compartían la vida social de sectores cruceños, porque gozaba de la cobertura tanto del Ministerio de Gobierno como de la Fiscalía. Vivía en completa impunidad.
0: Exdiputados fueron combinados a devolver equipos, pero reclaman que se cumpla debido proceso.
3: El exdiputado Ingvar Ellefsen denunció que la actual Cámara de Diputados les habría sacado una conminatoria pública para la devolución de activos sin un debido proceso y cuando, por ejemplo, equipos celulares les habrían entregado en comodato en las pasadas gestiones, por lo cual no corresponde una devolución.
4: Hace más o menos unos 10 días atrás hemos sido sorprendidos con una conminatoria a la Cámara de Diputados publicada en el periódico El Deber contra más de 260 diputados de todas las fuerzas políticas de la gestión pasada. En todo caso, lo que hemos quedado todos sorprendidos porque nunca hemos sido notificados con ningún proceso. Nos han pasado lo que es una conminatoria que viene siendo una sentencia sin el debido proceso.
3: Rodrigo Fernández Herbol, La Paz,
1: El Pueblo Internacional.
0: Del portal Infobae, un ataque ruso contra dos autobuses de pasajeros dejó al menos 30 muertos y 18 heridos en Ucrania. Al menos 30 personas murieron este jueves tras un ataque ruso contra dos autobuses de pasajeros en Kramatorsk, una ciudad próxima al frente de combate en el este de Ucrania, según informaron las autoridades locales. La Fiscalía Regional de Donetsk elevó a 30 el número de víctimas mortales y precisó que otras 18 personas resultaron heridas. La gobernación regional comunicó el mismo saldo y anunció la suspensión del transporte público en la ciudad después

0: de la ofensiva.
1: Deportes. Llegó Conrado Moscoso a la ciudad de Sucre después de su gran participación en los Juegos Sudamericanos, después de lo ocurrido en Estados Unidos y su primer lugar en lo que es el circuito del racquetball. Esto decía al llegar a la capital.
2: Nada, gracias por el seguimiento. La verdad que no estaba esperando todo esto y de verdad me motiva mucho y también me llena mucho de orgullo el poder tener este tipo de recibimiento. La verdad que hace tiempo que no estaba, no se perdía de todas estas cosas y pues nada, les agradezco de corazón sobre todo por dar realce a lo que estamos haciendo. La verdad que ha sido dos semanas increíbles, tanto en Argentina y este último en Estados Unidos. Creo que en lo personal son cosas que hemos venido batallando muchísimo. Ahora de nuevo estando de número uno para mí me llena de mucha felicidad, obviamente de mucho trabajo también lo que viene siendo más adelante la temporada, pero nada, sobre todo contento por todo lo que hemos logrado y pues obviamente sobre todo feliz por de nuevo estar en casa. Gracias por todo el apoyo y sobre todo gracias por todo el seguimiento.
1: La palabra de Conrado Moscoso, muy contento ya en Sucre. Marcelo de la Cruz, Árbol Deportes.
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5: Once de la mañana con 5 minutos, vamos a retomar el contacto que teníamos con nuestro colega de trabajo, Nacianceno Agpi, desde Radio Copacabana, que es asociada a la red Herbol. Allá se está llevando a cabo el lanzamiento de una iniciativa muy interesante, Viajemos Seguras se llama, con el apoyo de la Alcaldía de Copacabana y también ONU Mujeres. Nacianceno, adelante, ahora sí completamos ese adelanto que tú nos habías dado desde el municipio de Copacabana.
6: Perfecto, mi madre, ahí donde está el resto, déjenme sin embargo, perdón, esta presentación del proyecto Viajemos Seguros con los amigos municipios de Copacabana, de todo, y consideraciones, mis deseos, son acá presentes, sin embargo, está exponiendo su experiencia en el municipio de Torotila. Donde está nuestra alcaldesa municipal, queremos un poquito ubicarla. Bueno, está tomando la palabra de la alcaldesa, solamente vamos a captar un papel. A ver.
7: Para nosotros, prácticamente yo me siento muy feliz porque realmente es potencia y sostenible. Y como bien lo dijo, quienes se más benefician son las mujeres, porque realmente la mujer es inquieta de decir este negocio, esto más puedo hacer, esto puedo emprender, y eso es lo más importante. También de la misma manera trabajamos aquí en el municipio de Copacabana, y qué mejor estos 4 municipios que estamos como piloto, presentar al año, ya no así, ¿no? Decir un poco más esta fortaleza que tienen todos los municipios, y realmente creo que cada alcalde que ha asumido el compromiso con cada municipio es muy importante.
6: Nosotros también queremos de manera agradeciendo que se han expuesto la experiencia, las bondades que tiene cada municipio, entonces estaba diciendo que este proyecto no simplemente perdure con la implementación de proyectos de verdad, con la realización de acciones concretas que estaban en este momento. También están hablando muy contentos los alcaldes de Uyuni, de Torotorone, los concejales que han llegado hasta Copacabana para usar y hacer una inmensa importante. Y eso sería un resumen en este momento, pero importante que está ocurriendo acá en Territoria, en esta ciudad, de Copacabana, pero cómo que retornamos hasta la ciudad de La Paz.
5: Gracias, Nacienceno, por este contacto. Nuestro colega de trabajo de Radio Copacabana en ese municipio, parte de la red Herbol, Nacienceno Agpi, con esta iniciativa, este proyecto que se está lanzando allá en Copacabana, Viajemos Seguras, que pretende promover viajes y estadías seguras de mujeres con libertad, con todas las garantías, viajes turísticos de cualquier tipo en los municipios de La Paz, Copacabana, Torotoro y Uyuni. Una acción que está promovida por la alcaldía de Copacabana y también ONU Mujeres.
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5: Once de la mañana con 8 minutos, comienza este segmento acá dentro de la revista La Mañana en directo, segmento que se denomina Detrás de los Números. Sí, seguimos correteando detrás de los números. Algunos se dejan alcanzar y les gusta dialogar con nosotros. Otros son más esquivos, escapan, hay que darles alcance y traerlos en facilito hasta la mesa. Este espacio está promovido por la Plataforma de la Sociedad Civil para la Incidencia Económica y Social, que tiene como uno de sus articuladores a la Fundación Jubileo. El objetivo de este espacio es hablar de economía, de manera sencilla y muy práctica, para que nuestra audiencia lo pueda comprender. Juan Carlos Núñez, director de la Fundación Jubileo, es el encargado de conducir junto a mi persona este espacio. Juan Carlos, siempre el gusto de reencontrarte cada semana. Bueno, no es un cliché, pero te veo más joven cada semana, no sé qué está pasando.
8: Muchas gracias, Pedro, creo que es la crisis.
5: Como poco.
8: Sí. Pero bueno, es parte de lo que queremos compartir con quienes nos ven, nos escuchan, esta hora de poder entender esta magnitud de la crisis que estamos viviendo, pero pues hoy día, detrás de los números, ha escogido un dato concreto para poder entrar al análisis del mismo, y es un número 10. Son 10 medidas de protección que presentó el gobierno ante el ajuste económico. Específicamente ahora, ¿no?, ante la eliminación de la subvención al diésel, tenemos 10 medidas que el gobierno ha planteado de manera inmediata en algunos casos, y esa noticia todavía creo que en la gente no está muy claramente identificadas estas medidas, pero estas tienen que referirse a lo que significó el tema de el frente al decreto que se ha emitido, el 5716, donde se fijó el litro a 17,96 el diésel. Ya no había más, no había forma de poder aguantar el tema. 95%, Pedro, del diésel lo importamos, entonces imposible que podamos seguir sosteniendo una chorrera de plata, de dólares además, que requeríamos cada semana. Ya habíamos dicho en algunos programas de que mantener esto, que casi le bordeaba al diésel sus 30 y algo millones de dólares semanales, más los 20 y tantos de la gasolina, 50, 55, dijo el presidente, que se gastaban semanalmente. Y cuando mirábamos ese hospital de Cotahuma, que decíamos que en su construcción y en su equipamiento costó 10 millones de dólares, es como quemarnos 5 hospitales cada semana. Entonces, lógicamente, había que hacer una medida que había que responderla con frente a este problema estructural que estamos viviendo. Pero, Pedro, estas 10 medidas, ¿qué es lo que nos van planteando? Por un lado, un bono extraordinario PEPE versión 2, ¿verdad? Porque el PEPE 1 ya lo han dado. El PEPE 2, este bono del PEPE 2, que va a beneficiar con un monto de 750 bolivianos, que lo van a dividir en 3 pagos, ¿no? Bimensuales de 250 cada uno, y hasta abril del 2027 se acabó este apoyo de este bono que va a ser transferido. ¿Pero a quiénes? Estamos hablando de alrededor de 2,9 millones de personas que se beneficiarían con esto. Más o menos unos 1.600 millones de bolivianos van a destinar para esto. Han ampliado ahora, ¿qué más? Porque antes estaba llegando a madres gestantes, adultos mayores, a gente que tiene niveles de discapacidad grave, muy grave, que son alrededor de 80.000 personas, Pedro, en Bolivia, a las que les van a dar ese tipo de asistencia. Pero también ahora se amplió a centros de acogida, estos hogares de niños, ¿no? De bebés, de niños que son atendidos por parte del Estado y por instituciones privadas también, las casas cunas que se llaman, pero también los centros penitenciarios, para ellos también están ampliando esto del bono Pepe. Pero hay otro que es el bono Juancito Pinto, que lo van a subir 100 bolivianos más por estudiante, lo que representa casi un 50% del incremento. Créditos después referenciales, 800 millones en créditos blandos dirigidos a transportistas, que parece que son los más afectados, ¿verdad? Estamos sintiendo todos los días este tema de los transportistas, gremiales, artesanos, comerciantes, pequeños negocios. Después hablan de financiar créditos que van desde 50.000 a 400.000 bolivianos para fortalecer la producción nacional, dicen. Estamos hablando de alrededor de 800, 900 mil familias que viven sobre el tema de la pequeña producción, ¿no? Que tal vez sean los que se vayan a beneficiar con esto. Mayor flexibilidad con el tema de los requisitos de la cartera para las entidades bancarias en créditos que puedas tener en vivienda social o productivas. El alivio financiero a gobiernos subnacionales también va a haber para esa asistencia técnica. Sabes que los municipios están en situación muy complicada, no tienen plata y tienen muchas demandas por parte de la población, y ese es otro tema que será parte de estas 10 medidas. Pero otra es el perdonazo tributario también, que lo han vuelto a ampliar, 120 días más del perdonazo tributario. Por otro lado, eliminar impuestos a importaciones, especialmente a comprarte una maquinaria para que puedas producir, etcétera, y para ese tipo de cosas o insumos, ¿no? Para la producción también van a tener supresión de tributos, o sea, no vas a pagar impuestos cuando vayas a importar esto. Y el plan de empleo, que dice que van a lanzar un plan de obras como enlosetados para generar 18.000 empleos. Bueno, enlosetas, ¿no? Vamos a tener en muchos municipios, supongo, pero habrá que ver cuál es el impacto que esto tendrá. Y bueno, la devolución de, va a seguir la devolución de los depósitos en dólares. Estas son las 10 medidas. Muchas de ellas nos ponemos a preguntar, ¿serán suficientes? También nos preguntamos, ¿efectivamente le está llegando a la gente que más necesita? Porque un bono Juancito Pinto, por ejemplo, le dan, tiene otro propósito, es para garantizar el tema de la asistencia escolar, ¿no? De que los padres cumplan también con el compromiso de que el niño va a estar forma, pero no necesariamente son pobres. No están en una situación extrema de pobreza, tal vez, ¿no? Y así podríamos ir mirando cada uno de ellos, que creo que es parte del programa de hoy. Vamos a tratar de desentrañar qué es lo que falta, realmente sabemos dónde están los pobres, qué es lo que se precisa, y efectivamente vamos a lograr focalizar. La emergencia es tan grande que vamos a tener que ver las formas de atender, y de eso vamos a estar conversando hoy día con esto. 10 medidas que el gobierno está planteando para encarar el tema de haber quitado la subvención del diésel.
5: Detrás de los números, Juan Carlos Núñez ya hizo la parte introductoria, nos ha mencionado el dato a partir del cual vamos a desarrollar el programa y nos ha dado también un contexto de lo que significa este dato y estas 10 medidas de compensación del gobierno para paliar un poco el efecto de haber eliminado la subvención, haber eliminado totalmente la subvención al diésel. Vamos a hacer una pausita y luego ya desarrollaremos este contenido, tendremos también nuestro habitual invitado. La pausa y volvemos.
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5: De la mañana con 20 minutos, detrás de los números, nuestro espacio habitual de todos los jueves de 11 a 12, una hora, dentro del programa La Mañana en Directo. Este espacio que tenemos detrás de los números, impulsado, apoyado por la plataforma de la sociedad civil para la incidencia económica y social, plataforma que está articulada por la Fundación Jubileo. Su director es Juan Carlos Núñez y él co-conduce junto a mi persona este espacio. La característica del programa en su primera parte es presentarles un dato específico a partir del cual presentamos la temática y desarrollamos los contenidos. Juan Carlos Núñez ya lo ha hecho. Ahora tenemos nuestro invitado, Juan Carlos, que nos va a permitir ya ampliar mucho más lo que tú presentaste.
8: Gracias, Pedro. Sí, esas 10 medidas que tomó el gobierno, pues ahora las vamos a ir analizando, si efectivamente llega la gente que más requiere. Para eso tenemos a Joaquín Morales, él es miembro del Centro de Investigaciones Económicas y Empresariales de la Universidad Privada Boliviana. Bienvenido, Joaquín, un gusto tenerte acá en el programa.
27: Muchas gracias, Juan Carlos. Buen día, Pedro.
5: Un gusto, Joaquín.
8: Mira, Joaquín, estamos en una crisis, pero estructural. Eso es lo que estamos viviendo y a veces no se comprende, la gente piensa que al haber cambiado de gobierno ya todo se va a solucionar, ¿no? Y no es cierto. ¿Podrías tú dimensionar cuál es el costo de esta crisis
27: Joaquín. Mira, esta crisis obviamente no ha empezado hace poco, se está gestando desde el 2014, se ha desencadenado, el 2023 se empezó manifestando con la creación del mercado paralelo del dólar y después con la escasez de combustibles. Estas cosas están relacionadas, teníamos las señales desde hace tiempo. Y mira, es una paradoja bien molesta esto de los carburantes. ¿Por qué? Porque el subsidio a los carburantes es muy regresivo. ¿Qué quiere decir regresivo? Le ayudaba pues, más a la gente que era rico, porque si tengo una vagoneta grande, compro pues más gasolina que si utilizo el minibús. Sin embargo, cuando lo sacas, el efecto como proporción de tu ingreso se va al revés, le pega más a la gente más pobre, ¿sí? Entonces eso lo tenemos bien medido en un estudio que hemos hecho el 2025, donde identificamos a quién le afecta más, y le afecta pues más a la gente que tiene obviamente menos ingresos, a la gente que vive del día a día. Entre varias cosas que afectan eso, tenemos a la gran mayoría de los bolivianos, sabemos un 84% más o menos son informales, de ellos casi todos son cuentapropistas, son pues pequeños empresarios, muchas veces usan insumos, bueno, para transportar obviamente combustibles, cosas que vienen de afuera. Y como son chiquititos y estamos en competencia bien ruda entre ellos, no tienen margen para ajustarse. Ellos casi no pueden subir sus precios. Si yo soy un proveedor grande, si tengo poder de mercado, si soy, ¿no? Soy una gran cadena de supermercados, o soy un banco, o soy una empresa de seguros, me puedo ajustar más o menos. Los efectos de la inflación yo los puedo incorporar dentro de mis precios. Si soy chiquitito, no puedo hacer casi nada, ¿no? Entonces, ¿cómo la gente lo ha ajustado? Lo ha ajustado comiendo menos, sacando sus hijos del colegio, etcétera.
8: Sí, esas son las consecuencias, ¿verdad?, de esta crisis, y claro, estructural, por lo tanto, que no va a pasar de la noche a la mañana. Esto nos va a dar un largo tiempo en el que tendrá que estabilizarse la economía y buscar cómo reactivarla. Solo el bloqueo último que tenemos de los 52 días ha sido una muestra de cómo esto ha afectado a tanta gente que se quedó sin empleo, se quedó tal vez sin posibilidades de volver a retomar su situación económica. Y esto nos muestra que entonces hay que buscar medidas, por ejemplo, esto del ajuste, que es parte. Pero, Joaquín, si no se hubiera dado un ajuste, como el que hoy estamos hablando del diésel, y el escenario lo hubiéramos mantenido como está, pensando que todo se iba a solucionar por arte de magia, ¿a quiénes finalmente afecta más el no tomar estas medidas urgentes?
27: No, mira, es imposible no tomar las medidas en cierto sentido, ¿no? Utilizamos esto del ajuste como una palabra, un hecho. Son una multiplicidad de variables de ajuste, algunas que se dan por políticas y algunas que se dan por sí solas. Las filas por el combustible no era una política que alguien haya decidido, es que el mercado por sí solo está diciendo no hay pues para pagar gasolina, entonces eso ya se lo veía. El mercado paralelo del dólar es exactamente eso. Bolivia ya se estaba ajustando antes de tomar cualquier medida. Lo que estamos haciendo básicamente es formalizar en cierta medida este tipo de ajuste y ya tomar algunas medidas más claras de cómo se va a hacer, en qué dirección va a ir. Entonces, ¿a quién le afecta más? Obviamente le afecta a los más vulnerables, creo que eso no va a tener ningún misterio. Algo que no se habló casi nada, y si estamos volviendo a hablar sobre el tema de los bloqueos, es a la población rural. A la población rural le afecta terriblemente esto, primero porque son mucho más dependientes de carburantes, muchas veces son dependientes de insumos importados, el costo de transporte es un costo sumamente importante en llegar de la granja al mercado. De esto se lo ha discutido muy poco, y obviamente cuando vemos que la población en el campo se siente molesta, o cuando han comprado gasolina más cara que además les arruinó el auto, uno puede entender pues esta molestia. Las medidas no mencionan el mundo rural, por ejemplo, ¿no? Entonces los bonos deberían estar destinados, efectivamente, pero esto, como tú lo has mencionado, esto es si tengo a mis hijos en el colegio y en el fiscal, ¿no? Recibir el Juancito Pinto, si tengo un adulto mayor en la familia, o si soy una mujer gestante o que acaba de dar a luz. Pues hay un núcleo bien grande gente ahí que no está siendo cubierta por los bonos. Entonces, una de las propuestas del gobierno es, vamos a facilitar el acceso a crédito. Eso está súper bien, pero el diablo está en los detalles. ¿Quién es cómo, a través de qué? Eso no lo tenemos ahí detallado, ¿no? He visto que están hablando con el BDP. Ayer he visto que el BDP se reunió con el Banco Mundial. Gran parte de esto va a ser delegado a las multilaterales, al Banco Mundial y el BID, que son, parece, los que van a diseñar esto. No lo sabemos. Entonces, hemos estado esperando semanas a ver qué dice el FMI. Ahora tenemos que esperar todavía más meses para ver qué dice el Banco Mundial y qué va a decir el BID, para enterarnos de qué es lo que van a hacer. Pero una de las cosas que ya sabemos, por ejemplo, con el Banco de Desarrollo Productivo, que puede ser una buena idea, es que tiene mucha dificultad para acceder a áreas rurales, ¿no? No tiene agencias rurales. Entonces, uh-huh, muchas veces tienes que venir a la ciudad, el transporte, no sé qué, dónde está tu garantía, dónde está tu título. Entonces, deberíamos empezar a pensar en eso. No lo estamos haciendo.
1: Estamos hablando de la necesidad de saber dónde están los pobres. Y esto creo que nos demanda un registro integral, integrado, de la población con ciertas características. Pero ¿qué instrumentos se podrían utilizar? Porque más allá de lo que puede ser el BDP, que tendrá un registro, lógicamente, pero hay otro tipo de instrumentos administrativos. ¿Cómo serían esas características para lograr llegar efectivamente a la gente que más necesita en este momento por el impacto de las medidas?
27: Mira, estamos en una situación bien compleja. Ahorita hay el bono Pepe. Había el Pepe 1, va a haber el Pepe 2. Y básicamente tenían a los que ya los hemos identificado en registros bien fragmentados, porque por un lado estoy registro en educación, por otro en la seguridad materna, por otro en la renta dignidad. Entonces medio que han juntado todas esas partes como una medida de emergencia, como en la pandemia. Es lo que tenemos y tenemos que hacer eso. Se habla en el acuerdo del fondo y en el programa del gobierno que a partir del 2027 se va a trabajar en un registro, básicamente una lista de quién tiene necesidades y quién no. Esto es bien difícil de implementar, ¿no? Lo hacen en el Brasil, lo hacen en México, no sé qué, pero toma décadas y los costos administrativos son muy elevados. Muchas veces tienes un inspector que tiene que ir a tu casa a ver de qué está hecha tu pared, cuáles son tus ingresos, etcétera, etcétera. Entonces, la administración de eso es lenta y es costosa, ¿no? Entonces, tenemos un censo el 2024, eso puede ser interesante, pero el problema es que ya es de 2024. La gente se mueva, cambie de empleo, etcétera, claro, etcétera. Muchas veces trabaja en varios lugares que no es donde se han hecho censar, y peor todavía, como estamos en una situación de crisis, pues las cosas están cambiando muy rápido. La gente ya no está trabajando en lo que estaba trabajando hace 2 años, no está trabajando en lo que estaba trabajando hace 6 meses. Si tú ves los datos de movilidad, la gente, las personas, en particular las más vulnerables, cambian de empleo muy rápidamente. Entonces es bien difícil detectarlo. Yo creo, y esta es mi opinión, pero hay que ver, que en vez de hacer este registro, que puede tardar mucho, ser costoso y que va a llegar mucho después, no está mal el Pepe, no es perfecto, ¿no? Obviamente. Habría que ver cómo incluimos a algunas personas, además, que están siendo excluidas, como les digo, que no son ni madres, ni tienen hijos, ni son jubilados. Estos existen y hay que ver cómo llegar a ellos, ¿no? Entonces, es algo que se tiene que pensar, pero hay que actuar relativamente rápido, porque empezar a hacer transferencias sociales dentro de 2 años ya, pues, va a ser muy tarde, ¿no?
1: Temas como las facturas de luz, que tiene un tratamiento diferenciado, social, o el tema de población, no sé, construcción, el censo nos podría ayudar también en eso, ¿no? Aunque el presidente Paz ya le ha puesto su gran duda de que si esto fue o no real. Por favor, 68 millones de dólares se han gastado ahí, es un lujo que estemos diciendo que hay que revisar. Bueno, de que hay que hacer una auditoría, qué bien, qué bueno, que sea lo más transparente, pero creo que hay que pensar en el dinero que necesitamos para el país. Pero hay muchos instrumentos de ese tipo que tal vez la actuaría de municipios, gobernaciones, coadyuven también a esta tarea.
2: Juan Carlos, antes de que Joaquín nos responda eso, hagamos la pausita, le dejamos planteada la pregunta, hacemos la pausa y luego vamos a seguir detrás de los números.
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6: De la mañana con 33 minutos, estamos en el segmento Detrás de los Números en La Mañana en Directo de Herbol, espacio que está apoyado por la Plataforma de la Sociedad Civil para la Incidencia Económica y Social. Junto a Juan Carlos Núñez, director de la Fundación Jubileo, conducimos este espacio. Juan Carlos, antes de la pausa ya le habías planteado una consulta a nuestro invitado Joaquín Morales de la Universidad Privada Boliviana.
7: Sí, efectivamente, le preguntábamos a Joaquín cuán importante será el uso de otros instrumentos administrativos y también el rol, la responsabilidad que tienen los niveles subnacionales, ¿no? Es decir, municipios, gobernaciones. Efectivamente, eso podrá ayudar. Y lo que llama la atención que decías, Joaquín, es esto es un tema de largo plazo. Y la movilidad y la transformación de una sociedad es tan dinámica y peor en crisis que no sé cuándo vamos a poder tener una, por lo menos cercanía, una proyección de la situación de dónde están los pobres en Bolivia.
8: Así es. Mira, lo que tú mencionabas y varias personas han utilizado este argumento, ¿no? ¿Qué tal si utilizamos las facturas de luz? ¿Qué tal si es que utilizamos los QRs, ¿no? Los registros bancarios también. Todas estas cosas tienen sus ventajas y tienen sus costos, ¿no? Por ejemplo, registros bancarios, estás excluyendo a la gente que no tiene inclusión financiera, que son justamente los más vulnerables, ¿no? Uh-huh. Y lo mismo puede pasar con, mira, mi casa en la Florida de 10 pisos, bueno, vivo ahí 12 semanas al año porque en general estoy en Miami, entonces mi factura de luz es nada, ¿no ven? Ese tipo de cosas puede suceder, tengo conexiones piratas cuando soy pobre, siempre va a ser imperfecto, ¿no? Puede ser usado, en realidad nosotros hemos estado trabajando un poco con esos datos y tienes problemas, por ejemplo, que no necesariamente puedes ubicar a las personas, ¿no? Yo estoy, mi casa está en calle sin nombre y sin número, ¿no? Entonces no lo puedes ubicar y eso es decir, la calidad de los registros administrativos puede ser bastante mala, ¿no? Uh-huh. Entonces, no digo que sea una mala idea, pero hay que trabajarlo y sobre todo me parece que se está empezando muy tarde a hacerlo. Uh-huh. Es decir, que está más o menos previsto que la idea se formule en marzo del 2027, es lo que dice el memorando con el fondo. Bueno, el fondo obviamente se desentiende porque es el fondo, nosotros no nos encargamos de protección social, uh-huh. Así que vean ustedes cómo lo hacen, lo tienen que hacer, eso sí, uh-huh. Pero no nos dicen exactamente cómo hay que hacerlo. Entonces, entiendo que son las otras multilaterales que van a trabajar en eso. No he visto todavía trabajo sobre eso y, bueno, consultas a la Academia Nacional, creo que no se ha hecho, cuando creo que es sumamente importante.
7: Sí, el tiempo como que apremia, ¿verdad? Sí, para ver el tema de el impacto que puede tener en las familias, si esto no lo tenemos registrado. A ver, el censo último tal vez nos registró los efectos del COVID, pero después de eso, con este deterioro en la economía que hemos tenido, no hay ningún registro aproximado. Es decir, para poder verificar efectivamente dónde está la población. Pero frente a ese escenario, Joaquín, ¿cómo se podría focalizar la ayuda del gasto estatal para que efectivamente lleguemos a los más posibles?
8: Mira, yo creo que no está mal mantener el PEPE, me parece que está bien, ¿no? Por el momento es una solución temporal, ¿no? Es un bono excepcional hasta que entendemos qué es lo que tenemos que hacer, ¿no? Me parece que lo del crédito es clave ahorita, el crédito a las pequeñas empresas, porque ¿dónde están los pobres en Bolivia? Son todos microemprendedores, pero no es pues nomás dar crédito, ya existen las empresas de microcrédito y todo eso, pero hay que elaborarlo mucho más. ¿Cuáles son los problemas que tenemos con el microcrédito? Que las personas no terminan realmente de despegar. Entonces hay que acompañar eso con capacitación y hay que acompañar eso con destrabar ciertas trabas administrativas. Una cosa también en la que está trabajando y que no le prestamos nada de atención, si estamos pensando en pobreza rural, uno diría, bueno, una de las mejores maneras de tener productividad, de mejorar los ingresos, son mejoras en la estructura organizacional. Uh-huh. Asociaciones, cooperativas, que las cooperativas han vuelto mala palabra en este país por el tema de la minería, cuando hay otras cosas, pero son principios que son interesantes. La capacidad administrativa y regulatoria del Estado para estas figuras es pésima. Hablando de descentralización, mi asociación la tengo que validar en la gobernación. Claro. Tardo 2 años, es muy lento, no me entiendo, en la personalidad jurídica, uh-huh, es catastrófico. Y ahí yo creo que hay un potencial económico que podemos destrabar muy fácil para generar mucho crecimiento, ¿no? Y eso viene acompañado pues con justamente poder hacer compras en común, organizarse mejor, distribuir las tareas y demás, que es algo con potencial de crecimiento. Y otra vez acceder a crédito, porque la verdad que si necesito esos créditos un poco concesionales que quiere dar el gobierno, todavía no sabemos cómo van a ser para distribuirlos. Uh-huh. A mí una de las cosas que me aterra es que esto se vuelva discrecional y que digo, mira, tú vas a votar por mí, entonces aquí voy a facilitar los créditos. O aquí no, ¿no? Ah, sí, ese riesgo está presente, claro, en muchos países.
9: Cuando das créditos, tienes que saber hacer, Joaquín, mínimamente bien las cosas, ¿no? Uh-huh. Y en Bolivia es algo que habitualmente no lo hacemos. O sea, lo hacemos por hacer, nos gusta improvisar. Tú recordarás la ropa usada en el gobierno del MAS. Uh-huh. Les dieron máquinas, supuestamente les dieron capacitación, eran empresas que deberían comenzar ya a dar resultados. Dime ahora, ¿dónde están las máquinas? No, ¿dónde están las máquinas? Uh-huh. ¿Dónde está el préstamo? No hay nada. ¿Y cuánta plata hemos tirado ahí? Uh-huh. Pues somos de película. Y yo quería consultarte una cosa, Joaquín. El hecho de que la economía de un país quite una subvención tan sensible y tan elevada como es la de los combustibles, ¿a qué está llevando a un país en el horizonte? ¿Ralentización de economía? ¿Postergación? ¿O dicen oportunidad, adversidad, oportunidad? ¿De qué dependería que esta quita de la subvención de pronto encuentre una veta de dinamización más bien de la economía en los próximos años? O sea, esa bifurcación, ¿cómo la entiendes? ¿Cómo la explicas? ¿Cómo elegimos bien el camino después de lo dura que es la medida?
8: Mira, la vía está muy abierta todavía, porque justamente ahora lo que tenemos en lo que es el programa del fondo es hay que cortar, tienen que estabilizar, ya no más créditos del Banco Central, básicamente tienen que reducir el déficit, no sé qué. La pregunta grande es cómo se van a reutilizar algunos recursos de eso, sabiendo que vamos a tener que gastar menos de lo que estamos gastando. Pero una partecita sí podremos reinvertir. Hay que ver bien dónde. Bueno, los enlosetos me imagino que está bien, infraestructura siempre ayuda. Nos encanta decir que durante 20 años no se ha hecho absolutamente nada. Bueno, en irrigación, carreteras y cosas así, han habido cosas. Sí. Y se puede tener evaluaciones que muestran que eso ayudó a la gente. Entonces, sabemos, tenemos información de cosas que son útiles y dónde se puede invertir. Pero necesitamos un plan. Lo que no tenemos ahora en este país es un plan, porque lo que se llamaba Ministerio de Planificación del Desarrollo ha desaparecido. Ahora el plan es básicamente un plan que está viniendo nomás desde Washington. Y no quiero que me pongan una etiqueta de no sé qué, pero la verdad es esa. Ahorita el plan está viniendo desde afuera. Nos encanta decir, ¿no? Nosotros soberanamente hemos diseñado el plan que se aceptó por el fondo, pero eso es como decir, yo soberanamente respondió muy bien al examen del profesor y me ha puesto la nota correcta, ¿no? El gobierno ha dicho lo que pensaba que quería escuchar el fondo. Hasta el punto que el fondo dice, están siendo muy extremos. Por ejemplo, los perdonazos tributarios y todas estas cosas. El propio Fondo Monetario dice, oye, están cortando demasiado los impuestos, ¿cómo van a reconciliar eso con la reducción del déficit? ¿No ve? Entonces, otra cosa que es, va a entrar en la discusión, está en el acuerdo con el fondo, es que los impuestos van a subir sí o sí. Dentro de 2 años, está en el acuerdo, tiene que aumentar la recaudación del Estado. Ahora, no todos los impuestos son iguales. Ellos dicen IVA, el IVA es una cosa. Hay otros tipos de impuestos que son interesantes. Por ejemplo, a las exportaciones, a los mineros les está yendo súper bien, no porque se han esforzado más ni porque estén sacando más minerales, sino porque los precios se han disparado. A los que les ha ido súper bien durante la crisis es a los bancos. Los bancos han duplicado sus ganancias cada año los últimos 2 años.
9: Con el MAS les fue de maravilla también.
8: Y maravilla, ahora están súper bien. Entonces, eso es algo que se puede pensar. Hay algo que se llama el impuesto a las ganancias extraordinarias, el windfall tax. Uh-huh. La otra cosa, una cosa en la que trabajó mucho, impuestos al tabaco. Estamos atrasados 30 años en impuestos a tabaco con relación al resto de la sociedad, uh-huh. de los países, perdón. Uh-huh. Nuestro compromiso con la OMS está súper tarde, ¿no? Bebidas azucaradas, temas de alcohol, uh-huh. etcétera, etcétera. Entonces hay diferentes fuentes de financiamiento.
9: Pero Joaquín,
8: el acuerdo del fondo, solamente eso es importante, el acuerdo del fondo prevé un impuesto a los ingresos. Agoni lo sacó en 2003 por eso.
9: Claro, ¿no? Claro. Pero es que lo que está diciendo Joaquín uh-huh. es que el detrás de los números intenta eso, que la gente lo sepa, o sea, advertirles, no para pelearnos, sino uh-huh. para dialogar y consensuar. Joaquín, vamos a tener que subir los impuestos.
8: No, o sea, no hay otra.
7: Y ampliar el universo.
9: Y el impuesto al ingreso, claro, es que es al salario. ¿No?
8: Exacto.
9: Pero, a ver, Joaquín, Juan Carlos, ¿para qué nos vamos aquí a poner adornos ni nada? Esto del Pepe y demás cositas son parches.
7: Alibios.
9: A un dique. Claro. Parchecitos. Y voy a lo que decía Joaquín. Él decía, ¿dónde está el plan grande? Que te diga, después del paro, porque esto es una emergencia, tengo que ponerte un torniquete para que no te desangres.
7: Claro.
9: Pero luego ya en tu organismo voy a hacer esto, tengo que amputarte tal parte, te voy a hacer una cirugía interna de tal cosa, sí. vas a estar mal 6 meses, pero luego vas a quedar como nuevo. Joaquín, o sea, estamos poniendo parches, pero el plan de lo que Bolivia, del camino que va a recorrer, de dónde vamos a generar plata y todo lo demás, de qué vamos a vivir, eso no lo ves, no lo veo yo, no lo ve nadie.
8: Mira, probablemente a donde nos estamos yendo es a la minería. Está previsto en el plan, vamos a cobrarle más impuestos a la minería. Está muy bien, pero que no nos olvidemos que somos un país dependiente de recursos naturales. Toda nuestra historia hemos hecho exactamente lo mismo. Sacar la riqueza de nuestro país, llevarlo a otro lado, a ver si alguna regalía se nos queda para nosotros. Enfermedad holandesa, que quiere decir tener un boliviano que está sobrevalorado como lo ha estado durante básicamente 13 años, 14 años, ¿no? Entonces vamos a volver básicamente a lo mismo, ¿no? Entonces ya lo que realmente hay que empezar a pensar con mucha profundidad es qué puede hacer en nuestro país que no sea extraer recursos naturales, que incluyo ahí la agroindustria, porque es lo mismo, extraer la riqueza del suelo, bueno, le estamos poniendo un grano de soya y le estamos sacando. Esa soya no nos la vamos a comer nosotros.
7: Claro.
8: ¿Ve? Entonces, lo que estamos haciendo es lo que hemos hecho durante todo, desde la colonia española estamos haciendo exactamente lo mismo.
9: Y parece que lo vamos a seguir.
8: Y vamos haciendo. A seguir
9: el
8: haciendo
9: litio, eso. Si te pregunto el litio, muchos se reirán.
7: Por lo menos en la proyección de unas décadas adelante, uh-huh. las tenemos enmarcadas en esta mirada, ¿no? Porque no hay otra. Pero frente a todo esto, en pero esta
9: para
7: emergencia.
9: Para quitarte la inspiración, Juan Carlos.
7: Dime,
9: Pedro. Pausa. Y después ya planteas lo que quieres plantear.
7: Muy
9: pausa
7: bien.
9: Pausa y volvemos.
7: Esperamos.
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0: puso sobre la mesa Joaquín es altamente sensible y en algún momento lo vamos a tener que hablar. Y eso pasa por qué tipo de sociedad somos, qué tipo de personas somos. Son muchas cosas y quien además conduce diálogos en nuestro país y posibilidad de consensos. Juan Carlos, este es el bloque en el que ya hablamos de reflexión, sí, de propuesta.
1: Sí, Pedro, en el anterior segmento me has...
0: Te he cortado la inspiración.
1: Y me he olvidado, sí, pero me he olvidado
0: toda la idea. Pero
2: te has anotado, pero una
0: sí, marquita sí, me
2: y
0: ese papelito está ahí.
1: No, lo que decíamos es que en una sociedad tan asimétrica, con una economía informal, donde la clase media es la que está bien registrada y está pues con una presión tributaria de pagar impuestos obligadamente con todas las sanciones y controles, pero tienes un universo de gente que no aporta ni un peso. Y mucha de esa gente maneja grandes capitales. También ahí, que estarán vinculados a sectores mineros, estarán vinculados al gran comercio, pero ¿cómo haces esas medidas, Joaquín, para que efectivamente podamos tener mayores ingresos? Porque, aclaro, ser ciudadano no es solo gozar de derechos, también es cumplir deberes.
0: Te van a responder,
1: ¿no?,
0: los contrabandistas, esos traileros que tiene, esos que paguen, pues. Claro. Pero ¿cómo los ubicas?
1: Por eso, ahí está la pregunta, Joaquín, a ver, ¿cómo podemos hacer esto?
2: Mira, hay varias cosas. Algo fácil, como te digo, los registros, o sea, si usas banca, es bien fácil identificar, ¿no?, quién está moviendo más plata. A ver, es un problema que hay en todos los países, ¿no? Tienes en general una inspección de impuestos. O sea, lo que tenemos aquí es que hacemos la inspección adentro. Los que están registrados en impuestos los inspeccionamos y si te has equivocado, multa. Lo que debemos hacer es, pues, tratar de inspeccionar a la gente que está afuera, que no está registrada. Ahora, una cosa que es bien importante. El programa El Fondo claramente tiene una orientación, como siempre lo ha sido, de nos vamos a una economía de mercado, más una economía de mercado, hay que reducir el gasto, hay que desregular ciertas cosas, las empresas públicas que no funcionan hay que, bueno, no lo dice directamente, pero hay que racionalizar el gasto, sí hay que subir los tributos, pero si queremos realmente una economía de mercado moderna, necesitamos las instituciones de una economía de mercado moderno. Quiere decir, una entidad de impuestos que tenga capacidad de supervisión realmente, incluso la gente que está afuera. También alguien que regule la competencia. No tenemos un regulador de la competencia aquí, ¿no? Tenemos varios reguladores que son la ASFI o del juego, pero yo la verdad tengo la impresión que medio que se han dormido al volante, ¿no ve? Entonces no sabemos exactamente qué es lo que están haciendo, si están siendo activos o no. Entonces nosotros, dentro de esta transición, y no lo menciona el acuerdo con el fondo, necesitamos crear estas nuevas instituciones, que son las instituciones que regulan una economía de mercado moderno. No es pues de regular nomás, ¿no? Y entonces eso me preocupa mucho, porque es eso, no hay elección, se viene un ajuste, pero hay diferentes formas de ajuste. Y este ajuste debería ser realmente una transición a una economía moderna. Es lo que hablabas tú, Pedro, de cuál es la oportunidad. La oportunidad es que lo tenemos que hacer de manera completa y bien. Si solamente sacar todo lo que existía del antiguo régimen sin instalar capacidades nuevas, nos va a ir muy mal. Y eso la historia nos muestra que efectivamente nos puede ir muy mal, porque si no logramos tener una senda de crecimiento, si tenemos gente que se aproveche de la situación. Entonces, sobre el tema de la justicia, estos subsidios han sido muy fuertemente regresivos, ¿no? El subsidio a los hidrocarburos, ya lo he dicho. El tipo de cambio sobrevaluado también, porque quienes compran más bienes importados en valor absoluto son pues los ricos, ¿no? Entonces también les ha convenido mucho. Entonces ahora sacar eso es, en cierto sentido, igual a las cosas. Una devaluación, obviamente, si yo soy exportador o si trabajo en línea para una consultora de afuera, me va a ir súper bien y hay gente que está aprovechando esa situación. Hay mucha gente que está ganando, que ha ganado la situación anterior, que está ganando en la transición. Muchas veces son las mismas personas, además, ¿no? Entonces, tenemos que empezar a pensar que sí, hay un espíritu de solidaridad, efectivamente, que tiene que estar ahí. Y tenemos lógicas técnicas, lógicas éticas, lógicas filosóficas de cómo debería ser un sistema de redistribución, cómo debería ser un sistema de protección social. Porque, por ejemplo, el PEP y todo lo demás es asistencialismo. Te doy un poco de cash. Claro.
1: Es un alivio.
2: Cash, alivio, y por favor no bloquees nada. Te voy a dar dinero para que no me bloquees las carreteras. Sí. Tenemos que realmente transitar a, mira, creemos empleos de verdad, empresas de verdad, pero además a las gentes que estén en las empresas de verdad, que tengan pues, un seguro social. O sea, las cajas no funcionan tan bien como uno quisiera. Si me despiden, bueno, tengo mi desahucio, pero no tengo realmente siente una protección para eso. Todas esas instituciones que existen en economías modernas las tenemos que empezar a crear ahora.
1: Pero, Joaquín, frente a este escenario, como bien lo has planteado, tenemos ahí una verdadera bomba de tiempo, si es que esto del alivio no le llega a la gente que realmente debería llegarle. ¿Cómo hacemos? ¿Qué acciones tú recomendarías? Y ahí yo veo a los dirigentes que vienen hasta las últimas consecuencias sin pensar que sus bases tal vez están siendo afectadas por el tema, pero que también pues tienen que cumplir una tarea de orientación, de compartir la crisis, de esta solidaridad mutua que tenemos en el país. Eso debería ser parte de un principio, de un gran acuerdo entre bolivianos y bolivianas, ¿no?
0: Pero claro, es gracioso escuchar a esos dirigentes que tienen 18 mil de ingreso mensual. Qué chistoso, ¿no? Hasta las últimas consecuencias. Yo represento a los pobres. ¿Cuánto gana, señor? No, no le puedo decir mi sueldo. Qué chistoso. Esas cosas son las que en el fondo en el país están tan mal y nadie, creo que lo dijo Joaquín, no hay reguladores, no hay nadie que nos ponga en orden y en cintura y nos diga, señor, usted se ha pasado de vivo y le vamos a quitar esto o le vamos a dar a este más, pero bueno.
1: Entonces, la focalización frente a la urgencia, Joaquín, ¿qué
2: es? No, es eso, ¿no? Ahorita probablemente el plan, los planes más evidentes e inmediatos que van a tener errores de inclusión es el PEPE, está bien, obras públicas yo creo que podría ser mucho más, que solamente en los CETADOS, bueno, se vienen créditos, entonces claro, me imagino que va a ir por ahí, porque un componente grande de la caída ahora es la caída de la construcción, ¿no? Y los créditos, hay que ver muy bien cómo se van a hacer los créditos, porque ahorita nuestra misión ya es un hecho el ajuste, ya es un hecho el ajuste con el FMI, y no hay vuelta atrás a menos que se bajen al gobierno. Entonces, lo que tenemos que hacer es ya implementar esto y diseñarlo bien y aceptar que ya está el ajuste. Pero el último punto que yo creo que es absolutamente crucial es que se necesitan efectivamente los consensos políticos. Uh-huh. La polarización ahorita nos está destruyendo. ¿Por qué? Porque eso da alta imprevisibilidad. De repente vamos a tener 50 días de bloqueos, uh-huh, o algún otro tipo de cosa. Y eso, peleas en el parlamento, qué sé yo. Y eso evita que podamos avanzar. Yo creo que estamos cometiendo un error como sociedad al diabolizar al otro. Me parece que es un error sumamente grande. Uh-huh. Porque sí, hay cosas, estamos enojados, frustrados, lo puedo entender, uh-huh, pero por otro lado, si no establecemos ese diálogo y tenemos la perspectiva del otro, no vamos a poder crear consensos y no vamos a poder salir de esta situación, ¿sí? Uh-huh. Entonces, esos instrumentos de focalización me parece que están bien, pero la verdad es que lo que necesitamos ahorita es reactivar la maquinaria económica de alguna manera y reactivarla bien. A mí una de las cosas que también me preocupa es que esa reactivación tiene que ser distribuida razonablemente bien. Si lo que hacemos es solamente una ley de inversiones que viene una empresa, saca mi interinal y se lo lleva y también los dólares los deja en la cuenta afuera, claro, vamos a tener una economía de enclave y una economía de enclave no le ayuda a nadie más que el que está extrayendo el recurso natural.
0: O sea, volver a que el que viene se lleve 99 dólares y te deje uno, por favor. Sí, o sea, nuestra historia trágicamente se va a repetir.
1: Hay necesidad de cambios. Pero ahí hay una necesidad de cambios en lo que bien decía Joaquín, mirarnos al espejo. Creo que ahora tenemos que mirarnos entre bolivianos y bolivianas, porque la crisis nos toca a todos, en las condiciones que estemos, con la ideología que tengas, con la posición política que tengas, igualito te va a caer el tema de la crisis, te va a afectar. Por lo tanto, creo que la necesidad de un gran acuerdo social, un gran diálogo social, con la posibilidad de establecer acuerdos que permitan facilitar un proceso de adecuada pacificación y condiciones hacia adelante, creo que es vital. Pero tampoco eso puede ir solo si no hay un acuerdo político, ¿no? Es central.
2: Sí, y mira lo que ha pasado en Brasil la semana pasada. Latinoamérica le encantan los péndulos políticos, ¿no? Nos pasamos de un extremo al otro. Si el ajuste es demasiado doloroso, ese péndulo se verá al otro lado. Eso es inevitable, esa es la consecuencia. Entonces, el gobierno, por sobrevivencia, ¿no?, de su plan, del proyecto, del cambio, de todo, tiene que tomar muy en consideración que hay gente que está siendo muy afectada. Hay los parches son momentáneos, pero también hay realmente un crecimiento necesario, prosperidad, que se tiene que llevar a las zonas más afectadas.
1: Si no hubiéramos tomado las medidas acordadas, concertadas, ya bien Joaquín lo decía al inicio del programa, sí, Pedro, el escenario sería fatal.
0: Creo que habría sido mucho peor. Hasta acá, Juan Carlos, por este jueves, detrás de los números, le agradecemos mucho a Joaquín su presencia y volveremos el próximo jueves, Juan Carlos.
1: Sí, efectivamente, agradecer a todos por acompañarnos en este programa, pues este esfuerzo de varias instituciones a través de la plataforma para la incidencia de económica y social está presente, y agradecer a Joaquín Morales del Centro de Investigación Económicas y Empresariales de la Universidad Privada Boliviana, miembro también de la plataforma, que estuvo compartiendo con nosotros.
0: Se terminó la revista también de esta manera y volveremos mañana.

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5: Es la hora 12 en punto.
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0: Amigas, amigos oyentes, muy buenas tardes. Bienvenidos y bienvenidas. A continuación, nuestros titulares.
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0: El nuevo viceministro de Régimen Interior acusa a Eduardo del Castillo, Roger Mariaca y Sebastián Marcet de haber conformado una organización criminal. En Sucre, despresentaron las oficinas del ex fiscal general Roger Mariaca y de otros tres fiscales investigados. La Cámara de Diputados prepara una petición de informe para aclarar que si el ex fiscal Roger Mariaca tenía permiso para portar armas de fuego de grueso calibre. Aumentó hasta en $1,500 el flete de transporte para exportar productos desde el trópico cochabambino hasta Argentina. Los agropecuarios de Cochabamba piden levantar la subvención de la gasolina para terminar con la especulación, ocultamiento y tráfico de ese combustible. Los choferes esperan llegar a acuerdos sobre las tarifas interdepartamentales con las autoridades. El tratamiento de la ley antibloqueo se demora debido a una solicitud de reconsideración y se invita a los proyectistas a un debate en comisión. La Central Obrera Departamental de Cochabamba sugiere un incremento salarial del 100% para el haber mínimo y 30% para el básico. La información en el norte de nuestro país, en Pando. Un operativo policial encontró 20 barcazas de explotación aurífera y más de 20 hectáreas deforestadas ilegalmente. Un análisis realizado por la Universidad Mayor de San Andrés detecta metales pesados en aguas de Jampaturi, en La Paz. Estas y otras informaciones aquí en su noticiero Bolivia en Contacto. A comenzar con las informaciones, nuestra compañera de trabajo, Graciela Dorado. Graciela, buenas tardes, bienvenida, adelante, por favor.
3: Gracias, buenas tardes. Efectivamente, el Ejecutivo de la Confederación Nacional de Choferes de Bolivia está haciendo referencia precisamente a lo que se ha tenido esta, bueno, alcances en todo caso, esta reunión. Vamos a escucharlo al Ejecutivo.
4: La República se determina que esta reunión debe continuar hasta sacar un pasaje transitorio. Por lo tanto, no hemos podido entrar en ningún de los puntos para fijar y por eso se ha determinado para formar una comisión técnica con la participación de todos los departamentos del país y la participación de ATT, este trabajo.

0: Marcos está haciendo por tiempo y materia. Si es posible, tiene que salir esta tarde, máximo mañana. Aquí hasta terminar va a ser el trabajo, y por eso, para la tranquilidad del pueblo, para nosotros compañeros mismos, no es un pasaje final, sino es un transitorio. No más de 3 meses tiene que concluirse el estudio técnico que se tiene que hacer. Inclusive en eso entra el kilometraje, asfalto simple, asfalto de todo, tierras, entra de todo tipo de los ítems correspondientes. Entonces, todas esas situaciones esperamos terminar en 90 días, porque no podemos seguir tolerando hasta mientras sí va a durar este pasaje transitorio que hoy día sale de acuerdo al estudio que estamos haciendo rápido, no final, sino transitorio.
1: De esa manera, el Ejecutivo de la Confederación de Choferes ha señalado que continuará precisamente por estos por lo menos 3 meses el pasaje transitorio. Así lo ha manifestado, trabajarán en mesas de trabajo en tiempo y materia. También de esa manera lo ha explicado el director de la ATT, que salió hace instantes también, quien ha manifestado de que ellos trabajarán precisamente en tiempo y materia. Nosotros con este informe retornamos a Estudios Centrales.
2: Son las 12:05. El nuevo viceministro de Régimen Interior acusa a Eduardo del Castillo, Roger Marianca y Sebastián Marcet de haber conformado una organización criminal. Vamos a escuchar a Peter Maldonado, viceministro de Régimen Interior y Policía, en entrevista con la revista La Mañana en directo de Herbol.
3: Y de acuerdo a lo que cuenta el mismo Marcet, lo contacta con el entonces ministro de Gobierno, el señor Eduardo del Castillo, y le paga $500,000 para dejarlo salir, para dejarlo libre. Imagínense esa cantidad de dinero. Se dice fácil, pero ya dimensionar $500,000, $500,000, es muchísimo dinero, es cualquier cantidad de plata. Y a partir de eso empieza una relación entre Eduardo del Castillo, Marcet y Roger Mariaca. El articulador de esta relación ha sido, de manera inicial, el capitán Aparicio, que hoy está detenido en el penal de Chonchocoro, que es parte también de la investigación. Esta relación entre estas tres personas, Merced del Castillo y Mariaca, ha sido una relación que ha durado muchísimo tiempo. Han conformado una organización criminal, de tal manera que Marcet aquí se las campeaba a sus anchas, se manejaba en Santa Cruz como si estuviera en su hacienda, porque, por supuesto, jugaba fútbol, tenía equipos de fútbol, compartía la vida social de sectores cruceños, porque gozaba de la cobertura tanto del Ministerio de Gobierno como de la Fiscalía. Vivía en completa impunidad.
2: Declaraciones de Peter Maldonado, viceministro de Régimen Interior y Policía, en entrevista con la revista La Mañana en directo de Herbol. En Sucre, desprecintaron las oficinas del exfiscal general Roger Mariaca y de otros 3 fiscales investigados.
4: Durante la mañana de este jueves se realizó el desprecintado de las oficinas del exfiscal general del Estado, Roger Mariaca, además de los ambientes correspondientes a otros 3 fiscales superiores que también son investigados en el mismo caso. El fiscal general del Estado interino, José Armando Urioste, estuvo presente durante el procedimiento junto con funcionarios de la Policía Boliviana y representantes de la Defensa Pública.
5: Para transparentar este acto de desprecintado, que vean ustedes que están todas las partes dentro de este proceso, hemos dispuesto que este acto sea público. Vamos a disponer la apertura de las oficinas, el despresentado, van a entrar los peritos, va a entrar el señor fiscal asignado al caso, con total autonomía e independencia, y va a entrar el representante de Defensa Pública para que verifique.
4: Tras el despresentado, el fiscal asignado al caso dispuso un micro aspirado y una requisa de los ambientes con el objetivo de recolectar elementos que puedan ser incorporados como prueba dentro de las investigaciones iniciadas contra el ex jefe del Ministerio Público y los otros fiscales investigados.
6: Por los delitos de tráfico de sustancias controladas y organización criminal que llevan en contra del señor Roger Rider Mariaca Montenegro y otro. En esta oportunidad, el suscrito fiscal, bajo la cooperación directa, va a realizar estos actos investigativos.
4: Esta intervención se realiza luego del hallazgo de armamento de grueso calibre en un vehículo oficial de la Fiscalía General del Estado, que era de uso exclusivo del ex fiscal general Roger Mariaca. Iván Ramos, Periodismo que Cuenta.
2: 12 del mediodía con 10 minutos. Las informaciones desde Cochabamba a través de Radio Pío 12 junto a Wilson Gisbert. Wilson, buenas tardes, bienvenido.
7: Buenas tardes, amigos del país, un abrazo desde Cochabamba. La diputada Adriana Jiménez anunció que la Cámara de Diputados prepara una petición de informe para que el ministro de Gobierno aclare si el exfiscal general del Estado portaba permiso para tener en poder armas de fuego de grueso calibre.
8: Luego del hallazgo de armas de fuego en un vehículo de la Fiscalía que trasladaba a distintas locaciones al ex fiscal general del Estado, Roger Mariaca, la diputada de Alianza Libre, Adriana Jiménez, manifestó que desde la Cámara de Diputados se prepara una petición de informe para el ministro de Gobierno, Marco Oviedo, sobre la presunta posesión ilegal de armas de fuego de Mariaca en vehículos oficiales del Ministerio Público.
9: Bueno, con gran sorpresa nos hemos anoticiado de que se hubieran encontrado armas de grueso calibre en posesión de todo lo que es el círculo cercano al ex fiscal Mariaca. Nosotros estamos haciendo el día de hoy, a través de la Cámara de Diputados, una petición de informe escrito al ministro de Gobierno para que nos pueda informar si se contaba con la autorización correspondiente para portar este tipo de armas. Si bien hay algunos cargos públicos que por la característica de sus funciones deben tener algún grado de resguardo, habrá que ver con certeza si tenían la autorización para portar estas armas. De lo contrario, podríamos estar hablando de que se va a aperturar un nuevo proceso por otro tipo penal por posesión de armas. Entonces habrá que ver esta situación. Creo que se está complicando bastante todo el proceso del ex fiscal Mariaca y obviamente nosotros estamos haciendo el seguimiento correspondiente, esperando que se pueda transparentar esta situación y también ver qué personas más se encuentran involucradas en esta red de corrupción interna en el Ministerio Público.
8: Señalar que en las últimas horas el viceministro de Régimen Interior, Peter Maldonado, calificó como totalmente irregular el arsenal encontrado en el vehículo que utilizaba el ex fiscal general del Estado, informó Luis Vargas, Red Pío 12, Cochabamba.
7: 12 con 12 minutos.
2: El vicepresidente Edman Lara pide al fiscal general interino priorizar las investigaciones contra la corrupción en los gobiernos de Rodrigo Paz y Luis Arce.
10: En esa transparencia, nuevamente, al fiscal general le digo, señor Urioste, investiga a Yusser Acli, el expresidente y EPFB, y todos los hechos de corrupción que hasta ahorita han quedado parados.
11: Así, el vicepresidente Edman Lara pidió al fiscal interino José Urioste priorizar las investigaciones de presunta corrupción durante el gobierno de Paz y también el gobierno de Luis Arce. El vicepresidente Edman Lara indicó como ejemplos recientes los casos de presunta corrupción en la gasolina basura.
10: Bueno, uno de los casos que también le debe prestar atención el fiscal interino es el caso de Yusser Acli, ¿no? El expresidente de EPFB. Corrupción del anterior gobierno de Luis Arce, caso Dorgate, también el tema del exministro Medina Celi, que ya lo beneficiaron con su desarraigo y que se lo ha visto a su hermano, obviamente ya por ahí preocupado, seguramente quieren que se archive el proceso y seguramente también pretendían poner un fiscal afín a ellos. Yo le pido al fiscal que se acabe la impunidad contra Yusser Acli. Que se acabe la impunidad, porque también habían comentarios que no han sido probados, obviamente, de que Roger Mariaca habría negociado con Yusser Acli.
11: Así, el vicepresidente Edman Lara expresó sus sospechas de presuntos beneficios en el caso Cerimedo. y que ahora debiera ser transparente las investigaciones con el nuevo fiscal interino.
10: El doctor Urioste no puede permitir que los casos de Fernando Cerimedo se queden ahí nomás. Miren ustedes, en este corto tiempo, ya Fernando Cerimedo ha sido beneficiado y muchos medios no lo han advertido. Un juez de La Paz ha ordenado su traslado a Palmasola. Si bien les ratifican su detención preventiva de 180 días, pero ya lo benefician con un traslado. Probablemente de acá a un mes lo beneficien con un arresto domiciliario.
11: Rodrigo Fernández, Herbol, La Paz.
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2: Son las 12:20. Las informaciones en el periódico digital de Herbol. Surgen más casos que mencionan al Chino, el presunto alias del ex fiscal general Roger Mariaca. Vamos a dar lectura a la información. Reiteramos en www.herbol.com.bo. Una vez detenido Roger Mariaca, han surgido versiones que lo vinculan con más irregularidades. En estos casos, el ex fiscal es involucrado por presuntas comunicaciones donde se refieren a él Chino, el apodo que supuestamente usaban sus conocidos para él. El apodo del Chino surgió en el marco de una investigación por sicariato relacionada con Sebastián Marcet y una denuncia de presunta manipulación para favorecer a un allegado de Mariaca. Vamos a desarrollar porque la llamada por Irusta, dice este titular. En un caso denunciado por el abogado y ex fiscal Carmelo Laura, el Chino aparece en una supuesta llamada que se habría realizado para favorecer a un aprehendido por legitimación de ganancias ilícitas. El hecho se remonta a 2024, cuando policías aprehendieron a Martín Irusta, abogado de Evo Morales, cuando realizaba una compra de un auto de lujo en La Paz. Después de este episodio, Mariaca nombró a Irusta como fiscal y recientemente ambos fueron aprehendidos como parte del esquema de presunta protección al narcotráfico en el Ministerio Público. Según Laura, los policías que aprehendieron a Irusta en 2024 fueron presionados para liberarlo, pero ante su negativa, el aprehendido habría llamado a un contacto identificado como Chino, quien sería Roger Mariaca. En dicha llamada, Irusta le manifestó textualmente: «Me están aprehendiendo por ganancias ilícitas, ya pues, intervenga de una vez», según la versión de Laura. Según la denuncia, tras la llamada al Chino, aparecieron fiscales para exigir la liberación de Irusta y después hubo represalias contra los policías que lo aprehendieron. Y en el tema del caso con Marcet, el apodo del Chino apareció también en una investigación por un hecho de sicariato que involucraría a Sebastián Marcet. Según difundió la Red 1, chats que forman parte de una investigación policial señalan que un sicario se habría contactado con Marcet para pedir que interceda en favor de su padre, que había sido detenido. De acuerdo con el documento, Marcet habría pedido tranquilidad al sicario y señaló que ya estamos hablando con el chino. Según el medio de comunicación que difundió el documento, el chino mencionado en el chat se refiere a Roger Mariaca, que era o quien era fiscal en ese entonces. Son las 12:24 minutos y en Sucre retiran 157 vehículos de filas por irregularidades en la carga de combustible.
3: La Brigada Parlamentaria de Chuquisaca, en coordinación con la Agencia Nacional de Hidrocarburos, realizó 3 días de operativo sorpresa en diferentes estaciones de servicio de Sucre para detectar irregularidades y frenar el acopio de carburantes de manera repetitiva.
4: Ya han sido retirados en filas 10 vehículos clonados y 5 tarjetas de CISA que estaban siendo utilizadas por otros propietarios que no correspondían.
3: La presidenta de la Brigada Parlamentaria, Lenny Calderón, informó que se identificaron 177 placas observadas que serán reportadas para su posterior bloqueo en el sistema. Además de 157 vehículos, fueron retirados de las filas por irregularidades y sospechas de acopio y se detectaron 12 placas clonadas.
4: Realizando este operativo de manera muy voluntariosa y con mucho profesionalismo.
3: El director de la ANH, Ricardo Castellanos, anunció que este tipo de controles continuará en Sucre de manera sorpresiva con el objetivo de reducir las largas filas y evitar que algunas personas recarguen combustible de manera reiterada.
5: Con la policía ya venimos trabajando desde hace bastante tiempo y los resultados son también gigantescos, ¿no? Además de otras instituciones, yacimientos, la universidad, bueno, lo mencionaba a través de los...
3: Iván Ramos, desde la capital.
2: 12:26 minutos.
6: El flete de transporte para exportar productos desde el trópico cochabambino hasta Argentina aumentó $1,500 más.
7: El municipio de Chimoré, ubicado en la región del trópico de Cochabamba, principalmente exporta banano, piña y palmito a varios países. Hacia Argentina, el flete del transporte aumentó $1,500 más por el precio del diésel.
8: Antes, por ejemplo, Argentina cobraban $3,000, ¿no? $3,000. Ahora $4,500, ¿no? Desde la región del trópico, ¿no? Y eso afecta al productor, ¿no? A la productora. El problema de diésel está afectando considerablemente. A ver, ojalá que se resuelva, ojalá que el gobierno que tome cartas en el asunto. Y nosotros como gobierno municipal estamos pues en estado de emergencia, ¿no? Todos los alcaldes, todos los concejales, todas las organizaciones sociales, en realidad pedimos nosotros que el gobierno que anule ese decreto y así para que pueda bajar el diésel.
7: El alcalde del municipio de Chimoré, Melquiades Claure, señaló que este precio del diésel puede generar una disminución en la producción porque se requiere maquinaria.
8: De lo que tiene que producir el productor, 3 hectáreas, 4 hectáreas, ahora producirá pues con el subida del precio de diésel 1 hectárea. Ojalá a lo posterior que no tengamos problema en alimentación, porque en realidad garantizamos al mercado interno, al mercado externo, ¿no? Esa es la preocupación. Aparte de eso, tenemos problemas en los municipios, ¿no? Nosotros como gobierno municipal bastante necesitamos combustible para apoyar al sector productivo, mejoramiento de camino.
7: En el informe, Iván Camacho, de Radio Cancha Parlaspa, Herbol, Cochabamba.
6: Agropecuarios piden levantar la subvención de la gasolina para terminar con la especulación y el agio.
9: Los agropecuarios piden levantar la subvención a la gasolina para terminar con la especulación, ocultamiento y tráfico de este combustible. Según el vicepresidente de la Cámara Agropecuaria de Cochabamba, Zolando Morales, el combustible se vende en bolsas en el mercado negro a 18 bolivianos, por lo que urge que el gobierno pueda levantar la subvención a este combustible, como ocurrió con el diésel.
10: Bueno, el diésel existe porque nosotros ya estamos comprando del importador privado, pero a precios 17.25. Eso hay que reconocer. Ya ha, de alguna manera, cerrado la brecha de la especulación. Antes de esta medida, el diésel lo comprábamos hasta en 22 bolivianos, objeto de no perder las exportaciones. Eso es bueno. Pero aquí viene ahora un fenómeno muy complejo, que es cuando se va a levantar la subvención a la gasolina. ¿Qué está ocasionando esto? Está ocasionando que haya demasiada especulación. El intermediario especulador está ya empezando a manejar diferentes precios. En el trópico, Valle Alto, la gasolina ya está arriba de 15, 16. ¿Y la gente qué prefiere? ¿Estar parado 2 días o comprarse 16? ¿Para qué? Para lograr por lo menos salvar el día. ¿Cuándo se levanta la subvención de la gasolina?
9: Morales indicó que la población no debe asustarse con una nivelación de la gasolina a precios internacionales, ya que rige la ley de la oferta y la demanda, lo que significa que los precios en los mercados se irán regulando.
10: Pero tampoco la población se debe de asustar. ¿Por qué? Porque pues se va a manejar, creo yo, los precios en función de la oferta y la demanda. Si uno quiere vender más caro y no hay compradores, necesariamente tiene que bajar el precio. ¿Cuál es la desventaja del productor y del comerciador? Que nosotros manejamos en la cadena producto altamente perecible. Si uno vende mi tomate en 2 días, lo he perdido definitivamente. O sea, se viene regulando el mercado.
9: De acuerdo con Solando Morales, lo que sí es necesario es que el gobierno debe pensar en un incremento salarial de al menos el doble al actual salario mínimo nacional.
10: ¿Cómo se va a reajustar los salarios a partir del próximo año? Es un tema muy, muy sensible entre otros.
9: Walter Unzueta, Red Pío 12, Herbol, Cochabamba.
2: 12:30.
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2: Son las 12:36. Muchas gracias por permanecer en la sintonía de su noticiero Bolivia en contacto. El tratamiento de la ley antibloqueo se demora debido a una solicitud de reconsideración y se invita a los proyectistas a un debate en comisión.
26: El proyecto o la reconsideración se da por el tema de que supuestamente es muy grave la pena, 10 años.
27: Así el diputado del PDC, Manolo Rojas, hizo conocer que se demorará el tratamiento en el Pleno de Diputados a la Ley de la Libre Transitabilidad, o conocida como la Ley Antibloqueo, debido a una solicitud de reconsideración a las sanciones que establece esta normativa. El diputado Manolo explicó que la solicitud vino de la Alianza Popular, ya que consideran debe ser todavía socializada. Pese a hacer una propuesta desde la pasada gestión,
26: se estaría vulnerando el derecho a ser socializada esta norma. Pero también han observado de que las penas de 3 a 10 años de cárcel serían muchas. Al final, esto se va a resolver en un debate. Ellos tienen todo el derecho, según el reglamento, de pedir la reconsideración dentro de las 48 horas. Lo han solicitado de esa manera y pues seguramente del debate y sobre todo de los votos que se vayan a decidir dentro de la comisión, saldrá o no esta norma.
27: Así el diputado Manolo Rojas invitó a los proyectistas de la ley antibloqueos para condensar sus puntos de vista en esta nueva ley de garantías a la libre transitabilidad y buscar una sanción para los bloqueadores como a las autoridades que no respondan a las demandas de sectores sociales.
26: Diputados que han salido a decir de que se ha distorsionado, que es una ley pro bloqueos. A ver, hasta este momento, el secretario técnico de la comisión está redactando el articulado. Primero, están especulando, ni siquiera han leído la norma y están hablando por hablar. Realmente me parece muy peligroso, muy tendenciero eso. ¿Por qué no vienen a la sesión? Nosotros los invitamos a través de los medios de comunicación el día miércoles a las 10 de la mañana, reitero, miércoles 10 de la mañana. Ellos como proyectistas pueden venir a debatir.
27: Rodrigo Fernández, Herbol, La Paz.
2: La información en el norte de nuestro país. En Pando, Un operativo policial encontró 20 barcazas de explotación aurífera y más de 20 hectáreas deforestadas ilegalmente.
3: En un operativo, la policía de Pando verificó maquinaria y equipos de minería ilegal en el río Orton. Por este caso, 3 personas fueron aprehendidas con fines investigativos por delitos ambientales. El avance policial contó con la presencia de 35 efectivos entre jefes oficiales a la cabeza del comandante departamental, coronel Mauricio Laguna. La información es proporcionada por las autoridades policiales.
4: También se encontraban bastantes barcazas con...

0: referidas a esas las que realizan el lavado de oro en las riberas de nuestros ríos. Inmediatamente hemos logrado intervenir aproximadamente 20 barcazas, de las cuales a través del trabajo de la Fiscalía y de la Tercera se ha logrado tomar en primera instancia la documentación con las que estas contaban para hacer las verificaciones correspondientes.
1: El coronel Suárez, director de bomberos de Pando, también explica el operativo.
2: A la comunidad Conquista, a orillas del río Madre de Dios, que queda dentro del municipio de Puerto Rico, frente al municipio del Sena, a una especie de estructura denominada La Deseada, que es parte de la comunidad Conquista. Para poder ingresar hasta este punto, como ustedes pueden ver en las imágenes, ¿no?, que se denomina la Deseada 1, que está inclusive en las coordenadas, confirmamos la existencia de más de 20 hectáreas de deforestación ilegal, que no tiene ningún tipo de permiso ni autorización de ninguna instancia más por el tiempo.
1: Según los efectivos policiales, solo se decomisó documentación, pero no se decomisó las barcazas. En el informe, Yosiro Nay, Radio Frontera, El Bol Cobija.
3: Un análisis realizado por la Universidad Mayor de San Andrés detecta metales pesados en aguas de Jampaturi en La Paz. La información en el periódico digital del Bol. A través de la Agencia de Noticias Ambientales. Un análisis efectuado a comienzos de este mes por el Laboratorio de Calidad Ambiental del Instituto de Ecología, dependiente de la Facultad de Ciencias Puras y Naturales de la Universidad Mayor de San Andrés, UNSA, evidenció la presencia de minerales pesados como cadmio, plomo y hierro en las aguas de Jampaturi, macrodistrito rural del municipio de La Paz, ubicado a más de 3.500 metros sobre el nivel del mar. Las muestras fueron obtenidas a finales del mes de septiembre de la presente gestión de diferentes sectores de la zona que se constituye en una de las áreas de mayor importancia ecológica y estratégica para el abastecimiento de agua potable a gran parte de la ciudad de La Paz. Para ello, se contó con la participación de especialistas que verificaron que dichas tomas fueran correctamente realizadas. También el sector cuenta con al menos otra represa, es la de Ajancota, que se encuentra algunos metros más arriba de la presa de Jampaturi y que es un embalse dentro del patrimonio natural paisajístico Serranías de Jampaturi. La exposición al cadmio ocurre principalmente a través de la alimentación, suelos y aguas contaminadas y es considerado un metal pesado altamente tóxico clasificado como cancerígeno humano del Centro Nacional de Telemedicina del Perú, que provoca además daños renales, afectación. Esto implica la desmineralización, fragilidad, osteoporosis y problemas pulmonares. La zona de estudio cuenta con una gran riqueza en flora y fauna, pues ese piso ecológico alto andino presenta paja brava, gramíneas, quisuara, yareta, pequeños arbustos con flores coloridas, así como cactáceas, musgos y bofedales. También destacan aves como la gaviota andina y otras de alta montaña, pequeños mamíferos y roedores, además de camélidos y ganado vacuno junto a pequeños reptiles y anfibios, entre otros. Usted puede seguir con la lectura de esta información. Reiteramos, se ha hecho un análisis realizado por la Universidad Mayor de San Andrés que detecta metales pesados en aguas de Jampaturi en el municipio de La Paz. Son las 12:43.
4: Para la Central Obrera Departamental de Cochabamba, el incremento salarial del 2027 debe ser del 100% para el haber mínimo y del 30% para el básico.
5: Estamos hablando de que, ya hemos dicho, los vuelos de PT, estamos pidiendo el 100% en el tema del mínimo nacional y en el tema del básico al 30%.
6: La Central Obrera Departamental de Cochabamba propone este incremento.

0: Incremento salarial para el 2027 y cuestiona al gobierno por pretender llevar negociaciones sectoriales sobre este asunto.
1: Nos tenemos que respetar nuestra organicidad. Nuestra estructura es la cabeza de la Central Obrera Boliviana. Y de la Central Obrera Boliviana tiene que salir, si se tiene que tratar por mesas de trabajo, por sectores, le puede ser, pero siempre a la cabeza de la Central Obrera Boliviana. Vemos que el gobierno también se está equivocando o quiere hacer equivocar a las organizaciones afiliadas a la COP, que está haciendo por separado, y eso no está bien. Sin embargo, como Central Obrera, como Cochabamba, si nos llegaría a convocar a una reunión para tocar este tema, primeramente nosotros convocaríamos al Ejecutivo Nacional, respetando la estructura y nuestro Ejecutivo Nacional, para que esté presente en cualquier mesa de diálogo. Esa es la forma de tratar y cómo organizamos para tocar el tema del incremento salarial. Estamos hablando de que y hemos dicho, los vuelos de PT, estamos pidiendo el 100% en el tema del mínimo nacional, en el tema del básico al 30%.
0: Edgar Salazar, ejecutivo departamental de la CODA, además solicitó al gobierno sobrellevar la crisis con la población con rebajas de salarios.
1: Se ha pedido varios sectores, ahora me parece que están haciendo firmas a nivel nacional para que se rebajen los salarios y tengan los asambleístas el mínimo nacional. Basta de privilegios. Si vamos a compartir la crisis, compartiremos todos. En ese sentido, los asambleístas tienen que tener el mismo salario que cualquiera del mínimo nacional.
0: Informó Luis Vargas, Red Pío 2, Herbol, Cochabamba.
2: 12:45.
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10: Volvemos con las informaciones. En Cobija subió el pasaje de mototaxis a 10 bolivianos.
11: El pasaje en mototaxi dentro de la ciudad de Cobija subió de bolivianos 8 a bolivianos 10. El sector de mototaxis aplicó un incremento general de bolivianos 2 según la distancia, argumentando el alza de los costos de insumos y la canasta familiar. Aquí algunas tarifas destacadas. Centro de la ciudad, bolivianos 10, ante bolivianos 8. Terminal de buses, bolivianos 15 a bolivianos 17, antes bolivianos 13 y 15. Aeropuerto, bolivianos 15 a bolivianos 17. Sofra Cobija, de bolivianos 25 a bolivianos 27. Y Barrio Perla del Acre, de bolivianos 15 a 17 bolivianos. El Consejo Municipal y el Gobierno Autónomo Municipal de Cobija rechazan el incremento del pasaje y piden no pagar más de 8 bolivianos, ya que cualquier reajuste debe contar con un estudio técnico y normativa legal, convocando a reuniones de emergencia con control social para evaluar la medida. Existen marcadas divisiones entre los vecinos, quienes sienten que es un duro golpe a la economía familiar, y los conductores que defienden el alza por el costo de mantenimiento y combustible.
12: Ha aumentado solamente el precio de 2 bolivianos en el casco viejo y así en todos lados. Si vos ibas, digamos, por ejemplo, al Villabuch, si era 15, pagas 17. Solamente 2 bolivianos de incremento al precio del pasaje.
13: A todito, ¿no?
12: A todas las tarifas, a todos los lados. Si vamos para 6 de enero, si usted pagaba 10, va a pagar 12 bolivianos, nada más.
13: ¿Esto, a qué se debe este incremento?
12: Bueno, habría que preguntarle a nuestras autoridades, tanto diputados, senadores, porque han hecho leyes en contra del pueblo. Ustedes han visto que todos los impuestos, el tema de nuestras necesidades, primeras necesidades, trae de la canasta familiar, pues trae pues el diésel. Lastimosamente la ley 57/16, una ley maldita, que ha traído esta inflación, de una inflación a una hiperinflación.
11: En el informe Yosiro Nay Rayo Frontera, Herbol Cobija.
10: Los choferes de Oruro cumplen con un paro indefinido, exigiendo la presencia de las autoridades nacionales para dar solución al problema de la falta de gasolina.
9: La Federación Departamental de Choferes San Cristóbal de Oruro, en cumplimiento de las determinaciones asumidas por sus bases, cumplen con el primer día de paro con repliegue de sus motorizados. Así lo señaló el ejecutivo de la Federación de Choferes San Cristóbal, Lucio Méndez.
14: Sí, son instructivas, son decisión de todos los afiliados de la Federación, y bueno, esta medida se cumple así como han determinado los compañeros de base. Todo el transporte público, servicio urbano, departamental, interprovincial van a acatar esta medida, porque mañana pasado es el tema de la gasolina y otro problema que también. Nosotros somos muy respetuosos, hay un decreto de estado de excepción que es completamente prohibido bloqueo. Por esa situación de huelga de brazos caídos, creo que estamos en nuestro derecho, eso nos ampara más la constitución de nuestro estado.
9: Señaló que esta medida es para que las autoridades se hagan presentes en Oruro para tratar el tema de la falta de la gasolina y la nivelación de los pasajes.
14: Lastimosamente no dan interés al departamento de Oruro, y bueno, les reitero, pues reiteramos nuevamente con una nota este viernes pasado, donde claramente le estamos indicando de que un plazo de 48 horas para que se... Hoy se ha cumplido 48 horas, no hay ninguna respuesta, no hay nada. Tomar esa medida de huelga general de brazos caídos con repliegue de nuestras unidades vehiculares hasta que lleguen los ministros y poder discutir en las mesas de trabajo concretamente el decreto 5720.
9: Finalmente, ha señalado que si bien perjuicio es también para el sector, pero si no hacemos esta clase de movilizaciones, el gobierno no da solución a los mismos. Acoto Méndez, informó Wilson Cruz, de Pío 12, Herbol Oruro.
10: La policía reporta que una cooperativa minera del municipio de Yallagua, en Potosí, sufrió un atraco.
15: La madrugada del miércoles 7 de octubre se registró un atraco a oficinas de la cooperativa minera Siglo XX en Yallagua, norte de Potosí. Unos 6 sujetos desconocidos con el rostro cubierto ingresaron a las oficinas de la cooperativa minera y seducieron al sereno para luego llevarse 600.000 bolivianos, además de material explosivo y algunos aparatos electrónicos. El hecho ocurrió al promediar las 5 de la madrugada de ayer miércoles. Los encapuchados ingresaron a las oficinas de la cooperativa minera Siglo XX violentamente y maniataron al sereno para luego sustraer los más de 600.000 bolivianos, según el reporte de la Policía Regional del Norte de Potosí. El coronel Luis Alejandro Meneses, comandante de la Policía Regional, decía lo siguiente en el informe.
16: El robo que se ha suscitado el día de ayer en las horas de la madrugada se ha formalizado, se ha puesto en conocimiento aproximadamente 6:30 de la mañana, entonces se han activado los protocolos con la FERCC. Es un monto de dinero que se ha robado de la cooperativa Siglo XX, ¿no?
15: Cooperativa Siglo XX.
16: De la cooperativa Siglo XX. El caso está en proceso de investigación, ya con conocimiento del Ministerio Público. Estamos con personal de la FERCC que ha sido reforzado para realizar estas investigaciones.
15: ¿Cuál es el monto que se han robado?
16: Todavía no nos han confirmado el monto, están haciendo todo su trabajo con el contador de la cooperativa y ya van a establecer, ¿no? Pero es un monto un poco elevado.
15: Comandante, preliminarmente, ¿qué es lo que se sabe de este caso?
16: Bueno, primero, se tiene conocimiento de que se ha ingresado con una llave con la puerta principal y al interior ya han forzado las otras puertas con violencia, han abierto y han sustraído el dinero de uno de los escritorios, ¿no?
15: En el informe, Héctor María Casomero, Red Pío 12, Herbol Norte Potosí.

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3: Es la hora 13 en punto.
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8: Muy, pero muy buenas tardes. Bienvenidos a la edición central de Herbol Deportes.
7: 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Número 1.
8: Ayer se jugaron partidos por la fecha número 8 del torneo seriado. Independiente le ganó 1-0 a GB San José, Guavirá 2-1 a The Strongest y Oriente Petrolero 2-0 a Universitario de Sucre. El día de hoy se tienen partidos importantes dentro de esta fecha número 8. Always Ready a las 15 horas recibe a Nacional Potosí y Blooming al equipo de Bolívar.
7: Número 3.
8: El partido de esta jornada que será importante para ver el clasificado será el compromiso entre Nacional Potosí y el equipo de Always Ready, pese a que tiene bastantes esperanzas. 4. El día de hoy se tiene el compromiso entre Bolívar, un partido en el que seguramente se verá a muchos jugadores jóvenes de la Academia Paceña.
7: Número 5.
8: Conrado Moscoso llegó a Sucre después de su excelente participación en los Juegos Sudamericanos y el primer puesto en el circuito USA de Racket.
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8: Hola, hola, ¿qué tal? Muy, pero muy buenas tardes. Un saludo cordial a toda la gente que el día de hoy está con nosotros. Saludamos a todo el país a través de la 100.9 y también los que nos siguen en las redes sociales. Es un placer llevarles toda la información a esta hora de la tarde, cuando son las 13 horas con 4 minutos. Vamos a estar hablando del desarrollo que se tiene dentro del fútbol nacional y el torneo seriado. Recordemos que en esta jornada ya se tendrán los últimos partidos, tanto el de Always Ready como el de Bolívar en horas de la noche. Always Ready recibe a Nacional Potosí, un Nacional Potosí que ya está clasificado dentro de su grupo, y el equipo de Bolívar visita a Blooming. Varios jóvenes jugadores de Bolívar viajaron hasta la ciudad de Santa Cruz para poder tener este compromiso, y el primer equipo en sí, los que se quedaron, tuvieron un partido

amistoso en esta jornada en Ananta. Estaremos hablando sobre cada uno de los detalles y esta preparación que tienen los equipos dentro de nuestro país, ya que recordemos que después de finalizar esta fecha número 8, se jugará el fin de semana nuevamente el torneo del todos contra todos, el torneo de la división profesional, y por esa razón hay muchos de los equipos que, si bien ya están clasificados dentro del torneo seriado, se van preparando para este fin de semana. Vamos a estar hablando sobre todo aquello, pero arrancamos con toda la información que tenemos preparada para todos ustedes. Y lo decíamos en los titulares, Conrado Moscoso llegó a nuestro país, llegó a Sucre después de tener una buena participación en los Juegos Sudamericanos y también en el USA Open en Estados Unidos. Vamos a ver la llegada a Sucre de Conrado Moscoso.

0: Gonzalo, campeón, bienvenido a tu ciudad natal, Sucre. Queremos darte, hemos preparado este recibimiento con mucho cariño y humildad a nombre del gobierno municipal de Sucre, a nombre de nuestra alcaldesa Fátima Tardío. Sentite que te apreciamos, te queremos muchísimo. Gracias por representar a Sucre, al departamento, al país, primero en lo que son los Juegos Odesur en Santa Fe y posteriormente en New York, en Estados Unidos. Realmente para nosotros eres un gran deportista y por eso es que nosotros estamos acá, para darte este recibimiento, que lo hacemos con mucho cariño. También agradecer, felicitar a su papá por acompañarle en toda esta travesía a nuestro campeón mundial. Muchísimas felicidades y bienvenido, Conrado, a Sucre nuevamente.
1: Gracias. Muy buenos días, muy contenta, muy feliz de recibirlo a nuestro querido Kevin, campeón mundial, 3 medallas que trae desde la Argentina. ¿Qué decirle que no le he dicho? Que lo admiro, que lo quiero, que lo respeto, que me siento muy feliz como ha llevado el nombre de Sucre, de Bolivia a nivel mundial. Me emociona muchísimo tenerlo, un campeón mundial al lado, y decirle al padre también muchas felicidades, a toda la familia, a toda la población que lo viene apoyando, que lo espera, que lo sigue, y como parte de la Secretaría de Salud, Educación y Deporte, sabe que tiene todo nuestro cariño, nuestro respeto y nuestra admiración, y que siempre va a contar con nosotros. Y otra vez, muchas gracias por llevar el nombre de Bolivia tan alto. Yo sé que se siente estar en el extranjero y sentir el himno, escucharlo, cantarlo y sentirle tricolor. Muchas gracias, Kevin. Gracias. Bienvenido a casa y muchas felicidades.
2: Gracias. Nada, gracias por el recibimiento. La verdad que no estaba esperando todo esto y de verdad me motiva mucho y también me llena mucho de orgullo el poder tener este tipo de recibimiento. La verdad que hace tiempo que no se perdía de todas estas cosas y pues nada, les agradezco de corazón, sobre todo por dar realce a lo que estamos haciendo. La verdad que ha sido 2 semanas increíbles, tanto en Argentina y este último en Estados Unidos. Creo que en lo personal son cosas que hemos venido batallando muchísimo. Ahora de nuevo estando de número 1, para mí me llena de mucha felicidad, obviamente de mucho trabajo también lo que viene siendo más adelante la temporada, pero nada, sobre todo contento por todo lo que hemos logrado y pues obviamente sobre todo feliz por de nuevo estar en casa. Gracias por todo el apoyo y sobre todo gracias por todo el recibimiento.
3: Bien, de esta manera podíamos observar el recibimiento que tuvo el raquetbolista Conrado Moscoso respecto a lo que sucedió y la participación que tuvo en los Juegos Sudamericanos en Santa Fe, Argentina, y posteriormente en el USA Open en Estados Unidos. Mucha alegría por parte de la gente en la ciudad de Sucre para poder recibir a Conrado Moscoso. Cambiamos de información y tenemos buenas noticias para el departamento de Tarija. La gobernadora María René Soruco destacó la reactivación del velódromo en Tarija y también hablando sobre el Panamericano de Ciclismo. La escuchamos.

0: Ha estado Pedro Vaca, ha conseguido la segunda medalla para de oro para Bolivia. Eso, una leyenda viva, don Pedro. La verdad que emociona estar aquí en un lugar tan icónico que fue soñado y pensado por el doctor Mario Cosío y que, como ustedes saben, por temas políticos, lamentablemente, se frenó, pero ya lo estamos reactivando y lo estamos reactivando de la mejor forma, que es con un torneo panamericano que está recibiendo a múltiples países, que genera movimiento. La verdad que estas dos semanas han sido tan intensas en tantas actividades en Tarija y nos alegra. Creo que la voz de ellos, de la gente que ha recorrido diferentes escenarios deportivos en Latinoamérica, nos han comentado, nos han estado diciendo que esta pista no tiene nada que envidiar, que tiene realmente la certificación internacional, se la tiene bien merecida. Y bueno, este es un sueño y hay mucho que reactivar, porque alrededor queremos reforestar, queremos hacer un parque urbano realmente, complementando las obras, porque esto no es casual, fue pensado como tal. Tenemos la piscina y tenemos, por supuesto, un coliseo que reactivar, entonces se van a venir cosas grandes para Tarija, porque lo que antes se comentaba y se decía, esto es demasiado para Tarija, es una obra dinosaurio, mentira. Tarija es un departamento en grande y requiere también infraestructuras de este tipo, porque eso es lo que nos merecemos.
1: Le comento, gobernadora, que bueno, los comunarios de San Blas, artesanos que han llegado, incluso han llegado gente de Paicho, están contentos porque han logrado reactivar la economía en este lugar, entonces hay un agradecimiento de cierta manera.
0: Es que además, Shirley, es un tejido que se genera alrededor, hay, como tú dices, emprendedoras, hacia afuera los hoteles, bueno, es una cadena, y además incluso todo lo que son los terrenos alrededor de este parque, de esta villa olímpica, también se incrementan en su valor, ¿no? Entonces, aquí salimos ganando todo.
2: Bien, de esta manera podíamos escuchar las palabras de María René Soruco, la gobernadora del departamento de Tarija, hablando sobre el velódromo de ciclismo que se tiene ahora en este departamento. Es un incentivo, sobre todo, que se da a todo el departamento de Tarija en el ámbito deportivo. Cambiamos de información y es momento de hablar del equipo de Bolívar. Decíamos que en esta jornada se tiene un partido muy importante frente al equipo de Blooming, pero no solamente se están concentrando dentro de lo que es el torneo seriado que se tiene en esta jornada, ya que Bolívar también tiene que pensar en el torneo más importante, el todos contra todos, que se jugará ya el fin de semana. Tienen una plantilla bastante grande, así lo menciona el jugador John Velázquez.
3: Oh, sí, creo que siempre lo hemos dicho, tenemos una plantilla muy, muy larga, de jugadores muy buenos. Creo que al que le toque y sea el campeonato que sea, creo que siempre lo hemos hecho de la mejor manera y siempre va a ser así.
4: Papu, se habla de la mejor campaña que puede hacer el equipo en toda la liga, porque sí han estado invictos y ahora una fecha antes están saliendo punteros.
3: Sí, creo que como le decía, creo que venimos haciendo bien las cosas, creo que cada uno se va preparando de la mejor manera, y es así, ¿no? Creo que estamos más unidos que nunca y esperemos seguir así y pues no, a fin de año salir campeones, que es lo que queremos.
5: Papu, se ha asegurado el primer lugar en esta Copa Bolivia, sin embargo está a la vuelta de la esquina, ¿no? El reinicio del torneo, todos contra todos, en función de aquello, quizás resguardar jugadores.
3: Como le decía, igual que creo que tenemos una plantilla muy larga, de jugadores muy buenos, creo que al que le toque y sea el campeonato que sea, la vamos a hacer de la mejor manera. Nosotros queremos salir campeones en los dos torneos.
5: 15 partidos al hilo, de forma invicta, ¿presión por mantener aquella buena racha?
3: No hay presión, creo que estamos haciendo nuestro trabajo, venimos haciendo bien las cosas y esperemos seguir así.
4: Papu, ¿personalmente crees que ha sido el que mejor ha aprovechado esta copa?
3: No, creo que hay muchos jugadores que han demostrado de lo que son capaces. Creo que hay compañeros incluso de que los que no venían jugando muchos minutos y cada vez que les tocaba hacía de la mejor manera.
2: Bien, escuchábamos la palabra del jugador de Bolívar, John Velázquez, hablando sobre lo que se viene dentro de este partido, lo que se viene no solamente, lo decíamos, dentro del torneo seriado, sino también dentro del torneo del todos contra todos. Vamos a escuchar la palabra de Bruno Núñez.
6: Buenas tardes. No, nada, muy feliz, muy agradecido por la oportunidad de poder estar acá y ojalá poder debutar.
7: Bueno, una oportunidad única, ¿no? La que se te está dando para poder sumar minutos, hacer un debut con la Academia Paseña.
6: Sí, no, es muy bonito poder estar aquí en la convocatoria, se me pueda la oportunidad de debutar en el club más grande de Bolivia.
7: Bueno, ¿podrías comentar un poquito tus características en tu campo de juego?
6: Nada, soy mediocampista. Yo creo que mis características son el pase, el control, técnica.
7: Mira, desde los 12 años en Bolívar te has formado, has luchado mucho por ese tipo de oportunidades. ¿Cómo gestionas eso? ¿Cómo hablas con tus compañeros, tal vez, que son jóvenes al igual que tú? ¿Cómo te ayudan también los compañeros de primer plantel?
6: No, ellos siempre nos apoyan, nos dicen que podemos saber. Yo desde los 12 años aquí en Bolívar tengo la confianza.
7: Ya, pues, como referente, ¿a quién ves en el primer plantel para seguir tus pasos?
6: A Justinian.
7: Por su liderazgo.
6: Claro,
7: su...
6: y compartimos la misma posición.
7: ¿Ya hubo algunas palabras del Capi en estos entrenamientos?
6: Sí, me da unos consejos jugando de temas del juego.
7: ¿Qué te dijo Alejandro Restrepo en esta charla también?
6: No me tiró la charla, pero en los entrenamientos nos dice que juguemos, que podemos nosotros, que tengamos la confianza de hacer lo que sabemos.
7: ¿Cómo? ¿Qué te dijo tu familia? Seguramente contenta con esta convocatoria que tienes, ¿no?
6: Sí, mi familia está muy contenta, muy feliz. Van a ir ahí al estadio.
8: Identificado con Bolívar desde siempre, ¿no, Bruno?
6: Sí, siempre, desde chico. Ellos me formaron.
7: ¿Cómo te preparabas a Blooming el día jueves? ¿Qué le dijo el profe también?
6: Nada, que tenemos que salir a nada, seguir con el invicto y es muy importante el partido.
7: ¿Te lo imaginabas ese debut ante la otra academia de Santa Cruz?
2: Bien, teníamos la palabra de uno de los jóvenes jugadores quien estaría realizando su debut dentro de lo que sería este partido. En sí tiene esta convocatoria, es Bruno Núñez Castedo, llega de la Academia de Santa Cruz a los 12 años y bueno, ahora es parte de Bolívar. Otro de los jóvenes jugadores que también ha sido convocado a lo que es para este partido que se jugará en la ciudad de Santa Cruz es Ronald Cronen. Volvamos a escuchar al jugador de Bolívar.
9: No, la verdad que sí, ¿no? Muy agradecido con el profe y esta la primera convocatoria, ¿no?
7: Bien, Ronald, creo que son oportunidades únicas y mucho más en Bolívar. ¿Cómo lo tomas? Mucha responsabilidad. ¿Qué te dice la familia de esta oportunidad que se está dando?
9: La verdad que no, está muy feliz mi familia, muy agradecidos con todo y la oportunidad que nos está dando el profe, ¿no?
7: ¿Qué te dijo el profe Ronald Arana, no? Que él decía, el 9 de área es lo que necesita Bolívar, está Ronald Cronenbol. ¿Cuáles fueron las palabras de esta persona?
9: La verdad que sí, ¿no? Siempre que él está ahí apoyándonos en todo momento, todas las decisiones, en cada jugada, en cada pase, todo siempre que él está ahí para nosotros.
7: Ronald, ¿es difícil conseguir el puesto de delantero en Bolívar? ¿Tú piensas por los delanteros extranjeros que llegan, no? ¿Así, Bolívar, Boliviano también?
9: Sí, la verdad que sí, ¿no? Es difícil porque el equipo más grande del país, ¿no? Y lleva una responsabilidad como delantero, ¿no?
7: Ronald, ¿qué sensación te deja compartir vestuario con hombres de jerarquía, jugadores de primer nivel? ¿Qué te transmiten?
9: Mi compañero, ¿no? Obviamente me da mucha confianza para salir adelante en cada entrenamiento y con eso, ¿no?
7: Ronald, ¿qué te dijo tu familia como tú, Alejandro Restrepo?
9: ¿Cómo?
7: ¿Pudiste conversar con Alejandro Restrepo? ¿Cuáles fueron las indicaciones?
9: Sí, ¿no? Él nos transmite la tranquilidad de mí y de mis compañeros, que estemos tranquilos, que demostremos lo que sabemos hacer, ¿no?
7: Ronald, ¿sientes que estás listo para poder ser titular en Bolívar a pesar de tu juventud?
9: También tengo primeramente que ganar el puesto, ¿no? Escuchar a cada uno y cometiendo los goles, que eso es lo que hace que gane un puesto, ¿no?
7: ¿Qué te dijo el Restrepo? ¿Es difícil ser delantero como boliviano? Porque, bueno, has visto, en la ausencia, Martins ha dejado la vara muy alta. ¿Cómo lo tomas tú?
9: La verdad que sí, ¿no? Estoy muy agradecido porque hay una responsabilidad, ¿no? Con la selección y todo, y con el club, porque es el más grande y eso te lleva a ser esta camiseta.
7: Gracias, Ronald.
2: Bien, ahí podíamos observar al jugador de Bolívar, uno de los jóvenes jugadores que también ha sido parte de la convocatoria para poder estar presente en el compromiso frente al equipo de Blooming. Es momento de irnos a una pausa, pero antes vamos a presentarles el precio de las entradas para la fecha número 22. Este fin de semana se juega la fecha 21, pero el equipo de The Strongest ya con anticipación va sacando el precio de entradas para un gran partido que tendrá frente al equipo de Always Ready. Vamos vamos a ver el precio de las entradas que se tiene para el siguiente fin de semana. No se equivoque, este fin de semana todavía primero se juega la fecha número 21 y le damos el precio de las entradas ya con anticipación para el domingo 18 de octubre. Se jugará este compromiso a las 17 horas con 15 minutos en el Estadio Hernando Siles. El precio de las entradas es el siguiente: las curvas estarán a 30 bolivianos, recta general 40, preferencia 60 y butaca 80 bolivianos. Todo esto y se sacan con anticipación para que usted también pueda tomar las previsiones correspondientes y poder ser parte de este partido y apoyar a su equipo en el Estadio Hernando Siles. Ahora sí, es momento de irnos a una pausa. Más adelante continuamos con más.
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1: Seguimos con más información, amigos, y les contamos un intento...
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6: Continuamos en nuestra edición central de Herbol Deportes cuando son las 13 horas con 27 minutos. Es momento de hablar de los compromisos que tendremos en esta jornada. Lo reiteramos, el día de hoy se finaliza la fecha número 8 del torneo seriado. Hoy se tiene un partido a las 15 horas, muy importante, sobre todo para el cuadro de Always Ready, ser parte de la clasificación a la siguiente instancia de este torneo. Escuchamos al jugador Leandro Lara.
7: Nos está dando estas oportunidades, bueno, hay que seguir entrenando para seguir ganándose un puesto y bueno, siempre voy a dar lo mejor de mí.
8: ¿Crees que vas a estar siempre en la Copa Paseña ya para este próximo partido del día jueves?
7: Bueno, eso es un tema que decía el profe, pero yo voy a dar lo mejor de mí para que, si se puede dar, esté en una convocatoria.
9: Claro, sin duda alguna eres uno de los chicos más jóvenes que está en la liga. ¿Cómo se siente? ¿Hay presión? ¿Cómo lo manejas tú? Para que no se pierda la costumbre. ¿Cómo está el aura? ¿Cómo lo manejas?
7: Estoy feliz, ¿no? De que me estén dando esta oportunidad. El tema del aura, bueno, pero bien, ¿no? Y bueno, lo llevo bien. No siento mucha presión, la verdad.
9: Ya lo decíamos, compañeros, eres un jugador más joven. ¿Hay algo que te ha dicho el profesor Pablo Godoy respecto a tu trabajo, a lo que tienes que hacer en el equipo, tu posición en el equipo?
7: Bueno, que disfrute, que soy un jugador que está acá por algo y bueno, que haga lo que se hace.
8: ¿Cómo te llevas con tus compañeros? ¿Cómo te llevas con los más grandes? ¿Qué te dicen? ¿Qué te recomiendan?
7: Bueno, la relación en el camerino es muy buena. Todos te dan consejos siempre y bueno, siempre bromeamos.
9: ¿El mejor consejo por ahí que recibiste?
7: Que bueno, esto es un juego y que si te diviertes vas a jugar mejor.
9: En lo particular, sueño cumplido.
7: Sí, sueño cumplido, ¿no? Bueno, de poder debutar, de poder estar en un equipo grande, ¿no?
8: ¿Tú crees que ganen este año y seas parte del festejo?
7: Sí, yo tengo mucha fe en este equipo. Bueno, tenemos un gran plantel. Y bueno, sí, estamos ahí peleando arriba.
9: Nos decías que hay muchos jugadores que hablaron contigo. ¿Hay alguno en específico que te ha dado consejos, que siempre te anda aconsejando para los partidos?
7: Cuando llegué, el que más me daba consejos era Kike Triverio.
9: Sí. ¿Qué te dijo Kike?
7: Bueno, que disfrute, ¿no? Que ven algo en mí y bueno, que soy bueno.
9: ¿Y algo que tú le dirías a Kike también, aprovechando que estás vivo para los medios?
7: Bueno, gracias por todos los consejos que me dio, ¿no? Que me sirvieron de mucho.
6: Bien, escuchábamos la palabra del joven jugador del equipo de Always Ready, Leandro Lara, hablando sobre la oportunidad que se les está dando, sobre todo dentro de este torneo seriado. Hoy a las 15 horas es este compromiso donde enfrentan al equipo de Nacional Potosí. Para terminar, vamos a escuchar la palabra del profesor Juan Carlos Paz García. El día de ayer, el equipo de Die Strongest cayó ante Guavirá.
10: Primeramente, ya venimos clasificados y obviamente pensando en el otro torneo también tuvimos la otra sesión del profe que hace con el equipo para poder viajar con él, lo que teníamos nosotros hoy. Sin embargo, hemos tenido un mal resultado, pero estamos contentos porque han debutado varios chicos y eso creo que es importante para el club. nutriéndose de su propia cantera, de un trabajo de 3, de 4 años, y entonces obviamente que nos deja feliz porque los jóvenes han tenido la oportunidad de poder mostrar y que están en un club grande como es Distrón. Sin lugar a dudas, damos la vuelta a la página y inmediatamente ya nos enfocamos en el torneo largo, que creo que ese es mucho más difícil, mucho más competitivo, y obviamente que por eso es que hemos dejado la mayor cantidad de profesionales para poder estar en las mejores condiciones y afrontar los dos torneos. Sí, eso es verdad, no pudimos jugar al nivel que nosotros queríamos, pero de todas formas nos deja tranquilos porque hemos evolucionado en cuanto a los jóvenes y nos permite también tener una renovación en muy poco tiempo para que estos jóvenes puedan consolidarse en el fútbol profesional y mientras que más tiene oportunidad de poder hacerlo en Distrón.
6: Bien, escuchábamos la palabra del profesor Juan Carlos Paz García después de la derrota y él lo mencionaba, el equipo de Die Strongest ya se encuentra clasificado, lo cual tiene que pensar ya en el torneo del todos contra todos, que para ellos obviamente es el torneo principal que tenemos dentro de nuestro país. Hasta este momento hemos llegado con toda la información acá en esta edición central de Herbol Deportes. No se olvide que en esta jornada estaremos con el partido de Bolívar y el equipo de Blooming en la ciudad de Santa Cruz. Que tengan una excelente tarde. Permiso.
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11: Es la hora 13:32.
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Saludos amigos, ¿cómo están? Muy buenas tardes en este jueves, una hermosa jornada. Iniciamos como siempre con los recuerdos vivos en su revista cultural Sentimiento Nacional. Una gran jornada a nombre de Roger Calle, de Imar Gutiérrez, como siempre, acá quien les acompaña de lunes a viernes desde las 13:30 hasta las 15 horas con lo mejor de la música folclórica boliviana, con la información cultural, actividades culturales, tradicionales, patronales que también se van realizando no solamente en la ciudad de La Paz, sino también en todo el territorio boliviano. Un gran agradecimiento para todas las personas que nos mandan los saluditos, nos mandan solicitudes de tema, y en esta ocasión pues nos llegó esta sugerencia musical a través de la plataforma de TikTok, en la cual también es uno de los temas de recuerdo que en 1985 se hizo pública este tema, Pequeña Aymarita, de un gran grupo que es de Los Carcas. Un tema bastante hermoso, interpretado por el cantautor Ulises Hermosa, que en aquella ocasión, ya en 1985, como formó parte también del álbum de Los Carcas desde el Japón. Así que un fuerte abrazo para todas aquellas personas que nos siguen, no solamente a través de la red Herbol abierta en Radio Herbol en 100.9 FM, sino también a través de las plataformas digitales como es en Sentimiento Nacional RTV en Facebook, y también a través que es de la transmisión en TikTok como en Herbol Bolivia. Y si usted nos está sintonizando también como Herbol, estamos en Facebook como Radio Herbol 100.9 FM, en YouTube como Red Herbol, y canal de WhatsApp para todas las noticias, Herbol Noticias, y el periódico digital que usted nos puede encontrar en la página web oficial en la www.herbol.com.bo, donde pueda ver, pueda observar y escuchar todo lo que es la transmisión, la señal en vivo de las 24 horas. Así que un gran agradecimiento a todos ustedes. Y bueno, el día de hoy, queridos amigos, estamos bastante estamos viendo lo que ya hemos pasado ya nada más de la primera semana. La anterior, anterior fin de semana hubo bastantes actividades. Este fin de semana también va a haber muchas actividades culturales, actividades que se van realizando no solamente en el departamento de La Paz, como les decía, va a haber muchos. También vamos a tener contacto también con nuestra querida colega Adriana Oliveira, también con nuestra querida Miriam Cruz, como siempre con la mejor información. El día de hoy vamos a ir recordando lo que es la información, el Día Internacional, el Día Nacional, recordando muchas cosas que se van viendo, las invitaciones que nos van llegando también, y agradecemos también, porque ya hemos habilitado este segmento de las invitaciones que nos hacen llegar los compadres para darles la cobertura correspondiente de estas fiestas, aniversarios, recojos, irpacas, por decirlo así, para nuestros queridos compadres de las distintas festividades patronales en las distintas zonas de La Paz, El Alto y las 20 provincias. Y bueno, vamos a continuar también con la música, queridos amigos, para todos ustedes. Vamos a escuchar en este segmento de Recuerdos Vivos al grupo Huipala, y con este temita que muchos, pero muchos lo han escuchado hace mucho tiempo, Irpastay, justamente para todos ustedes. Bienvenidos a su revista Sentimiento Nacional.

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0: Y retornamos justamente a su revista cultural Sentimiento Nacional a través de Radio El Bol 100.9 FM y damos la bienvenida a nuestra querida colega Margot Segura. Margot, ¿cómo estás? Muy buenas tardes.
1: Hola, Dey, ¿cómo estás? Muy buenas tardes a toda la linda gente que esté en sintonía del programa. También le decimos a todos ustedes muy buenas tardes. ¿Cómo están? ¿Cómo le están pasando? Buen provecho a toda la familia boliviana, a toda la familia paceña, porque estoy segura que están disfrutando de un delicioso almuerzo acompañado de la sopita, el segundito, de repente ahí con la marraqueta ahí al ladito, y no puede faltar la llajua, ¿no es cierto? Claro, tiene que haber ese picor para que uno esté, pues, saboreando la sopita o el segundito y ahí con las gotas de transpirar, porque pues algunas caseras también no lo hacen muy picante, pero ahí está el gusto, así que le damos la bienvenida a todos ustedes nuevamente, a quienes están ingresando recién a la sintonía de la red Herbol. Un abrazo a todos nuestros amigos también del TikTok, no se olviden nuestras diferentes plataformas en las cuales tenemos la posibilidad de compartir junto a todos ustedes nuestra información, buena música, recordar los días de jueves en un espacio en el cual nos transportamos a esa época maravillosa, ¿no es cierto? Y de esa manera poder llegar a ese recuerdo que usted ha tenido. Así que, pues, los acompañamos hasta las 15 horas, ¿nos permite? Gracias, le decimos, por su gentil sintonía, Deimar.
0: Claro que sí, Margot. Y bueno, a ver, vamos a ver, porque el día de hoy está siendo bastante calorcita, un sol bastante agradable para algunos, otros sí. Estamos transpirando, porque, claro, con el ajetreo y la calor en algunos lugares es bastante sofocante, pero yo lo he visto un poquito más agradable. ¿Cómo lo has sentido tú?
1: Exacto. Bueno, ya los amigos del volante, nuestras amigas que se sientan a veces al lado, dice, en las mañanas hace frío, pero a esta hora es sofocante la calor, dice. Y sí, es cierto, a esta hora es donde está la calor muy fuerte.
0: Exacto.
1: Y bueno, pues hace que de repente un poquito podamos caminar o escondernos o escaparnos a la sombrita.
0: Claro que sí. Bueno, y sí tienes mucha razón. Muchos de los que trabajan de sol a sol, así lo podemos decir, son los que más sufren ahí ratos o en muchos de los momentos, porque este sol hay que cuidarse bastante un poquito, porque incluso ya pones un poquito de bloqueador solar, hay que cuidarse ya por parte de la piel, ¿no? Ya hay que estar con más cuidado. Bueno, continuamos, querida Margot, con el programa. Y bueno, estábamos con el segmento de recuerdos vivos en este jueves para toda la gente. Y bueno, como le estabas diciendo, había muchas personas que nos van siguiendo a través de las plataformas digitales, nos mandan las solicitudes de temas musicales. La anterior nos hicieron un pedido justamente de, bueno, en este jueves, que se pueda transmitir de los grupos Los Chascas. Bueno, y he sido uno de los grupos que también ha sido muy representado, ha representado a muchas generaciones.
1: ¡Qué lindo!
0: Y lo más hermoso es que nos hacía llamar la atención uno de los temas que también era muy bonito.
1: A ver, ¿cuál?
0: El tema Lilian, justamente, que ha representado desde hace mucho tiempo y es lo más bonito, como le digo. Y como, ha habido generación tras generación, grupo tras grupo, que ha ido reeditando, tal vez haciendo cover de este tema, más cuyaguadas, lo han vuelto en otro ritmo, incluso hasta en Caporal lo estaban volviendo, pero más se ha acoplado, creo, a la cuyaguada este tema de Lilian, ¿no, querida Margot?
1: Es momento de recordar, es momento de disfrutar la música de estos grandes intérpretes de nuestro arte, y pues vamos a tener la posibilidad de seguir recordando a grandes artistas. Al retornar, bueno, vamos a estar con la información de la obra, vamos a tener con lo que es la información cultural, así que sigamos disfrutando más de lo nuestro.
0: Claro que sí, nos vamos justamente con Los Chascas y este hermoso tema que dice Lilian.
1: No se olviden a todos ustedes, amigos, que tenemos nuestras redes sociales, como en Facebook nos encuentran como Radio Herbol 100.9 FM. También estamos junto al YouTube, nuestro canal de YouTube, estamos como Red Herbol. En el TikTok nos encuentran como Herbol Bolivia. ¿Le parece si le da me gusta y vaya compartiendo? Porque nosotros somos la Red Herbol.

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0: todos estos mensajes que se han estado difundiendo de que él está en Lima, que ha salido hacia el Perú, no, tenemos sospechas de que es información que la difunde él mismo para tratar de desviar el foco de atención. No sería razonable salir del país al extranjero siendo Eduardo del Castillo, porque ahí sería mucho más fácil que algún organismo internacional lo pueda agarrar y lo pueda capturar, empezando por la DEA.
1: En La Paz, el vicepresidente Edman Lara afirmó que el gobierno de Rodrigo Paz está muy débil y sostuvo que varios aliados políticos comenzaron a alejarse.
2: Así es, el vicepresidente Edman Lara se manifestó de esa forma sobre los 11 meses de gestión que ya lleva el gobierno, nuevo gobierno de Rodrigo Paz. Ha señalado de que el alejamiento de varias autoridades, entre ellas una de las últimas, José Luis Lupo, que declinó ser un representante internacional, es porque no hay una buena señal de este gobierno. Escuchamos lo que decía el vicepresidente Edman Lara al respecto.
3: Según de las ratas, ese gobierno está muy débil y se están empezando a ir. Pero antes, está ocurriendo ahora. La declinación de algunos candidatos a embajadores son las últimas horas, se debe a eso. El alejamiento de aliados políticos que tenía el presidente se debe a eso. Porque, lamentablemente, ese rato está hundiendo.
2: Así se manifestaba el vicepresidente Edman Lara a propósito de la evaluación de los 11 meses de gestión. Rodrigo Fernández, Herbol, La Paz.
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1: Tal Infobae, Estados Unidos presentó nuevos cargos contra Nicolás Maduro y Cilia Flores por tortura y violaciones de los derechos humanos. Las autoridades de Estados Unidos acusaron al exdictador venezolano Nicolás Maduro de conspirar para torturar a sus propios ciudadanos con el fin de mantenerse en el poder. La nueva acusación revelada este jueves aumenta la presión sobre el líder autoritario derrocado que ya enfrenta cargos por narcotráfico. Maduro, quien previamente fue acusado de participar en una conspiración para enviar cocaína a Estados Unidos, ahora también enfrenta denuncias por violaciones a los derechos humanos durante su mandato como presidente de la nación sudamericana.
5: El panorama no es el mismo para los equipos que quedaron fuera de la Copa de la División Profesional. Vamos a escuchar a continuación la palabra de Adrián Barral, el técnico de Universitario de Vinto. Quedó afuera del torneo y ahora a concentrarse en salvar la categoría. ¿Cómo les fue ayer frente a Oriente?
6: Sí, la verdad que dos errores que nos cuestan el partido, pero no me quedo con la actitud del equipo, con la garra, con el sistema que jugamos. Es un equipo que viene levantando, esperemos que lo que venimos atravesando sirva para el torneo de la Liga. Hoy pudieron jugar varios jugadores que no vienen jugando, tuvimos la suerte de seleccionar a los chicos de sub-20s, entonces nos vamos no felices, pero sí nos vamos tranquilos por el desempeño que hemos tenido el día de hoy.
5: La palabra del técnico Barral: lamentablemente a los chicos hay que hacerlos jugar porque lamentablemente no hay refuerzos y el tema económico está muy duro para todos los clubes. Marcelo de la Cruz, Herbol Deportes.
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0: preciosa interpretación, un lindo recuerdo junto a Tupai. A ver, nuestros amigos de Tupai han tenido la posibilidad de grabar esta preciosa, este precioso tema del recuerdo. Lleva por título, le voy a decir en este momento, Reloj de Arena. Sí, sí, Reloj de Arena, un lindo recuerdo junto a Tupai, Edwin Castellano, Fernando Torrico. Han tenido la posibilidad de grabar este tema musical y claro, los conocedores han podido recordar esta linda interpretación. Y con este tema vamos a saludar a nuestra amiga Dora, a la señora Dora Jesús, que está en sintonía del programa. Nuestra oyente de hace muchos años, que se iba a la radio, siempre nos motivaba a seguir adelante. Vive acá en la ciudad de La Paz, hace algunos trabajitos. Esperamos conocer muy pronto el trabajo que va realizando para que pueda tener más clientes. Y bueno, un abrazo para usted, señora Dorita. Es un placer siempre que nos escriba. Ella dice que cada vez está en su casita, nos escucha. Y cada vez que sale, no tengo la posibilidad, pero sí lo sigo cada vez, nos decía. Así que un fuerte abrazo, señora Dorita. Un placer como siempre. Espero que le vaya bien. Y bueno, cuídese mucho.
1: Y bueno, el agradecimiento también para toda la gente que nos sigue a través de las plataformas digitales, uh-huh, tanto como en Facebook como Sentimiento Nacional RTV y a través de la plataforma de TikTok. Hacemos el grato saludo para Soledad Arias, dice, nos manda un mensajito en la plataforma de Facebook. Saludos desde Cochabamba, Bolivia. Es que un agradecimiento a la hermosa gente de la Yacta, donde hay un clima hermoso, donde se come bien, y bueno, siempre hay un contacto, hay actividades culturales con nuestra querida amiga Miriam también, que estamos en Cochabamba, ¿no?
0: Es claro, lo más bonito. Ella es la que nos pinta un poquito el panorama cultural, la que se vive allá en Cochabamba, y bueno, todas las ferias, todo el movimiento que van realizando nuestros artistas nacionales. Sin ir lejos, el fin de semana pasado se llevó a cabo un festival, gran festival, en el cual hubo la participación de grandes artistas. A ver si yo recuerdo, estuvo Yastay Manta, Bonanza, Yuri Ortuño, estaban nuestros amigos de la agrupación Pasión Andina. A ver, ¿quién es más? Entre los nobles, Amaru. También
1: Amaru estaba presente.
0: Han sido, no recuerdo en este momento, pero estaba Nuna Guaira también, estos Nuna jóvenes Guaira, sí, que están dando mucho de qué hablar. Y la verdad, y obviamente vimos en lo que es las redes sociales, el apoyo fundamental. En Cochabamba se llenó, pero muy bien, este lindo espectáculo que unió los diferentes departamentos allá en Cochabamba. Dice que es la primera versión. ¿Qué sorpresitas tendremos para el siguiente año? Vamos a estar también a la espera de qué es lo que pueda pasar. De repente se vienen acá a La Paz. ¿Qué dicen? Sí. Me imagino.
1: Hay que esperar nomás porque también ya se va a venir bastantes actividades, presentaciones, conciertos también de todos los grupos, artistas, no solamente en Cochabamba, se viene en Santa Cruz, Tarija, en Oruro. Ahí se viene una presentación en homenaje al maestro Luis Paiva, ¿no ve? Querida Miriam, en Oruro.
0: En Oruro.
1: En Oruro, sí, en Oruro, sí, justamente. Y acá también en La Paz va a estar nuestros queridos amigos de Amaru, van a estar nuestros queridos amigos
0: en de minutito, en ¿sabes? Minutito nada más vamos a estar dándole a la cartelera para que usted lo tome muy bien.
1: Así que no sí, se olviden, sí, queridos.
0: 14 horas con 16 minutos, amigos, permítanos una pausa. Enseguida retorna más de Sentimiento Nacional.
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0: 14 horas con 25 minutos, amigos, usted está en sintonía de la Red Herbol, la red que nos une, y su espacio, nuestra revista cultural Sentimiento Nacional. Espero que le esté pasando bien. Nosotros pues felices y contentos de poder compartir con todos ustedes nuestra música y también la información cultural. Estuvimos escuchando una preciosa interpretación. Estoy seguro que muchos, pero muchos han tenido la posibilidad de recordar esta linda música que nos traían nuestros amigos de Malku de los Andes. Estoy segura que han tenido la posibilidad de recordar y de cantar estas canciones, ¿no es cierto? Y sabe que yo le hago esta cordial invitación, porque este próximo 22 de octubre en el Teatro 16 de Julio se presentarán grandes intérpretes. En este mes de Nuestra Señora de la Paz, sí, pues vamos a realizar un homenaje a nuestra La Paz, sí, en sus 478 años de trayectoria, de fundación. Y sabe qué invitados estarán presentes, pues Hachamalco, estarán nuestros amigos de Hachamalco, sí, sí, junto a su hijo mayor, ¿no es cierto?, de Franz Chukimia. Hablamos de Franz Chukimia Jr., Malku de los Andes, que hace poco tuvieron la posibilidad de reunirse nuevamente y de seguir haciendo música, a la cabeza también de este gran artista de una preciosa voz como es Edgar Villarroel. Hablamos de Huipala. Huipala también estará celebrando sus 36 años de trayectoria artística junto al maestro Jorge Cuiza y todos los integrantes que a lo largo de tantos años han sido también parte de este lindo espectáculo musical. Quiñataki es un proyecto que recién se está organizando, que recién va a salir, de repente con el nombre muchos no los conocen, pero ya dentro del grupo hay artistas con mucha trayectoria musical que estamos seguros van a realizar un lindo repertorio en el escenario. Este escenario será este próximo 22 de octubre a partir de las 18:30 en el Teatro 16 de Julio. Váyase tempranito, usted va a tener la posibilidad de adquirir sus entradas a un número en el cual le voy a dar en este momento para que lo tome muy en cuenta y sobre todo pueda comprar sus entradas rápido y así pues tenga el tiempo necesario para estar adelante de si le gusta, está cerquita de su artista favorito. A ver, anótese, es el 70 51 56 47, es la línea en la cual usted puede adquirir sus entradas y la van a atender pues con mucho gusto para que usted pueda adquirir desde la comodidad de su casita sus entradas para ver este lindo espectáculo, homenaje a La Paz, Hachamalco, Malku de los Andes, Huipala y Quiñataki, este 22 de octubre en el Teatro 16 de Julio.
1: Qué linda la información, querida Margot, pero también tenemos otras invitaciones. Y si tú te recuerdas, el anterior fin de semana se estuvo viviendo lo que era la entrada en honor a la Virgencita del Rosario, tanto acá en la zona de Leyampu, como también en la zona de, bueno, en Sicasica, que también es en honor a la Virgencita del Rosario. Pero en esta ocasión nos vamos hasta Cochabamba, donde también habrá una gran entrada folclórica también para toda la familia, y todos los devotos de la Virgencita, la Mamita del Rosario. Este sábado 10 de octubre ya se viene lo que es la entrada en allá, por Cochabamba, en la entrada folclórica. Y lo más bonito es que también allá el domingo ya será la Diana, va a estar distintas fraternidades, pero ahí nos hace llegar también nuestros queridos compadres de la señorial Cochabamba, justamente quienes van a estar festejando. Ya en la anterior gestión estuvieron como ganadores también, inclusive de esta gran entrada folclórica en honor a la Virgencita de Rosario. Así que un abrazo para todos los compadres y a toda la familia folclorista que también nos hacen llegar las invitaciones. Con respecto a las entradas patronales, no solamente ya les dije en el Departamento de La Paz, sino también a nivel nacional, y un gran agradecimiento a toda la familia cochabambina. Así que nos vamos a una pequeña pausa y al retornar con más información de su revista cultural Sentimiento Nacional.
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0: horas y bueno, 14 horas con 38 minutos, amigos. 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Estamos escuchando de fondo a la agrupación Urbano, con quienes arrancábamos este bloquecito. Y es importante destacar el trabajo que ellos van realizando, lo decíamos, en una interpretación magistral la que van realizando. Y cuando están en vivo, pues es realmente impresionante. Cada uno de ellos tiene una amplia trayectoria musical, sin duda alguna, ¿no? Y los vamos a volver a ver en un espectáculo en el cual va a ser netamente solidario. Sí, nuestros amigos van siendo solidarios, pues, para apoyar a un gran artista, compañero de ellos con la interpretación. Esta Kermés Solidaria se va a llevar a cabo este próximo domingo 11 de octubre a partir de las 10 de la mañana. Usted ya lo puede ver allá en pantallas. La apoyo a Iber Valdivia, está pasando momentos de salud muy delicados, es por eso que también se van uniendo varias agrupaciones para llevar un granito de arena, y evidentemente todos los seguidores de estas agrupaciones también puedes apoyar con algo, ¿no? A ver, ¿quiénes van a estar? Nuestros amigos de la agrupación Antai cambiaron de vocalista, se están armando muy bien nuestros amigos del grupo Antai. Estará Hachamalcu a la cabeza de Francinho, también nuestros amigos de Coyamarca, estará evidentemente nuestros amigos de la agrupación Urbano y también Mayaki. ¿Qué platitos estaremos disfrutando? El delicioso fricasé. También habrá lechón, sarta, ceviche, pollo al horno. ¿Dónde? Mire, es tan céntrico el lugar que estoy seguro que usted va a tener la posibilidad de irse con toda la familia este domingo 11. Lugar Peña Gota de Agua. Está ubicado entre la Illampu y Sagárnaga. Es en Illampu, entre Sagárnaga y Santa Cruz, para que lo tome muy en cuenta. Y está la dirección, no se va a poder perder, va a haber mucha música, vamos a disfrutar de deliciosos platillos y evidentemente la invitación es para que seamos solidarios todos y poder ayudar con un granito de arena a Iber Valdivia, esta Kermés Solidaria, este próximo domingo 11 de octubre. Ahí está una buena información, querido Day, pero tenemos más eventos que invitar a nuestro público.
1: Claro que sí, bueno, y esta Kermés Solidaria es un momento de apoyar, como siempre, a nuestros artistas bolivianos, a todos los que son cantautores, integrantes de grandes grupos que han representado a nuestro querido país, Bolivia, porque muchos de ellos han sido reconocidos a nivel internacional. Pero nos continuamos con la información, porque Inca Pacha también estará en una gran presentación, en donde nuestros queridos amigos, en el Hotel Torino. ¿En dónde? ¿Qué fechas? Este 9 y 10 de octubre, a partir desde las 19:30 horas en el Hotel Torino. Punto de venta de entradas está a partir, bueno, el número de WhatsApp o contacto se puede hacer al 712-59-595 o también al 715-92-480. Voy a reiterar, para el Super Ticket están en el 712-59-595 y 715-92-480. Esperemos que todos podamos ir y acompañar a nuestros queridos amigos de Inca Pacha, quienes también es un grupo muy, muy reconocido. Si usted también tiene conocimiento de aquella música folclórica boliviana que les encanta, las composiciones están hechas por una gran mayoría de la familia Suso, integrantes de la familia Suxo, que siempre han tenido esta clase de interpretación musical, la composición de muchas de sus obras. Entonces les acompañamos a que puedan acompañarlos a nuestros queridos amigos de Inca Pacha este 9 y 10 de octubre en el Hotel Torino.
0: ¿Nos permite escuchar algo de ellos?
1: Claro.
0: Una linda interpretación que lleva por título Buscando Amor. Será una celebración de 25 años de trayectoria artística. Estarán presentando nuevas propuestas musicales que estoy segura que a ti te va a gustar. La invitación está hecha. Vamos con música.

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0: 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Ahí está la presencia musical de Tika Seguaira con este mix de Caluyos, preciosa interpretación a muy estilo de nuestras amigas de Tika Seguaira desde Cochabamba. 14:55 de Imar, ya vamos despidiendo del el programa, pero tenemos un punto importante.
1: Claro que sí, querida Margot, hay muchas de las invitaciones que nos van llegando al programa, y es algo bien bonito. Muchas gracias a todos los compadres que tienen esa confianza. Nos vamos con la invitación para la zona, bueno, para, en honor a la Virgencita del Carmen, que es este 10, 11 y 12 de octubre del presente año. Esto es a la festividad del Rosario para nuestros queridos amigos de Huanuni, así que un fuerte abrazo a nuestros queridos amigos de Huanuni también, que bueno, nos hacen llegar las invitaciones. Asimismo, me lo puedes, a ver si me lo puedes reenviar un cachito esa invitación, por favor. Y también se viene lo que es las invitaciones que nos llegan para la festividad del Señor de los Milagros, que es en la zona de Villa Adela. Este sábado también se va a realizar la entrada folclórica a partir de las 12 del mediodía. Inician con una misa a mediodía, de ahí con una caravana con las autoridades, con el párroco.
0: Son 34 fraternidades. 34 que fraternidades. Van pasando,
1: y han incrementado, porque el año pasado eran menos. El año pasado eran menos.
0: Así invitados, que, deben ser, bonito. ¿No? Nos alegra mucho. Sí. Año tras año ha ido creciendo.
1: Claro que sí. Y ahora la última invitación que nos hacen llegar es una convocatoria por parte de la Fraternidad Verdaderos Intocables de Gran
0: Caramba.
1: Poder, porque se va a realizar este 18 de octubre una mini entrada donde todos los bloques van a ir presentando una danza liviana distinta. Ninguno de los bloques va a bailar morenada. Ninguno. Va a haber saya, pugia, diablada, llamerada, cuyahuada.
0: Pero ahí son las
1: invitaciones. Así que es algo bastante.
0: Vamos a estar reiterando la próxima semana, amigos. Querido Deimar, ha sido un placer estar contigo. Nos estaremos reencontrando la próxima semana.
1: Claro que sí. A nombre de Roger Calle, Margot Gutiérrez, nos vamos despidiendo. Deimar Gutiérrez, nos vamos con este tema de Iruichu, queridos amigos.
0: Ya me cambié de apellido. Un abrazo. Nos vamos con algo de música. Hasta el día de mañana. Un fuerte abrazo para todos.
1: Sí, por apurarnos. Chao, chao.

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6: Es la hora 15 en punto.
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0: FANSESA exige a Sobose 744,3 millones de bolivianos y advierte con ejecutar la sentencia si no paga hasta el 16 de octubre. La Fábrica Nacional de Cemento Sucre, FANSESA, exige a la Sociedad Boliviana de Cemento, Sobose, el pago de bolivianos 744.315

0: En el municipio de Villamontes, en Tarija, una experta advirtió que la vida piscícola del río Pilcomayo está en riesgo.
1: Alerta por la vida piscícola del río Pilcomayo. Piden reingeniería de obras y una respuesta trinacional. La vida piscícola del río Pilcomayo enfrenta una situación que requiere atención urgente de las autoridades. La bióloga del municipio de Villamontes, Ludmila Pizarro, volvió a advertir sobre las dificultades que estarían afectando la migración natural de los peces y pidió priorizar esta problemática.
2: Hablamos de la ruta 28, el bañado de la Estrella, una ruta que ha sido construida obviamente en tiempos antes de las convenios internacionales. Estas rutas interrumpen las migraciones naturales que tienen que tener los peces, las oladas, que se le dice, los cardúmenes, a nuestro país. Tenemos que tocar este en una agenda de prioridad.
1: Pascual Amena Trigo, Radio Pilcomayo, Herbol, Villamontes.
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0: Del portal France 24, estudiantes universitarios y de secundaria se manifiestan por cuarto día.
5: Sube la tensión en las protestas educativas en Francia. Después de días de movilizaciones estudiantiles, este jueves se adhieren al menos 4 sindicatos a las huelgas. Protestan por la superpoblación del sistema educativo, el cual está mal equipado y con carencias de personal y presupuesto. Mientras el plan presupuestal del gobierno prevé recortes de financiación para 2027. El alcalde de Saint-Denis, quien ha estado en las protestas con los estudiantes, puntualizó en algunos problemas del sistema educativo.
6: El Estado está fallando en materia educativa, en los barrios obreros, en cohesión social y en el ámbito judicial. Ante esa realidad, la respuesta política siempre ha consistido en recortar la educación, es decir, en reducciones sucesivas, presupuesto tras presupuesto, en el presupuesto educativo. En consecuencia, nos encontramos en la situación que conocemos, un deterioro de las condiciones de los estudiantes y una disminución del atractivo de la profesión docente.
5: En el ojo de la polémica también está el accionar del gobierno, el cual ha sido con violencia policial.
7: La respuesta que se está dando es pésima. La primera semana, 5.000 personas fueron arrestadas y 167 resultaron heridas.
5: En Lens, un chico perdió una mano presuntamente por el estallido de una granada aturdidora. Ante esta situación, el gobierno busca bajar los ánimos y suspendió el uso de estas armas no letales en las manifestaciones, al tiempo que llama a reuniones conciliadoras.
8: Contrariamente a lo que algunos dicen y repiten, las fuerzas del orden no han recibido instrucciones de confrontar a estudiantes de secundaria. Su misión es proteger la propiedad, pero sobre todo a las personas, hacer cumplir la ley y permitir el acceso a los centros educativos.
9: La realidad de los clubes es completamente diferente en cada uno, pero muy similar en cuanto a las carencias. Lo escuchamos a Dalí Terrazas del Club San Antonio. Han vuelto a trabajar, tienen promesa de los dirigentes que les van a pagar. No ha sido buena este mes que ha pasado, porque lastimosamente han jugado muchos partidos sin trabajar.
10: Sí, la verdad que mucha motivación nuevamente. Sabemos que no es normal estar sin entrenar y acudir a los partidos, pero bueno, se dio una solución, nuevamente volvimos a los entrenamientos y con la mejor actitud para el día de mañana.
11: Con luego de la eliminación, concentrado, me imagino, en la liga.
10: Sí, creo que por parte se puede decir que puede ser algo positivo, ya que estamos atravesando una mala posición en la tabla y se podría decir de que nos vamos a enfocar simplemente en la liga y eso es algo positivo para nosotros.
9: Bueno, la palabra de Adalí Terrazas, enfocarse en el torneo todos contra todos de aquí en adelante. Marcelo de la Cruz, Herbol Deportes.
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0: Y ya son las 3 de la tarde con 8 minutos. Buenas tardes, amigas, amigos de la Red Herbol. Aquí estamos con la revista de la tarde y con el ánimo para acompañarles hasta las 6 de la tarde. Noticias, sí, noticias de Bolivia. Hay muchas, del mundo también. Y eso es lo que vamos a desarrollar a lo largo de los minutos que siguen a continuación. Quiero mandar un saludo a nuestros compañeros de Radio Líder en Potosí. Están de aniversario y también están tomando la señal de la Red Herbol en La Paz, a todos ellos. Un abrazo gigantesco para el trabajo que realizan, que tiene que continuar en el rumbo que tiene la Red Herbol en todo el país. Un abrazo también a la audiencia de Radio Líder en Potosí, que sabemos nos sintoniza, nos escucha todos los días allí en la querida ciudad de Potosí y alrededores, ¿no? Así que para Radio Líder, un abrazo, felicidades, feliz cumpleaños, feliz aniversario, feliz trabajo. El saludo para mis compañeros de trabajo aquí en la cabina. ¿Cómo estás, Roger? Roger Calle, como todos los días, con la gorrita, con la visera a un lado. Esa es la juventud de hoy. Bueno, hay la que polera, porque hace mucho calor. En este momento, la ciudad de La Paz está con un sol que quema y llega hasta lo profundo del alma, ¿no?
1: Exactamente, José Luis. Muy buenas tardes. ¿Cómo estás? Como bien decías, ¿no? El sol acá en La Paz es increíble. Como que hace llegar octubre negro, pero de otra forma, ¿no? Sí. Se nos nota en el rostro algunos por el tema de que si no usamos gorra, ya nos quema y empezamos a bajar unos cuantos tonos ahí en el rostro. Pero con la alegría de disfrutar esta linda tarde que estamos disfrutando, tarde calurosa, aprovechando también, ¿no? Alguno tal vez se animará a salir a caminar, a algunos les gusta el sol bastante, otros no les gustará de repente el calor, pero estamos acá listos para poder acompañarles hasta las 6 de la tarde.
0: Bueno, te cuento que debo confesar, hoy se ha entregado el Premio Nobel de Literatura. Es para la escritora canadiense Anne Carson. Y yo no sé, debe haber alguna persona que ha leído un libro. Ella escribe poesía y debe haber alguien que sí ha leído, pero personalmente no sabía de la existencia del flamante Premio Nobel de Literatura Anne Carson. Dice una noticia: la escritora y ensayista canadiense Anne Carson, de 76 años, fue galardonada este jueves por la Academia Sueca con el Premio Nobel de Literatura por su audaz e innovadora obra que, en un diálogo lúdico con la tradición clásica, ha creado nuevas formas para la literatura contemporánea. Dice, luego de 6 años de la elección de Luis Gluck para el Nobel de Literatura, la Academia Sueca ha vuelto a elegir a una poeta. Es una poeta, Anne Carson, y no sé, pero en la mayoría de los casos a veces uno prefiere alguna novela, prefiere la novela histórica, por ejemplo, y los poemas han quedado un poco postergados y están ahí en algún lugar de la biblioteca. Siempre pienso cuando se habla de poemas en Mario Benedetti, que tiene unos poemarios extraordinarios. Incluso Julio Cortázar alguna vez escribió algunos poemas. Pero digamos, esto es una sorpresa. Es bien claro que la escritora canadiense Anne Carson no es muy conocida por estos sitios, ¿no? Reitero, debe haber alguien que sí tiene algún libro de ella, pero en general creo que hay que ir a las librerías y pedir si hay algún libro, si queremos leer, ¿no?
1: Claro, y lo que también destaca esta información, ¿no? Es la 19ª mujer en ganar el Premio Nobel de Literatura. Esto con relación a los 103 hombres que han recibido este Premio Nobel de Literatura. Es decir que
0: hay una diferencia, claro, muy grande, ¿no?
1: Viendo, ¿no?, algunas series, ¿no? que claro, en base al humor, en el caso de Roberto Gómez Bolaños, en un capítulo, ¿no?, donde hacían referencia a que mujeres escritoras tenían que incluso vestir de varón para que sean tomadas en cuenta en cierta forma en ese talento o en esa habilidad, ¿no?, de poder escribir. Y si bien todavía pareciera que siguen todavía esos ese mismo camino, ¿no?, actualmente, uno dice, yo creo que es un poquito más de abrirse más y también las mujeres, ¿no? Sí. Que se lancen un poco más.
0: Están haciendo, estamos en una época en todo el mundo, ¿no?
1: Y estamos en una época ya donde sí realmente se está viendo mujeres que le están aportando cosas importantes en diferentes ámbitos, literatura, ciencia. Sociedad. Es decir, y esto también quiero ser muy cuidadoso, pero este es el feminismo que yo admiro demasiado.
0: Exactamente. Bueno, la premio Nobel es hija de un empleado bancario, dice esta nota, que viene de la agencia EFE, la agencia española. El encuentro en una librería con una edición bilingüe de la obra de la poetisa griega Safo marcó su vida, según explicó la escritora. Como algunas veces sucede, una profesora de la secundaria en Ontario, allá en Canadá, fue quien supo despertar su interés por la literatura. Así que, dice, debo mi carrera y mi felicidad a Alice Cowan del Instituto de Port Hope, reconoció Carson en una entrevista realizada el año 2011 por la periodista canadiense Eleanor Wachtel y publicada al año siguiente en la revista literaria Brick. Bueno, ahí está. Hay que ir a buscar, hay que indagar, a ver cuál es la obra de Anne Carson, flamante premio Nobel de Literatura. Felicidades, vamos a decir. Sí. Quién sabe en qué lugar del planeta nos estará escuchando y alguien le va a decir, mira, hay un país que está ahí abajo en Sudamérica.
1: Al centro.
0: Donde hay, al centro, ahí al centro, y hay gente que está hablando de ti. Y nos alegramos mucho de que sea una poetisa y que sea una mujer la que ha recibido el Premio Nobel de Literatura.
1: Y bueno, habrá que averiguar, ¿no?, enterarse más de sus obras y quién sabe, alguna de sus poesías nos puede ayudar en lo personal.
0: Y creo que aquí encontré un dato por el cual seguramente tiene ediciones en español, porque en 2020 fue galardonada con el premio Princesa de Asturias de las Letras. Así que con seguridad hay las ediciones en español de la poesía de Anne Carson, Premio Nobel de Literatura. Vamos a los avisos porque son las 3 de la tarde, 16 minutos.
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0: Las 3 de la tarde con 19 minutos. Bien, tenemos las informaciones, el periódico digital de Herbol, como siempre, con las noticias. Dice la Central Obrera de Cochabamba, pide el 100% de incremento al salario mínimo y 30% al básico. Esto con miras a lo que viene, ¿no? La nota dice lo siguiente. La Central Obrera Departamental de Cochabamba pide un incremento del 100% al salario mínimo nacional y del 30% al salario básico ante el incremento de precios que prevén de la canasta familiar, ha informado su ejecutivo, Edgar Salazar. Estamos hablando del mínimo nacional de 3.300, que actualmente está, obviamente, tiene que duplicarse, dice en una entrevista con Radio Pío 12 de la red Herbol. El dirigente justificó la demanda por el impacto que están teniendo sobre los ingresos de los trabajadores las medidas económicas adoptadas por el gobierno, particularmente la eliminación de la subvención del diésel y la posibilidad de que ocurra lo mismo con la gasolina. A criterio de Salazar, el incremento salarial debía considerar el comportamiento de la canasta familiar y aplicarse antes de otras medidas que incrementen los costos para la población. Aquí hay una cosa, ¿no? Cuando algo sube el 100%, automáticamente la gente, algunos, no todos, piensan, ah, no, entonces hay que subir. Si esto cuesta 10, tiene que costar 20. Si esto cuesta 5, tiene que costar 10. Si el pasaje cuesta 3, tiene que costar 6. Automáticamente suben en proporción, ¿no? Y no es así. No es así. Hay que hacer estudios, hojas de costos, en qué se gasta más, cuáles son los porcentajes de los insumos que se usan. En fin, hay que analizar desde ese punto de vista. Pero ahí está por lo menos la Central Obrera Departamental de Cochabamba pidiendo que el salario mínimo suba de 3.300 a 6.600. Esa sería la proporción del 100%, ¿no? El salario mínimo a 6.600. Ustedes saben lo que pasaría con la economía, ¿no? Los efectos que tendría. Pero bueno, esa es harina de otro costal. Esta mañana estuvo aquí en Herbol, en una entrevista con La Mañana en Directo y Pedro Saúl Gemio, el flamante viceministro del régimen interior, que señaló que el narcotráfico penetró la policía, la fiscalía, el parlamento, bajo la protección de gestiones pasadas, según señaló el viceministro, a quien vamos a escuchar. Vamos a escuchar, hay algún problemita, al viceministro Peter Maldonado, por favor. Ahí va.
12: Soborno. Hay varios desafíos, pero hay uno central, y ese desafío central es luchar contra el narcoterrorismo. Este es el flagelo que estamos viviendo hoy día los bolivianos. Esto es algo completamente nuevo, no, inédito para nosotros los bolivianos. Mira, a lo largo de estos 20 años, han habido autoridades en este ministerio, en el Ministerio de Gobierno, que, coludidos con el narco, brindaban protección al narcotráfico. Recibían jugosas coimas, jugosos sobornos del narcotráfico para brindarles cobertura y garantizarles impunidad. Es a raíz de eso que el narco ha logrado penetrar sectores de la policía, sectores de la fiscalía, inclusive el parlamento. Esto es algo de lo más delicado, porque la institucionalidad boliviana, las instituciones, han sido penetradas por el narco. Entonces, eso es algo con lo que estamos luchando en este momento. Una prueba de esto es Marcet. Se lo captura Marcet en esta gestión, un operativo diseñado por el ministro de Gobierno, Marco Antonio Oviedo, se lo captura y después se lo expulsa. Y a partir de eso empieza una ola de sicariatos en el país. ¿Por qué, Pedro? Porque Marcet, como era el jefe de toda la narcodelincuencia en nuestro país, administraba la delincuencia. Es decir, administraba rutas, administraba sectores a los diferentes clanes, a los diferentes cárteles de droga que habían en nuestro país. Una vez que desaparece Marcet de escena, empiezan a pelear y a combatirse entre ellos, y ahí vemos que empieza a surgir el sicariato, empiezan a surgir ejecuciones, los que vemos recientemente en la frontera básicamente con el Brasil. Entonces, esto para nosotros es algo nuevo, lo tenemos que combatir, tenemos que derrotar al narco. Esto no lo podemos hacer solos. El narco es una organización criminal transnacional.
0: Bien, ahí está parte de la entrevista de esta mañana aquí en Herbol con el viceministro de Régimen Interior, Peter Maldonado.
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0: Bien, hace un ratito leíamos una nota que apareció en el periódico digital de Herbol. Dice, la Central Obrera de Cochabamba pide el 100% de incremento al salario mínimo y el 30% al básico. Tengo que agradecer al ministro de Trabajo, el doctor William Bascopé, por haber atendido este llamado de Herbol. Ministro, muy buenas tardes, muchísimas gracias por atender nuestro llamado. Le saluda José Luis Aliaga.
5: José Luis, ¿cómo está? Buenas tardes, un gusto saludarle, no sé si me escucha bien.
0: La escucho perfectamente, ministro, y quiero preguntarle sobre este pedido o este planteamiento de la Central Obrera de Cochabamba, que dice que van a pedir un aumento del 100% al salario mínimo y un 30% al salario básico. ¿Cuál es el criterio del gobierno respecto a esto que hemos leído aquí en el periódico digital de Herbol?
5: Bueno, a ver, José Luis, yo quiero ser bastante prudente y sensato en este punto. Estamos todavía nosotros analizando todas las variables económicas que hemos tenido. Esto es desde el valor adquisitivo del peso boliviano, el tema de la inflación, las importaciones y exportaciones que tenemos como sector público y privado, lo que produce el Estado. Entonces, hay que tener una radiografía de estos factores, estimado José Luis. Y a partir de esta radiografía tenemos que hacer después una valoración y un análisis de esto y llegar a ciertas conclusiones. No nos podemos aventurar aún a estar dando respuestas que causen expectativas que no son reales con lo que es el entorno económico, político y social que se está viviendo. Entonces hay que ser bastante mesurados, prudentes en esta situación, así que somos conscientes de todo lo que está pasando en el país económicamente. Hemos tomado medidas que a la larga van a darnos la justificación histórica, política y social de por qué inclusive el diésel tuvo que quitarse el tema de la subvención, pero también estamos haciendo ajustes de carácter económico muy importante en otros sectores. Entonces, yo le pido, José Luis, que este tema hay que tenerlo con prudencia. Entendemos que hay sectores sociales, sectores sindicales, que van a pedir obviamente un incremento tanto al mínimo o al básico, y es su legitimidad de solicitarlo, pero lo tenemos que hacer de la forma más responsable y real que se tenga estimado José Luis.
0: Exactamente, ministro, hacíamos un comentario. Parece que algunos sectores, incluidos, por ejemplo, transportistas, algunos sectores, que cuando ocurren esta subida de precios, por ejemplo, el diésel, digamos, casi ha llegado al 100% del precio del diésel en la subida, en la última, automáticamente, parece ser que hay algo que automáticamente dice, si ha subido 90%, nosotros también tenemos que subir 90%. Pasa, por ejemplo, con los pasajes del transporte interdepartamental. Un pasaje a Oruro costaba 30 pesos cuando se conoció el alza del precio del diésel. Inmediatamente empezaron a cobrar 60 bolivianos. Es decir, tiene que haber, no sé si desde el gobierno están viendo alguna posibilidad de sentarse a una mesa de trabajo para hablar y dialogar sobre lo que usted acaba de plantear, ministro.
5: Lo más responsable siempre es sentarse a analizar las circunstancias del problema y valorar las diferentes variables que se tengan, los indicadores sociopolíticos y económicos, porque haciendo esa valoración recién podemos decir algo bastante real, porque imagínense lanzar con pedidos que obviamente pueden tener interés, su legitimidad, pero no tienen su razón ni su sensatez económica, porque podemos llevar más bien a una suerte de hecatombe económica, causando, en vez de incentivar el empleo, motivar el emprendimiento, podemos causar más bien el tema de no inversión y no creación de nuevas fuentes de empleo. Entonces siempre hay que tener sensatez y madurez y mesura en estos casos, José Luis. No es bueno hablar siempre al calor del discurso político frente a las bases o frente al auditorio. Hay que hacerlo de manera muy responsable, porque después los problemas se vienen para el país y la sociedad lo sufre, pues, José Luis. El mejor ejemplo es como lo que ha sucedido los últimos 20 años, el despilfarro de la bonanza del gas. Se despilfarró tanto en tantas obras que la gente las recibía de muy buena manera, canchas de sintéticas, obras enormes, un museo en Orinoca. Claro, todos veían con plácidos y con gusto ver que el Estado invertía, ¿no? Pero invertía. Pero nadie se daba cuenta que ese gasto insulso era de la bonanza del gas y que lo estábamos agotando, lo estaban agotando los masistas. Y ni siquiera tuvieron la prudencia de poder invertir para buscar más gas y reponer esos pozos de gas que lo han ido agotando. Y hoy en día estamos con algo muy limitado de esto. Los mercados se han ido cerrando, no cerrando, sino que no son los mismos con Argentina y Brasil. El caudal de dinero que traba por el gas ya no son los que antes había, y por eso que también es imposible sostener el tema de la gasolina o el tema del diésel, que van subiendo, especialmente el diésel. La gasolina todavía tenemos musculatura para estar aguantando, pero el diésel ha visto que se ha tenido que levantar la subvención. Entonces, esa irresponsabilidad, por ejemplo, de despilfarrar sin pensar, sin sentarse a discutir todas las variables que le acabo de decir hace rato, no es pues razonable ni es algo responsable con el país. O sea, hay que tener mucho cuidado. Entonces, yo por lo menos invoco a las dirigencias sindicales, a las dirigencias de los transportistas, que obviamente con mucha justeza y con mucha legitimidad reclaman un ajuste. Hay que hacerlo de manera pensada, no solamente en aquello, sino en el resto del país. El gobierno del presidente Rodrigo Paz no se cierra al diálogo en ningún momento. Estamos abiertos a conversar, a poner las cartas sobre la mesa, discutirlas, estas cartas, estas posiciones, y sacar conclusiones que en realidad no afecten al aparato productivo ni pongan en riesgo los empleos en este país. Es lo que hay que hacer. Si el 75%, 80%, si no es el 85%, son con cuentapropistas en el país, José Luis. Cuentapropistas. Cada uno hace su emprendimiento, su forma de empleo, se inventa y se forja su propio salario, el gremial, el transportista, el conductor. Mucha gente se hace su empleo y solamente un porcentaje del 20% se presume que es de manera formal entre privados y públicos. Imagínense, nuestro aparato productivo tiene que desarrollarse todavía. Entonces, hay que ser muy responsables en esta situación. Nosotros estamos haciendo todo lo posible por hacer austeros, de ver la menos posibilidad de gasto que no sea necesario. Por eso se ha hecho ajustes, inclusive en el gabinete. Solamente somos 12 ministerios. El presidente ha sido muy sensato y prudente en esto. Pero también el presidente nos conmina y nos ordena que también seamos bastante responsables con las políticas públicas, porque son momentos de crisis dura. Por lo menos quisiéramos tener esa bonanza del gas como se tenía antes, como para abarcar muchas obras en el país, pero no las hay. Pero con lo que hay estamos luchando, y con lo que hay el país está saliendo. Hemos tenido una suerte de superávit este año, perdón, de buenas exportaciones. Estamos tratando de reactivar el aparato productivo. El tropiezo duro que se ha tenido para todo el país ha sido esos 53 días de bloqueo, ¿no? Uh-huh. Ahí, por ejemplo, José Luis, hay más de 200.000 empleos entre directos y indirectos que el sector turismo ha perdido. Imagínense 200.000 empleos directos e indirectos que producía el turismo. Se han perdido, pues, por este tema de los 53 días. Y en otros sectores se ha ido cuantificando, también son significativos. Entonces hay que tener cuidado en estas circunstancias, José Luis.
0: Bien, ministro, quiero consultarle otro tema. Alguna vez hemos conversado aquí en Herbol con usted, cuando tenía calidad de analista de los temas judiciales, sobre la necesidad de una reforma de la justicia. Hoy estamos atravesando una crisis muy notoria, sobornos, contactos con el narcotráfico, la justicia, en las más altas cabezas de la justicia, que son las fiscalías, la Fiscalía General del Estado y las fiscalías departamentales, algunas, no todas. ¿Cuál es su criterio, ministro? Porque esto también afecta muchísimo, creo, al convivir de una sociedad como la nuestra, ¿no? Cuando se descubren todas estas cosas que están ocurriendo, ambulancias con dinero, vehículos, en fin. ¿Cuál es su criterio? ¿Cómo ve usted desde la posición donde está ahora que lo que debe pasar con la justicia, ministro?
5: José Luis, esto es muy triste ver, ¿no? Porque siempre se tenía corrupción, siempre había ciertos estamentos de no tanto de desinstitucionalidad, pero obviamente de no ser coherentes con la función pública. Y se los denostó bastante a los que se los llamó los neoliberales en su momento, ¿no? Pero después de que viene ya una suerte de cambio y de giro respecto al tema político, el 2005, 2004, 2005, 2006 y la nueva constitución, se tenía la esperanza de que el nuevo horizonte iba a ser diferente, con una izquierda bastante, con una izquierda que prometía muchas cosas, José Luis. Pero no fue así. Más allá de lo que acabamos de hablar hace rato del tema del despilfarro económico por la gente del MAS, los evistas y los arcistas y todo lo que es el MAS, a esto viene acompañado este tema de la crisis profunda del órgano judicial y el Ministerio Público. La corrupción ha existido, sí, pero no de la forma tan obscena y grosera como se la tiene hoy en día. Imagínese haber tenido un fiscal general nombrado por los dos tercios del masismo, metido en temas muy comprometedores y sospechas sobre el narcotráfico. Haciéndose las primeras investigaciones, pesquisas, allanamientos, usted está dándose cuenta la gran cantidad de dinero que se tiene. ¿Quién hace su sano juicio 3,5 millones de bolivianos hacer escapar en una ambulancia, en otro allanamiento, otra gran cantidad de dinero y dólares, armas? No es pues algo natural en un fiscal general eso. Hace tiempo se tenía la sospecha del señor Mariaca, ¿no? Quienes hemos sido abogados de la función de litigio de pasillos de tribunales, siempre nos preguntábamos de dónde había aparecido este ciudadano, porque cuando era fiscal departamental ya venía con el padrinazgo del masismo, especialmente de un sector social que las llamaban las Bartolinas. Es lo que por lo menos tenemos la información, ¿no? Y de ahí en adelante no era nadie, alguien destacado en el ámbito jurídico, en el foro académico, no era alguien que sea relevante como por haber llegado. a esos cargos, pero el masismo se acostumbró a poner gente irrelevante a los cuales les podía manejar a su antojo, y estos obviamente cuando no tienen carrera, no tienen nombre, no tienen prestigio, prestan a corromperse porque no tienen nada que cuidar, les fue fácil llegar ahí con el esfuerzo mediano. Y creo que es gran parte, esta descripción que hago, es gran parte que también son entre varios fiscales, hay jueces de estas características, lo que no desamerita de que hay profesionales probos, hay jueces que realmente cumplen una institucionalidad importante, alguno que otro vocal, alguno que otro juez, pero son los menos, son los menos. Lo digo ya como alguien que estuvo en la función de abogado, y ver esto hoy, que un fiscal esté realmente ya con sospechas y pruebas encima de haber estado en concomitancia con uno de los narcotraficantes más grandes de los últimos 30 años, como el señor Marcet, y que de la par eso va también la sospecha con el exministro de gobierno del Castillo, que está prófugo, eso era una triada, era una organización criminal. Y cuando el Estado, sus instituciones del Estado no hacen nada, esto es perverso, porque si tienes a alguien de alta jerarquía metido en estos ilícitos de narcotráfico, incluido hasta el terrorismo, porque ella viene con el tema de los 53 días de bloqueo, pone en riesgo toda una sociedad, toda una sociedad. Y como nadie dice nada, entonces las otras autoridades empiezan a ablandarse y podrían empezar a corromperse. Eso pasó con el masismo. Nos han dejado una institucionalidad por los suelos. Y obviamente ahí habrá que ver cómo habrá encontrado el fiscal general interino actual esta fiscalía, porque lo mínimo que podría hacer es barrer con toda la gente de la Fiscalía General y de los fiscales departamentales. Tiene que hacer un giro de 180 días. No sé si le alcanzará los 3 meses. No sé si le alcanzará los 3 meses para hacer unos cambios profundos. Y además, José Luis,
0: sí.
5: La justicia es un pilar importante, pues, para la sociedad. Usted tiene un problema de cualquier índole, privado, de algún tema, de algún bien, de algún tema personal o familiar, va donde el juez, sea un juez de familia, juez, sea un juez civil, un juez de materia penal, va donde un juez, porque usted no toma justicia por mano propia, no hay eso. Vamos donde un juez, vamos donde un fiscal,
0: sí,
5: a presentar una denuncia, ¿no es cierto?
0: Sí.
5: Entonces, si usted está confiando que le hagan justicia y tiene al fiscal general en las características estas metidas con el narcotráfico, imagínese qué puede esperarse de los otros fiscales y la justicia. Pues por eso que nosotros como gobierno hemos sido muy responsables en esta situación, y es lo que se ha hecho nomás, descubrirle a este sujeto cómo era este triángulo criminal entre el fiscal general, Marcet y del Castillo. Y obviamente alrededor había sus satélites, ¿no? Imagínense lo siguiente, cómo era posible tenerlo a uno de los abogados de Evo Morales metidos en la fiscalía como fiscal mayor, como fiscal superior, el segundo hombre importante después del fiscal general. Y lo tenía a este ciudadano que creo apellido Irusta, ¿no? Que igual es otra persona desconocida en el foro de abogados, nada trascendente, académicamente invisible, no tenía nada de trayectoria, pero ahí estaba. Y hay otra, yo lo que puedo comentar es lo que a mí por lo menos me sorprendió es cuando ya asumo yo como ministro en pleno conflicto, ustedes recordarán, a mí se me posesiona en pleno conflicto en los 53 días del conflicto. ¿Ya? Y en ese contexto, cuando nosotros estamos entrando a pacificar y estamos ya llegando, arribando a buenos términos con la gente de los movimientos sociales, especialmente con la COP, ciertos sectores sociales piden la presencia del fiscal general. ¿Qué hacía el fiscal general? Bueno, vino el fiscal general, era ya indigerible tener la presencia del fiscal general ahí, porque nosotros ya sospechábamos que ya tenía un actuar muy oscuro hace mucho tiempo. Y tenemos las serias sospechas que este sujeto estaba también por detrás de lo que eran los 53 días de bloqueo. Porque si no nos explica dónde salían los recursos. Sí tenemos una fuente donde hemos verificado que salían los recursos, que es por el lado de Chapare. Eso es obviamente la gente del masismo, ¿no? pero también a este lado estaba el señor Mariaca. Entonces, el señor Mariaca está ahí adentro en celdas porque es el lugar que le corresponde, porque es lo que en realidad él ha buscado al romper la institucionalidad democrática y constitucional y de haber roto su juramento cuando debería defender la Constitución y la sociedad y no meterse a ilícitos. Y esto no es una buena señal. Hay que dar mejores señales de las que estamos dando, por ejemplo, nosotros, deteniendo a estos sujetos. Y hay que cambiar el Poder Judicial, hay que cambiar la Fiscalía y hay un nuevo fiscal que esperemos que lo haga así. Adelante, José Luis, gracias.
0: Bien, ministro, no, yo le agradezco su gentileza con la red Herbol y por estos minutos, por sus opiniones. Y seguramente vamos a buscar un momento más largo para hablar con más tranquilidad. Por ahora le agradezco muchísimo por estos datos que nos ha brindado.
5: No, José Luis, a usted lo agradecido. Yo conté un poco de tiempo, con mucho gusto. Recojo siempre la prensa y escucho las opiniones. Sé que estamos viendo momentos difíciles, pero tenga por seguro que estamos haciendo todo lo posible por salir de esta situación. Estamos haciendo todo lo posible. Y obviamente estamos luchando también contra el tema y el flagelo de la corrupción. Y el mejor caso es lo que ha sucedido con el exfiscal general Mariaca, que en realidad ya creo que se lo bautizó como el narcofiscal. Y eso es una vergüenza para el país. Es una vergüenza para el país. Esperemos que podamos tener otro nuevo horizonte para el Poder Judicial y para que la gente también tenga seguridad y certeza, porque con seguridad y certeza la gente pues en un país se pone a trabajar, invierte, produce, y hay que hacer eso, José Luis, trabajar y no irnos a la confrontación, menos a la ruptura del diálogo y tampoco estar amenazando el tema de los bloqueos. Eso no nos lleva a nada, estimado José Luis. Muchas gracias.
0: No, a usted ministro, a usted muchísimas gracias. Gracias, el ministro de Trabajo, William Bascopé, hablando de los temas que están en el tapete, en el tintero de la información. Enseguida vamos a retornar.
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14: Bien, seguimos acá en La Tarde en Directo y nos vamos a referir a un tema que lacera la sociedad boliviana. ¿Qué es lo que pasa cuando ocurre un feminicidio? Quedan huérfanos. Casi por lo general, no sé cuántos casos habrá, no tengo el dato, pero en ese caso el padre va a la cárcel, la mamá ha fallecido y quedan niños, niños pequeñitos, a veces bebés, a veces niños de 4 años, 5 años, 11 años, y quedan a cargo en oportunidades de los abuelitos, si no hay los abuelitos quedan a cargo de algún familiar cercano, los tíos, o finalmente quedan solos. Se promulgó una ley el año pasado, creo a principios del mes de noviembre del 2025, que está destinada a proteger a esos niños que quedan huérfanos del feminicidio. Y ayer se conoció el reglamento de esa ley. Estoy en contacto con la abogada Mónica Vallá. Ella es representante de la Comunidad de Derechos Humanos, esta comunidad de más de 50 instituciones en la que también estaba la red de Herbol apoyando e impulsando. Ha conseguido esa ley y ahora el reglamento. Mónica, muy buenas tardes. Gracias por estar con Herbol.
0: Buenas tardes, José Luis. Gracias más bien por la invitación y la posibilidad de estar en Herbol esta tarde.
14: Bueno, se ha aprobado el reglamento. En el país, una ley, si no tiene el reglamento, parece que no puede funcionar. Pero en este caso ya se aprobó el reglamento de la ley que protege a los huérfanos de los feminicidios. ¿Qué contiene ese reglamento? ¿Es satisfactorio? Tu criterio, por favor, respecto a este tema.
0: Mira, el reglamento es una herramienta fundamental para operativizar las medidas que están establecidas en la ley 1680, ¿no? Como decías bien, se aprobó en noviembre del año pasado y, por supuesto, hay mecanismos, procedimientos, ciertas funciones y responsabilidades que era necesario desarrollar a través de este instrumento que va a permitir ejecutar las medidas concretas que establece la ley. Tiene que ver con la entrega de un bono mensual equivalente al 20% de un salario mínimo a cada huérfano, huérfana por feminicidio menor de 18 años y con algunas excepciones. También un paquete alimentario para hasta niños, niñas hasta los 5 años, pero también incluye algunas otras medidas que están más bien vinculadas a la protección, por ejemplo, de bienes hereditarios, tienen que ver con cuestiones de guarda, con acciones afirmativas en materia de educación, de salud, entre otras que se establecen dentro de la ley y que ya contando con el reglamento, pues espera que se puedan operativizar lo antes posible, comenzando por contar un registro justamente de los destinatarios, destinatarias de estas medidas, porque Bolivia no cuenta con datos oficiales desde la promulgación de la ley 348, el año 2013, en el que se crea la figura de feminicidio oficialmente, introduciéndola en nuestro Código Penal a la fecha, ¿no? Los datos que tenemos oficiales son recientes del año 2020, emitidos por la Fiscalía General del Estado entre el periodo justamente de este año y al 2026. La información que nos han dado hasta julio, por lo menos, era de la existencia de 536 huérfanos por casos de feminicidio, con la aclaración de que esta ley además incluye también otros casos de delitos contra la vida, como el asesinato de hombres cuando la pareja o expareja es quien comete este crimen. Sin embargo, entendemos que hay una especificidad en los casos de feminicidio y fue también el origen un poco de esta propuesta que ha significado un trabajo coordinado de varios años en la Asamblea Legislativa entre activistas, familiares de las víctimas, instituciones legisladoras y entre ellas, claro, por supuesto, Herbol, Fundación Voces Libres y el Observatorio de Exigibilidad de los Derechos de las Mujeres, que son quienes nos convocaron y nos articularon a varias organizaciones y entre ellas la comunidad que estuvimos en la Comisión Jurídica, pero realmente un esfuerzo permanente y que ha encontrado este año justamente en la viceministra de Igualdad de Oportunidades, Jessica Chavarría, a una autoridad comprometida con llevar adelante la concreción de este reglamento y que, bueno, afortunadamente ya vamos a poder implementarlo a partir de esta aprobación que ha tenido, visto bueno que ha tenido desde el Ejecutivo, que tiene un proceso también largo, ¿no? Uh-huh. Ha pasado por todas las instancias que implican la revisión UDAPE, Ministerio de Economía y otras, claro, para asegurar que realmente estas medidas se cumplan.
14: Claro. Bien, ahora hay una duda, Mónica. La ley se aprobó a principios de noviembre del 2025. Hay esta estadística, estos datos que dicen que hay desde el 2020 al 26, 536 niños, niñas, huérfanos del feminicidio. La ley no es retroactiva, ¿verdad? Nunca es retroactiva la ley.
0: Efectivamente.
14: Y entonces, ¿qué va a pasar con estos niños del 2020, niños, niñas, del 2020 al 2025 noviembre?
0: No, bueno, la ley no es retroactiva, pero estamos hablando en ese sentido de otro alcance. Esta ley lo que establece es proteger a todos los niños, niñas, adolescentes que hayan quedado en situación de orfandad y que sean menores de 18 años, ¿no? Esa es la condición. Entonces, esos niños están cubiertos por la norma. Los que ya más bien, los que quedarían por fuera es que a los que a la fecha ya hubiesen adquirido la mayoría de edad y que no estén comprendidos dentro de las excepciones. ¿Cuáles son esas excepciones? Quienes se encuentren en etapa de formación superior, realizando estudios y que o presenten alguna situación, circunstancia de discapacidad, ¿no? Que son los casos en los que se extiende más allá de los 18 años, ¿no? Entonces, sí, debo señalarte, José Luis, que todavía el reglamento no ha sido publicado por la Gaceta, hasta donde tenemos conocimiento. Entendemos que en este proceso ha habido algunos ajustes que se han realizado también por parte de las instancias del Ejecutivo y, bueno, estamos también pendientes de conocer si ha habido algunas modificaciones de esta propuesta que hemos presentado las organizaciones, como decía, convocadas por el Ministerio de Igualdad de Oportunidades y entre ellas también la Defensoría del Pueblo, para conocer si pudiera haber habido algunas variantes, pero que de ninguna manera el reglamento puede modificar lo que está establecido efectivamente en la ley, ¿no?
14: Ajá. Bueno, ahora, entonces hay algo que está como pendiente, ¿no? No se ha publicado todavía en la Gaceta este reglamento, por tanto,
0: sí, no se aplica. No sé si en el transcurso de estas horas haya sucedido aquello, por lo menos hasta esta mañana, realizando la revisión, no he encontrado todavía el mismo, pero entiendo que ya se va a realizar próximamente, por eso es que no contamos tampoco con el número del decreto, pero sí, bueno, la declaración que ha realizado ayer el vocero ha sido muy clara, ¿no? En sentido justamente ya de la aprobación de este decreto, y el día domingo, tengo entendido, se va a realizar también una presentación del mismo de manera oficial, y bueno, manos a la obra para que se implemente, ¿no? Esto incluye a varios actores, no solamente del nivel central, sino también principalmente subnacional, donde las gobernaciones van a jugar un rol muy importante. Justamente las instancias técnicas departamentales de política social tienen la responsabilidad de realizar el registro, pero además algo muy importante que fuera de los beneficios en términos del bono y el paquete alimenticio que se establece en esta ley, está contar justamente con equipos multidisciplinarios móviles que son los responsables del seguimiento a la situación en la que se encuentran estos niños, niñas, adolescentes. No sabe dónde están, cómo están. Entonces, este va a ser un rol muy importante porque además del seguimiento y también precautelar que estos beneficios que establece la ley realmente cumplan la finalidad para los cuales han sido establecidos y el destino esperado, también debe ir acompañado con servicios en el área psicológica, sobre todo, que ha sido uno de los mínimos indispensables. Debo decir que sí, la ley ha tenido cambios o el proyecto en su momento con algunos alcances que al final se han reducido también, pero ese era uno de los elementos sobre el cual no se quiso ceder, porque realmente se considera que más allá del apoyo económico, es fundamental este acompañamiento y seguimiento a la situación de estos niños, niñas, adolescentes que muchas veces han quedado invisibilizados de lo que implica también la violencia feminicida.
14: Mónica, tengo noticias en red en este momento. ¿Puedes aguardarnos 5 minutos, por favor?
0: Por supuesto, claro.
14: Muchísimas gracias. Entonces vamos a las noticias de la hora aquí en la red Herbol.
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24: Es la hora 16 en punto.
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2: En entrevista con Herbol, el ministro de Trabajo Williams Vasco Pé señaló que el exfiscal Roger Mariaca financió los bloqueos de más de 50 días. Escuchemos sus declaraciones.
3: Asumo yo como ministro en pleno conflicto. Ustedes se acordarán, a mí se me posesiona en pleno conflicto en los 53 días del conflicto. ¿Ya? Y en ese contexto, cuando nosotros estamos entrando a pacificar y estamos ya llegando, arribando a buenos términos con la gente de los movimientos sociales, especialmente con la COP, ciertos sectores sociales piden la presencia del fiscal general. ¿Qué hacía el fiscal general? Bueno, vino el fiscal general, era ya indigerible tener la presencia del fiscal general ahí, porque nosotros ya sospechábamos que ya tenía un actor muy oscuro hace mucho tiempo. Y tenemos las serias sospechas que este sujeto estaba también por detrás de lo que eran los 53 días de bloqueo.

0: Del Centro de Readaptación de Cantumarca, hecho que dejó como saldo a tres reclusos entre 20 y 30 años heridos con quemaduras en el rostro y extremidades. El médico de emergencia del Hospital Daniel Bracamonte en Potosí, Sandro Chura, informó que los afectados presentan quemaduras de 20%, 10% y 6% de superficie corporal respectivamente. Aunque ninguno de los casos reviste de gravedad, todos reciben atención médica especializada para garantizar su recuperación.
1: El día de hoy, hace aproximadamente una hora y media, nos han llegado tres pacientes con antecedente de haber sufrido quemadura. Aparentemente ha sido gas licuado que tenían conservado y obviamente mientras realizaban seguramente para sus manualidades el encendido de encendedor o fósforo, pues hubiera ocurrido la explosión de este, ¿no? Y bueno, los tres pacientes que nos han llegado son de sexo masculino, todos con quemaduras. El primero de unos 20%, el segundo de...
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3: Del portal Infobae, Donald Trump reclama el Premio Nobel de la Paz. Hice cosas que nadie más ha hecho. Ahora, de conocerse el ganador del 2026, el presidente de Estados Unidos insistió en que resolvió 8 guerras y dijo que no dárselo a él desacreditaría el organismo noruego que otorga el galardón. El presidente de Estados Unidos, Donald Trump, afirmó que merece el Premio Nobel de la Paz por haber resuelto 8 guerras, aunque admitió que duda de que el Comité Nobel noruego lo elija como ganador este viernes 9 de octubre. En una conversación con periodistas, Trump recordó que el galardón de la edición anterior fue concedido a la líder opositora venezolana María Corina Machado. Relató que Machado le entregó luego la medalla de oro y le dijo que él era quien debía haber recibido la distinción.
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4: Vamos a escuchar a Lucien Urcino, el jugador de Guavirá que volvió ayer después de una lesión. ¿Qué dice el tema Ferrer? ¿Los perjudicó lo que sucedió con el arquero, los amaños? ¿Qué es lo que dice Urcino?
5: Yo no voy a hablar de eso, la verdad que sí que faltó, obviamente, ¿no? Pero bueno, son cosas que pasan, que cuando estoy mucho, pero creo que a partir de ese momento el equipo tomó una actitud positiva ante eso y logramos muchos triunfos, creo, y buenos partidos fuera de casa que la verdad que lo necesitábamos. Creo que estamos ahora todos mentalizados en el mismo objetivo y eso también es importante.
4: La palabra de Luciano Urcino. Recordemos que ayer directamente lo acusó a Ferrell de este mal momento el profe Egues, el entrenador de Guavirá. Marcelo de la Cruz, Arbol Deportes.
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9: Bien, seguimos conversando con Mónica Bayá. Ella es representante de la Comunidad de Derechos Humanos y estamos hablando de la Ley 1680 que protege a los huérfanos del feminicidio. Mónica, en esto de la ley, en esto de lo que tiene que ocurrir a partir de la vigencia plena, cuando el reglamento se publique y todo lo demás, hay un tema. los niños huérfanos.

0: huérfanos del feminicidio, ocurre que se quedan con los abuelitos, ¿no? Después, si no hay los abuelitos, sea del lado que sea, aparecen los parientes, los tíos, a veces algún primo, y después, en el final, aparece la calle. Porque creo que estos niños de los feminicidios huérfanos no van a los hogares de acogida, sino van directamente a la calle. ¿Qué se prevé para eso? Porque está bien, el bono, si hablamos del 20% del salario mínimo, va a ser de 660 bolivianos por cada niño, ¿verdad? Y esto puede ayudar mucho, por ejemplo, a los abuelitos que de pronto se ven con dos o tres personas que incrementan los gastos y todo ello. ¿Crees que eso, el que dos o tres niños, niñas ingresen a un hogar en esas circunstancias, es sostenible? ¿O esto habría que encararlo por el lado de los hogares de acogida? ¿Cómo ven ese tema?
1: Bueno, efectivamente hay diferentes alternativas cuando no se cuenta ya con la protección y el cuidado que originalmente se debe dar de manera parental, ¿no? Y ahí la primera opción es justamente la familia ampliada, como decías, principalmente son abuelos, abuelas quienes se hacen cargo, también otros miembros de la familia, pero la normativa y efectivamente hay una institucionalidad, no la que se desearía, encargada también para acoger a estos niños, niñas y, por supuesto, otros también que quedan en situación de orfandad, ¿no? También están las familias sustitutas y hay unas referencias y unas disposiciones que se han tomado en cuenta también en la ley y en la reglamentación para, de alguna manera, acompañar, asegurar con algunos mínimos también que se establecen sobre los cuidados, sobre la atención, sobre ciertos principios que se deben tomar y algunos procedimientos que son importantes al momento de considerar la guarda. Naturalmente, otra opción también es la adopción, ¿no? Es otra vía, pero definitivamente es algo que todavía no es muy frecuente en nuestro país, tiene sus habilidades, sus dificultades, sus obstáculos, no tiene la diligencia que debería ser y la verdad que también dependiendo de la edad, y eso es una realidad, no siempre es una alternativa posible para todos estos niños y niñas, ¿no? Entonces, como que tenemos esas alternativas en el país y, como dices, pues lo preocupante es aquellos casos donde hay una situación de mayor abandono o incluso habiendo ingresado en un hogar de familia ampliada donde no estén recibiendo todos los cuidados propios de sus circunstancias particulares y de su edad, ¿no? Hablabas un poco de los casos en situación de calle. Ya en la anterior legislatura, y entiendo que también en esta, hay un proyecto de ley que se ha venido trabajando al respecto. Supongo que estarán tomando en cuenta estas circunstancias cuando principalmente la mayor vulnerabilidad está precisamente en niños, niñas y adolescentes que están en las calles y sufriendo una serie de vulnerabilidades y naturalmente de riesgos y de violencia, ¿no? Pero en general hay esas alternativas y en el caso específico ya de los centros de acogimiento, de residencia que mencionabas, por supuesto es fundamental que haya también una adecuada supervisión, equipos especializados, bueno, todo lo que está regulado de alguna manera ya en nuestra legislación, sobre todo el Código Niña-Adolescente, y como te digo, en lo que corresponde a esta ley también se han establecido algunas disposiciones, tanto en la 1680 como en la reglamentación, pero sin duda todavía quedan brechas de implementación en lo que se esperaría que sean estas instituciones y los servicios que realmente prestan, ¿no? Y la calidad y los cuidados que debería existir. Hay deficiencias, hemos conocido de casos gravísimos en el país, incluso de formas de violencia, casos de violencia sexual, demuestran que efectivamente no necesariamente son el mejor destino en este momento y ojalá realmente el Estado haga los esfuerzos para mejorar también la institucionalidad. De hecho, conocemos de casos donde tampoco los recursos que se les debería haber desembolsado en algunos departamentos se han ido cumpliendo, y eso, por supuesto, que repercute finalmente en quienes están en condición de acogimiento en estos centros en particular, ¿no? Uh-huh. Ya la norma lo que establece es por eso que la prioridad, digamos, en estos casos es el ser, dar la guarda principalmente a la familia, ¿no? Por eso es que también se han pensado que en estas medidas, que de alguna manera no son totalmente las que se necesitaría seguramente, pero que espera paliar de alguna manera esas necesidades y obligaciones que vienen acompañadas al momento de acoger a estos niños, niñas, adolescentes en estos hogares, ¿no? Y ahora, creemos que eso puede servir de alguna manera también para que esta primera opción pueda ser la más adecuada para ellos, porque es así también lo que la norma establece, aunque también sabemos que hay casos en los que no necesariamente la familia ampliada brinda las mejores garantías y seguridades. Por supuesto, las autoridades es algo que tienen que valorar aplicando el interés superior del niño, de la niña, al determinar dónde es que ellos van a ser acogidos cuando se produce un feminicidio, ¿no?
0: Ahora, Mónica, estamos conversando con Mónica Abayá, representante de la Comunidad de Derechos Humanos, que a través de una, digamos, coalición de más de 50 entidades, consiguió aprobar esta ley, la 1680, y ahora su reglamento. Aquí lo que más importa, Mónica, creo, es garantizar la integridad de estos niños.
1: Así es.
0: Y en algunos casos, estos niños, supongamos que van con los abuelitos o con algún familiar, pero son plazos largos. Un niño de 5 años, un niño de 7 años, tiene que estar con esa familia hasta los 18 años por lo menos, ¿verdad? Y entonces es un periodo largo que implica que esos niños vayan a la escuela, que esos niños rindan de la mejor manera posible en la escuela, a veces con unos traumas demasiado terribles. Eso es lo principal que hay que garantizar. ¿Cuál sería la forma, cómo, para que esos niños no vuelvan a sufrir, no sé, vejaciones, malos tratos y todo lo que puede ocurrir, ¿no?
1: Y lo que ha previsto la norma en estos casos es justamente el seguimiento, ¿no? Por eso decía que al momento de construir, de consensuar también esta norma, se estableció la creación de estos equipos multidisciplinarios móviles, ¿no? Que puedan hacer un seguimiento periódico, incluidas visitas supervisadas para determinar, evaluar un poco la situación, verificar, como te decía, también el destino del bono en particular, pero brindar este apoyo, acompañamiento, contención, terapia en los casos que se necesite, para contribuir de alguna manera a reconstruir el proyecto de vida de estos niños, niñas, adolescentes, ¿no? Creemos por eso que este era un tema central. Ha sido algo muy discutido, reitero, en el proyecto por diferentes razones. No todo el mundo lo veía sí necesario, pero no viable, sobre todo de algunas autoridades, pero al final logró primar justamente la necesidad de que no solamente era una cuestión de un bono económico, no, sino justamente todo este acompañamiento, que esperamos que realmente se le dé la prioridad que requiere y la atención con la asignación de recursos, pero además con la selección adecuada de las personas que deben realizar este trabajo y conformar estos equipos. La normativa también ha previsto ciertos perfiles, funciones muy concretas que deben realizarse, planes de intervención individual en cada caso que tiene que ver justamente con el ámbito familiar, educativo, de salud, que deben ser individualizados y que están con criterios muy claramente definidos también en la reglamentación. Fuera de eso, no son los únicos actores, perdón, sí, Luis, sí, que tienen que adelante velar por esta situación, ¿no? Sabemos que son niños, niñas que están también en unidades educativas, donde también los maestros, maestras deben estar atentos a detectar cualquier tipo de situación. Hay algunos indicadores, por ejemplo, de casos de violencia, sobre los cuales se debe estar atentos y en su caso comunicar a las autoridades de manera oportuna. Por eso es también tan importante fortalecer las defensorías de la niñez y la adolescencia en los municipios que presentan también mucha precariedad. No necesariamente cuentan con los equipos que establece la norma y eso limita sus posibilidades de servicio y sin duda es otra de las instancias que tienen que fortalecerse a nivel municipal.
0: De todo esto, este cuidado de los niños, se encarga el Estado boliviano, ¿verdad?
1: Debiera, por supuesto, están los mandatos, están las instancias y las funciones que deben cumplir.
0: Bien, ojalá sea así. Ese es el deseo que tenemos porque a veces el Estado...
1: Que lo cumplan, ¿no?
0: Ojalá, ojalá. Ahora, se aprueba. Supongamos que dentro de una hora o mañana se publica el reglamento en la Gaceta. Me imagino que tiene un periodo de preparación y todo. ¿Cuándo más o menos estos casos, no sé si son 536 o menos, van a comenzar a recibir el trato de acuerdo a la ley 1680? Es decir, ¿cuándo aproximadamente se tendría que dar el primer aporte para estos niños huérfanos de los feminicidios?
1: Bueno, primero, sobre el dato que dábamos, que es solamente el periodo 2020, ¿no? Entendemos que hay una cifra mayor de casos anteriores desde la promulgación de la ley. Tenemos un estimado del doble, al menos, de más o menos 1,000, algo más, beneficiarios de estas medidas que establece la ley y el reglamento, pero naturalmente, una vez que se haga el registro, tendremos la certeza realmente de quiénes se van a beneficiar con estas medidas. Tienen ciertos pasos que deben adoptarse, entre ellas justamente la generación de este registro que utilizarán desde las gobernaciones, las instancias técnicas departamentales responsables del registro. Habrá un plazo seguramente para que los familiares, quienes están a cargo de la guarda o responsables de los centros de acogimiento, las familias sustitutas, acudan y puedan realizar el registro de acuerdo a cada uno de los casos, según los requisitos que establece la ley y el propio reglamento. Como te digo, no tenemos en este momento la versión final, no podría afirmar efectivamente qué día exactamente va a comenzar
0: este registro,
1: pero seguramente las autoridades, es muy posible que el día domingo que van a realizar esta presentación también del reglamento nos den más pautas al respecto, ¿no? Nosotros también esperamos muy pronto retomar la coordinación con el Viceministerio de Igualdad de Oportunidades. Seguramente estos aspectos específicos van a ser también ya concertados también con ellos, ¿no? Y por supuesto hay que involucrar a las autoridades departamentales.
0: Bien, Mónica, lo que deseamos desde Herbol, donde se ha impulsado tanto, se ha hecho tanto para que esto, y las organizaciones que han estado en todo esto, lo que deseamos es que esto sea lo antes posible, en el más breve plazo posible, y que toda esta tragedia que han vivido centenares y yo creo miles de niños y niñas concluya de una vez, por lo menos con esta esperanza de que lo que va a suceder después de esos feminicidios y después de que quedan huérfanos sea un futuro un poquito mejor para estos niños. Así que te agradezco mucho por estos datos y vamos a estar permanentemente contactándonos con ustedes para que nos digan cómo va todo, ¿no?
1: Gracias, José Luis. Efectivamente, tú decías bien, aquí hay una responsabilidad principal del Estado, pero todos como sociedad también debemos ayudar a que esta normativa se cumpla, hacer la exigibilidad y el control social, ¿no? Ya lo hemos hecho antes. Un importante ejemplo justamente es el Observatorio de Políticas Públicas y Social de la UMSA, que hace parte también de esta alianza con información clave, con quienes tenemos comprometidos realizar el seguimiento a la implementación de la ley. Herbol, como lo has mencionado bien, ha estado permanentemente poniendo en la agenda pública este tema y, por supuesto, la Asociación de Familiares de Víctimas, que han sido una pieza clave también al momento de sensibilizar y comprometer a las autoridades y lo seguirán siendo, por supuesto, hacia adelante. Pero creo que eso nos compromete doblemente a quienes hemos participado en el proceso, pero no únicamente a nosotros, reitero, y nosotras, para lograr que realmente esta norma se operativice lo antes posible, hoy, ahora, ya con este reglamento o en cuanto tengamos ya la publicación y su vigencia absolutamente clara, pero naturalmente esto tiene que ser pronto. Y bueno, vamos a abogar porque así sea, ¿no?
0: Sí, un último detalle, el domingo, ¿a qué hora y dónde va a ser la presentación?
1: Tengo entendido que va a ser en horas de la mañana. Seguramente las autoridades ya del Viceministerio de Igualdad de Oportunidades van a informar al respecto. Tengo entendido que ya hay una determinación. No tengo a mano en este momento,
0: bueno,
1: se dice el
0: tranquila,
1: dato,
0: tranquila.
1: Pero con gusto se los comparto, pero tengo entendido que es en horas de la mañana.
0: Perfecto. Ahora sí, muchísimas gracias.
1: A ti, un gusto.
0: Bueno, hemos conversado con Mónica Bayá, el tema de la aprobación del reglamento de la ley 1680 de protección a los huérfanos del feminicidio.
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0: Seguimos acá en la tarde en directo para hablar en este sector de un tema. El tema de la violencia contra las mujeres, los feminicidios, la sociedad en general, no solo en Bolivia, porque esto no ocurre solo en Bolivia, en el mundo entero. Estoy en el estudio con Alejandra Santa Cruz, ella es abogada, activista en estos temas, para hablar de la violencia contra las mujeres, los feminicidios. Buenas tardes, Alejandra, un gusto tenerla por acá.
1: ¿Cómo está, querido José Luis? Buenas tardes, muchas gracias por la invitación. Siempre yo feliz de venir acá a la Radio Urbol, que la siento también como mi casa.
0: Muchas gracias. Bueno, aquí tengo unos cuadros y hablan, por ejemplo, de 81 feminicidios a nivel nacional el año pasado, el 2025. Hoy me parece que ya van por los 66 casos este año 2026. Falta todavía 2 meses y medio para que termine el año. Y lo primero que quiero plantear, Alejandra, es ¿por qué no la sociedad boliviana, por qué no deja de mirar con números esto de la violencia contra la mujer, esto de los feminicidios? Mira, aquí hay un mapita, hay un mapa, no sé si me van a poder, ahí está, aparece en la pantalla, ¿no? Y hay diferentes números para los diferentes departamentos. Entonces aparece el número 0, por ejemplo, en Pando. Y creo que eso está bien, si no ha ocurrido ningún feminicidio, está bien. Pero aparecen otros números distintos y toda la violencia que se ha producido contra las mujeres queda en estos números.
1: Sí, bueno, según el mapa que muestra José Luis, donde hay mayor casos es en La Paz, ¿no? 31 sí. Casos estamos hablando. Recientemente, bueno, hace 2 días encontraron lamentablemente a una víctima de feminicidio, uh-huh. Que había estado varios días en casa, me parece, de su agresor, que eran jóvenes ambos, ¿no? De 18, 20, 21 años, el agresor. Y como usted lo dice, ¿no? Como tú lo dices, José Luis, se habla de números, pero ¿qué pasa detrás de los números? Hay víctimas, hay familia que queda atrás con mucho sufrimiento, hay niños, quedan huérfanos, obviamente, ¿no? En muchos casos, en la mayoría de los casos. Y muchas veces estos números no se reflejan en el tipo de, o sea, en sanciones, en la justicia que la sociedad, que la familia espera, ¿no? Que se trata de que los agresores cumplan con la condena de 30 años de prisión sin derecho a indulto.
0: Bueno, ¿y por qué sucede esto? ¿Dónde están las causas? ¿Qué es lo que pasa?
1: Bien, yo siempre lo digo, José Luis, yo soy pro ley 348, ¿no? Entonces, yo pienso que sí, esta ley ha ayudado de gran forma a que las mujeres, de que las víctimas de violencia logren alzar la voz y producto de ello es que se logren evitar un desenlace trágico, ¿no? Que sería la pérdida de vidas de las víctimas. Sin embargo, hay en el camino de esto, en el camino me refiero cuando las víctimas intentan hacer la denuncia y que se cumpla con la ley, bajo la ley, amparadas bajo la ley 348, a veces no se cumple por determinadas circunstancias, ¿no? A veces un mal proceder de la institución policial, muchas veces no se hace la debida atención de parte de ellos o también del Ministerio Público, de la Fiscalía, no se les da la debida atención y muchas veces incluso, y es lamentable esto, que a veces acuden abogados, a colegas, ¿no? Y donde no se les da la respectiva atención y se presentan denuncias y muchas veces son rechazadas estas denuncias. O a veces las víctimas llegan a hacer una denuncia por violencia psicológica, por ejemplo, y en las instituciones policiales, ¿no? Minimizan a veces esto, no siempre, ¿no? Pero hay casos en los que han minimizado. ¿Y qué pasa con esto? Que la víctima va, vuelve porque no les han dado el número de caso, han minimizado la denuncia que es por violencia psicológica, que está obviamente dentro de la ley 348. Entonces van, vuelven a con su agresor. ¿Y qué pasa? El agresor se anoticia de que han estado tratando de denunciarlo, ¿no? Por la ley, perdón, por violencia psicológica, y hay una escalada, siempre hay una escalada. Violencia, siempre, en la mayoría de los casos hay una escalada. Entonces, ¿qué pasa? La violencia psicológica pasa a violencia física y luego, lamentablemente, incluso con un desenlace trágico que es un feminicidio, la muerte de las víctimas.
0: Bien, Alejandra, tengo unos avisos en este momento, un ratito, y volvemos para seguir hablando sobre este tema.
1: Claro que sí.
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0: Bien, volvemos a la conversación con Alejandra Santa Cruz. Ella es abogada, activista de la defensa de las mujeres, está en contra de la violencia contra las mujeres. Y fuera del micrófono estábamos hablando cómo es que esto escala y escala y escala y escala. Y a pesar de la ley, a pesar de lo que ha cambiado el mundo, a pesar de todo, la violencia continúa y siempre se incrementa.
1: Bueno, me parece que hay varios factores, José Luis, ¿no? Para empezar, en nuestro país, en nuestra sociedad, aún existe el machismo. Y eso es un tema la que muchas veces he notado que se evita hablar en las escuelas, en los hogares, en los mismos medios de comunicación, en las mismas, dentro del mismo ámbito gubernamental, se evita hablar de eso. Pero sí existe el machismo, desde el mismo hecho de que hay mujeres que, bueno, tenemos, no sé, 2, 3 maestrías, pero son contratados los varones solamente con un título de licenciatura y 2 diplomados y tienen cargos altos, ¿no? Sí hay discriminación, hay machismo también, te decía, y también en los hogares, ¿no? Eso se nota, es evidente. Yo creo que también falta bastante educación en los colegios, en las unidades educativas, ¿no? De señalar ciertos comportamientos en los menores de edad, en los niños, cuando estén incurriendo en este tipo de machismo muchas veces, ¿no? Y no solamente esto va por los varoncitos, por los varones, también por las mujeres, porque así están siendo inculcadas aún en sus hogares. Entonces, sí existe el machismo, eso es uno de los principales factores, pero también existe, en la ley 348 sanciona la violencia económica también. Entonces, eso es un gran factor también. ¿Por qué? Porque a veces las mujeres, llegan a un punto en el que están en gestación o están comenzando a ser mamás y muchas veces se les dificulta, ¿no?, poder producir económicamente. Entonces ahí es donde ejerce la desigualdad, donde existe la desigualdad entre varones y mujeres. ¿Y qué pasa? Que a veces ahí ya comienza la violencia económica por parte del varón hacia la mujer.
0: Es decir, no pequemos, hablemos del machismo. ¿Qué es el machismo?
1: Es la distinción, justamente te decía, vamos a hablar profesionalmente, ¿no? Hay mujeres que, muchas mujeres se esfuerzan estudiando, sacando sus títulos, quitándose horas de su juventud muchas veces y son a momento de escoger los cargos, cuando quieren ocupar cargos altos. Hay varones que a veces solo con un título de licenciatura o ni eso están en cargos altos. Vamos a hablar, por ejemplo, del gobierno. ¿Cuántos ministros varones y cuántas ministras mujeres hay? ¿No? Entonces, tendría que haber una igualdad en todo sentido. En este sentido, pues hay mujeres que se esfuerzan estudiando, se esfuerzan trabajando, y en empresas también, ¿no? Ahí es evidente el machismo. En los hogares también, ¿no? A veces el varón quiere imponer su decisión, sus decisiones, su autoritarismo, y ahí comienzan los conflictos, ¿no? De pareja, que muchas veces es la violencia psicológica, económica, y luego deriva en violencia física.
0: Ahora, claro, esto puede tener una vía de solución en la escuela, pero creo que la familia es fundamental, ¿no? Y la familia está antes de la escuela. Ese es el problema para mí, ¿no? Sí. ¿Quién educa en la familia? ¿Quién en la familia le va a decir a una persona que tiene que servir el desayuno, tiene que bañar a los niños, tiene que llevar al colegio a los niños? Porque la esposa, la pareja, tiene que trabajar, tiene que hacer cosas y no puede cumplir ese doble rol porque no le va a aguantar la vida para hacer todo eso, ¿no? Tiene que compartir. ¿Quién le dice eso? ¿Qué, la sociedad no está dispuesta, creo, a actuar de esa manera, no decirle, a ver, oye, tú a lavar los platos?
1: Claro, es que a veces se pide o se espera mucho, me parece, de las mujeres, ¿no? Se espera de que sean mamás, de que sean amas de casa, de que sean profesionales, de que cumplan horarios en la oficina a las mismas horas de trabajo que los varones, al mismo tiempo de que estén arregladas, de que estén bonitas, de que estén bien peinadas, maquilladas. Exacto. Y de que atiendan a los hijos, a los niños, de que limpien la casa, de que saquen a pasear a la mascota. O sea, se esperan mucho de las mujeres. Ahí ahí está el machismo también, José Luis, ¿no? Sí, si bien hemos avanzado en estos tiempos, eso es evidente, ¿no? Las mujeres nos hemos empoderado y eso muchas veces y lamentablemente molesta a los varones, ¿no? Entonces ahí es donde surgen las discrepancias, las peleas entre parejas en el hogar, y ahí es donde surgen los conflictos.
0: Bueno, hay que ser justo, no molesta a todos los varones, pero
1: no a todos, ¿no?
0: A una
1: claro.
0: gran proporción sí,
1: sí,
0: ¿no?
1: Exacto.
0: Pero eso, ¿cómo encontrar una solución para compartir, para distribuir las cargas como debería ser en los hogares, ¿no? ¿Qué hacer?
1: Yo creo que falta bastante educación, ¿no? Se tiene que empezar desde ya, desde los más pequeñitos, como tú lo decías, desde la casa. Y en los colegios, yo creo que eso es clave, y en las universidades, José Luis, ¿no? Eso en las universidades, muchos dicen, ya no se los tiene que educar a los jóvenes porque ya vienen educados de la casa, vienen educados del colegio. Pero en mi percepción, yo creo que ahí también debería terminar la educación, o sea, deberían continuar más bien con la educación de esta índole, ¿no? Reprender si es que hubiera algún tipo de maltrato, quizá alguna compañerita en la universidad, en el colegio, en las unidades educativas, e inculcar de que las mujeres tienen que alzar la voz en caso de que estén siendo agredidas de alguna forma, ¿no? Ya sea un abuso sexual, ya sea violencia psicológica, física, económica y demás, que no tienen por qué sufrir una discriminación de ninguna índole.
0: Alejandra, te planteo una pregunta. Si quieres, hablamos sobre ello. Si no, no hay ningún problema.
1: Claro que sí.
0: ¿Tienes pareja?
1: Sí.
0: ¿Y cómo tratas esos temas con tu pareja?
1: Bueno, es un tanto difícil, ¿no? Para muchas veces cuando los varones, como te decía, que, bueno, afortunadamente mi caso no es mi caso, ¿no? Pero sí lo hablo muchas veces y sí él acepta que a veces los varones tienen que tener ciertas decisiones, ¿no? Y las mujeres no en ciertas cosas. Pero, bueno, afortunadamente mi caso lo llevo bien, pero no es la historia de todas las parejas, ¿no? De que las parejas tienen que a veces obviar ciertas libertades, quizá las mujeres, y dejarles a los varones que tomen algunas decisiones cuando no debería ser así, debería ser siempre equilibrado y equitativo.
0: ¿Y por qué se da eso, según tu percepción?
1: La educación, ¿no? La educación a veces viene de eso, muchas veces, a veces también influye mucho y bastante, José Luis, el tema económico. El tema económico, te decía, ¿no? A veces las mujeres no tienen las posibilidades de crecer profesionalmente, a veces se les niegan importantes cargos, pese a que se han esforzado con los estudios, con el trabajo y demás, no tienen cargos altos y la pareja probablemente sí, puede ganar más o tiene mayor ingreso, entonces ahí es donde surge esas desigualdades, ¿no? De que el varón dice, bueno, por último yo pongo más dinero en la casa y bueno, tú me haces caso. Quizás hace lo que yo digo.
0: ¿Hasta el punto?
1: Sí, todavía existe eso. Yo te comento que yo tengo personas, o sea, clientes que vienen a mi oficina y me dicen, a veces también influye la llegada de los niños, ¿no? Me dicen, éramos una pareja feliz, viajábamos y todo, pero ha llegado mi primer bebé y todo ha cambiado, me dice, y ahora nos estamos separando y vienen con el tema, o sea, pidiendo ayuda para asistencia familiar, por ejemplo, y el varón que antes de la llegada del niño o del bebé era una persona que es responsable, amorosa, quizá no llega el bebé, llegan los niños y resulta que una persona, o sea, son varones, papás que ganan por encima de los 10.000 bolivianos y quieren dar una asistencia de 600 bolivianos, que es el mínimo establecido por ley. Mm-hmm. Ahí es donde lamentablemente surgen, ¿no? También muchas veces los conflictos.
0: Bien, tengo unos avisos en este momento. Al volver te voy a pedir que le cuentes a la audiencia algunos casos para que nos reflejemos en la medida de lo posible, claro, en estos temas que tratas en tu condición de abogada.
1: Claro que sí, José Luis.
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0: Bien, seguimos con Alejandra Santa Cruz, abogada, activista, defensora de las mujeres contra la violencia. Y Alejandra, ¿hay solución para estos casos? Que no sea la educación, eso lo sabemos, que no sea, ¿hay alguna solución que parta de conversar en la pareja, acordar algunas cosas, reglas, como debe ser en todo? Decir, bueno, aquí haremos esto en conjunto, incluso que puedan participar los hijos cuando son pequeños. Preguntarle, porque un niño que va al primero de primaria, le puedes preguntar cómo le ha ido, cómo son sus amiguitos, qué han hecho. Y a los más grandecitos también, ¿no? A veces ellos te van a ver bien y no te van a decir nada más.
1: Sí.
0: ¿Hay reglas que se pueden establecer en los hogares respecto al tema de la violencia, no ser violentos.
1: Sí, yo creo que la comunicación es clave, ¿no? Y el ejemplo que dan los padres a los niños, a los jóvenes, porque si un joven ve al papá que está de fiesta en fiesta, los fines de semana, llega en estado de ebriedad a su casa, el jovencito lo más probable es que copie ese comportamiento, ¿no? Y ¿qué deriva esto? Sabemos que el consumo de bebidas alcohólicas deriva siempre, la mayor parte de las veces, en conflictos, en tragedias, muchas veces. Entonces, hace rato yo me olvidaba mencionar, cuando tú me decías cuáles son los principales motivos o qué está pasando con la violencia en nuestro país. Entonces, uno de los principales motivos, además de lo que ya te mencioné, yo creo que es el consumo de bebidas alcohólicas y la irresponsabilidad también de los padres que no escuchan, que no están atentos a las necesidades de sus hijos en el debido momento y luego ya lamentablemente es tarde, ¿no? Y cuando ocurren este tipo de hechos, de situaciones, voy a poner ejemplo, el último caso de feminicidio que hubo en el país, que ha sido justamente en El Alto, te mencionaba, ¿no? Es la víctima es una jovencita de 18 años, imagínate, José Luis, eso. Eran dos jóvenes que estudiaban, me parece, en la UPA, consumían bebidas alcohólicas y según la versión del joven, se le ha ido la mano en los golpes a la jovencita, y esta jovencita ha muerto y, bueno, lamentablemente luego ha tratado de ocultar incluso el cuerpo en su propia casa, ¿no? El agresor. Y ahí es donde, ¿qué pasa con los padres, no? Porque el joven vivía en la casa de sus padres. ¿Qué pasa? Que no hay un control, no hay un ejemplo quizá de que no se debe exagerar con el consumo de bebidas alcohólicas. Bueno, son jóvenes, probablemente sí lo hacen, pero la diferencia, el límite está, o sea, la línea principal está en el límite del consumo, ¿no? De saber diferenciar hasta dónde sí, hasta dónde ya no, y también de saber controlar los impulsos, porque a veces, muchas veces estos casos es justamente así como el que te menciono, que derivan después del consumo de bebidas alcohólicas en golpes, en peleas, y obviamente yo, mujer de 30, con un varón de 30, si me pongo a pelear cuerpo a cuerpo físicamente, obviamente el varón me va a ganar, ¿no? Entonces, saber...
0: ¿Pero para qué pelear?
1: Ahí es la diferencia. A veces dicen, los varones dicen, bueno, si tú quieres todo por igual, es todo por igual, ¿no? Entonces, cuando hay este tipo de situaciones, de enfrentamientos, de peleas, y no hay un control, porque vamos a decirlo así también, José Luis, las mujeres también son impulsivas, ¿no? Entonces, en una pelea de dos, a veces que llegan a las manos, y eso es lamentable, eso ya es violencia física, si entre ambos llegan a las manos, lo más probable que la mujer va a tenerlas de perder, ¿no? Entonces, ahí es donde el varón va a ejercer la mayor posibilidad de fuerza física, y va a salir lastimada la mujer. Entonces, lo mejor es evitar este tipo de situaciones, ¿no? De enfrentamientos físicos, de violencia
0: ahora,
1: física.
0: Te decía, tú conoces algunos casos de, por ejemplo, divorcio por violencia. ¿Cómo se resuelven? ¿Cómo se presentan esos casos? ¿Puedes darnos algún ejemplo?
1: Sí, se ha vuelto como un denominador ya cuando se presentan casos, bueno, me piden que hagamos la demanda de divorcio. Va paralelo esto a violencia muchas veces psicológica, violencia económica, y a veces también violencia física. ¿Por qué? Porque hay casos, por ejemplo, en los que el varón se le presenta la demanda de divorcio y el varón dice, no, o sea, yo no me voy a divorciar de ti, o si quieres divorciarte, pues te atienes a las consecuencias y no te voy a dar un peso, ¿no? No te voy a dar plata. ¿Y ahí qué es? Es violencia económica. O a veces han habido casos también de feminicidios donde se les presentó, recientemente nomás me parece hace unos 2 meses, en la zona sur, por Chasquipampa, hubo un caso en el que la mujer, o sea, la pareja le presentó la demanda de divorcio y el varón fue y dijo, tú no te vas a divorciar de mí, y le quitó la vida. Entonces, muchas veces va relacionado esto, ¿no? La intención, el deseo de las mujeres de querer reiniciar, rehacer su vida quizá, o de separarse de su agresor. ¿Por qué? Porque está cansada, porque ha alzado la voz, porque quiere ella misma, ¿no? Empoderarse, además quiere liberarse de la violencia física, económica y demás de todo lo que está, o quiere liberar a sus hijos, ¿no? De que vivan en un entorno así violento. A veces lamentable el desenlace es trágico, ¿sí? De este tipo. Entonces, por eso siempre es el llamado a la institución policial. Cuando una víctima va a presentar una denuncia, por favor, escúchela, aún siendo una denuncia por violencia psicológica, porque siempre va en escalada. ¿Qué quiere decir esto? Entonces, que te decía hace rato, ¿no? La víctima va, no le prestan atención o no le hacen la debida atención al recepcionar el caso, vuelve, el agresor se entera que lo estaban denunciando porque va a llegarle una notificación, obviamente, ¿no? En algún momento, entonces va a escala violencia física. Y a veces deriva en feminicidios.
0: Y en algunos casos, el varón, y hablo del varón específicamente, se arrepiente, llora, dice nunca más.
1: Sí, claro, por supuesto.
0: ¿Y reincide?
1: Sí, siempre hay reincidencias, ¿no? La mayoría de los casos. Por eso siempre mi consejo, más allá de abogada, ¿no? Más allá de abogada, mi consejo como mujer, mi consejo como activista es que no soy psicóloga, no es mi papel en este momento hablar, bueno, de este tema, pero sí es que hagan terapia, sigan una terapia psicológica las víctimas, porque a veces no logran ver la realidad y creen en las disculpas, ¿no? En la versión del agresor y vuelven y luego lamentablemente la violencia sube, es una escalada. Si ha sido un empujón, luego puede derivar en golpes en el estómago, luego en roturas, en fracturas y hasta la muerte incluso, ¿no?
0: Qué grave, ¿no? Y en eso las leyes bolivianas, incluyo la ley 348, ¿son efectivas para sancionar? Porque aparentemente cuando a alguien se le condena por un caso de feminicidio, eso tiene que ser como una muestra en la sociedad para saber que si eres violento, puedes ir a parar a la cárcel, ¿no?
1: Sí, bueno, la ley 348 tiene una sanción de 4 años de cárcel. O sea, siempre y cuando no haya sido... no sea con muerte de la víctima, o sea, no sea un feminicidio. Entonces, si hay una denuncia por parte de la víctima, afortunadamente debo decir hasta, bueno, los últimos años que donde yo estoy ejerciendo como abogada, digo afortunadamente que la fiscalía sí ha actuado en la mayoría de los casos de forma con prontitud, ¿no? O sea, con prontitud, ha actuado cuando llega el caso y hay una aceptación, o sea, no hay un rechazo del Ministerio Público y aceptan la denuncia. Entonces, el Ministerio Público activa inmediatamente las medidas de protección. Entre estas están también la audiencia de medidas cautelares, ¿no? Donde a veces se les determina detención domiciliaria o muchas veces incluso detención preventiva en un penal. Esto de alguna forma ayuda a las víctimas. ¿Por qué? Porque ayuda a que el agresor no esté constantemente hostigándola, yendo a su fuente laboral, yendo a su fuente de estudio, a su lugar de estudio, a su domicilio, ¿no? Entonces, de alguna forma hay un distanciamiento. Si es que incluso corre peligro la vida de la víctima, que muchas veces sucede así.
0: Bien, Alejandra, podríamos seguir hablando porque este es un tema inmenso. Pero lo que deseamos es que así, poquito a poquito, poniendo una gotita, hablando, destapando esto de la violencia, podríamos conseguir algo, por menos alguito. Así sí. Que por ahora te agradezco mucho por estos minutos con nuestra emisora, por haber venido acá.
1: Sí, muchas gracias, querido José Luis. Me despido, pero no sin antes dejar la recomendación, ¿no? Lo primero es que las mujeres alcen la voz, ¿no? Y no solamente las mujeres, la ley 348 también permite hacer denuncias de violencia a otros miembros del entorno, del núcleo familiar, incluso los mismos varones, ¿no? Varones, niños, tercera edad. O si hay agresión por parte de cuñados, suegros, etcétera, ¿no? Entonces, alcen la voz, hagan la denuncia y siempre, si van a acudir a un abogado, Y eso también es una recomendación para mis colegas, sean empáticos a los colegas con las víctimas, ¿no? Y si las personas que están atravesando esta difícil situación acuden a un abogado, siempre que les expliquen qué estrategias, qué procedimientos, cuál es el siguiente paso, ¿no? Antes de todo. Eso es muy importante. Y que también, bueno, haya un apoyo por parte del entorno familiar, pero no solamente familiar, también de amistad, laboral y demás. Si ven que una persona está siendo víctima de violencia, apoyarla, ¿no? Ayúdenla a alzar la voz y a seguir con el procedimiento, que no les voy a mentir, José Luis, no es fácil llevar una denuncia por, bueno, en realidad ninguna denuncia, ¿no? Pero ninguna, en sí. Este caso, denuncia por violencia.
0: Bien, muchísimas gracias. Ya me están haciendo señales, sí, para ir a las noticias de la hora. Gracias, Alejandra.
1: Muchas gracias, querido José Luis. 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Escogemos casos, sobre todo casos de situaciones más vulnerables, para, perfecto, que se puedan comunicar conmigo.
0: Me están agogotando. Vamos a las noticias.
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24: Es la hora 17 en punto.
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25: En La Paz, el diálogo por tarifa transitoria en el transporte interdepartamental ingresa en cuarto intermedio hasta la próxima semana.
26: Sí, gracias, compañeros. Hace minutos atrás ha concluido esta reunión en la de la Confederación de Choferes. Un cuarto intermedio el próximo martes, debido a que, bueno, ya hay un mejor acercamiento, entendimiento sobre los estudios técnicos que tiene el sector del transporte sindicalizado interdepartamental con la Autoridad de Transporte y Telecomunicación. Así también lo de Pablo Lucio Gómez, que hay un mejor ambiente que se pueda resolver la próxima semana de esta tarifa transitoria.
27: Y por eso se declara un cuarto intermedio, pero esta vez es claro. Ya no solamente va a estar ATT, sino que va a estar el viceministro de Transportes, que tiene que solucionar muchos temas inherentes al transporte. De la misma manera, el ministro de Obras Públicas tiene que estar presente, el ministro de Hidrocarburos, así como el ministro de Economía. Y pero esta próxima semana vamos a celebrar esta reunión con los

0: El Tribunal General del Estado registra 536 huérfanos por feminicidio, aunque esta cifra no representa todavía el universo total de víctimas, de acuerdo con los datos oficiales a los que accedió Herbol. En el 2020 se registraron 69 hijas e hijos huérfanos por feminicidio, en el 2021 79, en el 2022 93, el año con mayor cantidad de periodo, en el 2023 y 2024, 87 en cada gestión. En el 2025, 77 y hasta julio de 2026, 44 del total. 308 son hombres, 219 mujeres y en 9 casos no se cuenta con el dato.
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0: Del portal Euronews, la Unión Europea presiona a Rusia para obtener más datos sobre el posible caso de peste en Siberia.
2: La Unión Europea ha instado a Rusia a que facilite información sobre la presunta muerte por peste de una técnica de laboratorio de un instituto de investigación contra la peste en Irkutsk, la ciudad más poblada de Siberia.
3: Let me say for the third time this week in the press room, Russia should make information about the plague available as soon as possible. This is what we need. We have had yesterday meeting with the WHO, and also WHO is seeking clarifications, seeking more information. We need information from Russia.
2: Las autoridades rusas han restado importancia al incidente, afirmando que la técnico de laboratorio de 28 años de edad ha fallecido por una neumonía de origen desconocido. Los medios locales rusos sugieren que podría haber contraído esta presunta peste tras romper un tubo de ensayo en el laboratorio donde trabajaba y donde aparentemente están en cuarentena hasta 60 trabajadores.
4: El que festejó su clasificación con todo favor Oriente Petrolero, clasificó a la siguiente fase de la Copa de la División Profesional y ahora tiene que enfrentar a Nacional Potosí. Lo escuchamos al profe Florentín, habla de este momento difícil a la vez, sí, en los problemas económicos, pero con alegría también por estos logros deportivos.
5: En el fútbol puede pasar muchas cosas. La idea era clasificar el partido pasado, no se pudo. Y hoy se dio de una manera donde sufrimos un poco más de lo debido, producto de que no podíamos convertir, ¿verdad? Pero si uno hace un análisis del inicio hasta el día de hoy, hay que valorar mucho por la secuencia de jugadores lesionados que tenemos.
4: La palabra de Florentín tiene toda la razón. Lesionados, bajas, tema económico, Oriente Petrolero, con todo, va para arriba. Marcelo de la Cruz, Herbol Deportes.
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0: Las 5 de la tarde con 8 minutos. Bueno, nos llega una nota que ha sido publicada en el New York Times y habla de la obra extraordinaria de un artista boliviano que fue rescatada de un basurero. Él es el artista boliviano Alejandro Mario Illanes, un pintor boliviano autodidacta, dice la nota, y su obra estaba ahí, en un basurero, y fue rescatada. Y esto llegó a parar al New York Times. Vamos a ver cómo podemos encontrar la forma. Dice Alejandro Mario Illanes, un pintor boliviano autodidacta, creó obras profundamente políticas apoyadas por Diego Rivera. Su viaje hacia los grandes museos es de muchos años. Y entonces este artículo dice que Adam Levine, director del Museo de Arte de Toledo en Ohio, Estados Unidos, no había oído hablar del pintor, de este pintor boliviano. Y la nota señala que Alejandro Mario Illanes es, hasta el verano pasado, era un desconocido, dice esta nota, ¿no? Y nos habla de sus obras. Una se ve, es un balsero en una balsa de Totora en el lago Titicaca, y es una pintura, creo, preciosa. Vamos a ver si podemos encontrarla. Ahí está, estamos poniendo en la pantalla. Y entonces dice: entonces vio el lago Titicaca, un gran óleo sobre arpillera de 1935. Tengo dificultades con la apertura de esto. Dice, de 1935, de un barquero andino en una galería que le llamó mucho la atención. Bueno, así es esta historia. La vamos a tener porque nos llama mucho la atención, nos llama mucho, mucho la atención. No puedo en este momento, no sé si me puedes mandar el artículo. Vamos a ver, esperamos un ratito con paciencia, pero son estas historias que aparecen. Le agradezco mucho a Salma Aliaga que me ha mandado esto desde los Estados Unidos, este artículo del New York Times, y vamos a ver si ahora sí contamos con el artículo completo. Estamos viendo ahí las pinturas y realmente son extraordinarias, ¿no? De una calidad. Es un pintor autodidacta. Ahora sí. Vamos a ver si ahora sí. No, no se puede. Lo dejamos ahí por el momento. Pero tú estás viendo las pinturas, nosotros también vemos acá.
1: Estamos aquí apreciando, ¿no?, el portal, sí, también, que el portal denominado chascaarte.bo,
0: sí,
1: donde muestra una variedad de lo que el pintor Alejandro Mario Illanes, el artista de Guarizata que concibió al indio como dueño de su propio destino, así lo destaca este portal. Uh-huh. Y va mostrando ahí diferentes obras, como Viva la Guerra, por ejemplo. Y lo que describías, ¿no, José Luis? El, sí, tema de poder navegar en el lago Titicaca a través de una balsa o totora, también como se le conoce también acá en el lago Titicaca.
0: Uh-huh, uh-huh. Sí, muy interesante, ¿no? Muy interesante. Pero bueno, así es el arte, así es como algunas cosas aparecen de un momento a otro, de sorpresa. Esto se rescató prácticamente del basurero, eso es lo que dice la nota, ¿no?
1: Sí, bueno, y uno dice, ¿no? A veces hay tanto talento, tanto potencial en diferentes ámbitos acá en nuestro país. Y es como que la frase de uno no es profeta en su propia tierra, sí, se hace más, sí, efectiva a través de los años. Es una frase que jamás va a desaparecer, se va a cumplir constantemente.
0: Permanentemente, porque claro, esto puede ser parte de otras cosas que hay, que están escondidas. He visto un documental en el que es la historia de una pintora cuyos trazos son realmente, digamos, de primer nivel, pero lamentablemente esa pintora no encuentra el canal para poner sus pinturas en algún museo y eso marca su vida y la pintora que podía haber llegado muy lejos llega no tan lejos, sigue pintando, pero es como una especie de frustración que tiene porque alguien no la descubrió. Solamente eso, no la descubrieron y queda ahí como otras miles y miles y miles, otros miles y miles y miles de artistas que no llegan a concretar su sueño, ¿no? Así que bueno, ese es el asunto. ¿Qué más tenemos ahora? Noticias internacionales. Hay una que llega desde Polonia. Es realmente lamentable. Dice, un nuevo ataque con cuchillo en una escuela de Polonia ocurrido este jueves en Bicou, causó la muerte de una persona identificada como un conserje del centro y provocó al menos dos heridos, entre ellos el director, quienes habían intentado reducir al agresor, según informó la cadena TVN24. Este incidente se produce al día siguiente de otro ataque con arma blanca sucedido en una escuela secundaria de la misma región y del mismo país, Polonia. En Mazuria, que se saldó con 10 heridos, uno de ellos el propio atacante, un estudiante del centro de 19 años. Es decir, dos ataques en dos días en una escuela, en dos escuelas de Polonia. En un mensaje publicado en la plataforma X, la comandancia policial de Mazuria informó de que el atacante de este jueves es un exalumno del centro de 15 años, quien alrededor de las 9 de la mañana entró en una escuela en la localidad de Lesidol Novini, en el condado de Bisok, e hirió a 3 empleados de la institución con un objeto punzante. Entre los heridos se encuentra el director, quien detuvo al joven de 15 años, añade el comunicado. Más tarde, la comandancia policial de Mazuria agregó que pese a los esfuerzos de reanimación, uno de los empleados del centro, heridos de 37 años de edad, había muerto. Qué lamentable, qué lamentable. Pero bueno, de esto pasamos a un escándalo que ha surgido en los servicios secretos de Alemania. Dice la nota, la detención de August Hanning, expresidente del Servicio de Inteligencia Exterior alemán en la Bundesalgo, es muy complicado este nombre, y de su antiguo jefe de gabinete, Manfred D., amenaza con provocar una grave ruptura de las relaciones de inteligencia de Alemania y, según analistas, a medida que en el extranjero se empieza a comprender el alcance total del escándalo. Manfred D. está acusado de haber vendido unos 2.000 documentos de alto secreto a Hanning a lo largo de un periodo de 12 años, mucho después de que este último dejara el servicio de inteligencia el año 2005 y tras 7 años al frente del mismo. Manfred D. siguió prestando sus servicios a todos los sucesores de Hanning, incluido el actual jefe de la inteligencia alemana, Martin Jäger, antes de jubilarse en marzo del 2026. Vendía información secreta, de muy confidencial, y así vivió desde el año 2005. Eso pasa. Son las 5:17. Vamos a ir a la pausa de este momento.
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0: Bueno, qué bonito, ¿no? Qué bonito, es jazz y está bien cerquita el Festival de Jazz 2026, que va en la 39ª edición, 39 años, y rumbo a los 40 sin ninguna duda. Bueno, y va a haber jazz en La Paz, el FestiJazz, y por ello hemos tomado contacto con Iris Mirabal. Ella es productora del FestiJazz, a quien le doy las buenas tardes. Gracias por estar con la Red del Bol, Iris.
1: Álvaro, no escucho nada.
0: ¿Tenemos algún problemita con el contacto? Vamos a ver si ahora sí, ¿ahora me escuchas?
1: Ahora sí.
0: ¿Cómo gracias, estás? Gracias por estar acá.
1: No, gracias a ustedes, por favor, por la invitación y el apoyo al arte y la cultura de la ciudad, ¿no? De La Paz. Ahora estamos viviendo, respirando a jazz.
0: Sí.
1: En la 39 versión del FestiJazz La Paz, rumbo a los 40 años, ¿no?
0: Exactamente. Bueno, esto ya comenzó, ¿verdad?
1: Así es, ayer hemos tenido la inauguración en el Cine Teatro Municipal 6 de agosto. Ha sido una noche mágica donde hemos podido escuchar a Vladdy Morales, a Claudia Barrón y también a la Big Band Bolivia, ¿no? Hemos empezado con una buena apertura de una gran banda con la que contamos en la ciudad, que es la Big Band Bolivia.
0: Iris, no puedo creer que este es el año número 39 de este festival. ¿Cómo ha pasado el tiempo, no?
1: Pues sí, mira, son 39 años bajo la dirección del querido gestor cultural Walter Gómez, a la cabeza de él estamos todos nosotros en la organización en estos 39 años, y realmente ha pasado el tiempo, y nosotros contentos de que sigamos escuchando jazz y que siga habiendo propuestas, ¿no? Y que hayan crecido en la ciudad de La Paz bandas, son alrededor de 21 bandas de jazz a lo largo de este tiempo, con producciones propias, con composiciones propias, y eso es muy gratificante para el festival.
0: Exactamente, bueno, y ha comenzado auspiciosamente, me imagino, ayer en el 6 de agosto, es una parte del festival, ¿no?
1: Sí, justamente, casi siempre esa es la dinámica del festival, ¿no? Empezamos en un teatro, esta vez es en el Cine Teatro Municipal 6 de agosto, después a las 9 y media nos vamos al Centro Cultural Thelonious, el club de jazz, donde ahí hay las jam sessions, ¿no? Y se ensamblan los músicos con jóvenes, es súper linda ese momento que pasan los músicos con grandes artistas a nivel internacional. Otras versiones se han ido compartiendo escenario, y como el jazz es libre, de eso se trata, ¿no? La improvisación. Y surgen lindas noches mágicas en el Centro Cultural Thelonious.
0: Bueno, hoy día van a actuar en el 6 de agosto, en el Cine Teatro, ahí en la 6 de agosto, el 6 de agosto, a las 7 de la noche, de Llamers. Esto me imagino que quiere decir los llameros, ¿no?
1: Sí, esta banda, esta es una banda novel, te cuento, son jovencitos, sí. Talentos increíbles. Y bueno, ellos van a aperturar esta noche. Después tenemos a Los Gatos del Agro.
0: Los Gatos del Agro.
1: Igual, ahí tenemos la presencia de Eder Pereira, un gran pianista. Y bueno, después va a cerrar Aymuray, que es una propuesta súper linda con ritmos bolivianos. Ahí tenemos la presencia de Marisol Díaz, que es increíble, es una propuesta muy, muy bonita, muy interesante, que realmente los invito a que participen de esta noche, que va a ser genial. Genial en todos los sentidos, van a poder escuchar jazz. Y después en Thelonious tenemos una visita del Brasil en el Centro Cultural Thelonious.
0: Sí.
1: Ha llegado realmente es de casualidad, porque no teníamos presencia internacional este año. Tú sabes que estamos pasando un momento crítico en las culturas y no hay el apoyo necesario para poder traer bandas internacionales. Eso sí que llega Eduardo Agni, un guitarrista muy versátil y además que tiene una técnica muy, muy interesante en el tapping, así se llama. Esta mañana estuvo dando el taller que bueno, para el festival es súper importante, los talleres que vienen a desarrollar los más de que todo músicos internacionales, y han estado en el Conservatorio Plurinacional de Música esta mañana, y de verdad los chicos se han ido muy motivados, de eso se trata, motivarlos para que puedan seguir produciendo, haciendo propuestas acá en nuestra ciudad y en nuestro país. Él va a estar en el Centro Cultural Telonios, acompañado de José María Santaria, que es un gran percusionista que tenemos los bolivianos, ¿no? José María Santaria. Van a compartir escenario esta noche en el Centro Cultural Telonios. Eso tenemos hoy día.
0: En el Telonios va a ser a las 9 de la noche, ¿verdad?
1: Sí, 9:30, generalmente después de los conciertos nos vamos al telón.
0: Perfecto. Ahora, ¿cuánto cuesta la entrada para ir al 6 de agosto?
1: Mira, por esta vez realmente creo que es una entrada muy económica para ver tres buenas bandas de jazz. Está a 50 bolivianos.
0: 50 bolivianos, pero... Es una oferta imperdible, eso hay que comprar ya no más y hay que ir esta noche, ¿no? A las 7 es, ¿no?
1: Sí, 7 en punto abrimos puertas, 7:30 empieza el concierto, les damos tiempo un poco por la dinámica que tiene nuestra ciudad con las trancaderas, también para que puedan subir de la ciudad, que es de la zona sur, y también puedan bajar de la ciudad del Alto, así es que tienen... ese tiempo para llegar y aprovechar y disfrutar un poco de jazz. Tal vez hay algún público que no lo conozca, pero de verdad es imperdible estas noches, que seguramente es otro tipo de música para muchas personas, pero vale la pena, les digo, vale la pena escuchar jazz.
0: Vale la pena a ese precio, 50 bolivianos. Se pueden animar y hay tiempo todavía, son las 5:28, así que hay un par de horas por delante para ir, ¿no?
1: Sí, invitadísimos todos, vengan, apoyen, por favor. Realmente es muy difícil hacer gestión, ¿no? Gestión cultural en estos momentos que vivimos, por la coyuntura, por todo, pero es alimento para el alma, la música. Y todo el arte en general, así es que los invitamos a curar el alma con música, con jazz. Vengan, por favor, y participen de esta fiesta jazzística.
0: Iris, te pido, por favor, ¿podrías esperarnos un par de minutitos, 3 minutitos, para continuar hablando del Festi Jazz?
1: Claro que sí, claro que sí.
0: Perfecto, entonces vamos a la pausa y enseguida... Vamos a volver con esto del Festi Jazz 2026.
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0: Aquí estamos, en el Festi Jazz 2026, conversando con Iris Mirabal, que es productora del Festi Jazz. Mañana viernes a las 7 de la noche, en el Cine Teatro 6 de agosto, van a estar, tengo esta cartelera, Takeshi, Carlos Fischer Band y Gustavo Orihuela Quartet, del que estábamos escuchando una pieza, ¿no? ¿Cuánto cuesta la entrada para mañana?
1: Bueno, para mañana igual, están 50 bolivianos las entradas en el cine 6 de agosto, así es que, miren, va a tener a Gustavo Orihuela también, es realmente un músico excepcional,
0: sí.
1: Un violinista que ha logrado llegar a casi toda Bolivia con el violín boliviano y que vale la pena verlo. Lo deben conocer muchos y por 50 bolivianos más junto sí. A Carlos Fischer, que es un guitarrista, pero es uno de los mejores en el jazz. Sí. La banda de Carlos Fischer es con una propuesta está increíble. Takeshi, cargo de Cristian Laguna, el bajista. Cristian Laguna que tenemos, que igualmente tiene una composición con ritmos bolivianos, con instrumentos autóctonos, fusionando en jazz.
0: Ah, claro. Esto es imperdible, sin ninguna duda. Y después, mañana, hablo de mañana, a las 9 de la noche en Telonius van a estar Tincho Castillo, Segadex, David Aspi, Luis Alarcón y Cristian Laguna, el Jazz Ensemble.
1: Así es, el Jazz Ensemble, estos músicos prodigiosos van a ser realmente la representación de lo que es la interpretación de jazz más libre, la improvisación entre ellos. Tincho Castillo no vive acá, vive en Sucre, está allá, él es tupiceño. El famoso Segadex, baterista, sí, sí. Pero prodigioso, sí, estar sí. Con nosotros. David Aspi también, sí, seguramente es excepcional. Luis Alarcón igual en el saxo, así que igual van a disfrutar una noche linda y además que ahí van a estar otros músicos más. Lo lindo de esto es que también se reúnen generaciones, ¿no? Las diferentes generaciones de jovencitos, con mayores, con grandes músicos bolivianos y bueno, es un disfrute realmente de verlos tocar e interpretar su instrumento musical.
0: Exactamente. Bueno, el sábado va a haber solo en Telonius, ¿no? ¿O hay algún otro sitio donde...?
1: No, solo cerramos en Telonius ya el día sábado por la noche a las 9:30, ya para el cierre de las noches paseñas en el jazz.
0: Ajá. Esto va a ser Harlem Jazz presentándose en el Telonius el sábado a las 9 de la noche. 9:30.
1: Igualmente a las 9:30 empieza en el Centro Cultural Telonius, ahí en San Jorge, los que no conocen, casi al frente de la Casa Presidencial. Harlem Jazz creo que son los que cumplen más de 40 años en el jazz, una propuesta de René Saavedra, de Raúl Saavedra y de Ramiro Íñiguez, que son los que han iniciado el jazz en Bolivia. Uh-huh. Ellos van a estar presentes el día sábado en el Centro Cultural Telonius.
0: Perfecto, y el cierre es el próximo domingo, este domingo 11 de octubre, ¿no?
1: Así es, el 11 de octubre cerramos en la Feria de las Culturas, en el Prado. Van a acompañarnos los chicos de Llamers, van a estar estos jóvenes. Y también va a estar el Conservatorio, la Big Band del Conservatorio Plurinacional de Música. Ah, así perfecto. Que disfruten, por favor, esto va a ser al mediodía, a partir de las 11 de la mañana. Van a tener jazz abierto, un poco para democratizar también, ¿no? Y descentralizar la música, el jazz y bueno, el arte en general.
0: Exactamente. Bueno, la entrada es gratuita, libre, y ojalá haya mucho solcito para acompañar la música, ¿no? El jazz, el domingo.
1: Sí, bueno, con la ciudad como está, en el clima tan variado... si pueden disfrutar con el solcito, pero también en el frío con un chocolate caliente o un café caliente, como claro, es impredecible. Así es que vengan a escuchar jazz. Yo no, creo que de todas las formas igual es lindo escuchar jazz.
0: Te voy a decir, estoy viendo el pronóstico y me parece que no va a haber lluvia, así que sí, aquí dice domingo 9% de probabilidad de lluvia. Una temperatura de 21 grados va a haber el domingo, así que hay que disfrutar en pleno sol el jazz, ¿no?
1: Así es. Qué bueno, entonces, en todo caso, con calorcito van a venir a disfrutar. Sí. Este trabajo que se viene realizando hace tantos años, una vez más un agradecimiento a Walter Gómez, que está a la cabeza de proseguir con el festival, solamente con el apoyo de todos ustedes, de todo el público en general, va a ser posible proseguir el camino del apoyo a la música y de que sigamos creciendo y sigamos aportando en arte y cultura, en música en este caso. Así es que los esperamos a todos, por favor apoyen el festival para que pueda proseguir muchos años más. Te hace diferente, te cura el alma, de verdad que la música es lo bello que tenemos y para pues vivir, ¿no? O sea, todos escuchamos música, todos escuchamos, estamos en el minibús o estamos en la casa o estamos en algún lugar igual escuchando música, y creo que eso nos alimenta y nos ayuda a vivir.
0: Los griegos decían, la belleza puede salvar al mundo. Así que nos vamos a agarrar de esa frase, porque la música creo que es parte de la belleza de este mundo, ¿no?
1: Así es, compartimos.
0: Perfecto.
1: Que sea así.
0: Perfecto, entonces, rumbo a los 40 años, mucho éxito, y estamos aquí para servirles siempre con la posibilidad de hablar y promocionar este tipo de música y este festival que ya lleva 39 años y va rumbo a los 40. Iris, ha sido muy amable.
1: No, agradecidísima a ustedes por difundir esta actividad que es importante para todos nosotros. Y bueno, algo que me he olvidado decirles es son los talleres que sí se están impartiendo en el Conservatorio Plurinacional de Música. Estos talleres son gratuitos. Sí. Ayer estaba Vladimir Morales con la producción musical. Hoy día estuvo Eduardo Agni con la guitarra y bueno, la nueva forma de también hacer música con la parte percutiva. Y mañana tenemos también a Luis García, que es tremendamente un músico que tenemos excepcional en el piano. Así es que quedan todos los jóvenes, mayores y los que quieran participar del taller. Es gratuito en las Reyes Ortiz, ahí en el Prado. Aprovechen este momento, porque no todos los días tenemos talleres. Y es a las 11 de la mañana, así es que quedan todos invitados a participar también de los talleres.
0: Perfecto. Mañana viernes, 11 de la mañana, en el Trapito, ¿no?
1: En el Conservatorio Municipal. Conservatorio Plurinacional de Música.
0: Perfecto, listo.
1: Reyes Ortiz, listo.
0: Nos vamos a
1: despedir. Muchas gracias.
0: Nos vamos a despedir con música de Gustavo Orihuela para promocionar todo esto. ¿Está bien? Perfecto.
1: Gracias.
0: Gracias, que te vaya muy bien. Vamos con la música de Gustavo Orihuela. Entonces, lo que tenemos preparado ahí para este FestiJazz 2026, que continúa hoy, el viernes, el sábado y termina el próximo domingo.

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6: Bien, seguimos acá en La Tarde en Directo. Volvemos a las noticias. Los choferes se han reunido con el gobierno, pero han determinado un cuarto intermedio. Un cuarto intermedio que volverá en un momento en el que el gobierno y los choferes acuerden dialogar, ya no solamente con autoridades de la ATT, sino también quieren que estén presentes ministros, quienes pueden dar mayor seguridad para las medidas que se pueden tomar y para las tarifas que se puedan fijar. Vamos a escuchar al dirigente de los choferes, la Confederación de Choferes de Bolivia, Lucio Gómez.
7: Muy buenas tardes.
8: Compañeros, por favor.
7: Hermanos de la prensa.
9: Afuera hablar.
7: Y de verdad, tengo que felicitar a la comisión organizado para hacer el estudio rápido de parte de los transportistas, como también de ATT. Y como transportistas tenemos que decir si tenemos profesionales que pueden definir y pueden enfrentar a cualquier tipo de estudios. Y por ello, los estudios no se ha podido entrar en acuerdos porque finalmente ha sido un poco alejado de los estudios, pero sin embargo, el acuerdo que se ha llevado con la ATT es de solucionar los problemas y pulir mucho más estos estudios de ambas partes, y por eso se declara un cuarto intermedio, pero esta vez es claro. Ya no solamente va a estar ATT, sino tiene que estar el viceministro de Transportes, porque tiene que solucionar muchos temas inherentes al transporte. De la misma manera, el ministro de Obras Públicas tiene que estar presente, el ministro de Hidrocarburos, asimismo el ministro de Economía. Y por ello, esta próxima semana vamos a reunir esta reunión correspondiente para dar ya la satisfacción a nuestros compañeros de base, como también al pueblo boliviano. No queremos nosotros adelantar de que sí hay acercamientos, ya hay indicios de solución. Necesitamos que nuestras comisiones un poco más discutan y después decir cuál ha sido la final, el pasaje transitorio.
6: ¿En cuanto a porcentaje? Ahí está, el porcentaje y todo eso se va a ver. Pero bueno, hay que aclarar en esto, ¿no? Se está hablando de los pasajes interdepartamentales. No se está hablando de los pasajes que pagamos todos los días aquí en La Paz, en El Alto, para ir de nuestra casa a nuestro trabajo, de nuestra casa a la escuela, de nuestra casa a la oficina. Se está hablando de los pasajes interdepartamentales, no de los pasajes del servicio público de transporte en el municipio de La Paz y en el municipio del Alto. Así que en eso hay que tener claridad para no confundir este tema de la discusión o el diálogo que tienen choferes con autoridades del gobierno. Bien, seguimos con más noticias. Una que está en el periódico digital del Bol dice que 3 privados de libertad resultan heridos tras explosión en el penal de Cantumarca, en Potosí. En el penal de Cantumarca está el ex fiscal Roger Mariaca. Y para que nos den detalles, datos sobre esta explosión, hemos contactado a nuestro colega, el periodista Daniel Mogro, de Radio Líder en Potosí. Daniel, buenas tardes. ¿Qué novedades hay sobre esta explosión en el penal de Cantumarca?
10: ¿Qué tal, José Luis? ¿Cómo están? Buenas tardes. Como también a los amigos del país. Bueno, ya la explicación de información confirmada, porque obviamente antes de mediodía se daba o información incompleta, pero ya una información por parte del comandante departamental de la policía. Se nos dice, más allá, obviamente, de una explotación, se dice que obviamente en el área de carpintería, donde se hacen algunas manualidades, principalmente por algunos reclusos, se dice que obviamente un interno manipuló algo inflamable, porque también estaba prendido la estufa, y se dice que inmediatamente provocó este lamentable hecho, que lamentablemente hay tres reclusos heridos. Se ha descartado de manera oficial que haya sido una explotación al interior o se trate de algo de garrafa. Entonces, lo que las autoridades policiales nos han confirmado, que obviamente ha habido una manipulación, y esto ha hecho obviamente que puede haber un problema al interior de la carpintería, y esto ha afectado a tres reclusos que obviamente tienen, al momento se tienen quemaduras entre 10, 20 y 30 grados. El más complicado, se dice que obviamente tiene el 30% del cuerpo comprometido, o 20%, eso es lo que nos ha informado. Y obviamente este es un caso fortuito que ha pasado, principalmente en los trabajos diarios que realizan. Esto nada tendría que ver, obviamente, como hacen ver, tal vez, ¿no?, que estaría cerca por donde estaría recluido en un aislamiento el ex fiscal general del estado. Entonces, no, entonces esto ha sido más que todo por trabajos de carpintería que se ha llevado al interior del penal de Cantumarca. Ese es el informe oficial que tenemos, y esto es un caso aislado con el ex fiscal general del estado, Roger Mariaca.
6: Uh-huh. Donde se encuentra el ex fiscal Mariaca, ¿estaría muy lejos? ¿Dónde está? ¿A qué distancia de donde ocurrió la explosión, más o menos, Daniel?
10: Bueno, hablar de distancia, él en primera instancia, obviamente, como cada detenido preventivo, entra obviamente a revisar. Permanece por algunos días en aislamiento, y él permanece en aislamiento. ¿Dónde es esto? Obviamente, donde funciona la carpintería es casi en población, que hay una distancia, obviamente, ¿no? Entonces, no ha interferido, no ha sido nada cerca donde en ese momento está el ex fiscal general Roger Mariaca. Entonces, por lo menos el informe oficial, y obviamente nosotros tenemos esa información, y a esta hora que nos se han brindado por parte del comando departamental de la policía.
6: Bueno, Daniel, te agradezco mucho por el informe, y bueno, aprovecho para mandarles un abrazo a todos quienes trabajan en Radio Líder, que está hoy de aniversario, y lo hago para que transmitas a nuestros compañeros allí en Radio Líder.
10: No, les agradecemos, obviamente estamos a pocas horas de cumplir el 34 aniversario de Radio Líder, y como siempre prestando servicio tanto en la capital, en el departamento, como también llevando la información a nivel nacional. Muchas gracias y buenas tardes.
6: Buenas tardes, nuestro compañero de Radio Líder, Daniel Mogro, dándonos cuenta de los detalles de esa explosión que ocurrió en el penal de Cantumarca, allí donde está recluido también el ex fiscal Roger Mariaca. Nos dice que hay una distancia considerable entre el lugar donde ocurrió la explosión y el sitio donde se encuentra el ex fiscal.
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gracias. Información en el periódico digital de Herbol. Lo que ocurre es el caso Mariaca, pero también hay otras cosas que llaman la atención. A ver, dice, presentan un proyecto de ley, la nota, ¿no?, para borrar el nombre del Che Guevara de infraestructura pública. Esta nota, reitero, está en el periódico digital de Herbol y dice lo siguiente. El diputado Manolo Rojas, junto con el activista Denis Vallejos, presentaron un proyecto de ley que plantea retirar la infraestructura pública, retirar y declarar enemigo de la patria a Ernesto Che Guevara y retirar su nombre, imágenes y referencias de monumentos, plazas, parques, colegios y otras infraestructuras públicas del país. La propuesta fue presentada junto con un segundo proyecto destinado a reconocer como héroes de la patria a los combatientes bolivianos que enfrentaron a la guerrilla de Ñancahuazú de 1967 y establecer medidas de reconocimiento y pensión vitalicia. Rojas calificó como una mancha de una ideología perversa la presencia de símbolos relacionados con Guevara en espacios públicos y como ejemplo mencionó la estatua del guerrillero argentino-cubano ubicada en la ciudad de El Alto. Justificó que la guerrilla del Che asesinó a bolivianos y buscó implementar una dictadura como la de Cuba. Ha sido una vergüenza que en el gobierno del Movimiento al Socialismo nuestras Fuerzas Armadas hayan tenido que gritar el lema Patria o Muerte, que es un lema extranjero, un lema que nos han impuesto sometiendo a nuestra soberanía nacional, señaló. Vallejo sostuvo que los nombres retirados deberían ser reemplazados por referentes nacionales y aclaró que se podría homenajear a Domitila Barrios de Chungara, Filemón Escobar, Juan Lechino Kendo como posibles figuras representativas de sectores populares y mineros. Bueno, tenemos que irnos, ya llegó el momento. Vamos a ver si podemos buscar algo que haya cantado Piero. En las galaxias nos miran, hay un tema. Ahí está. Con ello nos vamos. Es la faceta del Piero, artista, cantor, popular, y del Piero que interpreta estas canciones. Chao, hasta mañana. Nos reencontramos mañana a las 3 de la tarde aquí en Herbol.

0: según dice.
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0: Es la hora 17:59 minutos.
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3: Según la denuncia, son casi

0: Amigas y amigos de la Red del World, tengan ustedes muy buenas tardes. Aquí comenzamos la edición central de nuestro noticiero Bolivia en Contacto. Enseguida, las informaciones más destacadas de esta jornada.
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0: El gobierno acusó a Roger Mariaca de haber realizado pagos a exparlamentarios para ser elegido fiscal general. El viceministro de Régimen Interior y Policía cree que el exministro de Gobierno, Eduardo del Castillo, está oculto en Bolivia porque salir del país lo expone a ser detenido por la DEA estadounidense. El ministro de Trabajo señaló que existen grandes sospechas de que el exfiscal Roger Mariaca financió los bloqueos de los 53 días. Choferes y autoridades determinaron un cuarto intermedio en el diálogo hasta el próximo martes para definir tarifas transitorias en la modalidad interdepartamental. Según datos de la Fiscalía, hay 536 huérfanos por feminicidio desde el 2020 y preparan un registro para activar un bono mensual destinado a este sector vulnerable. Ante la cercanía de la fiesta de Todos Santos, los floricultores de Cochabamba exigen al gobierno garantizar la libre circulación en las carreteras. Presentaron un proyecto de ley para borrar el nombre del Che Guevara de todas las infraestructuras públicas.
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0: Y comenzamos. El gobierno acusó a Roger Mariaca de haber realizado pagos a exparlamentarios para ser elegido fiscal general.
3: El gobierno acusó al exfiscal general del Estado, Roger Mariaca, de haber entregado presunto soborno en dólares a exparlamentarios para conseguir los votos necesarios para su elección como máxima autoridad del Ministerio Público.

0: pagos para favorecer la elección de María K.
1: La estructura es gigante. Cuando nosotros empezamos este operativo, nosotros sabíamos que Roger María K. era un hombre poderoso, pero no teníamos idea siquiera de la magnitud de lo que representa Roger María K.
0: La autoridad sostuvo que algunos parlamentarios de la actual gestión también tendrían vínculos con el exfiscal y que incluso lo habrían defendido públicamente. Por ello, indicó que estos casos forman parte de las investigaciones que lleva adelante el gobierno.
1: En esta gestión hay parlamentarios que también están ligados a María K. Y eso también está en proceso de investigación y eso seguramente se develará más adelante.
0: En octubre de 2024, Roger María K. fue posesionado como nuevo fiscal general del Estado tras obtener los votos suficientes en la sesión legislativa con 115 votos. Omar Escobar Mamani, Herbo La Paz.
2: El viceministro de Régimen Interior y Policía cree que el exministro de Gobierno, Eduardo del Castillo, está oculto en Bolivia porque salir del país lo expone a ser detenido por la DEA estadounidense.
0: El viceministro del Régimen Interior, Peter Maldonado, sostuvo este jueves que el exministro de Gobierno, Eduardo del Castillo, está oculto en Bolivia, puesto que no se expondría a salir del país y ser detenido por agentes como la DEA norteamericana.
1: No sería razonable salir del país al extranjero, siendo Eduardo del Castillo, porque ahí sería mucho más fácil que algún organismo internacional lo pueda agarrar y lo pueda capturar, empezando por la DEA.
3: ¿Ustedes
1: yo creo que está aquí, oculto en algún lugar?
3: ¿Sospechan que está en Bolivia todavía?
1: Sí, señor. Está oculto aquí.
0: En entrevista con La Mañana en directo de Herbol, el viceministro señaló que, según sus sospechas, las versiones de que del Castillo habría salido del país hacia Perú hubiesen sido difundidas por él mismo para tratar de desviar el foco de atención.
1: Yo no creo que haya salido. Es más, todos estos mensajes que se han estado difundiendo de que él está en Lima, que ha salido hacia el Perú, tenemos sospechas de que es información que la difunde él mismo para tratar de desviar el foco de atención.
0: Del Castillo está prófugo luego de denuncias de presuntos vínculos con el narcotraficante Sebastián Marcet. Una grabación del uruguayo implica al exministro en una supuesta estructura de protección que habría sido pagada. Sostuvo además que Del Castillo, Marcet y el exfiscal general María K. establecieron una organización criminal en la cual blindaban impunidad al narcotraficante uruguayo para que opere en sus anchas. Omar Escobar Mamani, Herbo La Paz.
2: Y el ministro de Trabajo señaló que existen grandes sospechas de que el ex fiscal Roger María K. financió los bloqueos de los 53 días. Vamos a escuchar al ministro de Trabajo, Williams Bascupé, en entrevista con Herbol.
4: Asumo yo como ministro en pleno conflicto, usted se acordará, a mí se me posesiona en pleno conflicto en los 53 días del conflicto. ¿Ya? Y en ese contexto, cuando nosotros estamos entrando a pacificar, y estamos ya llegando, arribando a buenos términos con la gente de los movimientos sociales, especialmente con la COP, ciertos sectores sociales piden la presencia del fiscal general. ¿Qué hacía el fiscal general? Bueno, vino el fiscal general, era ya indigerible tener la presencia del fiscal general ahí, porque nosotros ya sospechábamos que ya tenía un actor muy oscuro hace mucho tiempo. Y tenemos las serias sospechas que este sujeto estaba también por detrás de lo que eran los 53 días de bloqueo. Porque si no nos explica de dónde salían los recursos. Sí tenemos una fuente donde hemos verificado que salían los recursos, que es por el lado de Chapare, eso es obviamente la gente del masismo, ¿no? Pero también a este lado estaba el señor Mariaca. Entonces, el señor Mariaca está ahí adentro en celdas porque es el lugar que le corresponde, porque es lo que en realidad él ha buscado al romper.
2: Palabras del ministro de Trabajo en entrevista con Herbol, referido a que el ex fiscal Roger María K. habría financiado los bloqueos de los 53 días. Tenemos más información desde Cochabamba. Allí está nuestro compañero Wilson Gisbert. Wilson, buenas tardes. Adelante.
5: Buenas tardes, José Luis, amigos del país, un abrazo desde Cochabamba. El presidente de la Brigada Parlamentaria de Cochabamba pide al viceministro de Régimen Interior comprobar su acusación contra la Asamblea Legislativa Plurinacional de la existencia de una bancada que

0: Responde a Rojar Mariaca.
1: En relación a las declaraciones del viceministro Peter Maldonado de acusaciones de una bancada de Mariaca, yo creo que él tiene que ser bastante más responsable y cualquier acusación que vaya a realizar tiene que venir con pruebas. Sería bueno que Peter Maldonado haga conocer los nombres de las personas y con pruebas, porque caso contrario es un chisme. El chisme está bien para mi vecina, que me cuenta los rumores del barrio. Para una autoridad tiene que ser con pruebas. En ese sentido, si el señor Maldonado hace conocer los nombres y hace conocer con pruebas, vamos a ser los primeros interesados en que se inicien las acciones investigativas, los procesos necesarios ante las autoridades competentes para desmantelar esa estructura criminal que ha sido acusada de relacionamiento con el narcotráfico. Así que, para iniciar los procesos investigativos y ser serios, cualquier acusación siempre debe venir con pruebas.
0: 18:09.
2: Choferes y autoridades determinaron un cuarto intermedio en el diálogo hasta el próximo martes para definir tarifas transitorias en la modalidad interdepartamental.
3: La Confederación de Choferes de Bolivia y la Autoridad de Fiscalización del Transporte ingresaron en un nuevo cuarto intermedio hasta el día martes de la próxima semana en la búsqueda de consenso para una tarifa transitoria para el transporte interdepartamental. El director de la ATT, Carlos Ágreda, indicó que recuperaron el ambiente de diálogo y donde existe un acercamiento de las propuestas técnicas para hallar la tarifa transitoria interdepartamental.
4: Afortunadamente, esta vez claramente hemos quedado en un acuerdo de que vale la pena seguir la discusión, seguir el diálogo. Todos los aspectos técnicos han sido puestos sobre la mesa, de nuestra parte, de su parte, y confiamos pues que entonces sea el día martes en el que finalmente llegamos a un acuerdo.
3: Por su parte, el ejecutivo de la Confederación de Choferes, Lucio Gómez, saludó la disposición de las autoridades para avanzar en la búsqueda de esta tarifa transitoria del interdepartamental y esperan que la próxima semana el consenso pueda ser sellado con la presencia de ministros.
5: Sí, efectivamente, se ha bajado, eso precisamente he dicho, se ha bajado del 45%, como también del 15%, ellos han mejorado hasta inclusive del 21%, por estamos cerca para dividir, pero esta vez ya no es al cálculo ni mucho menos cuánto cuestas, cuánto vale, sino técnicamente se ha tocado esta vez, yo creo que por primera vez, esta vez los de la ATT también han reconocido que en el transporte existe gente profesional para debatir y discutir, por eso nos sentimos como dirigentes.
3: Rodrigo Fernández, Herbol, La Paz.
2: Ahora son las 18:11.
0: La gobernación de Cochabamba exige a la ministra de Salud hablar con claridad y no estar dando vueltas a Cochabamba en la dotación de ítems.
6: La gobernación, a través de la Secretaría de Desarrollo Humano, exige a la ministra de Salud, Marcela Tatiana Flores Zambrana, la dotación de ítems para el departamento de Cochabamba. Caero exigió al Ministerio de Salud hablar con claridad y no estar dando vueltas a Cochabamba en la dotación de ítems. Indicó que la demanda de ítems llega a 570, de los cuales Cochabamba no recibió ninguna aún. Al contrario, denunció que el gobierno reduce la cantidad de ítems ministeriales, lo que agrava la situación de los centros de salud, principalmente de segundo y tercer nivel. La autoridad pidió al gobierno central no jugar con la salud de los cochabambinos.
7: En tema de ítems, la lamentamos que a la fecha tampoco no hay ni un ítem, ¿no? Entonces, lamentamos la actuación del gobierno central. Nosotros, como gobierno departamental, a la cabeza de nuestro gobernador Leonardo Loza, que traten de esta forma al departamento de Cochabamba, ¿no? Pero, sin embargo, nosotros como sedes, toda la documentación, todo el requerimiento hemos mandado al Ministerio de Salud y Deportes, pero sin embargo no hay ninguna respuesta a la fecha, ¿no? Entonces, del gobierno central solo son más que discursos indicando que sí van a dotar, pero ¿cuándo van a dotar? Entonces, o es mejor decir claro, es que no tienen presupuesto, porque dotar ítems necesita de un presupuesto, ¿no? Entonces, tal vez ese es el problema que están atravesando, pero ellos solo nos indican sí vamos a dar ítems, vamos a dar a todos los departamentos, pero a la fecha no hay nada, ¿no? Entonces, pensamos que es el tema de del tema de la economía, pero tienen que ser claros también del gobierno central, indicar que por falta de dinero no estamos pudiendo disponer ni un ítem y no vamos a dar a ningún departamento. Podrían ser más claros en esa parte, así también nosotros no podemos exigir más, ¿no? Entonces, pero sin embargo, más a lo contrario del Ministerio de Salud y Deportes, nos está acortando lo que son los ítems ministeriales.
6: Walter Unzueta, Red Pío 12, Herbol, Cochabamba.
0: 18 horas 13 minutos.
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2: 18 horas con 19 minutos, momento de la entrevista aquí en nuestro noticiero Bolivia en Contacto a través de la red Herbol en el país. Hoy hemos invitado al diputado del Partido Libre, miembro de la Comisión de Justicia Plural, Ministerio Público y Defensa Legal del Estado, Omar Muriel. Queremos conversar con el diputado Muriel acerca de este proyecto de ley antibloqueos que se aprobó en la Comisión de Justicia Plural y Ministerio Público y Defensa Legal del Estado. Diputado Muriel, muy buenas tardes.
17: Un gusto estar en tu programa y bueno, hacer información prácticamente, ¿no? Entonces quisiera empezar indicando que sí, evidentemente hace dos días se ha aprobado el proyecto de ley de libre transitabilidad y protección al pueblo boliviano. En realidad, esto se habría aprobado hace dos días, pero nuestro reglamento de la Cámara de Diputados menciona que dentro de los dos días, 48 horas, puede cualquier diputado solicitar la reconsideración de este proyecto de ley. Asimismo, se ha realizado eso, justamente se ha presentado una nota de parte de un diputado pidiendo la reconsideración, el cual va a merecer su tratamiento el día 14 de octubre, miércoles, nuevamente este proyecto de ley. O sea, se va a volver a reconsiderar y aprobar en grande y en detalle nuevamente este proyecto de ley.
2: El diputado Carlos Alarcón se ha dirigido directamente a la Comisión de Justicia Plural y ha dicho que la ley presuntamente antibloqueos es probloqueos, pero ha dicho además que el proyecto contempla sanciones para ministros, gobernadores, alcaldes, otras autoridades, cuando no hubieran dado respuesta a las demandas planteadas por sectores sociales. ¿Eso está en el proyecto? ¿Eso se va a modificar? ¿Qué es lo que se va a modificar?
17: Bueno, de lo que se tiene que tomar en cuenta es de que existen más de 10 proyectos de ley, llamados, entre comillas, antibloqueos, pero tienen diferente nominativo. El proyecto de ley, por ejemplo, del diputado Alarcón, prácticamente de él sí indica ley antibloqueo. Pero también hay que tomar en cuenta el ejemplo y el espíritu de los otros 10 proyectos que existen en la Comisión de Justicia. A ver, se ha tratado de que los sectores sociales tienen derecho a la protesta, pero en ninguna normativa existe el derecho al bloqueo, menos en la Constitución. Pero, ¿qué ha pasado en estos 53 días? Hay sectores que se han pronunciado, efectivamente, pero hay autoridades que no han hecho absolutamente nada. Han desconocido nuestros derechos constitucionales a la vida, a la salud, al trabajo, a la libre transitabilidad. En ese entendido, creemos de que hay autoridades que no han podido solucionar por negligencia, por omisión o por posición política, qué sé yo. Pero en los 53 días, quienes hemos sufrido, hemos sido todo el pueblo boliviano, especialmente la ciudad de La Paz, por el desabastecimiento, por lo que han cortado los suministros económicos y todo lo demás. Inclusive ha habido muertos en ambulancias. Ha habido muertos queriendo trabajar los choferes en sus camiones, etcétera. ¿Y quiénes han hecho caso de estos problemas? Las autoridades indolentes no han hecho absolutamente nada, por lo cual han cometido tal vez el delito de incumplimiento de sus funciones y deberes. Por eso es que se ha incluido sancionar a las personas que hacen vandalismo, bloqueos, destrozos de infraestructuras, de situaciones públicas del Estado, puentes, cualquier cosa que vaya en contra de nuestros derechos constitucionales. Y así también hay sanciones también para las autoridades que no cumplan con sus funciones, teniendo el conocimiento y las potestades para poder solucionar. Entonces, en ese entendido, nosotros estuviéramos pidiéndonos favor, pareciera que no estuviéramos en un Estado de Derecho, porque otros pedían corredores humanitarios, estábamos pidiendo, por favor, nuestros derechos constitucionales que se pongan en vigencia. Entonces, esta situación ha hecho de que autoridades como sectores sociales tengan que ver clara la situación y que les obligue a tener que conciliar, a que se abran mesas de trabajo, mesas de conciliación, mesas de donde concertación, de donde se pueda recibir, y que las autoridades que tienen competencia y atribuciones de poder solucionar tengan la obligación de hacerlo. Porque en estos 53 días que ha pasado, hemos visto inclusive un presidente constitucional ver que está sobreponiéndose sobre nuestros derechos constitucionales, y nuevamente indico, ha habido muertos, la crisis económica ha afectado a todos los bolivianos prácticamente, ha subido la carne, el pollo, no hemos podido trabajar, estábamos tan mal, hasta que tanto se ha afectado que a los mismos bloqueadores que ha afectado a ellos mismos, que han tenido que levantar de forma obligatoria.
2: Sí.
17: Entonces, todos estos hechos han hecho de que se pueda sacar ese espíritu de esa ley. Sin embargo, hay otras personas que no contemplan, no apoyan tal vez esta situación, por eso es que se va a reconsiderar nuevamente.
2: Bien, voy a ir ahora hasta Llallagua, en el norte de Potosí. Allí está nuestro colega Juan Carlos Enríquez. Juan Carlos, buenas tardes, adelante desde la red Pío XII Siglo XX.
18: Gracias, José Luis. Nuestros saludos para el diputado Omar Muriel. Diputado, ¿en qué coinciden todas estas propuestas de ley y en qué los, además, cómo los supera a todas estas propuestas lo que ustedes acaban de aprobar en una primera instancia?
17: Bien. Primero quiero poner en conocimiento, la Comisión de Justicia somos más de 11 diputados. De los 11 diputados, la mayoría son parte del oficialismo. Por ejemplo, nosotros somos 2 diputados de la bancada libre, y que obviamente hemos puesto nuestras consideraciones, nuestras observaciones, y se ha ido modificando. Ustedes entenderán que más de 10 proyectos de ley no es fácil unificarlo. Pero de todas maneras, el principio rector de todos y cada uno, inclusive hay proyectos de ley que simplemente dice que debemos agravar las penas. ¿Por qué? Porque la obstaculización está tipificado en el artículo 214 del Código Penal. El tema de la libre transitabilidad está en la Constitución Política del Estado. Entonces, simplemente agravar. El incumplimiento de funciones y deberes está estipulado en nuestra normativa en vigencia. Entonces, no necesitamos prácticamente leyes, pero sí agravarlas más. Pero específicamente contra el tema del bloqueo no lo tenemos. Por eso es que el principio rector de nosotros, en todos los proyectos que se ha visto, se ha leído, es el respeto a nuestros derechos constitucionales que están enmarcados en la Constitución Política del Estado. Y ya lo he mencionado, derecho a la vida, derecho a la salud, derecho al trabajo, derecho a la libre transitabilidad. En nuestras manos del pueblo boliviano no está la solución. Simplemente somos un medio de presión para que a nosotros nos presionan para que el gobierno pueda ser, para que por el gobierno puedan ser atendidos los sectores sociales y sus requerimientos. Nosotros no, ¿qué tenemos que ver con los bloqueos, con el tema de la falta de abastecimiento? Las políticas públicas lo dicta el gobierno, los ministros, viceministros, si son regionales, las gobernaciones, si son municipales, las alcaldías, etcétera. Pero nosotros, el pueblo boliviano, no tenemos nada que ver y nos afectan los bloqueos. Entonces, creo que este es el principio y común denominador de todos estos proyectos de leyes, que se respete prácticamente las normas constitucionales y las normas en vigencia de las que se ha dado. Muchas han visto esas, otras que se puedan ampliar, otros tipos de delito. Por ejemplo, el vandalismo existe en nuestra normativa, el robo, el cobro del dinero para poder pasar trancas, qué sé yo, tantas cosas, tantos delitos que hay que están en nuestra normativa, pero el respeto a ellos creo que es el principio rector.
19: Bien, voy a ir ahora hasta Cochabamba, a la Red Pío XII. Allí está nuestro compañero Wilson Gisbert.
0: Gracias, José Luis. Un saludo para el diputado Muriel. Diputado, si se aprueba este proyecto de ley así como está, y si mañana, por ejemplo, vuelve a producirse... sí, a ver, voy a ordenar la pregunta. Si mañana se aprueba esta ley así tal como está, y pasado mañana... Sí, así es lo correcto. Si pasado mañana vuelve a producirse un bloqueo nacional, le consulto, ¿quién sería responsable de que el conflicto haya llegado nuevamente a las carreteras? ¿Los bloqueadores? ¿Las autoridades que no resolvieron la demanda? ¿O ambos?
17: Bien, muy buena la pregunta. Habría que ordenar un poquito más, pero en el tema, a ver, ¿qué pasa en un bloqueo en la localidad de Caracollo? Que es un tránsito desde Oruro a La Paz. Estamos afectados tanto Oruro a La Paz porque no podemos conectarnos, inclusive Cochabamba. ¿Qué es lo que pasa? Es un requerimiento de un sector social de Caracollo, pero que afectan a los demás, pero bloquean el libre tránsito de Oruro, La Paz y Cochabamba. ¿Y quién debería solucionar un problema regional de una localidad? Digamos, es el alcalde por la falta de asfalto de una calle. Entonces, la competencia para poder solucionar es el alcalde y deberías recibir un requerimiento de ese sector al alcalde, porque no pueden pedirle ese requerimiento de asfaltado al ministro, por ejemplo. Por lo tanto, ese es uno de los principales aspectos que se tiene que dar la competencia de uno dentro de su jurisdicción. Entonces, y además que tiene que presentar ese requerimiento de asfaltado bajo, digamos, amenazas, qué sé yo, de protestas, marchas y huelgas, pero la autoridad que tenga conocimiento tiene 15 días para poder solucionar o por lo menos decir que dentro de los 5 días se va a abrir mesas de diálogo porque no hay cemento o no hay diésel, por eso no están trayendo los, qué sé yo, todo lo que se puede hacer para el asfaltado o no hay insumo económico, el ministerio no nos ha depositado, qué sé yo. Se tiene que decir y definir quién es la autoridad competente para poder solucionar. Entonces, de lo contrario, de no hacer nada, por no responder esa nota, por no actuar, por no reunirse, por no conciliar, por nada, entonces ahí le caería a ambos, ¿no? Porque directamente entrarían en un bloqueo donde afecta a los demás, por parte de los que se quieren, los sectores sociales, y también a la autoridad competente que pudiendo solucionar, pudiendo reunirse, no hace nada absolutamente. Entonces, esta ley no tiene que ser directamente a un solo sector, puede ser a ambos en eso. Y en eso es el problema que tal vez no entienden, no entendemos, pero de todas maneras, en lo que único que sí estoy de acuerdo también es de que los sectores sociales... tienen que entender que es por ellos lo que se está haciendo este proyecto de ley. Pero al ver, como un ejemplo, los 53 días, estamos queriendo ampliar el tema de las autoridades. Pero ya hemos visto de que hay muchas observaciones, se va a reconsiderar, no podría mencionar más nada, pero más o menos ese es el espíritu de este proyecto de ley.
19: Diputado, usted dice que han tenido que compatibilizar 10 proyectos de ley antibloqueos. ¿No hay un método en la Asamblea Legislativa para rechazar algunos de esos proyectos? Porque siempre va a haber un reclamo. En 10 proyectos siempre alguien va a decir, estito de mi proyecto tiene que ir, estito de mi proyecto tiene que ir, y así no vamos a llegar a ninguna conclusión, ¿no?
17: Ese es el problema, estimado José Luis. Ese es el problema, ¿no? Ha habido reclamos y dicen, mi proyecto ha sido el primero, ¿por qué no ha sido considerado? Y yo he dicho solamente que tiene que sancionarse a los bloqueadores, no a las autoridades. Entonces, este proyecto de ley es pro bloqueos, no puede ser. pero lamentablemente está ahí en el mismo proyecto de ley de 3 a 10 años para los bloqueadores, dependiendo gradualmente las actitudes que hayan hecho o las acciones, por el tema de vandalismo, destrucciones, hasta la afectación de la salud, de la vida, inclusive, son graves. Entonces, en esa medida se está, pero no tenemos otra forma, porque es un caso sui generis, de que en 10 o más, o en realidad son 11 proyectos de ley, que hemos tenido que resumirlas de una u otra manera, y obviamente no estamos pudiendo contentar a todos. Estamos seguros y estoy convencido de que más de la mayoría del pueblo boliviano tenemos que tener una norma que impida ese derecho al bloqueo que quieren tener como una medida de protesta. No lo es, no está estipulado y no debería ser, porque afecta a los terceros, a nosotros, a los que no tenemos nada que ver, a los comerciantes fabriles que quieren trabajar, choferes, etcétera. Entonces, yo creo que lo importante es rescatar lo más esencial. No debe existir ese derecho al bloqueo, no hay y no debe existir. Entonces, lo demás estamos nosotros a la espera de ver cómo podemos solucionar y hacer uno nuevo el día miércoles de la siguiente semana.
19: Bien, vuelvo a Potosí con nuestro compañero Juan Carlos Enríquez.
18: Bien, diputado, mi última consulta. La propuesta, ¿en quién delega? ¿A quién delega la ejecución de la sanción? Y además, ¿qué dice? ¿Cómo menciona que debe sancionarse o ejecutarse la condena a quienes van a violar los derechos de quienes necesitan transitar libremente por el territorio o necesitan se cumplan sus derechos a la vida, a la salud y a todo lo demás?
17: Bien, estamos hablando de personas y de procesos ordinarios, ¿ya? O sea, tiene que ir como lo que tiene que ser, mediante el órgano jurisdiccional, se tienen que iniciar los procesos, son delitos públicos prácticamente, y es el Ministerio Público quien debe iniciar correspondientemente o de parte del gobierno por la destrucción, digamos, de un puente, por ejemplo. Será pues el ministro de Planificación, qué sé yo, el viceministro, quien represente al Estado para poder hacer la denuncia, y el Ministerio Público tomar acciones y en un órgano jurisdiccional, obviamente, ver su situación jurídica. Ahí se verán sus medidas cautelares, se verán en la etapa preliminar, en la etapa preparatoria, será una etapa de juicio oral finalmente y obviamente tendrá su sentencia. Y ojo que hay que tener en cuenta de que esta la responsabilidad es individual. No es porque un grupo de bloqueadores que están ahí y han roto o han hecho o han quemado, qué sé yo, las responsabilidades individuales, no porque sean de un grupo que se va a realizar esto. Entonces, es un proceso ordinario en la cual se tiene que hacer en la vía correspondiente y como es un delito público, prácticamente tiene que ir por ese lado.
19: Bien. O a Cochabamba contigo, Wilson.
0: José Luis. Diputado, quiero utilizar el mismo ejemplo que usted ha dado en un caso concreto, es decir, por ejemplo, de que hay una protesta en contra de una demanda del municipio de Caracollo, y es el alcalde el que debe dar solución a eso. Ahora, si bien una demanda de un sector social puede ser una demanda legal, sí, basada en efectivamente reivindicaciones justas, pero se puede prestar también a que sea una demanda política, ¿verdad? Entonces, ¿cómo es que se puede hacer a través de esta ley esa diferenciación?
17: Vamos a poner mejor el ejemplo, ¿no es cierto?, lo que ha pasado. A ver, ¿cuál es el requerimiento han pedido de un sector social lo que ha pasado en los 53 días? Han pedido la renuncia. Esa es una situación política directa donde no hay competencia de solución de conflicto ante ninguna autoridad. Ninguna autoridad. Simplemente era la presión a nosotros. Han matado a personas y han muerto por los bloqueos, simplemente pidiendo la renuncia del presidente. Eso es algo personal, eso no es algo público, es algo que no se puede hacer. Por lo tanto, los bloqueos no corresponden a ninguna autoridad solucionar. corresponderían directamente a los sectores que están pidiendo algo inconstitucional. ¿Por qué? Porque la Constitución Política del Estado, que pueden revocar su situación de presidente a la mitad de su mandato, a los 2 años y medio. Por lo tanto, es antidemocrático, ilegal, inconstitucional. Es algo personal lo que estaban pidiendo en contra del presidente. Eso es algo político. Por lo tanto, no habría ninguna situación de afectar al gobierno, digamos, pero había otros requerimientos. Otros sectores sociales decían el tema de la gasolina basura, la falta de diésel, la falta de muchas cosas, la crisis económica, dólares. Esos requerimientos sí eran justos. Y como se ha dicho desde un principio, lo que debería ser nuestro líder Tuto Quiroga ha mencionado claramente: financiamiento económico de 12 mil millones de dólares para parar la crisis económica, tener esta inyección económica y, bueno, quitar la subvención de una sola. Pero en más de 10 meses o 11, ni siquiera un paquete de leyes que tanto han anunciado no lo hacen. Es una negligencia total. No hay paquete de leyes, no hay paquete de decretos. No hay financiamiento económico. Decía que hay platita en el Estado y ahorita no hay nada de plata y se están prestando lo mismo poco a poco el dinero. Han quitado la subvención del diésel y ahora van a bajar los productos. No van a bajar, ya estamos afectados. Cuando quiten la subvención de la gasolina, lo propio va a subir y no van a bajar. Y así sucesivamente va a crecer y el tema de la crisis económica se agranda. Y los préstamos de dinero de a poquito están pidiendo, pero necesitamos esa inyección económica. Entonces, estas negligencias de las autoridades nacionales están ahí para que todos lo vean, nada más.
19: Bien, diputado Muriel, le agradecemos mucho por estos minutos con la red Herbol en Bolivia. Ha sido usted muy amable.
17: José Luis, para mí, un saludo a todos los departamentos que nos han escuchado y siempre con la predisposición para poder informar y dar criterios también personales, políticos, sobre la coyuntura actual. Gracias.
19: Gracias. La entrevista con el diputado del Libre, Omar Muriel, el tema, la aprobación de la ley antibloqueos. Ahora son las 18:40.
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19: Seguimos informando aquí en Bolivia en Contacto. Según datos de la Fiscalía, hay 536 huérfanos por feminicidio desde el 2020 y preparan un registro para activar un bono mensual destinado a este sector vulnerable. Vamos a escuchar a Mónica Bayá, representante de la Comunidad de Derechos Humanos, en una entrevista con la revista La Tarde en Directo de Herbol.
4: No, los datos que tenemos oficiales son recientes del año 2020, emitidos por la Fiscalía General del Estado entre el periodo justamente de este año y al 2026. La información que nos han dado hasta julio, por lo menos, era de la existencia de 536 huérfanos por casos de feminicidio, con la aclaración de que esta ley además incluye también otros casos de delitos contra la vida, como el asesinato de hombres cuando la pareja o expareja es quien comete este crimen. Sin embargo, entendemos que hay una especificidad en los casos de feminicidio y fue también el origen un poco de esta propuesta que ha significado un trabajo coordinado de varios años en la Asamblea Legislativa entre activistas, familiares de las víctimas, instituciones, legisladoras, y entre ellas, claro, por supuesto, Herbol, Fundación Voces Libres y el Observatorio de Exigibilidad de los Derechos de las Mujeres, que son quienes nos convocaron y nos articularon a varias organizaciones, y entre ellas la comunidad, que estuvimos en la Comisión Jurídica, pero realmente un esfuerzo permanente y que ha encontrado este año justamente en la viceministra de Igualdad de Oportunidades, Jessica Chavarría, una autoridad comprometida con llevar adelante la concreción de este reglamento y que, bueno, afortunadamente ya vamos a poder implementarlo a partir de esta aprobación que ha tenido, visto bueno que ha tenido desde el Ejecutivo, que tiene un proceso también largo, ¿no? Ha pasado por todas las instancias que implican la revisión UDAP, Ministerio de Economía y otras, claro, para asegurar que realmente estas medidas se cumplan.
19: Palabras de la abogada Mónica Bayá, refiriéndose a la ley 1680 que protege a los huérfanos del feminicidio.

0: presentaron un proyecto de ley para borrar el nombre del Che Guevara de todas las infraestructuras públicas.
1: Lo que yo pienso de Che Guevara es esto. Para mí ese sujeto no representa nada, porque es un extranjero que vino a pisotear nuestra soberanía.
2: Rompiendo una hoja donde estaba el rostro del Che Guevara, el activista Denis Vallejos anunció la presentación de dos proyectos de ley, uno para quitar el rostro del ex guerrillero de las entidades estatales y la otra normativa para darle un reconocimiento vitalicio a los excombatientes de Ñancahuazú. El activista Vallejos explicó con énfasis que no se puede considerar a un personaje extranjero que causó la muerte de soldados bolivianos.
1: Este proyecto de ley dispone la restitución, remoción, eliminación del nombre Ernesto Che Guevara de monumentos, plazas, parques, colegios, toda infraestructura pública que se haya utilizado para venerar a este extranjero que ha venido a matar bolivianos. La segunda tiene un carácter más simbólico, pero también práctico y aplicativo. Porque estamos, mediante esta ley de reconocimiento como héroes de la patria y atención integral a los beneméritos de la campaña contra guerrillera de Ñancahuazú, estamos proponiendo que el Estado, como pasó con los beneméritos de la guerra del Chaco, les entregue una pensión vitalicia, porque muchos de ellos tienen más de 80 años, muchos de ellos no les alcanza el tema de su renta, muchos de ellos no pueden trabajar.
2: Por su parte, el diputado del PDC Manolo Rojas, quien viabilizará las propuestas de ley, indicó como ejemplo una estatua del Che Guevara en la Ciudad del Alto y otro mural en la Universidad Mayor de San Andrés, como lugares que deben ser removidos en caso de aprobarse esta normativa.
3: Tenemos en la Ciudad del Alto una estatua de Che Guevara que ni siquiera a los propios salteños les gusta, no la quieren a esa estatua, y con este proyecto de ley declarativo, nunca más las instituciones del Estado estarán alineadas a una tendencia política, y menos alguien que ha metido que ha querido matar bolivianos y lo ha logrado en efecto.
2: Rodrigo Fernández, Herbol La Paz.
0: Ahora son las 18 horas con 48 minutos.
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0: El vicepresidente Edman Lara comparó al gobierno de Rodrigo Paz con un barco que se está hundiendo.
2: El vicepresidente Edman Lara afirmó que el gobierno de Rodrigo Paz está muy débil a 11 meses de gestión y sostuvo que varios aliados políticos comenzaron a alejarse.
19: La declinación de algunos candidatos a embajadores que pasó las últimas horas se debe a eso. El alejamiento de aliados políticos que tenía el presidente se debe a eso porque, lamentablemente, este barco se está hundiendo y hay hartos que están escapando.
2: Sobre los 11 meses de gestión, Lara consideró que todavía existe tiempo para reencaminar muchas cosas, pero advirtió que el tiempo es muy corto, además de plantear ajustes en la política económica, cambios en el gabinete y un recorte del gasto público. Según el vicepresidente Lara, quienes se alejan del gobierno estuvieron vinculados de manera circunstancial por conveniencia o por espacios de poder.
19: Vas a ver que hay mucha gente que ya está haciendo política, ya avisaron elecciones anticipadas. En su lógica, seguramente piensan que próximamente, en un corto tiempo, habrán nuevas elecciones y están haciendo política. Y muchos aliados políticos de Rodrigo Paz también ya están haciendo política y han decidido desmarcarse de él.
2: Finalmente, Lara sostuvo que Paz podría no estar percibiendo los errores de su administración porque estaría rodeado por una burbuja que le impide mirar más allá de su entorno. Rodrigo Fernández, Herbol, La Paz.
0: Tres privados de libertad resultaron heridos tras una explosión en el penal de Cantumarca de Potosí.
20: Este jueves se registró una explosión de gas licuado en el taller de carpintería del Centro de Readaptación de Cantumarca, hecho que dejó como saldo a tres reclusos entre 20 y 30 años heridos con quemaduras en el rostro y extremidades. El médico de emergencia del Hospital Daniel Bracamonte en Potosí, Sandro Chura, informó que los afectados presentan quemaduras de 20%, 10% y 6% de superficie corporal respectivamente, aunque ninguno de los casos de vista de gravedad, todos reciben atención médica especializado para garantizar su recuperación.
21: El día de hoy, hace aproximadamente una hora y media, nos han llegado tres pacientes con antecedente de haber sufrido quemadura. Aparentemente ha sido gas licuado que tenían conservado y obviamente mientras realizaban seguramente para sus manualidades el encendido de encendedor o fósforo, pues hubiera ocurrido la explosión de este, ¿no? Y bueno, los tres pacientes que nos han llegado son de sexo masculino, todos con quemaduras. El primero de unos 20%, el segundo de unos 10% y el otro de 6%, sobre todo en la región facial y extremidades, ¿no? Ninguno es de gravedad, sin embargo, ya se les ha atendido, se les va a hacer la respectiva curación y limpieza de las heridas, pues, ¿no? Y posteriormente pasarán a la sala de cirugía para intervención.
20: En el informe, Daniel Mogro, Radio Líder, Herbol Potosí.
0: Ahora son las 18 horas con 55 minutos.
22: Ante la cercanía de la fiesta de Todos Santos, los floricultores cochabambinos exigen al gobierno garantizar la libre circulación en las carreteras.
1: Ante la cercanía de las fiestas de Todos Santos, los floricultores del departamento de Cochabamba exigen al gobierno garantizar la libre circulación y que las caseteras estén expeditas. Además, piden que el gobierno realice un adecuado control en fronteras para evitar el ingreso de flores por contrabando al país.
3: ¿Para qué? Para que el floricultor, primer productor en Cochabamba, no tenga esos problemas que han ido permanentemente. Nosotros tenemos dos épocas de ventas en flores. Es el Día de la Madre y estas fechas Todos Santos. Si no logramos acomodar, vamos a tener graves problemas. Y hemos de alguna manera también limitado el contrabando que me estaba haciendo muchísimo daño. Hemos cursado ayer justamente una carta al viceministro de lucha contra el contrabando para que pueda ayudarnos y lograr una comisión, ir a las fronteras y ahí ellos puedan evitar cualquier tipo de ingreso de productos. Esperamos nosotros como productores se vaya acomodando en un corto plazo para el bien de todos, no es solamente por el bien de un sector.
1: Morales pidió que el gobierno garantice la libre transitabilidad en las caseteras para que los productores puedan llegar hasta los centros de consumo con la venta de flores.
3: He estado muy contentos primero porque ya la Cámara Baja habría aprobado la comisión el proyecto de ley antibloqueos. ¿Qué nos parece racional? Hay que discutir seguramente algún tipo de sanciones, por supuesto, eso da un primer mensaje.
1: Cochabamba lidera la producción nacional de flores en Bolivia con un promedio de más de 160 toneladas diarias, concentrando aproximadamente el 70 u 80% de toda la oferta nacional. Las principales zonas de producción son el Valle Bajo, Tiquipaya, Quillacollo y Vinto, el Trópico de Cochabamba y también Sacaba. Walter Unzueta, Red Pío 12, Herbol, Cochabamba.
22: El Colegio de Abogados de Quillacollo ve como positiva la visita que se realizará, el presidente de Chile a Bolivia en los próximos días.
4: El abogado Juan Flores, representante del Colegio de Abogados de Quillacollo, expresó su satisfacción por la visita a Bolivia que realizará en los próximos días el presidente de la República de Chile. Esta es una gran oportunidad histórica para que el gobierno boliviano aproveche la ocasión para consolidar relaciones comerciales y suscribir acuerdos de cooperación mutua que beneficie a ambos países, precisó el jurista quillacolleño.
23: Una decisión del gobierno chileno a partir del presidente de visitar Bolivia cuando no tenemos relaciones diplomáticas formales, es decir, no hay embajador boliviano en Chile, no hay embajador chileno en Bolivia, es un tema saludable, es un tema que hay que felicitar y hay que verlo con buen agrado. Sin embargo, esto el gobierno boliviano tendría que aprovechar fundamentalmente, en mi criterio, para ver el tema de relaciones comerciales con Chile. El uso del puerto chileno, de los puertos chilenos en la importación y en la exportación. Si ustedes ven las noticias, los transportistas pesados que van a Chile y vienen de Chile constantemente están con quejas de que la atención chilena al transporte pesado boliviano se demora, les hace hacer filas de 2 días, de 3 días en Chile, lo mismo. Entonces debería tal vez el gobierno ahondar y profundizar este tipo de relacionamiento comercial con el país del Chile y hacer que nuestra importación y exportación sea lo más fluido, pero no solo fluido, sino que también en el tema económico tenga mayores ventajas el país de Bolivia para que en Bolivia, en nuestro país, los productos que vienen importados de Europa, de China, sean más accesibles en cuanto al costo.
4: Es el informe de Guillermo Ríos, Red Pío 12, Herbol, Quillacollo.
22: Las 19 horas en punto.

0: Final de nuestro noticiero Bolivia en Contacto, correspondiente a este jueves 8 de octubre del 2026. El recuento con las noticias mañana aquí en la Red Bull a partir de las 7 de la mañana. Muchas gracias, buenas noches.
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4: Es la hora 19, un minuto.
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7: Muy buenas noches a todos, amigas, amigos, bienvenidos, bienvenidas al informativo de la Red Guaraní, la red que une al Chaco boliviano. Hoy jueves 8 de octubre, comenzamos el desarrollo de las informaciones y lo hacemos desde el sur del país. La carne caprina y de cordero también está incrementando el costo en Villamontes. Así nos da a conocer Pascual Amenatrigo desde Radio Pilcomayo.
8: La carne caprina y de cordero también está incrementando el costo en Villamontes. La preocupación crece entre comerciantes y consumidores del municipio de Villamontes, quienes advierten que cada incremento en el transporte y la producción termina golpeando directamente a la economía de las familias. Según señaló la comerciante Betty Claros, no sería extraño que el precio de la carne vuelva a incrementarse, tomando en cuenta que los gastos de producción y transporte continúan aumentando. La situación también alcanza a otros productos cárnicos. La carne caprina y de cordero ya registra un incremento en su precio, aunque no lo mencionó, reflejando el impacto que está teniendo la subida del combustible en toda la cadena de comercialización.

0: Ya Soropa y Pascuala. Permítannos hacer la primera pausa publicitaria. Cuando retornemos, estaremos con más novedades en la Red Guaraní.
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0: Yajatenón de Ñemón Beuretandibe. 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Hoy 8 de octubre continuamos con más informaciones en la Red Guaraní. El tapatón fue un éxito en Yacuiba, actividad que ayudará a niños con cáncer. Es el reporte de Marcelino Pancho desde Radio Frontera.
8: 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Fue un éxito la actividad taparrifa para apoyar a niños con cáncer. O mundo tañín ya neve Beima Rivera, jae jein con ahí.
9: Porque había una participación enorme de las unidades educativas de nuestro municipio, por lo cual nos sentimos muy contentos. Hemos creado conciencia en lo importante que es reciclar y el daño que causan los plásticos en nuestro medio ambiente y también a nuestro organismo, con lo que son los microplásticos. Y también, ¿qué es lo que vamos a hacer? Muchas personas nos preguntan qué vamos a hacer con las tapitas. Y mucho más ahora informando a la población de que hemos cumplido la meta. El año pasado, ya como saben, esta es la segunda versión. En su primera versión habíamos juntado un poco más de 30.000 tapitas. Pero en esta oportunidad nuestra meta era duplicar ese monto. Pero grande nuestra sorpresa que no solamente hemos conseguido la meta, sino que hemos superado en gran manera. Hoy por hoy tenemos más de 100.000 tapitas que hemos juntado y estas se van a llevar a la ciudad de Santa Cruz a entregar a la Fundación Tapita por los Chicos en la actividad que ellos realizan que denominan el Tapatón. Nosotros vamos a entregar todas estas tapitas, ¿para qué? Para que estas tapitas sean entregadas a la empresa Empacar y con estos productos lo que se haga es comprar medicamentos para los niños enfermos con cáncer en el oncológico de la ciudad de Santa Cruz. De Yacuiba son un aproximado de 5 niños que reciben tratamiento, por lo cual son niños también que van a recibir la ayuda de nuestro municipio en esta actividad tan hermosa que hemos realizado este día sábado. Y también lo positivo, ha habido una muy buena participación de la población. La Plaza del Obelisco estaba totalmente llena de personas, niños, jóvenes, personas mayores que se han dado cita primero a ser testigos de la rifa, porque era una actividad bien, bien bonita. Teníamos 40 premios que nosotros hemos regalado a la población. Nos traían tapitas, nosotros les regalábamos rifa. Nos han faltado incluso los talonarios de rifa, por lo cual el compromiso para el año está aumentar las rifas, aumentar también los premios. Se van sumando cada vez más auspiciadores y es por eso precisamente que nosotros

0: teníamos el día de hoy para hacer conocer la lista de los ganadores.
1: Jocuay Guasaoin, Cuaes Tentape, Marcelino Pancho Rojas, Ñerenduca Frontera, Hui, Omombeu, Cuañe, de la Red Guaraní de Comunicación, integrando el Chaco Boliviano, Yasoropay, Ino Arape, Yaycoye.
2: Yasoropay, Marcelino. Continuamos con más informaciones. La brava cuarta división del ejército celebró su 102º aniversario. Vamos a escuchar al comandante de la cuarta división de ejército, el coronel José Gilbert Valderrama.
3: Hugo Sandoval Nava, del servicio pasivo, muchas gracias, mi coronel, por encargar este acto tan importante. A los señores comandantes de las pequeñas unidades, a los señores directores de las reparticiones militares, Instituto de Trabajo Militar, COFINIL, Defensa Civil, que se encuentran en la ciudad de Cali. Este es un día muy especial y en esta hermosa mañana nos encontramos reunidos en un solemne y trascendental acto para conmemorar el 102º aniversario de creación de la brava cuarta división del ejército. La cuarta división fue creada en 1942 con asiento en la localidad de Villamontes, recibiendo doble misión de colonización y defensa de la frontera. Luego de una heroica participación en la guerra del Chaco, se incluye el traslado a Camilla en el año 1941 a las actuales instalaciones en inmediaciones de la plaza principal 12 de julio de la ciudad de Camilla. La brava cuarta conquistó este glorioso nombre en la batalla de kilómetro 7 del año 1932 durante la guerra del Chaco, teniendo como comandante al heroico teniente coronel del partido Bilbao Rioja. En esta batalla, la cuarta división solo contaba con un efectivo de 1000 hombres dispuestos a defender la patria, enfrentándose a todo el ejército paraguayo, el mismo que estaba conformado por 3 divisiones en primer escalón y 2 en la reserva, con un efectivo de 15.000 hombres, y el ejército de Bolivia, con mucho sacrificio y coraje, logró detener el ataque enemigo con la consigna "no pasarán". Una vez detenido el ataque paraguayo, la cuarta división contraataca y alcanza la retaguardia enemiga, rompiendo su resistencia y causando muchas bajas al enemigo, haciéndolo retroceder a retaguardia. Por esta gran hazaña heroica, el comandante del ejército paraguayo exclamó: "Todo nuestro ejército paraguayo fue detenido y posteriormente obligado a retroceder por una brava división boliviana". Desde entonces, el enemigo y la prensa argentina empiezan a denominar a nuestra gran unidad de combate como la brava cuarta, ganándose este apelativo con sacrificio, mucho valor y sangre derramada en las candentes arenas del Chaco, como justo reconocimiento al ejemplo del valor, heroísmo en defensa de nuestra integridad territorial. Para la brava cuarta división del ejército, el valor de su historia es energía suficiente para proyectarse a futuro como una de las...
2: En el acto especial se hizo entrega de distinciones a las autoridades, tales como el subgobernador de la provincia Cordillera y el alcalde municipal de Camiri. Permítannos hacer un nuevo corte publicitario. Enseguida volvemos.
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2: Ingresamos a los minutos finales de nuestra edición, hoy 8 de octubre. En Villa Vaca Guzmán, Visión Mundial apoya para mejorar las infraestructuras educativas. Es el reporte de Waldo Casasola desde Radio Liromar y EMI.
9: Puntuma Dailet, las informaciones para la Red Guaraní de Comunicación. Estamos esta vez con la información de lo que es siempre el apoyo de Visión Mundial con la provincia Luis Calvo. En las palabras, el responsable de esta repartición se trata de Emanuel Jacinto. ¿En Iguembe se está haciendo algún trabajo?
10: Muy buenas tardes, don Waldito. Saludo cordial a toda su audiencia. Sí, efectivamente, como usted sabe, el mes de septiembre hemos estado ya con el cierre de gestión del año fiscal 2026 para nosotros. Por tanto, aún tenemos pendiente la entrega de la refacción de los baños de la unidad educativa de Iguembe. Estamos trabajando en coordinación con la alcaldía y también, obviamente, con la comunidad, quienes también están ayudando con la contraparte, tanto en mano de obra como también en material local, ¿no? Entonces, es un proyecto que de momento está pendiente. Sin embargo, ya se va a planificar también la entrega de esta refacción.
9: Lo que quiere decir que la mano de obra está a cargo de los que viven en Iguembe.
10: Exactamente, don Waldito. Usted sabe que Visión Mundial siempre trabaja con el tema de contrapartes en todos nuestros proyectos. Entonces, en ese sentido, nosotros hemos apoyado con todo lo que es el material para la construcción. La alcaldía está apoyando también con material, pero en otra unidad educativa, ¿no? La contraparte de la alcaldía se ha destinado para otra unidad educativa. De esa manera estamos llegando a dos unidades educativas que estamos ayudando. La alcaldía está apoyando en la refacción de la unidad educativa de Ticucha. Nosotros con el material estamos apoyando en Iguembe y la comunidad justamente está dando la mano de obra calificada y también la mano de obra no calificada.
9: Esa es la información para la Red Guaraní de Comunicación. Reportó Waldo Casasola, Radio Liromar y EMI. Yasurupay.
2: Yasurupay, Waldo. Y con esto cerramos nuestra edición hoy 8 de octubre. Muchas gracias por habernos acompañado. Yasurupay Tentarareta, Tumpandibeño.
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13: Enseguida, Cuichi.

0: Es la hora 19, 17 minutos.
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5: Es la hora 19:33 minutos.
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Amigos de todo el país, bienvenidos. Muy, pero muy buenas noches. Saludo grande. Se termina la Copa de la División Profesional en su primera fase, en la zona de grupos. Hoy un último partido. Van a jugar Blooming y Bolívar. Es un clásico nacional. Bolívar ya está clasificado. Blooming le ha dicho adiós solamente por el torneo todos contra todos. Pero todo eso se lo vamos a contar aquí en esta edición especial, aquí en la Radio de las Emociones. Muy, pero muy buenas noches a todo el país.

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1: Estamos en vivo aquí desde el estudio central del Fútbol Vivo de la Redder Bowl para todo el país en esta jornada linda la que tenemos en esta fecha, esperando lo que ya va a ser el reinicio del torneo todos contra todos de este fin de semana, que es lo jugoso, que es lo que da los premios fuertes, aunque yo no descarto esta Copa de la División Profesional, porque da una Copa Libertadores 3 que no es un premio menor. Así que eso es muy importante ante todo. Hoy, la verdad, hubo sorpresas. El Nacional Potosí le ganó 3-2 a Always Ready en Villa Ingenio. Sí, le volvió a ganar Nacional Potosí. A Always Ready. A un conjunto millonario que puso ya algunos, entre comillas, titulares. Estaban los chicos, pero ya varió. Fue un partido muy entretenido. Se quejó Pablo Godoy, dijo que el arbitraje, como todos dicen, o él dijo puntualmente, todos dicen que favorece a Always, bueno, no nos favorece en nada. Yo no creo que haya tenido nada que ver. Errores de apreciación hoy día, los de siempre, de los árbitros, para ambos, pero nada más. Saludo a Ilse Mosqueira, que está con nosotros aquí en la radio. ¿Cómo estás, Ilse? Bienvenida, muy, pero muy buenas noches en esta jornada para este último partido de la fase de grupos de la Copa de la División Profesional.
2: Hola, ¿qué tal? ¿Cómo te va, Marcelo? Muy, pero muy buenas noches. Un cordial saludo a toda la gente que el día de hoy está con nosotros. Saludamos a todo el país a través de la 100.9. Y sí, como lo mencionabas, hoy se tiene el último partido de la fecha número 8 de esta fase de grupos del torneo, del torneo seriado. Y en sí, es un partido en el cual, si bien tanto Bolívar lo hace por cumplir de la misma manera el equipo de Blooming, pero seguramente Blooming con un toque especial de que no quiere despedirse tan mal de este torneo seriado y va a querer llevarse alguna victoria, sobre todo en su escenario deportivo y con su hinchada que estará presente también en el Ramón Tawiche Aguilera. Por esa razón se tiene tal vez ese toque especial. Bolívar, si bien no tiene una alineación totalmente alterna, pero se tiene también posibles debut de jugadores bastante jóvenes dentro de la Academia Paseña.
1: Como tiene que ser, a él, si ayer lo conversábamos en el caso de Strongs, ocurrió lo mismo. Ayer se debutaron varios chicos, pero no es exponerlos. Por eso a mí me sorprende de Pablo Godoy. Se ha chocado en estas últimas conferencias de prensa por este hecho del 9-0 frente Nacional Potosí, ¿no? Exponiendo, a mí me parece, de los chicos. Querías hacer un recambio y el recambio vino, no se lo hace así. El recambio es como lo que vamos a escuchar hoy día, una alineación con, sí, varios chicos, pero con jugadores que le dan equilibrio al plantel, a Ilse.
2: Claro,
1: lo mismo pasó ayer con The Strongest. No puedes lanzar 11 chicos a ver qué pasa, cómo se desenvuelven, a ver si agarran la torta. No es así. Yo es lo que más le discrepo a Pablo Godoy en esta situación. Y por más de que él diga que ahora dicen que la prensa está contra ellos, que los árbitros están contra ellos. No, es simple lógica del ambiente del fútbol. Lo quiero saludar ya en la ciudad de Santa Cruz al señor Juan Carlos Tignini. Juan Carlos, ¿cómo estás? Bienvenido, buena noche.
3: ¿Qué tal? ¿Cómo te va, Marcelo? Gentiles amigos del Bol Deportes en todo el territorio nacional. Muy, pero muy buenas noches. Bienvenidos a esta consecución de la fecha número 8 de la Copa de la División Profesional. Todo listo en el estadio Ramón Tawiche Aguilera para llevar adelante este compromiso. Choque de academias. Bolívar frente a Blooming. Blooming frente a Bolívar. Y yo la apuntaban muy bien, ¿no? Va a haber un plantel mixto por parte de la academia y también va a haber oportunidad para algunos jóvenes en el cuadro de Blooming. En instantes, todos los detalles desde el estadio Ramón Tawiche Aguilera. Y desde ya te anticipo, el colegiado que va a impartir justicia en este cotejo va a estar a la cabeza de Vladimir Rueda, el tarijeño. El primer asistente, Luis León. Segundo asistente, Alfredo Gutiérrez. Y el cuarto árbitro va a ser el señor Juan Negrete de Santa Cruz. Y en la sala VAR, el VAR está a la cabeza de Carlos García. Eso, planilla completa en torno a lo que significa el colegiado que va a impartir justicia. Pero faltan pormenores nada más para iniciar este compromiso en la fiesta de fútbol.
1: Gracias, Juan Carlos. En perfectas condiciones, esto que es importante, y alineación de Bolívar aquí en la radio.
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1: Amigos de todo el país, gracias por estar con nosotros en esta edición especial aquí en la Radio del Fútbol. Con Ailse Mosqueira vamos a conocer alineación de Bolívar, así forma Bolívar en esta fecha.
2: Muchísimas gracias, Marcelo. Es momento de conocer la alineación de la Academia Paceña. Arranca en la portería casaca número 13, Diego Méndez, cuatro hombres en el fondo, camiseta número 8 para Luis Paz, dos centrales, casaca 88, Fernando Mena, camiseta número 5 que le pertenece a Santiago Echeverría, cerrando la línea del fondo, casaca número 2 para Jesús Agredo. En el medio terreno, casaca número 20 para Carlos Cejas, camiseta número 22, Anderson Ayuana, camiseta número 26 para Erwin Saavedra. Adelante, tres hombres, casaca número 19, John García, camiseta número 11, Bruno Miranda, y casaca número 18, Lucas Chávez.
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1: Vamos a conocer con Ailse Mosqueira alineación de Blooming, así forma el conjunto celeste de cara a este cotejo también para Blooming, con mucha pena porque no pudieron entrar a la siguiente fase. Blooming no está clasificado hoy día, puede suceder lo que quiere y Blooming va a mantener esa bronca con Ailse Mosqueira, los 11 del celeste cruceño.
2: Muchísimas gracias, Marcelo. Es momento de conocer la alineación de la Academia Cruceña. Camiseta número 71 para Gustavo Almada. Cuatro hombres en el fondo, derecha e izquierda. Casaca número 19 para Matías Avisab. Camiseta número 18, Juan José González. Casaca número 22 para Julio Vila. Camiseta número 28 para Eduardo Álvarez. En el medio terreno, casaca número 24 para Eduardo Justiniano. Camiseta número 16 para Dani Bejarano, casaca número 8 que le pertenece al capitán Moisés Villarruel, y camiseta número 10 para el jugador Roberto Hinojosa. Adelante, dos hombres, casaca número 11 para César Menacho y camiseta número 88 para Gilmar Centellas.
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1: Amigos de todo el país, gracias por estar con nosotros en la radio. Vamos a la pausa. Antes lo quiero saludar a Imanuel Palle, que va a estar hoy día con todos los detalles de lo concerniente. Esta, se puede decir, Imanuel, todavía parte de la fecha FIFA. No hay torneos internacionales todavía. Hay mucho fútbol local, por ejemplo. Pero, sin embargo, la semana que viene, la semana que entra, la que vuelve, vamos a tener un montón de fútbol. Vuelve la Sudamericana, vuelve la Copa Libertadores, vuelve toda la emoción del fútbol en Sudamérica.
6: Exactamente, igual en Europa vuelve la Champions, la Europa League, y también en los torneos locales que se están ejecutando. El Santos está perdiendo 2-0 frente al Flamengo en 57 minutos. Te comento que Neymar salió reemplazado por Felipe Coutinho, el nuevo refuerzo del Santos, y Miguelito Tercero es que aún no acumula minutos en el Santos.
1: Bueno, mientras Neymar está, parecería estar vetado, Miguelito.
6: Y ahora, ¿no?, llegó Felipe Coutinho, el jugador de Liverpool, del Barcelona, del Bayern de Múnich, que le quitaría el puesto.
1: Claro, ese es el otro detalle, ¿no? Lo único que tiene a favor Miguelito es haber firmado y ampliado su contrato, nada más. Es lo único que le favorece en ese sentido. O, entre comillas, porque también lo puede favorecer al Santos si es que le encuentra alguna venta, ¿no?
6: Si es que le encuentra alguna venta con otro equipo. Varios equipos de Brasil estuvieron interesados en su momento. De igual manera, no encuentra espacio en el Santos, ya que ficharon a Felipe Coutinho, que es uno de los emblemáticos en Brasil. Pasó por varios clubes, incluso fue una de las transferencias más caras en su tiempo. 120 millones puso el Barcelona para traerlo de Liverpool al Barcelona.
1: Amigos de todo el país, vamos a la pausa. Ya volvemos con Bolívar jugando en Santa Cruz frente a Blooming. Todo aquí en la Radio de las Emociones.
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10: A diferencia de lo que ocurrió en el cotejo de ayer, por ejemplo, de Oriente Petrolero, donde se clasificó el conjunto verdolaga, hoy día Blooming tiene muy poco público. Las imágenes son muy, muy claras, visibles. Nosotros ya tenemos acá los primeros pantallazos de lo que nos muestra la televisión a Ilse. Y claro, es un derrotero. Yo decía hoy día a la tarde en la radio, decía, hay una realidad de los que van a jugar los cuartos de final, que es muy lindo. Porque hay una ilusión, puede haber una ilusión para un equipo que por ahí no está en la órbita del título del torneo todos contra todos, de conseguir este campeonato, como ocurrió con Nacional Potosí. Pero también está la realidad de los otros clubes, ¿no? Que no han clasificado y que ahora solamente van a tener el torneo todos contra todos. Y en algunos casos, en este torneo todos, en el torneo de todos contra todos, tampoco tienen chances, ¿no? Y no sé si Blooming es uno de ellos. Lo que en un momento parecía a Ilse el mejor club cruceño a inicio con Mauricio Soria, hoy ha terminado siendo otro equipo de la mitad de la tabla, este Blooming.
11: Lo veíamos en los torneos internacionales también, el cuadro de Blooming junto con Mauricio Soria, era otro Blooming totalmente, se le cambió la cara dentro de el fútbol nacional después de todo lo que sucedió con Mauricio Soria. Parece que fue un bajón muy grande en el cual hasta el momento no se pueden levantar los jugadores con todos los técnicos que pasaron, porque es una gran cantidad de técnicos que pasaron por Blooming durante todo este año, o lo que va del año. No sabemos qué sucederá todavía con el cuadro de Blooming, pero si bien en un inicio pensábamos que era el mejor equipo cruceño que se perfilaba para poder tener un torneo internacional, y no solamente un torneo internacional, se perfilaba para el campeonato, pero mostró ya las falencias posteriormente, después del cambio de Mauricio Soria, y es lo que tenemos ahora, este Blooming que está eliminado dentro del torneo seriado y que tampoco tiene chances dentro del torneo más importante, el todos contra todos.
10: Es una pena por Blooming, por un equipo grande, es un equipo grande Blooming, es un equipo con historia, con hinchada, con todo eso, y bueno, pese a todo eso, y con los cambios de técnico más, porque hay Soria, Ervin Sánchez, Paulucci ahora. Por el otro lado está este Bolívar del recambio. Voy con Juan Carlos Tignini, que ya está en el Tahuichi. Juan Carlos, nada, no sé si quieres decir algo de este Bolívar que está remozado para este partido final de la primera fase.
12: Bien, gracias, Marcelo. Señoras y señores, amigos, en todo el territorio nacional, ya ambos planteles se encuentran en el gramado verde de este escenario deportivo. Bolívar está ocupando el campo naciente, campo poniente para Blooming. En este momento, el colegiado, el señor Vladimir Rueda, llama a ambos capitanes. Por el lado del conjunto de Blooming se encuentra Moisés Villarruel. Y por el lado de la Academia Paseña está Santiago Echevarría. Saca la moneda del bolsillo, moneda al aire, gana el capitán del elenco paseño, quien elige quedarse en el campo naciente, campo poniente para el cuadro de Blooming, y va a tener el saque del esférico. Ya lo apuntaban muy bien de cara a este compromiso, compañeros. Un cotejo simplemente para cumplir, simplemente por cumplir, porque el elenco de Blooming prácticamente se ha quedado al margen de esta Copa de la División Profesional, y Bolívar ha clasificado como máximo líder y primero en su grupo. En consecuencia, ya la suerte está echada y simplemente los jóvenes del conjunto de Bolívar, equipo mixto, se anticipaba, y en función de aquello están varios jóvenes con mucho talento en la academia que pretenden dejar el nombre de Bolívar en alto, ¿no? Hacer un buen papel. Y lamentable lo que apuntaban muy bien por el elenco de Blooming, que tuvo un buen arranque de temporada, pero a esta altura no pelea ni la Copa. Imagínate que es un torneo para los equipos que no les va muy bien en el torneo todos contra todos, y apuestan por este torneo, pero ni así le alcanza a Blooming. ¡Va a arrancar el fútbol!
13: Atención, atención, atención, atención, atención. Este partido va a comenzar.
12: Señoras y señores, amigos en todo el territorio nacional, sí señor, Estadio Ramón Tahuichi Aguilera, comenzó. Arranca el fútbol, ya se juega, ya se siente, ya se palpita la consecución de la fecha 8 de la Copa de la División Profesional en el terreno de juego. Blooming frente a Bolívar, Bolívar frente a la Academia Cuseña.
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12: Gentiles amigos en toda Bolivia, bienvenidos, bienvenidos a este compromiso. Choque de academias, domina la pelota, Carlos Secas tocaba la pelota en zona de peligro, se iba García, se proyectaba García, sin embargo, le cometen infracción a John García, sanciona al colegiado, al tiro libre que le pertenece al plantel de Bolívar en la frontera del área.
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12: Gentiles amigos, en toda Bolivia hay pelota quieta que le corresponde al conjunto de Bolívar. Acomode ese balón la academia, cerca a la frontera del área, más o menos a unos 18, 19 metros de la portería defendida ahí por el guardameta Gustavo Almada. 1, 2, 3 hombres en la barrera. Se aguarda la autorización del colegiado. El encargado va a ser Lucas Chávez. Señoras y señores, amigos en todo el país, atención que va. Atención que va a la academia. Ahora sí, autoriza el colegiado. Prepara, apunta, fuego. La pelota impacta en la barrera. Impacta en la barrera ahí del elenco de Blooming. Nuevamente el esférico. Le corresponde al elenco de Bolívar. Domina la pelota. Ahí está el chaval Cejas. Distribuye el balón por el sector derecho. Atención para Saavedra. Centralizaba el juego. Domina ese balón ahora. Sí, a Juana. A Juana con el balón. Sigue a Juana. Recordando que el plantel de Bolívar en esta jornada está completamente de blanco. Sí, señor. Completamente de blanco está el plantel de Bolívar con camiseta alterna. El elenco de Blooming de la forma tradicional. Camiseta ahí de color celeste, pantalón azul, medias celestes. Así se encuentra la academia cruceña. Pelota más atrás, atención para el chino Méndez. Méndez con el balón, juega Méndez, toca la pelota para el sector izquierdo, accionaron en zona peligro con el Choquito. Pasa, atención que va, iba a buscar ese esférico John García, sin embargo.